0: ¿Qué le pareció esta eliminación?
1: Lamentable será.
2: Alicia, decí que no te sentí cómodo en el equipo y te hacen jugar y no hacen una mierda. Eso más te voy a decir.
0: Bueno, ahí está otro hincha. Amigo, ¿qué puedo decir?
3: Una lástima. Jugó muy bien cero, pero no hizo el gol.
0: No, ahí está otra declaración también. Ahora, amigo, te quiero agarrar un ratito. ¿Qué puedo decir todo?
4: Y la verdad que vino el gol vino de un descuido, Cerro se plantó bien, pero bueno, la misma historia de siempre.
0: Otro también dando otra declaración. Ahora, amigo, de la camiseta Cerro, ¿qué puedo decir de esta eliminación?
5: Mal, sin idea. Hace unos tiempos jugaron sin huevo, parecía que estábamos andando nosotros. Mal, Cerro.
0: Bueno, a ver, amigo, ¿qué puedo decir? No, se va, bueno, la gente va corriendo, Chiví, porque está lloviendo cada vez más fuerte. A ver, amigo, ¿qué quiero agarrar un ratito? ¿Qué puedo decir de todo eso?
6: ¿Qué va a hacer? Uno tuvieron y uno Se pierden, no es nada.
2: Vamos, Rojo, tenés que salir más. Si no se puede, se la vamos a jugar.
7: Un gol con la selección y viene
2: el ahora viene, vamos a jugar. Puta, vamos a con lo que tenemos, hicimos muy buen partido realmente. Salimos a jugar el partido. Pero Rojo, tiene que salir más. Sí, mucho partido nos va a matar. Muchísimo partido.
8: Pero hay muchas cosas que mejorar. Quizá el arco, pero con salida en medio,
0: A ver, el crédito para el técnico. Muchos están cuestionando el planteamiento de repente.
8: Finalmente yo creo que optó por un planteamiento en el cual trató de manejar los espacios, pero este es un partido que tenía que ser perfecto, sin errores, y lastimosamente en un error no le costó el gol.
0: Muchas gracias, Miguel. A ver, otros más que se van retirando lentamente por esta zona. Está la señora en compañía del hijo. ¿Qué puedo decir esta derrota?
9: Sí, lamentable, pero cómo Cerro igual.
0: Bueno, ahí está. A ver, amigo, el del medio. ¿Qué puedo decir esta eliminación de Cerro?
8: Mierda.
0: Bueno, a ver, voy a acercarme más por acá. Está en compañía de toda la familia. ¿Qué puedo decir esta eliminación, amigo? ¿Cómo choca esto?
10: La verdad que no, inútil son los jugadores. ¿Qué más? Pero Pola no tiene a alguien que le respalde. El equipo está muy mal. Ahí, para la próxima.
0: Bueno. A ver, bueno, la gente mojándose, retirándose, ¿qué puede ser?
2: La vida por los colores, ¿no? Bueno,
0: ahí está otro. A ver, por acá también, quienes van retirándose. La Madrina de Cerro, pero ¿cómo va? ¿Qué puede decir terminación?
11: Totalmente decepcionada, vine con mucha fe, porque no, Cerro no es solamente un equipo, es más bien un sentimiento. No te imaginas lo que sufrí realmente. Yo no sé cómo estoy aquí, dije, le decía a mis amistades, seguramente me dieron un infarto.
0: Ahora, ¿cómo choca esta eliminación para Cerro? Que tenía mucha expectativa en poder avanzar y finalmente se queda con la mano vacía.
11: Y eso es lo que más duele realmente. Como ya dije, una decepción, todos estábamos muy esperanzados, así como el Mundial también. Bueno, ganamos, perdimos, pero igual llegamos lejos, pero no fue lo que esperábamos.
0: Muchas gracias.
11: A ustedes.
0: Ahí está, a ver, uno más por acá, voy a agarrar. A ver, amiguito, ¿qué puedo decir?
12: Estoy muerto, mano, y ¡Esto al carajo!
0: Bueno, a ver, señor, ¿qué puedo decir?
13: Grande, jugador,
0: muchos cuestiones. A ver, ¿qué querés decir, amigo? Dime.
13: Bien jugó Cerro, pero le falta más huevo. Pero al próximo año vamos a mejorar, sí o sí.
14: Bueno, Cerro, jugaste bien, pero te faltó más huevo.
0: Muchas gracias. Bueno, ahí está otro niñito. A ver, amigo, ¿qué puedo decir esta derrota de eliminación?
3: Escurre basura.
0: Bueno, muchos que no prefieren no hablar. A ver, por esta zona, señor, ¿cómo se retira?
15: Mierda, Cerro, una mierda. Refuerzo, nada, no tiene. Dirigencia, mierda.
0: Bueno,
10: hay que preguntarle a los dirigentes y al técnico, Jola Nunga, ¿cuánto le dio Palmeiras?
16: Vayan dos, que no quede ninguno.
0: Bueno, más por acá. Señor, que se está mojando todo, ¿qué puedo decir?
10: Nada, no
0: quiere decir. Bueno, señora, ¿qué le pareció?
16: Desastre.
0: Bueno, a ver, otro más. Bueno, la gente tratando de resguardarse de la lluvia. Te voy a agarrar acá, flaco alto, ¿qué puedo decir? ¿No quiere hablar? A ver, amigo del piloto, ¿qué puedo decir? Sí. ¿Qué se puede?
8: Y la verdad que nada, le falta al equipo le faltó mucho más altitud, arriesgar un poco más, ese toqueteo de lateralizado innecesario. La poca vez que jugaron hacia el frente, tuvimos chances. Creo que Vegetti le tocó una en una piciada de los centrales y ese era el juego. No sé qué Holland estaba esperando cambiar un poco su táctica porque regalamos 30 minutos. Innecesario.
0: El crédito para Holland por parte del hincha. Se viene un clásico.
8: Y si quieres, ¿qué otra cosa queda? Esta era la esperanza que tenía el hincha. Tenía la copa. Esa era la ilusión que se generaba porque
0: el campeonato estamos a 6 puntos menos. Probablemente no alcancemos más eso. Y si pierda el clásico, chao campeonato, chao copa. ¿Qué esperamos? Hacer un proceso con un técnico que, por lo menos, lo que demostró que aparentemente pintaba para copa, con un Palmeiras pésimo. Vamos a ver esto, ¿no? No viene a jugar como el verdadero Palmeiras. Un córner, un gol, no gana nada. ¿Y qué nos arreglamos? Absolutamente nada.
17: Esperaba más al hincha una reacción un poco más de rebeldía.
0: Claro que sí. Toda la vida. Y ahora todo eso que le critican a Cecilio, que está gordo, creo que, mira, hay que ser bastante bastante objetivo con respecto a eso. Es el único jugador que cambia radicalmente la diferencia y hoy se sintió confianza. Se sintió. Bien. Bueno, a seguir como hincha, continuar, a remarla y bueno, vamos a tratar de ver si el campeonato se da. Ojalá que el domingo cambien un poco la cara y juguemos con ese tipo de actitud. Ya basta, ya ese toquecito innecesario. No generamos nada. Los laterales no están tirando un centro. De gente no tiene la capacidad de poder aguantar. Hasta que ese Vitor Roque, que era que mide 1.60 m, aguantaba más que lo que la gente aguantaba. O sea, hay muchas cosas que hay que cambiar y por sobre todo el equipo.
17: Gracias, amigo.
0: Dale,
17: amigo. Ahí está un hincha que se va retirando. Ahora, amigo, ¿qué se puede decir esto? ¿Qué te molesta? ¿Cómo te retiras?
18: La mufa de la libertad ahora.
17: Pues eso. A ver, más por acá. A ver, amigo, ¿qué te pareció esta eliminación de Cerro?
18: En la mala, más vamos a estar.
17: A ver, otro por acá. Perdón. Ahí va. Otro también. Ya de a poco se van retirando, se va aclarando. Ahora, amigo, ¿qué puedo decir esta derrota?
18: Sí, nada más, pero divertimos, jugó bien. Se intentó, o sea, no se intentó. Neutralizamos al rival, pero con una esa tensión de Chaparro ahí que le llegó Aria, el córner.
17: ¿Cómo te retiras? ¿Qué es la sensación que tenés primeramente después de esta eliminación en la cual Cerro tenía esa expectativa de poder avanzar?
18: Una mezcla. Yo creo que podíamos haber, o sea, que el equipo podía más. Faltó algo ahí.
17: ¿Con rebeldía yo también dentro del segundo tiempo?
18: Sí, rebeldía, un poco más. Esperé mucho de que no ganó ni una por arriba. Gómez le ganó todo. Y faltó un poco más de rebeldía, como ves.
17: Gracias, amigo. Dale. A ver, otro más para acá. Te noto enojado, te dice, ¿qué sentís?
19: No, Holland no le dio el partido. ¿Cómo estábamos perdiendo el partido y va a seguir con línea de 4, con línea de 5? Línea de 3 y jugamos, está, estas son definiciones. No sé, ¿qué?
17: El crédito para Holland, el hincha de Cerro, se viene un clásico.
19: Y no sé, si el clásico no perdemos, que se vaya la puta Holland.
17: Bueno, otro por acá. A ver, amigo, ¿cómo te retiras, José? Aparte mojado.
20: No, bien, todo bien. Una mano, no pasa nada.
17: Bueno, muy optimista parece, ¿no? Señorita, no quiero hablar. Bueno, a ver, otro más por acá. Amigo, ¿qué puedo decir? Bueno, a ver, por acá ya van quedando los últimos chipi, al menos en cuanto a los que se van retirando. ¿Me querés decir algo, amigo?
21: No, que se dan todas las putas, Leandro. Cómpico, cuarto de final, no jugamos y cómo jugamos. Una mierda.
17: ¿No? Ahí está, otra declaración. Señor, ¿qué puedo decir de todo esto?
22: Increíble lo de Cerro. Un año más con su gente, con su hinchada en su casa. De estar jugando. No sabemos qué es lo que pasa.
17: Pero otro más por acá, amigo. ¿Qué puedo decir? Bueno, a ver, por acá ya van quedando los últimos chipi, al menos en cuanto a los que se van retirando. ¿Me querés decir algo, amigo?
21: No, que se dan todas las putas, Leandro. Cómpico, cuarto de final, no jugamos y cómo jugamos. Una mierda.
17: ¿No? Ahí está otra declaración. Señor, ¿qué puedo decir de todo esto?
22: Increíble lo de Cerro. Un año más con su gente, con su hinchada en su casa. De estar jugando. No sabemos qué es lo que pasa. Yo sinceramente no entiendo. Hicimos lo más difícil en San Pablo y hasta venimos a complicar en la historia. Fue un partido muy tío, Cerro no arregló en ningún momento. Los cambios de Holland, yo no sé, meterle a este clip hoy no era su partido. No salió absolutamente nada. Y lastimosamente para ellos el corner maligno que nos deja fuera de copa.
17: El hincha, ¿qué opina sobre Holland? Para lo que viene, el clásico, otro partido importante, el crédito, ¿cómo asimila después de esta derrota?
22: Y son dos novelas distintas. Una de Copa Libertadores, donde Cerro jugó bien, clasificó primero, hizo un gran partido en Brasil, y la asignatura pendiente en el campeonato local, muy flojo. Recordemos el partido pasado contra San Lorenzo, un equipo deplorable, con una almendra casi amateur, con un Merola que no puede jugar, viene de México podrido. Entonces, yo creo que ahora vamos a ver qué pasa en el clásico. Si Cerro se despierta en el clásico, yo creo que por lo menos Holland tiene que terminar en clausura.
17: Muchas gracias.
22: Gracias, Jorge.
17: A ver, otros hinchas por acá. Uno más, señor, que está con la familia. ¿Cómo se le tira?
23: Sí, con mucha tristeza. No pudimos, teníamos que haber revertido ese resultado, pero no tenemos equipo. Estamos lejos, creo, de la Libertadores.
17: Ahí está, otro también. Me voy a acercar a algunos más por acá. ¿Qué querés decir, amigo?
1: Y HC continuaba contra Andrés Cigarrillo y no le sacaba a Gustavo Gómez la

0: chakra todavía está bien. Bueno, otro más por acá. Hay que seguir que el viernes, el domingo, se viene contra los pechitos y le vamos a ganar. Así que tranquilos los muchachos, que se jugó bien. Así que vamos a seguir, carajo, dale que... ¿No? ¿Otro más por acá, señor? Bueno, después de esta derrota, ¿qué puedo decir?
1: Mal, mal. Otro año, un fracaso rotundo. Nos ilusionan siempre, después los últimos de local, no sé qué pasa. Algo pasa, pero estamos mal, estamos
2: ¿En cuanto a Holland? ¿Qué opina el hincha, el planteamiento, el crédito?
1: Y creíamos que era especialista en la Libertadora, en Copa Internacional, pero no, hoy mal, no el cambio mal hecho. Bocón era antes de tiempo, ¿verdad? Especulamos mucho y después jugamos el arquero, con los centrales, no nos vemos para adelante nunca. Sí, difícil, difícil.
2: ¿Faltó más rebeldía?
1: Mucha más rebeldía, mucha más. De parte de todo. No se salvó ninguno. Intentaron, pero no hicieron nada.
2: Muchas gracias.
1: Mentales, gracias.
2: A ver, bueno, acá los últimos, ¿qué puedo decir? Me toca.
3: No, yo soy de limpia. Soy de limpieza acá.
2: ¿Tú qué viniste a un partido?
3: Mira, a ver cómo perdía.
0: Vamos limpia acá.
2: Bueno, se van retirando los últimos chipi compañeros de audiencia. Estoy atento también a la conferencia de prensa. Va a venir primero Abel Ferreira. A ver, amigo, ¿qué puedo decir esta derrota? Está blindando.
3: Mira, antes, una lástima por Cerro. Queríamos que llegue a cuartos, pero... todo se pudo hacer otra vez.
2: Ahora, imagina que faltó un poco de rebeldía, el planteamiento del técnico, el crédito. ¿Qué opina el hincha ahora para lo que viene? Un partido durísimo el domingo también.
3: Sí, un partido bastante duro para el domingo. Y el planteamiento, y el primer tiempo me gustó. El segundo tiempo parece que bajamos la intensidad. O Palmeiras planteó otra forma, pero el segundo tiempo no llegamos.
2: Ahora, le voy a preguntar a él. ¿Qué esperaba un poco más el planteamiento en el segundo tiempo de Cerro principalmente?
4: No jugamos nada, literalmente no jugamos nada. El primer tiempo me gustó. Me gustó el primer tiempo.
2: En el segundo tiempo, de repente empujaron un poco más la rebeldía que no tuvo el equipo.
4: Y empujaron un poco más. Chutar a largo, no llegamos a largo.
2: Muchas gracias, amigo.
3: Gracias, Jorge.
2: Bueno, así se van retirando los hinchas por esa zona, Chipi, compañeros.
5: Perfecto, Jorge.
6: Daniel.
5: Sí. Sí, Gerardo.
6: Sí, ya está el técnico del Palmeiras, Abel Ferreira. Esto se inicia en segundos.
5: Bueno, lo escuchamos entonces por lo menos la primera respuesta de Abel Ferreira.
7: Encontrou aqui um ambiente de pressão, né? Hostil, chuva, precisava vencer o jogo na casa do adversário, e o time brigou por cada bola como se fosse a última. Você chegou a passar isso para os jogadores, que hoje mais do que técnica e tática, seria ali no estilo Libertadores para vencer um jogo como esse? Como é que se foi a pressão do Abel?
8: É isso mesmo como tu disseste, E eu vou fazer aqui uma provocação, mas não é para ti, é para os teus colegas. Nós já estamos habituados à pressão da imprensa brasileira. E, portanto, para nós, claro que sabemos que este era um jogo que podia definir o momento de uma época. Mas a verdade é que são poucas as equipas no futebol brasileiro que estão em todas as competições. Muito poucas as equipas estão todas em as competições. E vocês sabem que este Palmeiras que vocês veem agora, desde 2020, vocês olham para as caras e nós tivemos a capacidade de transformar uma equipa super ganhadora, valorizar não só o futebol brasileiro, mas também os títulos que arrecadamos para o nosso clube, a aposta que fazemos nos jovens jogadores, como ainda hoje vocês viram num jogo determinante meter o Luís, e pouca gente fala disso. Pouca gente, ou a maior parte dos teus colegas, tem uns que eu admiro pela crítica construtiva, porque faz sentido, mas tem outros que qualquer dia vou ter que começar a pôr os nomes, que eles falam, eu não estou a falar para ti, pôr os nomes, porque vocês, ou muitos de vocês, não merecem que eu diga à imprensa, porque há muitos que precisam ser substituídos pela forma como falam, pela forma como prejudicam, pela forma como intoxicam o futebol brasileiro. Mas, como tu disseste bem, momento de pressão. Este é o grupo que anda a crescer, é um grupo que tem muito talento, mas ainda não tem a capacidade de sofrimento que essa equipa, que quando eu apanhei não tinha tanto talento, mas tinha esse esforço, essa vontade, tal e qual como tem aqui o Cerro Porteño. O que não tem de talento, como tem o Palmeiras, sobra de entrega e de intensidade. E se tu perguntares aos meus jogadores, eu disse-lhes só há uma forma de nós ganharmos lá. Uma. É nós sermos melhores que eles, onde é o ponto forte deles. E como tu disseste muito bem, foi uma classificação à Libertadores. Uma classificação de Libertadores.
5: Bueno, yo creo que esa es la respuesta, ¿no? Cuando primero hace todo un prólogo por lo que significaba y sí. Yo creo que para conectar con la frustración del hincha de Cerro Porteño es que el propio Abel reconoce, hoy se podría haber terminado una era. Creo que pocas veces Palmeiras llegó a una serie sabiendo que no la iba a ganar, sabiendo que había una chance real de poder perder. Por eso el contexto de la pregunta del colega, si le dijo hoy más que una cuestión técnica o táctica, hoy se luchó, hoy se peleó. Y después de un recorrido, dedicándole también a algunos periodistas brasileños, dice, y fue una clasificación a la Libertadores, Dani, de la Libertadores, de lo que es Copa. Y me da pie para decir que creo que la cara de la frustración se ve después del gol de Gustavo Gómez. Pero que también es un baño de realidad, porque si para atacar tu lateral o tu carrilero va a ser Servín, en un equipo que terminó con Servín, Quintana, Cañete, no son precisamente los nombres. El propio Chaparro, que en el primer tiempo habíamos apuntado, ¿no? Cómo quedó expuesto en aquella jugada de Arias. También cuando Rofo no pega el grito para salir antes de que Gustavo Velázquez llegue y la tira al córner en esa secuencia de los tres que terminó con el gol de Gustavo Gómez. Hoy, a diferencia de las otras series contra Palmeiras, Cerro no es que fue vapuleado, pero cuando lo llevas a cierta paridad, ya es una cuestión de detalles. La que no pudo definir Iván Ramírez la terminó definiendo Gustavo Gómez. Hablo de las situaciones más claras que tuvo un equipo y el otro. Y allí no se puede ignorar de que Palmeiras tiene mucho más jerarquía que Cerro Porteño y este Cerro Porteño. Si a eso le agregamos que entraron mal los apellidos que debieron haber cambiado, Klimovic no entró bien, Iturbe entró mal, Torres, que me parece que entró tarde, pero tampoco se pudo acomodar al partido. Y si en algún momento Chipi me dice, ¿por qué ya no va Velázquez en 9? Pero se transmitía una fragilidad entre Cañete y Quintana, que creo que en ningún momento Gustavo pensó para forzar lo del 9. Y creo que en el caso de Cerro hubo dos partidos, hasta el gol de Gustavo Gómez. O, si voy a ser un poquito más preciso, por eso le digo Chipi en ese momento, este es el momento más crítico de Cerro, porque desde esa jugada donde no se hablan Rofo y Velázquez, allí empezó a tambalear, desde ese giro de Arias contra Chaparro, allí se vieron trazos de los anteriores Cerro Palmeiras, de decir, mira, esto puede terminar muy mal. No terminó con una goleada, no terminó con un resultado más abultado. Hay que decir que capaz en otro contexto, la de Gustavo Velázquez te cobraban penal, que pudo haber sido el segundo gol de Palmeiras, pero lo concreto es que Cerro vuelve a quedar fuera de la Libertadores, acá con la particularidad de que ganó un grupo contra su verdugo, lo que ya marcábamos ayer con la particularidad de Independiente Rivadavia contra Fluminense, y esta vez Cerro Porteño contra Palmeiras. Claro, Cerro en ningún momento tuvo la chance de que se eliminara Palmeiras, como sí había ocurrido con el equipo de Alex Arce, con el elenco carioca. Y yo creo que la frustración termina no porque no se haya logrado la hazaña o la épica o la histórica, sino esa sensación de decir que ni siquiera se le pudo competir cuando se estuvo en la adversidad. Allí en la adversidad no hubo una respuesta, no hubo rebeldía, y objetivamente se dirá, lo que pasa es que desde el gol Palmeiras fue muy superior. Y eso lo ató tanto a Cerro Porteño que allí uno irá con el tema del mercado de pases. Y ya, como decían algunos hinchas con Jorge, ya hay que ver el clásico. Algunos dicen, el clásico hay que revertir, o si no, medidas más drásticas. Era un escenario probable, altamente probable. porque más allá, repito, de cómo se construyó la narrativa, desde los muy buenos resultados que Cerro había conseguido en los tres duelos contra Palmeiras, no se podía ignorar que hoy el favorito era el equipo paulista, y que se terminó consolidando. Sí, habrá sido uno de los Palmeiras más terrenales, pero siguen teniendo jugadores como Gustavo Gómez, un Arias que te puede girar, un Flaco López, que también mostró suficiencia contra todos los defensores de Cerro Porteño, para entender y explicar qué fue lo que ocurrió. Para que un equipo que no es el favorito pase, deben darse varios factores propios y a veces externos. Y para que el favorito pase, se tiene que dar cierta lógica, y esa lógica se terminó dando, para entender un poco lo que significó este momento. Pero lo concreto es que Cerro Porteño entonces cierra su participación internacional con este partido. Seguramente después vendrá el momento del análisis. Hoy nuevamente Palmeiras siendo el verdugo, como lo fue en las campañas anteriores, 18 y 22 en esta misma instancia, y sabemos que en los años anteriores en la fase de grupos también terminó propinándole aquella eliminación dolorosa en el 23, por ejemplo, luego de haber accedido a través de la ruta del repechaje. Y lógicamente aguardando lo que va a significar la conferencia de Ariel Holland para este capítulo que se cierra del fútbol internacional. Y ahora que se despierta Cerro Porteño de lo que era su sueño internacional, ahora tendrá que lidiar con varios problemas más terrenales y más cercanos, porque a la vuelta de la esquina está el clásico, está rezagado en el torneo local, sigue con la malaria de varios lesionados. Fíjense que hoy se sumó César Bobadilla a lo que ya fue la lesión de Matías Pérez. Hoy no fue utilizado, pero vaya a saber cómo se encuentra Robert Pires da Mota y lo de Cecilio mismo. Dos valores que fueron extrañados el día de hoy. Entonces, la conclusión termina siendo que Cerro pendía de un hilo y ese hilo se cortó con el gol de Gustavo Gómez. Lo que se vio en los últimos minutos del primer tiempo y en toda la segunda etapa es claramente un equipo insuficiente para aspirar a grandes cosas, más allá, repito, de una campaña muy guapa y que hasta seguramente habrá superado las expectativas en relación a lo que fue aquella derrota en el Callao cuando arrancaba con una derrota ante Sporting Cristal. Terminó ganando el grupo, las bolillas quisieron que vuelva a chocar contra Palmeiras, y sí, un Palmeiras en un mal momento, un Palmeiras que el propio Abel acaba de reconocer que podría haber sido una especie de fin de ciclo, sale vivo en el resultado, pero te diré que cómodo en lo que ha significado el trámite de este partido, que significó una nueva eliminación de Cerro Porteño en la Copa Libertadores de América. Voy con Benru para los números finales y aguardando el llamado de Jorge, Dani, para lo que va a significar la conferencia de Ariel Holland de Cerro Porteño. Adelante, Benru.
9: Bien, muchas gracias, Dani. 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Ante Jorge.
10: La copa es algo aparte. Tenemos que levantarnos rápido, recuperarnos en el campeonato y tenemos una gran oportunidad con...
9: A ver.
11: Ahí pasó, así pasó Jonathan Torres. Vamos a ver, aquí está hablando el delantero de Cerro Porteño.
10: ¿Ganable? Porque lo decía. No, son una llave muy pareja. Por algo, en todos los momentos.
9: A ver, Jesús. Está hablando Jonathan El Bocón Torres en la zona mixta. El primer futbolista que pasa por esa zona y está brindando declaraciones. Con el móvil Midas, el Láser Import de Jesús Ocampos, vamos a tomar esa señal. Mientras tanto, el informe de Jorge Izquierdo, la recaudación hoy 2.551.810.000 guaraníes, repito, 2.551.810.000 guaraníes por 38.120 ingresantes, total ingresantes 38.120 según el reporte de prensa del Club Cerro Porteño. A ver, retomamos la señal con el móvil Midas, la Cenin por ahora, Jesús Ocampos en zona mixta. Están hablando de uno de los jugadores, el primero en hablar es Jonathan El Bocón Torres. Adelante, Jesús. Vamos a retomar esa señal. Mientras tanto, les cuento que en otro partido de Copa Libertadores de América, Platense acaba de clasificar en tanda de penales. Igualaron 0-0 con Coquimbo en Chile. Fue mejor el equipo argentino. Platense en tanda de penales le ganó 7-6 a Coquimbo. De esta manera, Platense está en fase de cuarto de final de la Copa Libertadores de América. Y a punto de arrancar el partido en el Estadio Maracaná, Flamengo frente a Cruzeiro, buscando a otro finalista de la Copa Libertadores. Recordando que el partido de ida en Belo Horizonte habían empatado 1-1. Por ahora ya están clasificados Palmeiras, que aguarda por Liga de Sol, Liga de Quito o Mirasol, Estudiantes de La Plata, que aguarda por Corinthians o Rosario Central, y Platense, que va a enfrentar a Fluminense. Muy bien. A ver, y por Copa Sudamericana, acaba de clasificar también el conjunto de Atlético Mineiro. Empató con Bragantino 2-2, Atlético Mineiro había ganado el partido de ida 1-0, con un global 3-2, el Atlético Mineiro está en cuarto de final. Adelante, Jesús.
12: Gracias, Benru. Ya se retiró Jonathan Torres. Aquí también pasó Julio Morel. Matías Pérez, otro que pasó aquí por la zona mixta, al igual que César Bobadilla. Nosotros seguimos esperando por más jugadores que vayan pasando aquí en este sector. Ya los jugadores de Cerro Porteño que tampoco van a sus respectivos vehículos, también con sus respectivas familias, para ir retirándose y seguramente ya para ir pensando en lo que va a ser el clásico. Va a disputarse el día domingo en el estadio Defensor del Chaco. Del Chaco, digo, si tenemos más jugadores. Pegamos el grito, también ya pasó por aquí el presidente, el licenciado Blas Reguera, también pasó nuevamente, al igual que Miguel Carrizosa, Toto Riquelme, Rubén Recalde, así que fueron algunos que han ingresado por aquí. Aquí pasa también Iván Ramírez, pasa rápidamente el lateral derecho de Cerro Porteño aquí en ese sector de la zona mixta, Benru.
9: Pasan pero no hablan, ¿no?
12: Exactamente, pasan pero no. El único que se quedó fue Jonathan Torres, muy breve lo que mencionó el Bocón, es cierto, pero por ahora pasan, pero obviamente no prefieren no dar declaraciones a la prensa los jugadores del Ciclón de Barrobrero.
9: ¿Y qué dijo el Bocón?
12: Dijo más que nada que ahora hay que enfocarse en el clásico, que se intentó de todas las formas poder abrir el marcador, y que también obviamente una especie de excepción para todo el público que vino a alentar, a llenar prácticamente aquí la nueva olla. Aquí vamos a ver, pasan algunos que son miembros del staff técnico, y el staff también de Cerro Porteño, y de aquí de a poco van pasando. Vamos a seguir esperando aquí montando guardia, por supuesto, si tenemos más declaraciones antes de que hable Ariel Colán.
9: Perfecto. Rubén. Adelante.
6: Sí, Rubén Darío, para dejar la posta a Jorge Izquierdo, acaba de marcharse hacia el vestuario visitante el técnico Abel Ferreira, que decía que no se iba satisfecho. Fue con mucha dedicatoria para la prensa paulista, por el momento que vive el Palmeiras. Aquí entonces toma la posta Jorge cuando se venga Holland, el técnico de Cerro Porteño. Será hasta mañana, Dios mediante.
9: Será hasta la próxima, Gerardo Figueredo, el móvil Midas, la Cenimport, y estamos aguardando la conferencia de prensa del entrenador del equipo de Cerro Porteño, Ariel Holland, que pueda brindar declaraciones acerca de esta eliminación a nivel internacional, Copa Libertadores, y lo que queda para Cerro Porteño, el desafío a nivel local, el torneo clausura, tratar de pelear el campeonato doméstico, buscando la clasificación a la siguiente edición de la Libertadores, la del 2027, ¿por qué no? Tiene que ser campeón para ingresar directamente a la fase de grupos, o de lo contrario deberá clasificar a las rondas previas a través de la tabla acumulativa. Y también, ¿por qué no pelear la Copa Paraguay para lo que va a ser su intervención en el torneo doméstico? Entonces, queda el torneo clausura, donde está mitad de tabla con 6 puntos a 7 del líder Sportivo 2 de Mayo, el próximo domingo a las 4 de la tarde el clásico ante Olimpia en el Defensor del Chaco, y también su incursión, decía, en Copa Paraguay, donde Cerro Porteño debe enfrentar al equipo de Resistencia. Ese partido en la Arboleda el 27 de agosto, jueves 27 de agosto, en cancha de Rubeño a las 18:30. Bueno, decía, Palmeiras está una vez más en cuartos de final de la Copa Libertadores. Ustedes sigan participando, que todavía nos queda regalar la camiseta original del Club Cerro Porteño a través de el YouTube, el streaming. 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Adelante, Jorge.
13: Sí, ya está Ariel Holland, técnico de Cerro Porteño, para dar inicio a la conferencia de prensa. Vamos a acomodarnos también nosotros para poder escuchar al técnico de Cerro Porteño mientras aguardamos al jefe de prensa, Aldo Riquelme, para que nos autorice y arranque la ronda cuando van pasando los directivos, Lucho Ortega. Entonces, bueno, lo escuchamos primero a Ariel Colón.
14: Iniciamos la ronda de preguntas. Pedro Torres, Tigo Sport.
15: Hola, Ariel. Buenas noches, Pedro. Para todos.
14: Buenas noches.
15: ¿Qué sentís que deja esto? Como contexto general, me parece que demasiada diferencia no hubo en una llave que bueno, al final el fútbol es muy clínico esto, y el mínimo detalle te puede dejar fuera o te puede hacer clasificar.
16: Y, a ver, el balance de la Copa fue una...

0: fue todo absolutamente parejo en todo, en todos los ámbitos. Nunca habíamos tenido la supremacía sobre la posesión del balón, nunca habíamos tenido más córner que ellos, nunca habíamos tenido la misma cantidad de tiros al arco que ellos en los otros tres partidos. Estoy muy agradecido al esfuerzo de los jugadores, porque sé que con las armas que hoy cuentan las pusieron todas arriba de la mesa y lograron emparejarle una serie y cuatro partidos a un equipo que tiene 232 millones de dólares de presupuesto, cinco jugadores de selección y muchos jugadores que tienen trayectoria amplia y un equipo muy competitivo. Más allá del momento que pueda atravesar, tiene un gran entrenador, grandísimos futbolistas, y todo eso valora mucho o pone sobre valor muchísimo el equipo, el esfuerzo que hizo el equipo, ¿no? Mismo los recambios que ellos pueden tener son recambios todos de futbolistas de elite, ¿no? Entonces creo que es imposible analizar el contexto del partido. Ahora ya estamos en el final de esta edición de la Copa sin resaltar el esfuerzo que hicieron los chicos, ¿no? Lógicamente, esa reflexión la hago desde la tristeza enorme, desde el dolor profundo, porque la teníamos cerca. Pero bueno, creo que el partido estaba absolutamente controlado, y sobre el final del primer tiempo, dos corners seguidos, y en uno apareció la jerarquía de Gómez, área que se la puso en la cabeza, y bueno, viene a hacer un gol igual el domingo con Fortaleza, pero con Fluminense del otro lado. No voy a hablar de la jerarquía de él en el juego aéreo, tanto en ataque como en defensa. Y después, lo que también me deja es que, bueno, las cosas que no pudimos hacer, no es que no las queremos hacer o no las quisieron hacer los chicos, sino que es lo que en este momento, insisto, pueden hacer en su juego, y yo se los valoro enormemente, porque nos pusimos competitivos primero en una fase de Libertadores que, si vos veías el grupo, decía, ¿qué grupo? Campeón de Colombia, uno de los equipos más importantes de Perú, y el campeón de Brasil, y ahí terminamos primero, y después fuimos a este cruce y lo hicimos con una dignidad enorme, y bueno, nos vamos con ese dolor y esa tristeza, ¿no? Mucho más, muchachos, no hay para decir. Y lógicamente, hoy va a ser una noche triste para todos. Tal vez una mañana también, pero ya el domingo tenemos el clásico, y no hay ya tiempo para lamentarse, sino tratar de reponerlo. Ver quién se puede recuperar de los futbolistas que tenemos lesionados, que no pudieron estar hoy. Ver Cecilio, ver Bobadilla, Robert y Matías, a ver si hay alguno que se pueda sumar. Y bueno, y ver tanto a Guayo, que está en su proceso de recuperación, y Araujo, que se puedan poner también lo mejor posible rápidamente. Mucho más no hay para decir.
1: Juan Denis, la tribu Superdeport.
2: ¿Qué tal, profe? Hola, por aquí, Juan. Buenas noches. ¿Cuánto golpeó anímicamente, le parece, en ese cierre, el gol de Palmeiras? Digo, porque bien señaló que el partido estaba controlado y era bastante parejo, inclusive por momentos superior Cerro Porteño a Palmeiras, pero ¿cuánto golpeó anímicamente? Y si no, contempló también en el segundo tiempo, en el arranque, introducirlo de

0: de Del Vamo a Torres ya y también sustituyó a Chaparro. Yo lo de Chaparro porque sufrió bastante en la marca, se le complicó bastante justamente.
1: Mira, esos goles en partidos tan importantes, sí, son es como una piña de nocaut, pero tenés que seguir. Y bueno, nosotros con respecto a las sustituciones, Chaparro no es porque no había podido estar más sólido en defensa o en ataque o por alguna cuestión técnica conceptual, sino fundamentalmente porque hace mucho tiempo que no juega y bueno, y son partidos de muchísima intensidad, no solamente física sino mental, porque jugás con margen de error cero, donde te equivocás te matan. Marcó los dos partidos a un jugador que es tremendo y no es fácil controlarlo, y creo que en general en el sistema defensivo del equipo, creo que bueno, que el córner puso en ventaja el partido por el mérito del rival, y creo que hasta ahí nosotros también tuvimos la nuestra y no la pudimos meter, y así fue. Entonces creo que ahí creo que el partido ahí entró en una situación que ya estamos perdiendo 1-0, y tampoco es cuestión en estos partidos ir para adelante como loco porque te come 3 goles. O sea, no es fácil desestructurar el equipo y sumar delantero, porque uno piensa que va con mayor cantidad de delanteros o con mayor cantidad de mediocampistas ofensivos. Es muy complejo jugar con este equipo. Y es un equipo que está acostumbrado a cerrarse de la manera que lo hizo hoy, y prácticamente nosotros sentíamos su presión en altura en el primer tiempo, casi todo el primer tiempo, a veces con aciertos, a veces no. Después en el campo rival tratamos de hilvanar unas cuantas jugadas, pero es muy difícil, no tenés margen de error en la posesión, porque a las espaldas tenés a Roque, tenés al Flaco López, tenés a Alan, Arias, son todos jugadores de selección, muchachos. Entonces no es que vamos para adelante y que sea lo que sea, pues no comemos 4 goles y nunca estamos en partido, que en el final Vegetti y Torres tuvieron 2 situaciones de gol. Entonces lo fuimos llevando el partido como el partido ameritaba, de acuerdo a la envergadura del rival, y terminamos jugando con Mateo y Turbe como mediocampistas ofensivos. Terminamos, Nacho también venía de mucho tiempo sin hacer 90 minutos, entonces ahí entró Torres, y bueno, y fuimos haciendo los cambios también en función Benítez y Servín por la fatiga de Chaparro y del Uru. Y bueno, con nuestras armas creo que estuvimos en partido hasta el final.
2: Jorge Izquierdo, ABC Carinal.
3: Profe, buenas noches.
1: Hola.
3: Profe, le quiero preguntar, esa delgada línea entre respetar lo táctico y ser paciente para tratar de llegar al empate, tratar de llegar al primer gol de repente, y entre la rebeldía y el empuje que pudo haber tenido Cerro, porque en un momento dado en el segundo tiempo Cerro se pasó lateralizando la jugada, las pelotas, era el arquero, los centrales, y no había uno que rompía la línea. De repente Velázquez se animaba un poco más y el equipo como que tenía esa cierta sensación de que podía arrimar un poco más. ¿Qué faltó en ese momento para que el equipo se agrupara, sea un poco más fuerte colectivamente? Porque quedó esa sensación de que Cerro podía más, y una vez más el hincha se quedó con ese sabor, profe.
1: Sí, bueno, hay que ser realista del equipo que enfrentábamos, ¿no? No es que no lo quieren hacer, pero vos sabés que te equivocás en una entrelínea. Y te vuelvo a repetir, es decir, no podemos faltar a la verdad de lo que pasa. Arias, jugador de selección, el Flaco López, jugador de selección, Roque es un jugador que si no se hubiera lesionado probablemente hubiera estado en la selección. Es difícil jugar, entonces vos lateralizás porque con un pase más pensás que vas a encontrar la entrelínea. Y si salís directo, tenés la muralla de esos 3 grandotes atrás, Barbosa, Gómez y Murilo, que la sacan todas. Entonces yo creo que lo que al equipo le falta se expone más con la jerarquía del rival, ¿no? Y bueno, y eso no No es para mí en este momento no es reprochable para los jugadores. Sí es entrenable con un margen de mejora que también depende de las características individuales de ellos, ¿no? No quiero hacer ninguna comparación odiosa, pero no es que es tan fácil competir internacionalmente con este nivel de equipos. Y creo que lo hemos hecho y hemos cumplido con la premisa de jugar 4 partidos apretados con este equipo, que no es fácil, no es fácil. Ni para nosotros ni para nadie.
2: Ernesto Jiménez, 780 AM.
4: Profe, buenas noches, saludo para todos.
1: No, porque si tuviéramos todo eso, no estaríamos entendiendo que estamos jugando contra un equipo que tiene 232 millones de dólares de presupuesto. Las cosas que a los jugadores nuestros no les salen no es porque son burros, ni malos, ni no tienen ganas, ni no pueden. No es fácil, ¿eh? Por lo menos el que juega al fútbol sabe que no es fácil. A cualquier nivel, no es fácil. ¿O no? ¿Vos no pensás lo mismo? Ah, bueno. Sí, bueno, ¿a vos te parece que el equipo no se animó? El equipo tuvo el 56% de la posesión. Ahora, después podemos discutir, Juan, si esa posesión fue todo el tiempo vertical o no. Bueno, sí, lógicamente, también para eso hay que tener características, para tener verticalidad y características ciertas en los pies de cada uno, para poder encontrar la entrelínea, la actitud de recepción de los mediocampistas ante el rival que estaban jugando. Hay que entender esas cosas, porque si no estamos viendo otra película, estamos todos confundidos. Respeto la opinión de todos, pero tenemos que ver y poner las cosas en su balanza, en su justa medida.
4: Profe, por aquí, ¿cuánto perdió el equipo ofensivamente, digo bien, con lo que usted quiso proponer hoy, con la ausencia de Cecilio Domínguez? Y también si le da un poco de bronca no poder contar con jugadores importantes, el caso de Blas Rivero por lesión, el caso de Merola, de Almendra, jugadores que vinieron para jugar estos tipos de partidos y que no pudieron estar, ¿le da un poco de bronca eso por la llave como se dio, profe?
1: Mira, yo lo que veo es el aspecto táctico del juego. Yo creo que nosotros hoy no estamos en condiciones de jugar un partido mano a mano, 2 contra 2 en la defensa. Por eso jugamos con línea de 3. Pues yo considero que 2 delanteros de la categoría de Víctor Roque y de el Flaco López, sumados a Alan y a Arias, ameritan que vos primero trates de contrarrestar lo que esos futbolistas generan ya de por sí individualmente en el peso de un partido. Entonces, después hay que igualar la mitad de la cancha también, porque Arias se tira para adentro, entonces vos ya perdés un mediocampista para tratar de tenerlo controlado, porque también es un jugador muy desequilibrante. Es un jugador que nos hizo un gol a la ida acá, se perdió otro abajo del arco allá en Brasil. No lo podés dejar sin tomar. Y después los dos mediocampistas internos que tratamos de hacer esa presión con los dos mediocampistas nuestros, sobre esos dos mediocampistas, con el uruguayo y Morel en el primer tiempo, y esa línea de 3, igualar con los carrileros por banda, y esa línea de 3 tener los 2 delanteros nuestros. Y después en el segundo tiempo, ya cuando íbamos perdiendo el partido, pusimos dos generadores de fútbol con 2 puntas por dentro. Y cambiamos los carrileros cuando entendimos que estaban cansados. No quisimos desarmar nunca la línea de 3 porque, insisto, teníamos que estar competitivos en el partido hasta el final. Y con respecto a los lesionados o a los que les falta, y bueno, esperemos que... Yo dije en un momento que la inhibición era un refuerzo. Y después no tenemos bolsillo de payaso. Trajimos futbolistas que son los más atinados, sabiendo sus virtudes y sus defectos, con el presupuesto que contamos.
2: Última pregunta, Daniel Troche, Radio Ñandupí.
5: Buenas noches, profe, ¿cómo estás?
1: Buenas noches,
5: ¿cómo estás? Bueno, profe, evidentemente con la eliminación de hoy también solamente se tiene que apuntar para llegar a una Copa Libertadores nuevamente, que es el objetivo de siempre el hincha de Cerro, participar en la Copa. Y alguna vez, ¿por qué no ganarla? porque es la ilusión de todos. Apunta
1: sí, bueno, sobre eso también
5: sí
1: podemos debatir ampliamente, porque para ganar una Libertadores hay que hacer cosas, hay que hacer cosas. Entonces también
5: apunta a lo institucional, sí, deportivo. No,
1: a todo hay que hacer cosas. Te vuelvo a repetir, estamos jugando con un gigante de América. No, no sé cómo explicarlo ya. No sé, o sea, no sé cómo decir, cómo explicártelo. La verdad, no a vos en particular, sino en general. Si no, el mundo estaría al revés.
5: Sí, profe, aquí mi pregunta entonces, y gracias por eso. Apunta directamente, decía yo, al campeonato local. Perdió mucho terreno y decíamos nosotros, bueno, teníamos esa frase de que Cerro tiene un chip en Copa Internacional y otra en Copa Local. ¿Cómo hacer para levantar anímicamente ahora a este equipo, que generalmente suele suceder el mal de copas en los equipos, y este domingo tiene al clásico rival? ¿Piensa usted, apuntando a lo positivo, si gana, despega, y a no, porque también puede ocurrir, puede repercutir ya definitivamente en su equipo?
1: Esa no es que no te la quiera contestar, pero déjame cerrar esta noche, que es triste. Mañana será otro día.
2: Cerramos así la conferencia de prensa del Club Cerro Porteño.
6: Así culmina la conferencia de prensa del profesor Ariel Holan, quien ya se retiró por esta zona.
7: Perfecto. Bueno, no dijo cuándo Cerro retoma las actividades pensando en el clásico, no quiso hablar de eso tampoco, ¿no?
6: No. De hecho que no sé si había preguntas que le fastidiaban un poco, pero no se lo notó, obviamente, en el contexto de lo que significa una derrota, una eliminación en Copa Libertadores. Elogió mucho al rival, destacó la cifra millonaria en cuanto a lo que vale el plantel y demás. Entonces, así se retiró el técnico de Cerro.
7: Queda con mucha presión el técnico de cara a lo que resta ahora el desafío del ámbito local. Tratar de levantar cabeza en el torneo doméstico, donde está a 7 puntos del Sportivo 2 de Mayo, líder, y al mismo tiempo el desafío de la Copa Paraguay, que Cerro, dicho sea paso, históricamente todavía es una materia pendiente.
6: Claro, de hecho que Cerro tiene ya una seguidilla nuevamente de partidos, el domingo el clásico, después a mitad de semana la Copa Paraguay, el otro fin de semana nuevamente fecha por el campeonato clausura. Un panorama preocupante también, en el cual todavía sigue teniendo lesionados. Unos salen, otros ingresan, entonces el hospital de Cerro que sigue teniendo pacientes. Entonces a partir de ahora, trabajar, planificar un poco en lo que va a ser el partido del domingo, porque nuevamente poco tiempo de trabajo entre un partido y otro, entonces recuperar, charla de por medio y armar en lo táctico, y seguramente ahí, así como viene ocurriendo, definir el equipo en la charla técnica el día domingo.
7: Perfecto, muy bien. Será hasta la próxima, Jorge, un abrazo.
6: Hasta la próxima, buenas noches.
7: Ahí está el móvil Midas Láser Import de Jorge Izquierdo en esta noche de Copa Libertadores de América. Cerro Porteño queda eliminado de la competencia. El Palmeiras avanza en la siguiente instancia, fase de cuarto de final, y aguarda por el Mirasol de Brasil o Liga Deportiva Universitaria de Quito. De esta manera también Paraguay se queda sin representantes en la edición 2026 de la competencia continental. Ayer Recoleta quedó eliminado de la Copa Sudamericana. Mañana vamos a estar con Olimpia Vasco da Gama a las 19 en el Estadio Defensor del Chaco. Copa Sudamericana, habrá que ver si Paraguay tiene todavía un representante en competencias continentales. Olimpia entonces tratando de seguir en carrera mañana, enfrentando al Vasco da Gama. Partido de ida en Río de Janeiro, en el Estadio San Januario, terminó empatado 0-0. El que gana clasifica a cuartos de final. En caso de empate tendremos penales. A propósito de Copa Libertadores, actualizamos el marcador. 24 de juego en el Estadio Maracaná, en Río de Janeiro. Flamengo y Cruzeiro están empatando 0-0. Ya les decía también, Platense en tanda de penales se eliminó de visita a Coquimbo de Chile. Habían empatado 0-0 en el estadio Francisco Sánchez Rumoroso. El partido de ida terminó empatado 1-1, y de esta manera en penales 7-6 ganó Platense. Platense está en fase de cuartos de final de la Copa Libertadores de América. ¿Cuáles son los emparejamientos ya definidos? El único, Platense ante Fluminense. Fluminense que ayer eliminó en penales también al Independiente de Rivadavia. Palmeiras aguarda por Liga de Quito Mirasol. Estudiantes Estudiantes de La Plata, que eliminó a la U Católica al ganarle ayer 3-0 de visita en San Carlos de Apoquindo, en Chile. Estudiantes aguarda por Corinthians o Rosario Central, que habían empatado 0-0 el partido de ida. Como decíamos, el ganador de Flamengo Cruzeiro va contra el ganador de Independiente del Valle Tolima, que ayer recién jugaron el partido de ida a raíz del terremoto en Colombia. Ganó el equipo ecuatoriano 1-0. Y además, decía entonces, Palmeiras, que aguarda por Liga de Quito o Mirasol. Hablamos de la Copa Sudamericana, porque en la noche de hoy también se dio la clasificación del Atlético Mineiro, que igualó en condición de visita de local, 2-2 con Bragantino. Recuerdo el partido de día, lo ganó Atlético Mineiro 1-0, con global 3-2. El Atlético Mineiro está en fase de cuartos de final. Adelante, Jesús.
8: Gracias, Ben Rubo. Nosotros aquí seguimos. Zona mixta, pasaron jugadores, pasaron, acaba de pasar Guillermo Benítez, pasó también por aquí cerca Ariel Holland luego de la culminación de la conferencia de prensa, Mateo Klimowicz, Pablo Vegetti también, pero ya por el momento obviamente no quisieron dar declaraciones, pasó también Manuel Rufo, el portero del Ciclón, no quisieron dar declaraciones, así que aquí de a poco como que se va diluyendo la posibilidad de que algún jugador pueda pasar por aquí, por lo menos brinde algún par de declaraciones. Y quizás también un mensaje para la hinchada de Cerro Porteño, que vino a alentar y dejó todo para ver al club de sus amores y alentarlos, y que lamentablemente para ellos el club, o en realidad los jugadores, no pudieron dejar un buen rendimiento dentro del terreno de juego, para que nosotros seguimos esperando bajo esta tenaz llovina en esta noche de martes, casi miércoles, casi jueves, Benru.
7: Perfecto, cerramos también tu tarea, Jesús, será hasta la próxima.
8: Será hasta mañana, mi querido Benru, abrazo para todos.
7: Ahí está Jesús Ocampos también cerrando su participación desde Barrio Obrero. Ya pasaba también el reporte de Jorge Izquierdo, la recaudación en Barrio Obrero, 2.551.810.000 guaraníes por 38.120 boletas vendidas. 38.120 ingresantes, digo bien, 38.120 ingresantes, en total 2.551.810.000 guaraníes la recaudación. Vamos actualizando los otros partidos de Copa Sudamericana. Montevideo City Torque está empatando 0-0 con Tigre, equipo argentino, e Independiente Santa Fe River. Este partido de interés para Olimpia, porque el ganador de esta llave será rival, podría ser rival de Olimpia en fase de cuartos de final, toda vez que Olimpia mañana elimine al Vasco da Gama. Independiente Santa Fe y River, partido de ida, están empatando en Colombia 0-0, 27 minutos. La revancha de este duelo será la próxima semana. Esto a raíz del terremoto en Colombia. La semana pasada se ha decidido la postergación por unos días, por una semana, el partido entre Independiente Santa Fe y River, por ende recién jugando el partido de ida de los octavos de final de la Copa Sudamericana. Bueno, eliminación de Cerro, y vamos a conocer a los ganadores. Queda conocer el ganador de la camiseta original de Cerro Porteño, así como del vaso térmico. A ver cuántas personas le dieron me gusta en la noche de hoy en nuestra plataforma YouTube Streaming. Todos los hinchas que han colaborado, que han ingresado, que han dado me gusta. 2.100 likes, así que gracias a todos por la participación. Se va la camiseta. Primero vamos a regalar el vaso térmico de Tigo. Atención, el vaso térmico de Tigo se lo gana Jorge Oviedo, con documento final 794. Así que Jorge Oviedo, te ganaste el vaso térmico de Tigo. Podés pasar a buscarlo mañana aquí en horarios de oficina. A veces, Yegro 745. Jorge Oviedo 794 se ha ganado el vaso térmico de Tigo. Recuerdo, mientras, el kit asador de Tigo se lo ganó Juan José Balbuena, con documento final 801. Y los cuatro packs de Pilsen, un pack de Pilsen cada uno. Santiago Viveros, con documento final 259. Matías Castro, con documento final 535. José Vera, con documento final 794. Y Víctor Romero, con documento final 879. Atención, se va la camiseta original del Club Cerro Porteño. Vamos a mover el mouse bien arriba. Entre todos los que han dado me gusta desde el inicio de la transmisión, más de 2.100 personas, se va la camiseta original de Cerro Porteño, que tienen que pasar a buscarlo mañana. ¿Quién es el ganador o ganadora en este caso? Sí, es una ganadora. La ganadora de la camiseta original del Club Cerro Porteño, atención, tiene que pasar a buscar mañana de ABC, Yegro 745, Teresita Páez con documento final 033. Así que Teresita Páez con documento final 033 se ha ganado la camiseta original del Club Cerro Porteño. Teresita Páez 033, te esperamos mañana aquí por ABC, Yegros 745. Gracias a la más de 2.100 personas que le dieron me gusta en la jornada de hoy, Copa Libertadores de América. Mañana estamos acompañando a Olimpia, la previa desde las 17 horas en el Estadio Defensor del Chaco, Olimpia Vasco da Gama. Olimpia por ser el único representante que sigue en carrera a nivel internacional en la Copa Sudamericana. Junto a Obi Cáceres, en la puesta al aire, les decimos por la sintonía. Muchas gracias, buenas noches.
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10: Independientemente a que el otro lado quieran evitar, y es un clásico en un duelo contra el tradicional rival.
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11: Desde la derecha, centro que va arriba, golpe de cabeza, gol. Gómez. Gustavo Gómez. Gol de Palmeiras. Gustavo Gómez de cabeza. Acaba de poner el primer gol de la noche. Lo decía Chum, el momento más crítico. Un córner, otro córner. Y cuando había salvado Quintana en la línea, Gustavo Gómez pone de cabeza por ahora el 1-0 de la noche. Señoras, señores, en 40 minutos del primer tiempo, Palmeiras, con gol de Gustavo Gómez, tiene 1, Cerro Porteño 0.
12: Y en el salto de los capitanes saltó más el del Verdão. Gustavo Gómez, ese emblema que tiene Palmeiras, le gana a Gustavo Velázquez, que había quedado un poco sentido en esa larga secuencia donde, desde que le permitieron el giro a Arias, ya había un temblor que no había sentido Cerro Porteño en todo el partido. Y en esta recta final, ahora más que nunca, tener la cabeza fría, a no perderla, para que se pueda reorganizar. Durísimo el golpe, nuevamente con el capitán del Palmeiras como gran protagonista, el autor del primer tanto aquí en la Nueva Olla.
11: El gol se produjo a los 41 minutos de esta primera etapa, postal al entretenimiento orgullosamente paraguayo.
7: Es el gol 296 de la Copa Libertadores de América 2026, gol número 15 de Gustavo Gómez en la Libertadores, el primero en esta temporada.
11: Saca el equipo brasileño, será el final del partido, señoras y señores, final. Eliminados en Cerro Porteño. Ganó Palmeiras aquí en Asunción 1-0 con el gol de Gustavo Gómez de cabeza. Se acabó la historia. Palmeiras, bajo la lluvia aquí en Barrio Obrero, acaba de derrotar a Cerro Porteño por 1-0 con gol de Gustavo Gómez. Palmeiras 1, Cerro 0, final del partido aquí en Barrio Obrero.
9: 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Relató Chipi Vera. 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
13: Se van retirando los hinchas. Lo que significó esta línea también.
14: Y con lo que tuvimos, peleamos. Hay cuestiones que no se planificaron bien, ciertos puestos que faltaron. Creo que con algún que otro lateral izquierdo. Me gustó mucho Cañete. Hay cosas para rescatar. Me gustó Gamarra. Y bueno, seguimos adelante.
13: Ahora, ¿te parecieron bien los cambios de Holland de repente los que ingresaron?
14: Y para mí, que yo creo que Iturbe era un jugador para empezar, para apurarle un poquito por abajo a su central de que son malos. Pero bueno, ya está. El domingo vamos a estar y poniendo pecho a la situación.
15: Muchas gracias. Dale, a ver, otro más que te ordeno. Señor, ¿qué le pareció esta eliminación?
16: Lamentable será.
17: Alicia, decís que no te sentí como en el equipo y te hacen jugar y no hacen una mierda. Eso más te voy a decir.
15: Bueno, ahí está otro hincha. Amigo, ¿qué puedo decir?
18: Una lástima. Jugó muy bien cero, pero no hizo el gol.
15: No, ahí está otra declaración también. Ahora, amigo, te quiero agarrar un ratito. ¿Qué puedo decir todo?
16: Y la verdad que vino el gol, vino de un descuido. Cerro se plantó bien, pero bueno, la misma historia de siempre.
15: Otro también dando otra declaración. Ahora, amigo, te voy a Cerro. ¿Qué puedo decir esta eliminación?
19: Mal, mal, mal. Sin idea. Hace unos tiempos jugaron sin huevo. Parecía que estábamos ganando nosotros. Mal, Cerro.
15: A ver, amigo, ¿qué puedo decir? No, se va, bueno, la gente va corriendo, Chivi, porque está lloviendo cada vez más fuerte. A ver, amigo, te quiero agarrar un ratito. ¿Qué puedo decir de todo esto?
20: ¿Qué va a hacer? Uno tuviera y uno no se pierde, no fue nada.
17: Vamos, Rojo, tenés que salir más, si no se puede, se la vamos a jugar.
16: Un gol con la selección y viene
17: la hora, viene la puta, vamos, con lo que tenemos hicimos muy buen partido realmente, salimos a jugar el partido, pero Rojo, tiene que salir más, así mucho partido nos va a matar, muchísimo partido.
15: Otro también, otro hincha, a ver, señor, ¿qué puede ser? No quiero hablar. Bueno, a ver, señor, ¿qué está con el bueno, está. Bueno, a ver, tratando de guardar, a ver, amigo, ¿qué puede ser?
18: Mucha mala suerte, iba a agarrar Rojo, Velázquez tira al corner, tres corners seguidos, y como en el 2014, un paraguayo nos mete y nos vuelve a eliminar. Mucha mala leche, ahora ganar el domingo y salir con el clausura y como Paraguay.
15: ¿Qué sensación le queda al hincha después de esta eliminación, después de lo que se dio en campo hoy?
18: Y mala suerte, hicimos el partido que teníamos pensado, defendernos y atacar, una tener, fallamos el de Iván Ramírez, fallamos el de Vegetti, mala suerte. Mucha mala suerte para mí.
15: Gracias, amigo. A ver, voy a tratar de quedarme de este lado porque la gente no quiere quedarse a hablar porque ya se está mojando bastante. A ver, mientras bajo techo acá. A ver, amigo, voy a agarrar. ¿Qué puedo decir de esta eliminación?
16: Pues duele, duele. Seguro.
15: Bueno, otro más.
16: Yo vine a comprar pipa.
15: Bueno, a ver, otro más, amigo. ¿Qué puedo decir de esta eliminación? De bueno, a ver, otro más. ¿Cómo andar, Loli? ¿Qué se puede decir? ¿Quiere hablar? Bueno. A ver, amigo, de la camiseta, vení. ¿Qué quiero preguntar? ¿Qué te pareció hoy?
16: Ay, de estar de cero.
15: ¿No? A ver, otro. A ver, uno más por acá. A ver, de la campera Z, amiguita. ¿Qué puedo decir todo esto?
16: No.
15: ¿Cómo hablar? Bueno, está ya con la garganta. Hecho. A ver, señor, está con el hijo. ¿Qué puedo decir todo esto?
16: Y estaba diciendo que a Holland le queda solamente el domingo. Si no pasa Holland con esa prueba, que se vaya.
15: Ya no hay mucho crédito para el técnico.
16: No, este fue el último. Para mí fue el último. Y los dirigentes laterales con más experiencia, por favor. Siempre izquierda y derecha.
15: Ya, ¿otro? Ahora mismo, ¿dónde están los experimentados? ¿Y tú, Rubén? Checa, aquí vamos a tirar un centro. ¿Tú viste el centro? ¿Dónde están los demás? Vergüenza del control del centro. Acá te das cuenta. Lastimosamente, esta vuelta, por pecho frío. Primero. A ver, el crédito, por algunos referentes en este caso, los experimentados que tiene Cerro. ¿Qué opina el hincha de Cerro?
16: Ni uno solo. ¿Cuántos centros ganó Negretti? Ni uno. Pelotazo de abajo. Vos estás perdiendo el partido, te estás quedando fuera de la copa y mantenés tres centrales. Cagón en nuestro técnico, eso es la verdad.
15: A ver, el crédito. El domingo, para Holland,
16: la negra.
15: No, otro más, que se va retirando.
16: ¿Qué no?
15: Puede decir?
21: No,
15: no, no, no. Bueno, ¿qué puedo decir esta derrota?
21: Nada, sin palabras.
15: Bueno, a ver, amigo, ¿qué puedo decir esta eliminación?
16: Bueno, lastimosamente, el resultado no estábamos esperando. El equipo, dentro de todo, bien, le faltó más aceleración. Pero hay muchas cosas que mejorar, ¿verdad? Quizás el arco, pero con salida el medio, como no sale un poco al fin de campeonato.
15: A ver, el crédito para el técnico, muchos están cuestionando el planteamiento de repente.
16: Finalmente yo creo que optó por un planteamiento en el cual trató de manejar los círculos de espacio, pero este es un partido que tenía que ser perfecto, sin errores, y lastimosamente en un error no lo metes en el.
15: Muchas gracias, Alejandro. A ver, otros más que se van retirando lentamente por esta zona. Está la señora en compañía del hijo. ¿Qué puedo decir esta derrota?
22: Sí, lamentable, pero vamos a cerrar igual.
15: Bueno, ahí está. A ver, amigo, el del medio. ¿Qué puedo decir esta eliminación del cerro?
16: A ver, de manera.
15: Bueno, a ver, voy a citarme más por acá.
0: está en compañía de toda la familia. ¿Qué puedo decir de esta eliminación? ¿Cómo choca esto?
3: La verdad que no es inútil, somos jugadores que amas, pero Cola no tiene a alguien que le respalde. El equipo está muy mal. Ahí ya pasó la próxima.
0: La próxima, bueno. A ver, bueno, la gente mojándose, retirándose, ¿qué puede decir?
4: La vida por los colores, bueno.
0: Ahí está, otro. A ver, por acá también, quienes van retirándose. La Marina de Cerro, pero ¿cómo va? ¿Qué puede decir Terminación?
23: Totalmente decepcionada, vine con mucha fe, porque no, Cerro no es solamente un equipo, es más bien un sentimiento. No te imaginas lo que sufrí realmente. Yo no sé cómo estoy aquí, dije, le decía a mis amistades, seguramente me dieron un infarto.
0: Ahora, ¿cómo choca esta eliminación para Cerro? Que tenía mucha expectativa en poder avanzar y finalmente se queda con la mano vacía.
23: Y eso es lo que más duele realmente. Como ya dije, una decepción, todos estábamos muy esperanzados, así como el Mundial también. Bueno, ganamos, perdimos, pero igual llegamos lejos, pero no fue lo que esperábamos.
0: Muchas gracias.
23: Okay.
0: Ahí está, a ver, uno más por acá, voy a agarrar. A ver, amiguito, ¿qué puedo decir?
24: Estoy muerto, nada, me he quitado el carajo.
0: Bueno, a ver, señor, ¿qué puedo decir?
25: Grande, grande, jugador,
0: bueno, muchos cuestiones. A ver, ¿qué querés decir, amigo? Dime.
25: Bien jugó Cerro, pero le falta más juego. Pero al próximo año vamos a mejorar todo.
23: Bueno, Cerro, jugaste bien, pero te faltó más huevo. Te faltó huevo.
0: Muchas gracias.
23: Bien, Cerro.
0: Bueno, ahí está otro niñito. A ver, amigo, ¿qué puedo decir? Esta derrota eliminatoria. Escurre basura, escurre basura. Bueno, muchos que no prefieren no hablar. A ver, por esta zona, señor, ¿cómo se retira?
26: Mierda, Cerro, una mierda. Después nada, no tiene. Dirigencia, mierda.
0: Bueno,
26: hay que preguntarle a los dirigentes y al técnico Holland Unger cuánto le dio Palmeiras.
23: Vaya, no, que no quede ninguno.
0: Bueno, más por acá. Señor, que se está mojando todo, ¿qué puede decir?
27: Nada, no quiere decir.
0: Bueno, señora, ¿qué le pareció?
23: Desastre.
0: Bueno, a ver, otro más. Bueno, la gente tratando de resguardarse de la lluvia. Voy a agarrar acá, flaco alto, ¿qué puedo decir? ¿No quiere hablar? A ver, amigo del piloto, ¿qué puedo decir?
27: Y la verdad que nada, al equipo le faltó mucho más altitud, arriesgar un poco más, ese toqueteo de lateralizado innecesario, la poca gente que jugaron hacia el frente. Tuvimos chances, creo que Vegetti le tocó una en una piseada de los centrales, y ese era eso. No sé qué cola estaba esperando cambiar un poco su táctica, porque regalamos 30 minutos, innecesario.
0: El costal para Escola, por parte del hincha, se viene un clásico.
27: Y si fuera ¿qué otra cosa queda? Esta era la esperanza que tenía el hincha. Tenía la copa, esa era la ilusión que se generaba porque el campeonato estamos a 6 puntos menos. Probablemente no alcancemos más eso. Y si fuera el clásico, todo campeonato, todo copa, ¿qué esperamos? Hacer un proceso con un técnico que, por lo menos, lo que demostró que aparentemente pintaba para copa, con un Palmeiras pésimo. Vamos a ver esto, ¿no? No viene a jugar como el verdadero Palmeiras. Un córner, un gol, no gana nada, ¿y qué nos arreglamos? Absolutamente nada.
0: Miraba más al hincha una reacción un poco más de rebeldía.
27: Claro que sí. Toda la vida. Y ahora todo eso que le critican a Cecilio, que está gordo, creo que, mira, hay que ser bastante objetivo con respecto a eso. Es el único jugador que cambia radicalmente la diferencia y hoy se sintió. Bien. Bueno, a seguir como hincha, continuar a remarla y bueno, vamos a tratar de ver si el campeonato se da. Ojalá que el domingo cambien un poco la cara y podemos con ese tipo de actitud, ya basta, ya ese toquecito innecesario, no generamos nada, los laterales no están tirando un centro. Vegetti no tiene la capacidad de poder aguantar, hasta que ese Vitor Roque que mide 1.60 m, aguantaba más que lo que Vegetti aguantaba, o sea, hay muchas cosas que hay que cambiar y por sobre todo la actitud.
0: Gracias, amigo.
27: Dale, amigo.
0: Ahí está, un hincha que se va retirando. Ahora, amigo, ¿qué te puedo decir esto? ¿Qué te molesta? ¿Cómo te retiras?
26: La musa de la libertad ahora.
0: Bueno, a ver, más por acá. A ver, amigo, ¿qué te pareció esta eliminación de Cerro?
26: En las malas, más vamos a estar.
0: A ver, otro por acá. Perdón, ahí va. Otro también. Ya de a poco se van retirando, se va aclarando. A ver, amigo, ¿qué puedo decir, Cerro? ¿Qué? ¿Qué?
27: Nada más, no, pero primer tiempo se jugó bien. Se intentó, o sea, no se intentó. Neutralizamos al rival, pero con una esa tensión de Chaparro ahí que le llegó Arias del córner y así.
0: ¿Cómo te retiras? ¿Qué es la sensación que tenés primeramente después de esta eliminación en la cual Cerro tenía esa expectativa de poder avanzar?
27: Una mezcla. Yo creo que podíamos haber, o sea, que el equipo podía más. Faltó algo ahí.
1: ¿Hay rebeldía yo también dentro del segundo tiempo?
2: Sí, rebeldía, un poco más. Esperé mucho de que tiene balón y uno por arriba. Gómez le se ganó todo. Y faltó un poco más rebeldía como eso.
1: Gracias, amigo. Vale, a ver, otro más para acá. Te noto mojado, triste. ¿Qué sentís?
5: No, Jola no le dio el partido. ¿Cómo estábamos perdiendo el partido y va a seguir con línea de 4, con línea de 5? Línea de 3 y jugamos, está. Estas son definiciones.
1: No sé. ¿Qué es esto para Jola? El hincha de Cerro, se viene un clásico.
5: Y no sé, si el clásico no perdemos, que se vaya la puta Jola.
1: ¿No? Otro por acá. A ver, amigo, ¿cómo te retiras, Jola? Aparte mojado.
5: No, bien, bien, bien, todo bien. Una mano, no pasa nada, no pasa nada.
1: Bueno. Muy optimista parece, ¿no? Señorita, no quiero hablar. Bueno, a ver, otro más por acá. Amigo, ¿qué puedo decir? Bueno, a ver, por acá ya van quedando los últimos chipi, al menos en cuanto a los que se van retirando. ¿Me querés decir algo?
6: ¿Qué puedo? No, que se vean todas las putas, Leandro. Cómpico, cuarto de final, con los jugamos y como jugador, una mierda.
1: No, esa otra declaración. Señor, ¿qué puedo decir de todo esto?
2: Increíble lo de Cerro. Un año más. Con su gente, con su hinchada en su casa, debe estar jugando. No sabemos qué es lo que pasa. Yo, sinceramente, no entiendo. Hicimos lo más difícil en San Pablo y hasta venimos a complicarnos la historia. Fue un partido muy tibio, Cerro no arregló en ningún momento. Los cambios de Portland, yo no sé, o meterle a este clip hoy no era su partido. No salió absolutamente nada. Y lastimosamente para ellos, el córner maligno que nos deja fuera de Copa.
1: El hincha, ¿qué opina sobre Escola? Para lo que viene, el clásico, otro partido importante, el crédito, ¿cómo asimila después de esta derrota?
2: Y son dos novelas distintas. Una de Copa Libertadores, donde Cerro jugó bien, clasificó primero, hizo un gran partido en Brasil, y la siete estuvo pendiente en el campeonato local, muy flojo. Recordemos el partido pasado contra San Lorenzo, un equipo deplorable, con una Almendra casi amateur, con un Merola que no puede jugar, viene de México podrido. Entonces, yo creo que ahora vamos a ver qué pasa en el clásico. Si Cerro se despierta en el clásico, yo creo que por lo menos Portland tiene que terminar en clausura.
1: Muchas gracias. A ver, otros hinchas por acá. Uno más, señor, que está con la familia. ¿Cómo se le tira?
7: Sí, con mucha tristeza. No pudimos, teníamos que haber revertido ese resultado, pero no tenemos equipo. Estamos lejos, creo, de las Libertadores.
1: Ahí está, otro también. Me voy a acercar a algunos más por acá. ¿Qué querés decir, amigo?
8: Y HC continuamos rondando, si a Reyes no le sacaba a Gustavo Gómez la chacra, todavía está bien.
1: Bueno, otro más por acá.
8: Hay que seguir que el viernes, el domingo se viene contra los pechitos y le vamos a ganar, así que tranquilo los muchachos, que se jugó bien. Así que vamos a seguir, carajo, dale que...
1: ¿No? Otro más por acá, señor. Bueno, después de esta derrota, ¿qué puedo decir?
5: Mal, mal, otro año, un fracaso rotundo. Nos ilusionan siempre, después los últimos de local, no sé qué pasa. Algo pasa, pero estamos mal, estamos mal.
1: En cuanto a Jola, ¿qué opina el hincha, el planteamiento, el crédito?
5: Y creíamos que era especialista en la Libertadores, en Copa Internacional, pero no, hoy mal, no, el cambio mal hecho, Bocón era antes de tiempo, ¿verdad? Especulamos mucho y después jugamos con el arquero, con los centrales, no vemos para adelante nunca, sí, difícil, difícil.
1: ¿Pasó más rebeldía?
5: Mucha más rebeldía, mucha más, de parte de todo, no se robó ninguno, intentaron, pero no hicieron nada.
1: Muchas gracias.
5: Lamentable, gracias.
1: A ver, bueno, acá los últimos, ¿qué puedo decir?
10: No, yo soy de Limpia. Soy de Limpia acá.
1: ¿Tú qué viniste a un partido?
10: Mira, a ver cómo perdía. Vamos Limpia acá.
1: Bueno, se van retirando los últimos chipi compañeros, audiencia. Estoy atento también a la conferencia de prensa. Va a venir primero Abel Ferreira. A ver, amigo, ¿qué puedo decir? Esta derrota, está linda.
10: La de antes, una lástima por Cerro. Queríamos que llegue a cuarto, pero... Entonces pudo ser otra vez.
1: Ahora, imagina que faltó un poco de rebeldía, el planteamiento del técnico, el crédito. ¿Qué opina el hincha ahora para lo que viene? Un partido durísimo el domingo también.
10: Sí, un partido bastante duro para el domingo. Y el planteamiento, y el primer tiempo me gustó. El segundo tiempo parece que bajamos la intensidad. O Palmeira planteó otra forma, pero el segundo tiempo no llegamos.
1: Ahora, le voy a preguntar a él. ¿Qué esperaba un poco más el planteamiento en el segundo tiempo de Cerro principalmente?
12: No jugamos nada, literalmente no jugamos nada. El primer tiempo me gustó. Me gustó el primer tiempo.
1: En el segundo tiempo, de repente empujaron un poco más la rebeldía que no tuvo el equipo.
12: Y empujaron un poco más. Chutar a largo, no llegamos a largo.
1: Muchas gracias, amigo.
28: Escuchamos entonces por lo menos la primera respuesta de Abel Ferreira.
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9: cada bola como se fosse a última. 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
11: 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E vocês sabem que este Palmeiras que vocês veem agora, desde 2020, vocês olham para as caras e nós tivemos a capacidade de transformar uma equipa super ganhadora, valorizar não só o futebol brasileiro, mas também os títulos que arrecadamos para o nosso clube, a aposta que fazemos nos jovens jogadores, como ainda hoje vocês viram num jogo determinante meter o Luís. 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falam, eu não estou a falar para ti, pôr os nomes, porque vocês, ou muitos de vocês, não merecem que eu diga à imprensa, porque há muitos que precisam ser substituídos pela forma como falam, pela forma como prejudicam, pela forma como intoxicam o futebol brasileiro. Mas, como tu disseste bem, momento de pressão. Este é o grupo que anda a crescer, é um grupo que tem muito talento, mas ainda não tem a capacidade de sofrimento que essa equipa, que quando eu apanhei não tinha tanto talento, mas tinha esse esforço, essa vontade, tal e qual como tenho aqui o Cerro Porteño. O que não tem de talento, como tem o Palmeiras, sobra de entrega e de intensidade. E se tu perguntares aos meus jogadores, eu disse-lhes, só há uma forma de nós ganharmos lá. Uma. É nós sermos melhores que eles, onde é o ponto forte deles. E como tu disseste muito bem, foi uma classificação à Libertadores.
13: Bueno, lo escuchamos primeiro a Ariel Cola.
14: Hola Ariel, buenas noches para todos.
17: Buenas noches.
14: ¿Qué sentís que deja esto? Como contexto general me parece que demasiada diferencia no hubo en una llave que bueno, al final el fútbol es muy clínico esto y el mínimo detalle te puede dejar fuera o te puede hacer clasificar.
17: Y a ver, el balance de la Copa fue empezamos muy mal la fase de grupo, después en una zona muy muy difícil y hicimos una gran fase de grupos, terminamos primero, jugamos 4 partidos contra este equipo con los 2 de octavos en menos de 2 meses, una cosa que tiene el deporte que es así, y creo que los 4 partidos hoy fue el partido en que fue todo absolutamente parejo en todos los ámbitos. Nunca habíamos tenido la supremacía sobre la posesión del balón, nunca habíamos tenido más córner que ellos, nunca habíamos tenido la misma cantidad de tiros al arco que ellos en los otros 3 partidos. Estoy muy agradecido al esfuerzo de los jugadores, porque sé que con las armas que hoy cuentan las pusieron todas arriba de la mesa y lograron emparejarle una serie y 4 partidos a un equipo que tiene 232 millones de dólares de presupuesto, 5 jugadores de selección y muchos jugadores que tienen trayectoria amplia y un equipo muy competitivo, más allá del momento que pueda atravesar, tiene un gran entrenador, grandísimos futbolistas. Y todo eso valora mucho, o pone sobre valor muchísimo el equipo, el esfuerzo que hizo el equipo, ¿no? mismo los recambios que ellos pueden tener son recambios todos de futbolistas de élite, ¿no? Entonces creo que es imposible analizar el contexto del partido. Ahora ya estamos en el final de esta edición de la Copa sin resaltar el esfuerzo que hicieron los chicos, ¿no? Lógicamente esa reflexión la hago desde la tristeza enorme, desde el dolor profundo, porque la teníamos cerca. Pero bueno, creo que el partido estaba absolutamente controlado y sobre el final del primer tiempo, dos corners seguidos, y en uno apareció la jerarquía de Gómez, área que se la puso en la cabeza y bueno, viene a hacer un gol igual el domingo con Fortaleza, pero con Fluminense del otro lado. No voy a hablar de la jerarquía de él en el juego aéreo, tanto en ataque como en defensa. Y después, lo que también me deja es que, bueno, las cosas que no pudimos hacer, no es que no las queremos hacer o no las quisieron hacer los chicos, sino que es lo que en este momento, insisto, pueden hacer en su juego, y yo se los valoro enormemente, porque nos pusimos competitivos, primero una fase de Libertadores, que si vos veías el grupo, decías, ¿qué grupo? Campeón de Colombia, uno de los equipos más importantes de Perú, y el campeón de Brasil, y ahí terminamos primero, y después fuimos a este cruce y lo hicimos con una dignidad enorme, y bueno, nos vamos con ese dolor y esa tristeza, ¿no? Mucho más, muchachos, no hay para decir, y lógicamente hoy va a ser una noche triste para todos, tal vez una mañana también, pero ya el domingo tenemos el clásico y no hay ya tiempo para lamentarse, sino tratar de reponerlo, ver quién se puede recuperar de los futbolistas que tenemos lesionados que no pudieron estar hoy, ver Cecilio, ver Bobadilla, Robert y Matías, a ver si hay alguno que se pueda sumar, y bueno, y ver tanto a Guayo, que está en su proceso de recuperación, y Araujo, que se puedan poner también lo mejor posible rápidamente. Mucho más, no hay para decir.
3: Juan Denis, la tribu Superdeport.
4: ¿Qué tal, profe? Hola, por aquí, Juan. Buenas noches. ¿Cuánto golpeó anímicamente, le parece, en ese cierre, el gol de Palmeiras? Digo, porque bien señaló que el partido estaba controlado y era bastante parejo, inclusive por momentos superior Cerro Porteño a Palmeiras. Pero ¿cuánto golpeó anímicamente, y si no contempló también en el segundo tiempo, en el arranque, introducirlo de Del Vamo a Torres ya, y también sustituirlo a Chaparro? Digo lo de Chaparro porque sufrió bastante en la marca, se le complicó bastante justamente.
17: Mira, esos goles en partidos tan importantes, sí, son es como una piña de nocaut, pero tiene que seguir. Y bueno, nosotros con respecto a las sustituciones, Chaparro no es porque no había podido estar más sólido en defensa o en ataque, o por alguna cuestión técnica conceptual, sino fundamentalmente porque hace mucho tiempo que no juega, y bueno, y son partidos de muchísima intensidad, no solamente física sino mental, porque jugás con margen de error cero, donde te equivocás te matan. Marcó los dos partidos a un jugador que es tremendo, y no es fácil controlarlo, y creo que en general en el sistema defensivo del equipo, creo que que bueno, que el córner puso en ventaja el partido por el mérito del rival, y creo que hasta ahí nosotros también tuvimos la nuestra y no la pudimos meter, y así fue. Entonces creo que ahí creo que el partido ahí entró en una situación que ya estamos perdiendo 1-0, y tampoco es cuestión en estos partidos ir para adelante como loco porque te come 3 goles. O sea, no es fácil desestructurar el equipo y sumar delantero, porque uno piensa que va a, con mayor cantidad de delanteros o con mayor cantidad de mediocampistas ofensivos. Es muy complejo jugar con este equipo. Y es un equipo que está acostumbrado a cerrarse de la manera que lo hizo hoy, y prácticamente nosotros sentíamos su presión en altura en el primer tiempo, casi todo el primer tiempo, a veces con aciertos, a veces no. Después en el campo rival tratamos de hilvanar unas cuantas jugadas, pero es muy difícil, no tenés margen de error en la posesión, porque a las espaldas tenés a Roque, tenés a Flaco López, tenés a Alan, Arias, son todos jugadores de selección, muchachos. Entonces no es que vamos para adelante y que sea lo que sea, pues no comemos 4 goles y nunca estamos en partido, que en el final Vegetti y Torres tuvieron 2 situaciones de gol. Entonces lo fuimos llevando el partido como el partido ameritaba, de acuerdo a la envergadura del rival, y terminamos jugando con Mateo y Turbe como mediocampistas ofensivos. Terminamos, Nacho también venía de mucho tiempo sin hacer 90 minutos, entonces ahí entró Torres, y bueno, y fuimos haciendo los cambios también en función Benítez y Servín por la fatiga de Chaparro y de Luru, y bueno, con nuestras armas creo que estuvimos en partido hasta el final.
15: Jorge Izquierdo, ABC Carinat.
16: Profe, buenas noches.
17: Hola.
16: Profe, le quiero preguntar, esa delgada línea entre respetar lo táctico y ser paciente para tratar de llegar al empate, tratar de llegar al primer gol de repente, y entre la rebeldía y el empuje que pudo haber tenido Cerro, porque en un momento dado del segundo tiempo Cerro se pasó lateralizando la jugada, las pelotas, era el arquero, los centrales, y no había uno que rompía la línea. De repente Velázquez se animaba un poco más y el equipo como que tenía esa cierta sensación de que podía arrimar un poco más. ¿Qué faltó en ese momento para que el equipo se agrupara, sea un poco más fuerte colectivamente? Porque quedó esa sensación de que Cerro podía más, y una vez más el hincha se quedó con ese sabor, profe.
17: Sí, bueno, hay que ser realista del equipo que enfrentábamos, ¿no? No es que no lo quieren hacer, pero vos sabés que te equivocás en una entrelínea, y te vuelvo a repetir, es decir, no podemos faltar a la verdad de lo que pasa. Arias, jugador de selección, el Flaco López, jugador de selección, Roque es un jugador que si no se hubiera lesionado probablemente hubiera estado en la selección. Es difícil jugar, entonces vos lateralizás porque con un pase más pensás que vas a encontrar la entrelínea. Y si salís directo, tenés la muralla de esos tres grandotes atrás, Barbosa, Gómez y Murilo, que la sacan todas. Entonces, yo creo que lo que al equipo le falta, se expone más con la jerarquía del rival, ¿no? Y bueno, y eso no es para mí en este momento, no es reprochable para los jugadores. Sí es entrenable, con un margen de mejora que también depende de las características individuales de ellos, ¿no? Y bueno, creo que no quiero hacer ninguna comparación odiosa, pero no es que es tan fácil competir internacionalmente con este nivel de equipos. Y creo que lo hemos hecho y hemos cumplido con la premisa de jugar 4 partidos apretados con este equipo. No es fácil, no es fácil. Ni para nosotros ni para nadie.
15: Ernesto Jiménez, 780 AM.
16: Profe, buenas noches, saludo para todos.
17: Porque si tuviéramos todo eso, no estaríamos entendiendo que estamos jugando contra un equipo que tiene 232 millones de dólares de presupuesto. Las cosas que a los jugadores nuestros no les salen, no es porque son burros, ni malos, ni no tienen ganas, ni no pueden. No es fácil, Por lo menos el que juega al fútbol sabe que no es fácil. A cualquier nivel, no es fácil. ¿O no? ¿Vos no pensás lo mismo? Ah, bueno. Sí, bueno, ¿a vos te parece que el equipo no se animó? El equipo tuvo el 56% de la posesión. Ahora, después podemos discutir, Juan, si esa posesión fue todo el tiempo vertical o no. Bueno, sí, lógicamente, también para eso hay que tener características, para tener verticalidad y características ciertas en los pies de cada uno para poder encontrar la entrelínea, la actitud de recepción de los mediocampistas ante el rival que estaban jugando. Hay que entender esas cosas, porque si no estamos viendo otra película, estamos todos confundidos, ¿no? Respeto la opinión de todos, pero tenemos que ver y poner las cosas en su balance, en su justa medida.
18: Profe, por aquí, ¿cuánto perdió el equipo ofensivamente, digo bien, con lo que usted quiso proponer hoy, con la ausencia de Cecilio Domínguez? Y también si le da un poco de bronca no poder contar con jugadores importantes, el caso de Blas Riveros por lesión, el caso de Merola, de Almendra, jugadores que vinieron para jugar estos tipos de partidos y que no pudieron estar, ¿le da un poco de bronca eso por la llave como se dio, profe?
17: Mira, yo lo que veo es el aspecto táctico del juego. Yo creo que nosotros hoy no estamos en condiciones de jugar un partido mano a mano, dos contra dos en la defensa. Por eso jugamos con línea de tres. Pues yo considero que dos delanteros de la categoría de Víctor Roque y de el Flaco López, sumados a Alan y a Arias, ameritan que vos primero trates de

0: un jugador muy desequilibrante, es un jugador que nos hizo un gol a la ida acá, se perdió otro abajo del arco allá en Brasil, no lo podés dejar sin tomar, y después los dos mediocampistas internos que tratamos de hacer esa presión con los dos mediocampistas nuestros sobre esos dos mediocampistas, con el uruguayo y Morel en el primer tiempo, y bueno, y esa línea de tres, igualar con los carrileros por banda, y esa línea de tres eran los dos delanteros nuestros. Y después en el segundo tiempo, ya cuando íbamos perdiendo el partido, pusimos dos generadores de fútbol con dos puntas por dentro, y cambiamos los carrileros cuando entendimos que estaban cansados. No quisimos desarmar nunca la línea de tres porque, insisto, teníamos que estar competitivos en el partido hasta el final. Y con respecto a los lesionados o a los que les falta, y bueno, esperemos que yo dije en un momento que la inhibición era un refuerzo, y después no tenemos bolsillo de payaso. Trajimos futbolistas que son los más atinados, sabiendo sus virtudes y sus defectos, con el presupuesto que contamos.
1: Última pregunta, Daniel Troche, Radio Ñandupí.
2: Buenas noches, profe, ¿cómo estás?
3: Buenas noches,
2: ¿cómo estás? Bueno, profe, evidentemente con la eliminación de hoy también solamente se tiene que apuntar para llegar a una Copa Libertadores nuevamente, que es el objetivo de siempre el hincha de Cerro, participar en la Copa. Y alguna vez, ¿por qué no ganarla? Porque es la ilusión de todos.
0: Bueno, sobre eso también
2: sí
0: podemos debatir ampliamente, porque para ganar una Libertadores hay que hacer cosas, Hay que hacer cosas. Entonces, también
2: apunta a lo institucional, sí, deportivo. No,
0: a todo hay que hacer cosas. Te voy a repetir, estamos jugando con un gigante de América. No sé cómo explicarlo ya. No sé cómo decir, cómo explicártelo. La verdad, no a vos en particular, sino en general. Si no, el mundo estaría al revés.
2: Sí, pero aquí mi pregunta entonces, y gracias por eso. Apunta directamente, decía yo, al campeonato local. Perdió mucho terreno y decíamos nosotros, bueno, teníamos esa frase de que Cerro tiene un chip en Copa Internacional y otra en Copa Local. ¿Cómo hacer para levantar anímicamente ahora a este equipo, que generalmente suele suceder el mal de copas en los equipos, y este domingo tiene al clásico rival? ¿Piensa usted, apuntando a lo positivo, si gana, despega, y a no, porque también puede ocurrir, puede repercutir ya definitivamente en su equipo?
0: Esa no es que no te la quiera contestar, pero déjame cerrar esta noche, que es triste. Mañana será otro día.
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10: 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Que siempre perdamos el partido.
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0: Las cosas no salieron bien. ¿Qué le vamos a hacer? Otra jornada de fútbol, gente, con la eliminación de Cerro Porteño en Copa Libertadores de América. Se esperaba una noche épica, decían los muchachos. Había esperanza, había ganas, había todo. Pero salió descontenta la gente. No hubo actitud, dicen muchos. No hubo actitud, no hubo esa fuerza que uno esperaba con todo esto. Se eliminó ante un Palmeiras que creo que es el peor Palmeiras, no digo el peor, ¿verdad?, pero el más bajo de los últimos Palmeiras que vimos, ¿no? Un nivel un poco mucho más bajo de lo que uno conoce el Palmeiras de tiempos atrás, ¿verdad? Aparte, un camino que le esperaba así pasaba a Cerro, o sea, era más que nunca el camino. Mirasol de Brasil y Quito están ahí aguardando para Palmeiras en cuartos. Era pasarse a jugar cuartos contra uno de ellos y llegar a las semifinales de la Copa Libertadores de América. El famoso Añara, como dicen los perros. Las cosas no salieron bien, gente. Copa Libertadores de América con eliminación de Cerro Porteño. ¿Qué tal, señor Osvaldo Obi Cáceres? ¿Cómo le va, señor? ¿Cómo estamos? Buenas noches. ¿Estamos preparados para otra noche fría, fresca
1: y nerviosa?
0: Lluviosa, triste y nerviosa a la vez también, ¿verdad?
1: Qué lástima, Nelson, o sea, porque la fiesta que armó el hincha azul, ¿verdad? Eso es lo que impresionante, será. Con fuegos artificiales, con el estadio prácticamente repleto, luces, sonido, color.
0: Todo.
1: Había todo, o sea. Y lastimosamente
0: no se pudo.
1: En un descuido se vino el gol.
0: Y encima de la mano Gustavo Gómez llegó.
1: Sí, pero bueno, son cosas del fútbol.
0: Reiteramos. Sí,
1: ¿qué le da más hecho?
0: El portal de ABC Digital tiene como título: Gustavo Gómez corta la ilusión de Cerro Porteño en la Libertadores. Cerro Porteño no pudo ante Palmeiras y quedó eliminado al caer 1-0 en la nueva olla con el partido de vuelta por los octavos de final en la Copa Libertadores de América. El capitán del Bernardo, Gustavo Gómez Portillo, fue el verdugo, anotando el único gol del partido y sentenció la serie con un global de 2-1. Ahí termina la historia. Qué lindo el recibimiento de la nueva olla. Ya.
1: Impresionante, Nelson.
0: Una locura fue la fiesta.
1: Ya. Realmente, y hay que decir que de temprano ya los hinchas estaban por los alrededores. Personas que estaban esperando ansiosos ya el partido desde el Cardinal Deportivo de las 2 de la tarde. Hay gente que ya estaba ya esperando que llegue la hora nomás. Y es una pena, ¿verdad? Lastimosamente se dio ese resultado y bueno, ahora que, como dice la música, ya nada sirve verlo ahora, ¿verdad? Hay que apuntar ahora a lo que se viene y bueno, y mañana le toca al hincha olimpista.
0: Así mismo, señor, mañana le toca al decano. Esperemos que Olimpia haga lo suyo, porque se fue Recoleta, se fue Cerro y están copiándose mucho últimamente los resultados ante los grandes. Vemos cómo se va mañana, ¿eh? Mañana ante el Vasco da Gama. Vamos a ver si Olimpia, porque Olimpia, últimamente lo que pasa con Cerro le pasa a Olimpia.
1: Increíble eso, ¿verdad?
0: Y ahora se eliminó Cerro, no sabemos si Olimpia mañana como... Espero que el hincha de Olimpia también no quiera imitar o copiar esto, ¿verdad? Bueno, acá estamos, gente, una horita y alguito para escuchar a la gente en esta noche fría, fresca, temperatura de cuánto, 12 grados. Se siente el frío con llovina, esto va a continuar mañana, ¿eh?
1: Sí, hace frío, no es una
0: Hace frío, como dice nuestro audio, pero... Estamos preparados para la noche. 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
0: 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Ahí está el equipo de Arquín también en la jornada de hoy. Vamos a escucharle a los muchachos que nos dicen hoy cómo está la perrada.
1: Nelson, más de uno estará echando fuego por todo lo que ocurrió.
0: ¿Cómo sí que estarán así los muchachos? Sí. Con ganas de...
1: El querido Jorge Izquierdo hizo una recopilación, ¿verdad? De hincha opina al finalizar el partido nada más.
0: Ah.
1: Y el 95% era tirándole palo al equipo.
0: Ah, le puteaban los
1: palos. Sí. Que no ponían juego, que mal planteamiento también del técnico. Y yo quiero saber ahora qué opina el hincha que de repente no pudo asistir, pero que en su casa vivió el partido escuchando la más potente. Escuchar vos, ¿cuál es su opinión tras la pérdida de glorioso Cerro Porteño?
0: Hoy no encaja el audio este que se fue a emergencia médica, le echó con un Scania 360, ¿verdad? Porque eso fue clasificación.
1: No. Ni tampoco el de Cachique que...
0: No encaja.
1: No va a gusto. Cuando las cosas salen mal, no va a gusto que te hinchen.
0: Mañana le toca al hincha de Olimpia también, ¿qué puede pasar? Sí. ¿Cuál era el hincha de Cachique? El que siempre piden los perros. Cerro Yeudema, ese, ¿verdad?
3: Cerro Yeudema.
0: Hay una que grabó también para Olimpia. Ahí también, a los dos les toca.
1: Mañana espero que...
0: Claro, todo puede pasar. Ese es lo...
1: Para reírnos un poco nomás, no lo toman mal, hincha.
0: Claro, esos son los memes que siempre hay.
1: De hecho, Nelson, la cantidad de memes a través, increíble como los muchachos tienen.
0: Vi que a Juanman lo queremos tanto, o sea, y vi que es tendencia Juanman con todo lo que hizo, una reflexión, una... Es como si fuera, no sé, se trasladó a películas, a la guerra, al pasado.
1: Sí, una arenga, pero espectacular.
0: Claro, wow, es lo que hizo, o sea. Y ahora los perros se están tirando todito en la sobre Juanma, o sea. Y él motivó, hizo lo suyo, nuestro gran león, Juanma Figueredo. Ay, Juan Martín, o sea. Fuerza, Juanma, ¿eh? Bueno, a todos los muchachos que están del otro lado, a ver qué dice la gente. ¿Dónde estuvo la culpa? ¿Qué pasó acá con el partido? Aquellos que no pudieron escupir nada durante la cancha, no salieron enojados y ahora quieren decir, bueno, jodan con el problema, va el Arella Poa. No sé, ¿a quién le alcanza toda esta eliminación de Cerro? 0972-730-730. 2 minutos para las 11 de la noche. Acá estamos con de todo un poco. Un pequeño momento como el hincha opina en la noche de miércoles.
4: Eso es el tramo final. No le gustó cómo resolvieron el ataque anterior. Jorge, minutos y resultados. City, Torque y Tigre.
0: Este está enviando fútbol argentino. Hay que decir que está jugando River Santa Fe. Posible rival de Olimpia, si es que pasa Olimpia, o si pasa Vasco, va a ser Vasco, evidentemente. Se está jugando parte del segundo tiempo y está 0-0 en Colombia. River está visitando al Independiente de Santa Fe. Mira por Rodallega, o sea, va a entrar Rodallega. Esta historia promocionada, Rodallega para Olimpia, que venía, que no llega y que llega. Rodallega que le llega y que no llega y que no llega. Y jamás llegó el Rodallega. ¿Se acuerdan la época de Marcos Trovato? Que le iban a traer y ya estaba todo, Juan. Jamás vino. Bueno, acá está, estamos viendo el partido River ante Independiente de Santa Fe. Oyente de la noche.
5: Peje Saramola, luces, colores, fiesta, fiesta. Fiesta, fiesta, es lo que Olimpia hace, papá. Es lo que Olimpia hace, papá. Un equipo de primera buscando la primera y la cuarta. Y un equipo de cuarta buscando la primera.
0: Están con todos los perros, oye.
5: ¡Solo para entendido, papá!
0: Ahí está, loco. Mira cómo están los muchachos, o sea.
1: Ese parece que ya... La calma ya se va a la cancha,
0: ya, o sea. Ay, vamos, mañana está con toda la euforia, ¿eh? Qué loco, o sea. Bombardeo a los perros, ¿eh?
6: Impresionante el recibimiento. El peor Palmeira de los últimos tiempos. Marapi con la P y simula Bucana,
0: no.
6: Bucana,
0: Nelson,
6: Bucana.
0: ¡Ey! Así no.
6: Se va a dispararse a un pío de calle, ¿verdad?
0: No vaya a ser así.
6: ¡Qué loco, che! Mañana 3-0 la vamos a ganar abajo. Todo lo eliminar, ya viene River, y proponernos a Santa así, así. Y el domingo la van a 1-0, defendiendo, colgado, otra
0: vez. El clásico está también, hoy.
1: Sí.
0: Claro, va el domingo el clásico, o sea. Caco, nadie de ustedes, radio, o sea, Mombo Cese, radio, o sea, hacemos pireba ahí, cerro. Pensé que hoy íbamos a pasar, será, dice. Estaba confiado, o sea. Qué pena, dice. Saludos para ustedes, Rumba Capiatá, escuchando en la radio, dice Jorge. Un abrazo, Jorge. Audio en la noche.
7: La pedo, amigo, más que nunca, como Camila Mario. De la pedo, no ya usaba, venía la... Los clásicos, hijo, y tomado, ni quiera hacerlo, y con pena. La clásico, hijo, limpio, ahora más, se roba la madre.
0: Los resultados.
7: Se roba la madre, limpio, anda ahí.
0: Gracias, señor. Abrazo para usted. Reporte de sintonía a la audiencia 0972-730-730.
8: Tiene
0: su cargo, jugador.
8: Tranquilo. Va, ya, nada. Vos sabés que yo fui jugador del club Guaraní.
0: Sí, señor. Carlos Almada.
8: El lo más como algo linda vez a Armenia provocó de agua ni clásico de Colombia ni Armenia igual de no va ni yo guatillo y no voy a ver la limón agua Olimpia. No, otra cosa que quiero decirte, oye, Ebe Franco ve el dirigente del club Cerro Porteño, habla de Palmeiras, ¿por qué no habla de su equipo? ¿Por qué no habla de ese equipo? Porque yo lleve técnico, ahí dejó la nuga. Oye, Palmeiras en él. Va ahí donde y luego no recoico. No recoico. Antes que estuve cometiendo. Y fácil con el cargo. Ese es el Cerrita. Ese es el problema del Cerrita. No reconoce, sí, güey, la Michija. Mi chima, cuando anda ni ya la han cambiado tanto. Pero que Palmeiras es multicampeón, que tiene 6 jugadores de selección. Además, es donde y o el cuando el coicoa, o alta hora el coa, o alta hora el coa, o alta hora el coa. Sigo escuchando, Nelson.
0: Abrazo, gracias por su reporte.
8: Abrazo grande, campeón.
0: Fuerza, igualmente. Gracias, Carlito. Saludos para usted también. Gracias por estar siempre en la noche. 0972-730-730.
9: Hola, Radio Caridad. No, Cerro con mi caramelo. Allá no vale la misma. No anda. Era ese delantero. Qué puta. 2 metros de arco, no metió gol. Impresionante, pero no vale. Con este equipo no vamos ya más adelante. No llegamos a Beima. Move. Olimpia le va a ganar sí o sí a hacerlo. Uno, quiero. Segundo, técnico. Se tiene que ir ojo de mago ahí. Ya no vale ver más, ya ojo de mago. Nos seremos encajonados, va a ser feliz, desgraciado de mierda. Cuba. No vale más, es verdad. Que vamos a trabajar más, vamos a aprender más que el cualquier amado. No, que guapo, que se vaya allá. Ahora mismo sí que es posible. Bueno, vamos a escuchar tu programa.
0: Abrazo, papá. Reporte a la gente.
1: Tampoco. O sea que ese era el tenor del hincha cerrista, básicamente, Nelson. ¿Qué malo que van a esperar ahora? Que perder el domingo y quieren ya un cambio drástico así, ya sin chistar demasiado. O sea, es realmente lo que yo pude medir en estos primeros audios y todo lo que decía la gente al terminar el partido. No sé si realmente sería lo ideal, porque es un trabajo que viene haciendo también Holland hace bastante tiempo, y volver a empezar de cero. Pero si las cosas no salen también, ¿qué es lo que va a hacer, verdad?
0: Es el realmente tema.
1: Es como va a pensar.
0: Qué bárbaro. Se reporta la gente en la noche de hoy, después del fútbol. El que quiera opinar, el que fue a la cancha, el que vio el partido nomás, el que quiere... Hay que descargarse ya, Juan, ya, qué tranquilo. O sea, pues mañana va a ser otro día y hay que mantener 12-8, como dicen algunos. Hay que apretar, como se dice.
10: ¿Qué tal, Casco? ¿Cómo te va?
0: Hola, señor. ¿Todo bien?
10: Casco, yo trabajo en plataforma. Uh-huh. Y tenía pasajero exclusivo. Me pagaron bien, gracias a Dios, gracias a
0: Dios, bueno.
10: Me pagaron bien, o sea, Yuporá, o sea, después del laburo. Estaba escuchando, ¿verdad? Yo soy olimpista, y estaba escuchando las declaraciones de los cerristas. Hay una diferencia entre el hincha de Olimpia y el hincha de Cerro. Ellos se fueron ya luego con temor a eliminarse, a pesar de la fiesta que hicieron, la euforia, la algarabía que ellos le pusieron, pero ellos siempre se van con la mente para perder. En cambio, el hincha de Olimpia no. El hincha de Olimpia, por más que el equipo está mal, igual se va con esa mentalidad de ganar. Y eso, el hincha le transmite a los jugadores y siempre salimos victoriosos.
0: Ahí están los oyentes reportándose en la jornada de hoy, Alberto González envía el video del señor, el muchacho de plataforma, con el tema de jueves de terror. Ya pasamos nosotros eso una semana hoy, ¿verdad?
1: Sí.
0: Es tendencia. Le llamaron todos los medios, ¿verdad, hoy?
1: De todos los medios, inclusive nuestro medio tuvo una entrevista en exclusiva con él y lo más probable es que vamos a estar reiterando en la próxima edición de Jueves de Terror.
0: Sí, señor. Oyente enviando audios en la noche, todavía no hay calendario de cobro, por favor, dice un oyente. Vamos a averiguar. A ver, hoy es el 18. No, todavía no va a haber, todavía en estos días.
11: Malas noches, Nelson, malas noches, Obi. ¿Qué se puede decir? No puede decir, Holland, hablar de presupuesto. El fútbol es 11 contra 11 y punto. Se cagaron todo como siempre. Vergüenza. Una vergüenza, Sonja, amigo. El pueblo siempre el pueblo siempre apoya, pero como siempre los jugadores son unos cagones. El técnico, los dirigentes, todos, que se vayan todos. Así nomás. Y el técnico, te vuelvo a repetir, no puede decir, tiene más presupuesto, entonces no se tiene que presentar nomás, no tiene que jugar nomás entonces. Ni en Exa se juega así.
0: La declaración. Abrazo. Abrazo, Noguera. Gracias por su audio reportándose por el supuesto monto que maneja el equipo contrario. Es lo que comentan. Es cierto, Palmeira tiene buena plata hoy, pero era este por el momento legalmente. No, eco este el Palmeira que un burro y pan de arco, como se dice, taponazo, balonazo y...
1: Hasta el hincha de Palmeiras, o sea, es que el domingo vino un periodista, ¿verdad? Acá, brasilero, en estadio lleno, con Kevin Almada, y él dijo, este es el momento para hacerlo, si realmente quieren pasar, híjole, acaba de caer un rayo.
0: Se viene la lluvia con todo.
1: Que era uno de los peores Palmeiras de todos los tiempos y que si realmente Cerro tenía la intención de pasar, tenía que derrotarle a este Palmeiras, ¿verdad? Que venía bastante débil. Pero bueno, así es el fútbol, Nelson. Muchas veces no sigue la lógica y es una lástima.
0: Reporte a los perros. Este era el momento, Casco. Nosotros estamos muy felices con lo que estaba haciendo Cerro a nivel de Copa Libertadores. Se consiguió un empate importante allá. Nos asusta nuestra propia cancha. Tenemos que admitir eso, dice. Hay que mudar el tema del estadio. Probar de repente el defensor del Chaco en otras ocasiones. Tenemos que romper esa cábala alguna vez. Pero ahora es penoso cuando ves tu equipo que no pone huevo como la que hoy esperábamos. Faltaba más actitud en este partido, dice un hincha de Cerro. Audio de oyentes la noche.
12: Se va a dañar hacia Viola. Sudamericana. Olimpia tenemos que votar la copa. Ya tuvimos en Mata a mí. Ya ve. Hago yo. Olimpia con Sudamericana tenemos que votar la copa.
0: Tranquilo, ¿se entiende? Oyente enviando audio en la noche de hoy.
13: Intoxicado. Ponemos abajo, escuchar bien esa música.
0: ¿Cuál de todos?
13: Son la única emisora que agarra mi radio, será.
0: ¿Cuál quería escuchar? ¿La primera que pusiste hoy?
1: ¿Tampo? Seguro por esta. Nunca quise.
0: Ah. Vamos a escuchar un poquito hoy.
1: Vamos con eso.
0: Ah, ok, ya los perros tanto, pide vaina. Con los muchachos y nada.

0: estuvo este fin de semana por Paraguay intoxicado. ¿Vos te enteraste de eso hoy?
1: La verdad que no.
0: Vinieron así camuflayados, o sea que tuvieron un boliche así, no hicieron tanto ruido. Pero les trajo un empresario, este fin de semana estuvieron por acá, esta banda. Estuve, viví, sí, bueno. Pero así rápido, fugaz fue su... Vinieron para una sola actividad en esta edición. Oyente, en la noche, 23 con 13 minutos, frío, fresquete, 12 grados de temperatura, lluvia. Se eliminó cero la Copa Libertadores de América. Tratamos de ponerle buena vibra a todo esto. El hincha opina en la jornada de hoy.
2: Don Nelson, te copio, Mael Aporte.
0: Tranquilo, hermano.
2: No sé qué tanto le está sorprendiendo a la gente la eliminación de Recoleta y ese reporte. Mañana van a ver cómo se juega un partido internacional. Y va a ser lo de siempre, ¿verdad? Va a ser lo de siempre. Olimpia, el único equipo que le va a representar a Paraguay en una Copa Internacional. Y el domingo ganamos el clásico. Así nomás. Ya escucho todo el lloro de los cerristas el domingo. Tuchester e Ingo, la diferencia del peso que tiene la camiseta de Olimpia y la camiseta de Cerro Porteño. Y así mismo, como dijo uno de los oyentes, el hincha de Cerro puede ser el más fanático del mundo, puede ser. Pero esta clase de partidos no se ganan con fanatismo, ni con estadio lleno, ni con recibimiento, ni demás cuestiones. Estos partidos se ganan con la camiseta, con la categoría, con la localidad, con hacer pesar el ser local, ¿verdad? Y eso no tiene Cerro Porteño, lastimosamente. Y Olimpia va heredando eso, equipo a equipo a equipo. Generación tras generación va dejando ese legado Olimpia.
0: Ahí están los oyentes opinando con lo que deja todo esto del fútbol. Caco, este paso es lo que es pagado, el pago de salarios de beneficios sociales. Yo ya estaba mirando agosto 2026, empieza el lunes 24. Veteranos, adultos mayores y pensionados cobran el lunes 24, dice el oyente. Ahí está, epa. Entonces, ojo con esto, ¿eh? Ya hay entonces el anticipo de los pagos de salarios y beneficios de este mes. Lunes 24, veteranos, adultos mayores, pensionados. Martes 25, jubilados. Miércoles 26, funcionarios administrativos, personal de salud. Jueves 27, fuerzas públicas, poder judicial y gobernaciones. Viernes 28, educación y universidades. Lunes 31, servicios personales pendientes. Es lo que dice el pronóstico relacionado a los pagos, ¿verdad? Desde el próximo lunes, en cuanto al cobro que viene para los adultos mayores que están preguntando.
3: Buenas noches, Caco.
0: ¿Pate copio?
3: Sinceramente, yo entre los tres Recoleta, Olimpia y Cerro, yo esperaba más de Recoleta que Olimpia y Cerro. Porque sinceramente Recoleta tiene más plantel que Olimpia y Cerro.
0: Recoleta tiene más.
3: Y yo creo que ayer se eliminó Recoleta porque por la mentalidad de su dirigente y técnico. Y quizás jugadores. Y yo creo que mañana Olimpia sale eliminada también. A Opata la verdad.
0: Opata le de torneo entonces a nivel internacional. Mañana se elimina Olimpia, dice el oyente. A ver qué va a pasar mañana, ¿verdad? Ah, los muchachos enviando reportes de todo esto. Estoy escuchando San Justo, Argentina, dice Carlos del Puerto. Un bayo, Carlitos, ¿cómo andamos? Saludos, ahí está los siguientes pagos. Gracias al oyente que nos envió. Sí, ya tenemos todo relacionado a eso.
4: Hola, gracias, Karina. Sí, yo mal a Onsema. No te supe ya Onsema, de 24 cobro de será edad.
0: Y ahí le pasamos. ¿Qué tal, Nelson? Y si es feroz bola ese tema de plataforma que alzó la señora del cementerio, dice el oyente. Y todo puede ser, pero está declarando en todos los medios, ¿sabes? Se van todos los canales. No sé, hijo, ahí chico, ¿cómo se dice? De toda la nota que le hacen. Puede ser también bola eso, ¿viera? Para ganarse como seguidores, como diciendo. Pero él estaba asustado.
1: Sí.
0: No creo que se regale de todo eso. O vos sí que puede ser, vos la terapia también.
1: Y todo puede ser, Nelson, la verdad, pero como decir, que se le dio mucho destaque, por algo será. Yo creo que creo que mienta así tan descaradamente.
0: Claro, medio barete. Y es la historia que contó, que se fue a buscarle a la señora que hizo pedido al cementerio y quería que entre al cementerio porque tenía cosas que alzar. Y él le dice, no señora, acá nomás te espero, le dice. Y después sale la señora, se sube y ahí supuestamente habla con una criatura que él no veía nada. Le hacía un cuchicheo a su hijo. Y le dice, señora, ¿con quién está hablando? Si nosotros nomás los que estamos acá. No, no te preocupes, estoy hablando con mi hijo que está acá. Tampoco inquieto porque le traje la pelota chica y él quería la pelota grande. Y ahí le dice, señor, no me vaya a bromear así. Le digo, nosotros dos nomás estamos. Le dice, calla la señora. Después dice que se van otra vez y le vuelve a hablar a la criatura. Y le dice que le va a poner el dibujito en su teléfono.
1: Famoso YouTube.
0: Y dice que pone en el celular un dibujito y baja ahí la señora su teléfono. Y ahí la para que vea la que ahí se asustó ya mucho más grande el chofer de plataforma. Cuando suben por el puente Remanso, ahí dice que la señora vuelve a decir, mira, pues mi hijo ya no se ve más el río. Y dice, ya no se ve más hasta ahora de la noche el agua del río. Ahí
1: está,
0: ¿ve? Y ahí sí que se asustó el tipo de bajar, nomás le cancela el viaje, baja el puente y ahí le dice, señora, hasta acá el viaje. Y se baja y él pega la vuelta y sube, subiendo otra vez el puente Remanso. Y la señora dice que camina y sube también caminando la señora, medio siguiéndola él otra vez, volviendo detrás de él. Y él después se baja, abre la puerta de atrás del auto donde evidentemente vienen los pasajeros de plataforma Vol y encuentra una bolsa con los juguetes de la criatura.
1: ¿Qué tal, Vic?
0: Mamá quería. Varete, hijo de la historia. Otro dijeron también, hay que ver si la señora no tenía algún trastorno, que irse al cementerio a hacer eso, es medio denso, ¿verdad? Pero vamos a ver qué hay. Roca Alonso, seguro, o los vecinos que están por ahí, seguro pueden conocer un poco de esta historia también que se dio.
3: Inmenso casco, mate, cubre el aporte.
0: Tranquilo.
3: Está mi palmera, guau, huevla, verdura, será. Cocinar, lleguemos a hacerlo, las hipollas, o sea. Digo, hacerlo, ¿por qué? Prego, cogerlo, limpita, el café, el cobre, y nada, pero. Se habla tanto y tira, lo perderlo, ganar, más de algo, cogerlo. No, pero ahora la internacional estamos ya pidiendo. A las 0, o sea, con peleta domingo, peleta Olimpia, andi, pico, papá, güey, peleta Ina. Pensaba, o sea, que cambiara el técnico, que tú mitamos la y me amo la Olimpia, pepe, se dijéramos, ya pete, si hubiera cambiado el técnico. Realicera, digo, ni de Getty. Miedo, jugador, muy bien, mi abuelo, digo, se habla de la mamita, ven cerdita. Pobre sea, a favor, tengo que mirar a vender público, ¿quién va a vender el presidente? ¿Cuál es? En banca, ¿cómo se habla de vender público? ¿Cuál es? ¿Aceja? ¿Cómo que ahora me dice que hace a la victoria en Baez Vete? No, ya yo topo de los amigos, correo.
0: Abrazo, señor. Gracias, gracias por su reporte. 0972-730-730 en la noche. Oyente que están viendo mensajes. Tranquilo.
5: Ese técnico, o sea, tiene que ir nomás. Presupuesto de acaso, que salió campeón de Nija, presupuesto de 200 millones de dólares. O cuando Nacional llegó a la final, tenía presupuesto de 200 millones de dólares. ¿Cuánto equipo de pelota tuvo Nacional para llegar a la final? Que se deje de joder de técnico cabrón, que se vaya de cerro, vende humo, trajo inútil, maleta, lesionado, viene a robar acá y se va a traer el lujo de decir que tiene que tener más con que trabajar. Pero una tuvo ya guama, ego.
0: No convence la declaración, dice del DT. Carlos Darío Rojas López de Piribebuy, Cordillera, nos envía también por acá todo lo que viene relacionado para la gente que está preguntando. Reitero, pagos de toda la agenda de agosto. Empieza a pagarse del lunes 24, veteranos, adultos mayores, pensionados, lunes 24. Martes 25, jubilados. Miércoles 26, funcionarios administrativos, penal de personal de salud, perdón, el miércoles. Jueves van a cobrar Fuerzas Públicas, Poder Judicial y Gobernaciones. Viernes 28, Educación y Universidades. Lunes 31, Servicios Personales Pendientes. Es lo que tiene por futuro. Así que desde el lunes empieza a moverse un poco de platita.
6: Buenas noches.
0: ¿Qué tal, señor?
6: Perdimos la serie allá con el horror del lateral izquierdo Guillermo Benítez. Teníamos un hombre más. Él le deja recibir de un lateral, gira, le encara, obviamente le gana porque es un inútil. De ahí viene el gol de Palmeira. Hoy perdimos el partido por culpa del lateral izquierdo que es Chaparro, la mejor cantera del país supuestamente. Jamás Cerro tiene la mejor cantera del país. Jugadores que el 2 más 2 no saben. Misma situación. Lateral, gira, le gana su raya, tira al centro, de ahí en el córner para el gol de Palmeira. Calcado. Estos dos laterales izquierdos hoy mismo yo le rescindo su contrato. Por inútiles. Son dos inútiles. Y Cerro no tiene la mejor cantera del país. Mentira eso.
0: Se opina el hincha.
6: Se caen las patas en estos partidos.
0: Se caen las patas en estos partidos, dice el oyente. Están ahí rabiados los muchachos, viste la niña Andulo, pero ¿verdad?
1: Sí, es lo que te dije en eso. Más del 95% de la gente no está contento, obviamente, no. ¿Verdad? Por el resultado.
0: Claro, claro.
1: Pero
0: claro.
1: Más que nada por la falta de personalidad que
0: tenían
1: los jugadores y el mismo cuerpo técnico. Era como que no se le veía muy afectado.
0: Sí.
1: Bueno, eso decimos nosotros, ¿verdad? Del otro lado también. Eso es lo que siempre dice Maxi. Nosotros nunca vamos a ver a lo que es estar ahí en el vestuario, esa impotencia que de repente seguro te genera, que vos quizás lo diste todo en la cancha, pero no se dan los resultados. Y bueno, les toca también, ¿verdad?, recibir la crítica de toda la hinchada. Pero bueno, no sé, en general hay que sobreponerse de esto y salir cuanto antes posible.
0: Sí, señor. Vamos a ver cómo se viene dando todo más adelante para el mundo Cerro. Oyente de la noche.
7: Che, Obi, buenas noches.
1: Buenas noches.
7: Nelson Casco.
0: ¿Cómo está, señor?
7: Yo quiero opinar un poquito de...
0: Adelante.
7: Yo soy hincha del Club Libertad. Neutro.
1: Neutro.
7: Y demasiado grande es la diferencia económica de los equipos del Brasil.
1: Eso es cierto también.
7: Con los equipos paraguayos. Con los equipos de Olimpia, Cerro, Libertad, la diferencia entre jugadores. Y eso se tiene que llevar en cuenta con un análisis sincero, puro. Imagínate ese plantel que cuesta casi 250 millones de dólares del Palmeiras. Y como un plantel de Cerro Porteño que cuesta como 6, 7 millones de dólares. La diferencia, el presupuesto del año de Cerro y de Palmeiras es muy diferente, ¿verdad?
1: Cierto.
7: Entonces, hay que analizar.
0: Ahí está el hincha Gumarelo opinando un poco también con todo esto, dice.
1: Y es básicamente lo que dijo Holland, ¿verdad? Que sí, si nos ponemos a comparar, ¿verdad?, el plantel que tiene el otro equipo, es abismal, ¿verdad?, la diferencia de contrataciones y de inversión que hace el club. Pero no por eso, o sea, vos sos Cerro Porteño, sos un referente regional. No, para mí no es excusa tampoco. Pero sí, a tener en cuenta también, ¿verdad? Es cierto, es como intentar competir contra, digo yo de mi punto de vista, como padre de un chico que practica un deporte. Siempre también está esa cuestión cuando hay carreras y vos ves que el equipo contrario tiene un vehículo de la última generación con todas las modificaciones y nosotros apenas le inflamos la rueda, ¿entendés? Es cierto también por ese lado ahora, pero en el fútbol pues muchas veces hay veces que la pasión o la garra que meten los jugadores supera cualquier presupuesto del equipo contrario. Eso es lo que yo... Y que de repente se quedó corto Cerro en ese sentido, que podía haber apretado más. No sé cómo te explico en
0: sí,
1: eso.
0: Sí, la verdad que sí, se pudo haber hecho algo más. Casco no era intoxicado, que vino, era el guitarrista nomás, por eso no hubo tanto ruido, dice el oyente. Ah, y bueno, entonces la fachale, y me pareció raro, lo cierto. El guitarrista hicieron nomás entonces una camuflayada ahí. Pues le pusieron toda la... Es cierto, y famoso que está. Sin tanto ruido. Una vivada los perros entonces fue esto. Yo vine acá por Pedro Juan Caballero, escuchando a ese cardinal y tomando mate, dice, saludos.
1: Qué bueno.
0: Qué bueno.
1: Matecito.
0: Saludos de Concepción, barrio Villa Redención, familia García, desde Concepción presente. Gracias, gente de Concepción también, que están con nosotros en la noche hoy. Audio de oyentes.
8: Caco y Pubiteca.
9: Hola, ¿qué tal? Bueno, para opinar del partido, creo que primero hay que... Yo sé que no tenemos que buscar culpables, pero... Sí. No sé a quién carajo se le antojó decirle a Morel, por ejemplo, para que le marque a Gustavo Gómez. Sabiendo de que Morel ni nos salta. Él fue el culpable de la derrota de hoy, aparte del director técnico. Impresionante como no saber, no querer ganar por tener miedo y jugar de local. No sé cómo puede hacer esas cosas un director técnico. Todavía no empezó el partido y él le tenía miedo a los contrarios, porque costaban más caro, porque son de mejor jerarquía, pero vos estás jugando Copa Libertadores, por algo sí. Llegaste a donde estaba. Una vergüenza. Holland y el equipo y sus refuerzos son un desastre. No sé qué. Ninguno de los refuerzos que trajo, uno nomás lo hubo. Y lo demás es una vergüenza. Una vergüenza. No podés aspirar a salir campeón teniendo un técnico cobarde. Cobarde. Cobardía. Y aparte lo de Morel, una vergüenza también. Mató el gol. Y hay que decir la verdad. Por su culpa, Cerro se eliminó.
1: Qué duro, ¿eh?
0: Sí, así están los muchachos. Y es que uno escupe lo que le molesta, en realidad.
1: Claro.
0: Ya, pues, sí,
1: se le entiende perfectamente.
0: Claro, pues. 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
1: Sí. Más de un hincha está todavía con ganas de decir lo que opina respecto al partido. Y te parece, seguimos escuchando más audio, Nelson.
0: Vamos, señor, vamos a escucharle porque veo que estaba lleno el mensajero. Dale, le escuchamos a la gente. A ver qué envían los amigos.
10: Qué vergüenza. Buenas noches, Karina.
1: Buenas noches.
10: qué vergüenza, o sea, con cero equipo, o sea, acá y tú ya actúas a no valer ahí técnico, pero ajá, jugado, pues actúas ya, dado, huevo, vamos en mi pavo, imitado, un subestreno, mi avión, más, vamos en mi. El jugador experiencia de que ahí tú ya, tú ya vivo acá de hoy, ay, huevo, va el partido mío, ay, ganata. Cuando ya estaba, huevo, a chucarlo, huevo, técnico, huevo, a nadie, a un acero porteño. Vamos a jugar, así que hoy para cuando vale, a quien le han jugado con el neneo, no jugar con ellos, le digo, cuando vale, inútil, vergüenza, o sea, faltando una gana, yo hice Olimpia domingo allá, frito, huevo.
0: Oyente reportándose en la noche.
11: ¿Qué tal, Casco?
0: Hola, papá, ¿cómo estamos?
11: Obi. El sapo es malo, que acá está. Apareció en mi casa mi medidor, el sapo es malo.
0: No me diga.
11: Es de la dieta para hacerlo.
0: Oh.
11: Qué barro, o sea. ¿Cómo pico? ¿Cómo pico? Van a jugar así como jugó. Ese es como el 2014 Nacional contra San Lorenzo. Acá hay algo raro. Hay algo raro que pasó de ese partido Nacional San Lorenzo Almagro, esa final. La misma cosa ocurre con Cerro. La misma cosa. Plata, el tema. Plata. Dinero. Dólares, Diego, las temas, la Iguaraní, dólares, así nomás es el tema. Ese es el negocio del fútbol, corrompido fútbol, sudamericano mundial, corrompido. Caco, el sapo, o sea, el sapo de maluque.
0: Esperamos mi zombi.
11: Se encarnó.
0: Esperamos mi zombi, digo, antes, a ver. A su medidor.
11: ¿Dónde está el sapo?
0: Ah, mirá, voy, ahí está un sapo de taro al lado del medidor, hoy. El sapo de Maluje, mañana.
1: Jerónimo, ¿qué hace ahí, Jerónimo?
0: Gigante ella. A la cururú, ¿no? Ya
11: puta. Chacho de Cardinal.
0: Ya está sapo, filmando Maluje, para nosotros.
11: A veces no hay.
0: Mañana, mira, el sapo de Maluje, ya.
11: Maluje, ya. ¿Dónde está? Dónde. Sí, avísale,
0: se creyó,
1: ahora mismo.
11: Acá está su
1: guardaespaldas.
11: Avísale a Maruje.
0: Le vamos a avisar, mañana, misa. Ya no se ve tanto sapo por la zona central, ¿verdad? Hoy.
1: Y difícil ya, Nelson. Hoy en día migraron hacia otras zonas, desplazados por la ocupación de humanos. Y van a ser sinceros, Nelson, a nadie le gusta tener un sapo en su patio.
0: Excepto Maluje.
1: Le da miedo a la criatura, el perro quiere morder. La señora ya. Acá dice, Nila tiene mucho, dice. ¿Vos no sos amiga de Maluje, por si acaso?
0: Nila me dijo que le gusta, sí, le venía mucho cerca de su casa en San Lorenzo. Pero ella me decía porque era una zona más o menos de una zona de húmeda, donde ahí se hallan mucho.
1: Claro, claro, eso le gusta.
0: Sí, entonces viene. Maluje le adoptó lo como su mascota.
1: Sí, pero acá me acaba de decir algo, Nilda, que no puedo creer en eso.
0: ¿Qué te dijo?
1: Dice que le da guiso, dice, de comer. Y con razón, no sé quién ni los da, po.
0: Estará guiso, rico, yo.
1: Guiso,
0: y de cosas.
1: Ni en mi casa me

0: las otras radios, no hay justo ni PTI, la radio cuela, dice, por las otras AM, mejor dicho, y no puede escuchar su radio. Dice, ambos así,
1: o sea, el centro Itá, dijo.
0: En el centro Itá. Se escucha con lluvia la radio, dice, nuestra radio. Saludos, señor Casco. ¿No será que está interfiriendo con otra frecuencia del gobierno? Porque le hacen en contra a usted, dice.
1: Epa.
0: Oye, copa, y vale, copata. A veces se puede como desenchufar y así instalar algo ya ni en bordo, copa, vamos, como el tema. Hola, Nila, ¿cómo estás? Y está, dicen que supuestamente no. Pero a vos te reportan que la comisaría está en el centro. Sí. Y ha de ser una zona nomás entonces que tiene problemas. Acá está, Nilo Verano nos comenta, parte de la comisaría principal y central de la zona de Itá, constantemente con ABC Cardinal toda la noche y parte de madrugada reportando informaciones. Y es una, ha de ser una zona, dice, porque algunos dicen que sin inconveniente escuchan. Ahí va. Audio en la noche.
2: Hola, Casco, ¿qué tal? ¿Cómo estás?
0: Bien, papá.
2: Che, ¿cómo te gusta decir que se los eliminó hoy, eh?
0: No, para
2: con
0: nada.
2: Todo placer decir.
0: Nada,
2: que pero bueno,
0: no vaya a ser.
2: Tenemos
0: malo.
2: Nuestra María y acá. Así que el domingo. Ya lleven gata.
0: No, mañana puede tocarle el cano. No, nosotros tratamos de ponerle onda nomás. Épico ya de la pata, así, te tiñan de socio pavo. No, eso es normal. Cargaco siempre ahí entre los perros. Tiene que mencionar eso. No hay que ser pichado en el ambiente. O sea que a veces queda feo. Son los grupos de trabajo, los perros se pelean mal.
1: Sí, algunos ya son pesados, son ya.
0: Algunos hipocresía.
1: Ah, sí. Ya abusan también y.
0: Claro. A todo. Mañana le va paso a Olimpia y vuelve a vengarse. El hincha de acero le tienta al hincha de Olimpia. Hay que tentarse nomás y saber sobrellevar. No, sí. no caer en esa. En el enojo ni en pelearse mal entre los muchachos. A mí lo que no me gusta de algunos es que algunos quieren tentar y cuando vuelve a tentar no está preparado para eso y se picha y se enoja. Ese sí, Ángel. Ese Ángel. Porque cuando los perros tientan y vuelve a tentar y.
1: ¿Conoce a alguien así en eso?
0: Conozco. Algunos que quieren tentar y se le tienta y ja, mata la emoción. Se enoja, se raya y. Entonces, no tiene que tentar nomás si no quiere que se le cague. Pues esto, pues, el fútbol es así, señores. Oye, eliminado a Olimpia, ojota a los perros de Cerro encima de Olimpia. No importa cuándo ni cómo sea. Se elimina a Cerro, ojota al hincha de Olimpia y como, no importa también cómo sea. Ojota y área. Eso es típico del fútbol paraguayo. O sea, en todos los países pasa eso, entre los clásicos. Más oyente en la noche.
3: Aguanta Olimpia, el único grande de Paraguay. El resto es tipo chico, papacho.
0: Bate con Nelson, mi cuate. ¿Qué tal? Hoy aquí por Estados Unidos, dice, escuchando a ese Cardinal en la conferencia, el técnico de Cerro. Me recordó Alfaro cuando trata de hacer entender con quién Cerro estaba jugando. En fin, tranquilo. Mañana el papá sacará el pecho por el fútbol paraguayo. Fuerza Olimpia para mañana, dice. Y por último, Nelson, ¿cómo ves el peinado, el corte de cabello de Obi?
1: ¿Eh?
0: Ya está, muñeca la mano, muchachos, en el ancho, Diego. ¿Quién, y todo, le liquidan a tu peluquero. Él es cuando anda de. Dios mío, hiper lento y nada más, o no. ¿Qué pasó, Obi? ¿Qué te va de peluquero? Hay caballuar y más de peluquero, ¿o qué pasó?
1: Nelson, no es así, Nelson, no es.
0: Yo le sigo nomás acá. Bueno, no, usted que puede, pero pues ella. Yo
1: ya fui.
0: Omar Segovia te está atendiendo acá de Estados Unidos.
1: Sí, Omar. ¿Qué pasó? ¿Perdió tu club, Omar? ¿Por qué me trata así?
0: Olimpita, acá, dice, Fuerza Olimpia para la mañana, dice.
1: No, pero lo que pasa es que.
0: ¿Qué te dijeron lo de ancho?
1: Me fui para una peluquería, Nelson, que atiende 24 horas. Acá en el centro hay un local.
0: Ah, un rapidito.
1: Y como el lunes fue mi día libre.
0: Sí.
1: Me pasé durmiendo todo el día y obviamente a la noche no tenía sueño, entonces empecé a hacer algunas cosas. Entre otras cosas me fui a la peluquería. ¿A qué hora? A las 2 de la mañana. Y Diego pues siempre me dice, no, Arsenio, no existe con esa peluquería, no voy a mentir. Entonces yo envié la foto en el grupo de Lancho, que estaba en la peluquería a las 2 de la madrugada. Y para que ella comenzó ya la cargada, y bueno, tuve que asumir. Y ya me decía, se nota que te cortaron al lado de la madrugada, a media luz,
0: No, qué barro.
1: Pasa que estaba medio dormido tu peluquero y así sucesivamente.
0: Pero es más bueno que escuché, de peluquera y caballo, y más de peluquera, ese Ángel, parece que se mueve el caballo, tan, y Pérez Paistela en Angarango, ese está bueno, o sea, en la
1: está
0: cancha.
1: Bueno mi corte.
0: Yo escuché eso en la cancha una vez, le estaban tentando y escuché, sí se me pegó, o sea. La pinta. Paraguayo topado y la marcante, la verdad, hoy.
1: Sí, a la orden del día, y hoy en día es

0: especialista en meme también.
1: También.
0: O sea, quizás cuando Chippy dijo terminó el partido, allá todos los memes. Qué rápido son los muchachos.
1: La rapidez de cada uno. Un audio más, vamos a la pausa y venimos a la recta final. Que me hagan oyentes.
2: Caco, para eso lo olimpica. Claro que no soy ese vos tampoco. Ni quiero ser. Para los olimpistas que siempre dicen, o periodistas que Olimpia tiene peso en la camiseta, eliminatoria, no, o sea, busca todo, como la Copa Libertadores, los sudamericanos, hoy elimina y que es primera fase. No sé si se olvida de Bulo Bulo, por ejemplo.
1: También Bulo Bulo. Estaba escuchando el Michael Jackson paraguayo, Ricardo Fariña, un abrazo grande. ¿Qué tal, Nelson? ¿Cómo está? Dice, mi punto de vista, yo creo que el jugador tiene que mojar más la camiseta, mi opinión. En cualquier club, sea donde sea. Saludos, dice Ricardo Fariña, el Michael Jackson paraguayo. Él sigue todas las noches, escucha de todo un poco, y ni qué decir en la madrugada con Nila Vera y Luisito Martínez. Siempre recorriendo los grandes eventos de Paraguay, representando inclusive uno de los hijos ya en Europa. Ricardo Fariña, Ricardito Fariña y Marlon Fariña. Tres generaciones ya de esto. Hacen shows de fiestas infantiles, festivales, 15 años, aniversarios, fiestas retro y todo tipo de eventos. Si querés hablar con el Ricardo Fariña, el Michael Jackson paraguayo, juega fútbol senior también. Ahí la tira al izquierdo. 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Es el número para que le puedan llevar al Michael Jackson paraguayo.
0: Sí, señor. ¿Vos sabés que Kevin es fan de Michael Jackson?
1: ¿En serio?
0: Sí.
1: Qué bueno.
0: Yo ni, o sea, no, ni jamás de su generación, ¿verdad?
1: Ah.
0: Pero le conoce perfectamente por los videos de TikTok y todo eso. Y le admira mucho por su manera de bailar, espectacular.
1: Bien, no cualquiera puede mover eso.
0: Aquí sí.
1: Escojan al estado, como dicen los muchachos. 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
0: Marchao.
1: Oh, marchao. Audio en la noche.
3: Bien, en Pareí, y hemos venido a fama, los voy a ir estiado y andeo.
0: Bueno, entonces.
3: Oye, me yo tomo después de terror y nada, yo tomo una hora de tiempo a fama, yo tomo una hora de tiempo
0: a fama. Ya.
3: Oye, después de terror, una hora de tiempo a fama, yo tomo una hora ella está en el micrófono a moda, dale, oye, te quiero.
0: Bueno, señor.
1: Ay, ese es el partido, o sea, vos pide y palo, pero no es el partido de asuntos.
4: Esa es para la gente, espera. No tiene coña cambiando solo si nadie lo cambia, hay pis y cancha, cuidado, cambia. Era culo de cancha, cuidado, cambia, ven, cancha, cuidado, ven, escriba.
1: Oyente la noche.
5: No, no, que se cabe, Andurra de Cariñal, ya. Nelson,
1: habla
5: Nelson, historia de la Olimpia, en el mismo lugar, claro. Olimpia, claro, 2-0, no, en duyo.
1: Ok, viene por otro lado, viene ahí, fuerza los muchachos, escuchando la radio.
6: Buenas noches, Casco.
1: Hola, señor.
6: Caco, ¿vos señor? ¿Sabías cuál es el negocio de los técnicos cuando vienen a un club? Piden los refuerzos. Y los refuerzos, bueno, él le dice, bueno, se va a llevar a tal club. Y ellos vienen y después no le va bien, ellos comisionan por esos jugadores que traen. Y luego no le va bien en el torneo y ellos se van y el clavo se le queda al club. No es lo que le pasó a Baba también. Baba la misma cosa, vino acá tras jugadores,
1: sí.
6: Dejó el clavo acá, ese colombiano, y ahora se le llevó a Ari, a la que de Cerro, a Oñemo Cerro, a Moy.
1: O sea,
6: estos técnicos lo que hacen es, ellos comisionan casco por cada jugador que traen. Entonces, ahí está el negocio. Después se van ellos, a apuntar a jugador lesionado, mutilado, lo que sea, a apuntar y clavo de clubes. Ese es nomás el negocio de los técnicos. Lo que ellos saben que es, son... depende del resultado del fútbol, pues. Entonces así nomás es el negocio de ellos.
1: Es el negocio. En todo el equipo de fútbol pasa eso, dicen los perros.
7: Caco, Maluje.
1: ¿Qué pasó?
7: Cerro, no puedo. Ay, no.
1: Ey, tranquilo los perros, tranquilo nomás.
0: Se me tiene vos conocida.
1: Quilombero están los perros.
8: ¿Qué tal, Nelson?
1: Hola, señor. ¿Cómo le va, señor? ¿Todo bien?
9: se deja ella ve cerrita, pero apoya siempre la uña de coña Copa Libertadores, bueno, siempre se va a apoyar, pero apenas me siente hoy caso. Acostumbrado a hacer lo que sea, no le coge capacidad, Don Andrés Culpama, vea, vende una dirigente actual y me vendo pechante hoy, no hay caso. Yo como limpita llevo de ti, por favor, la gente aficionada se quita. Todo la que en la Olimpia o ganan agua con eso, oye, clasificamos. Un pechano domingo Olimpia en Bogotá y equipo alternativa, pues se lo contra. Vea, lo único que la hora de cuadra de ti, esperanza y vea. Pero yo no guardé la operación Olimpia con eso. Estoy acá por el tinte para hacerlo domingo. Porque Olimpia no interesa y este hoy la. Campeonato local, ni de ahí no interesa, la Oinja Veina Copa Oinja Veina Campo Internacional Veina, ni de ahí, a espera no interesa, ahora interesa Sudamericana de nuevo, pero antes me ha faltado, ahora, ahí en acá, en el lado, con el oye, eliminaba, el Olimpia ya listo, o drogaba, cero ya, cuando ya casi caigo en Olimpia, pues yo un poco guarda ahí alternativo, tranquilo.
1: Gracias al oyente enviando mensajes. El hincha Olimpia quiere la Sudamericana, dice, y por esa va a ir mañana.
10: Va a ser dictado yo con las culpas de Ana, con Chiqui, que Gustavo. Usted no sí o sí hoy la. Ni siguió la jugador, no, vamos, ya están de este año, oficia. Acá o poco Gustavo con la pelota, o si lo hace. Acá o Moquín, Baitacho, acá Gustavo. ¿Qué pues? ¿Qué la van a hacer dictado?
1: El silbido del estadio a Gustavo Gómez influyó para que esto pase, dice. Ahí viene el gol de él y ahí le hizo callar a todo el estadio, dice el oyente.
11: El problema de Cerro Grande y público. Cerro Grande está ahí, eso que. Y público, acuérdate, hay un patismo allá. Aquí en Palmeira, aquí para ir a mi herida. Aquí ni público, ahí.
12: De todo un poco. Buenas noches, es un decir. Sí. Hoy Cerro Porteño se fue de la Copa. Al hincha de verdad le duele mucho esto, porque después de mucho tiempo el hincha volvió a tener esperanza. En fase de grupo se vio un Cerro Porteño diferente. En Brasil jugamos con carácter, pero una vez más no pudimos hacer la fiesta completa en casa. Duele mucho. Porque el hincha del Ciclón se merece lo mejor, porque es el que siempre está, el que más banca. Excelente, como siempre, los relatos del señor Chipi Vera y los comentarios filosóficos de Dani Chum. Y podrían volver a repetir quién ganó la camiseta del Ciclón. En sintonía, como siempre, es de Pibe Udis. Estoy siempre siguiendo el Cardenal Deportivo a través del YouTube. Y para escuchar de todo un poco, la radio tuya y te, ¿cómo se dice?
1: Bien ahí, qué grande, gracias a la oyente que siempre nos envía buena vibra. ¡Casco! Peluquería al crack, ahí se fue hoy, sí. Se nota que son...
0: Esa.
1: Sonidita, dice. Pone pues la música, vienes y te vas. Eso es para hoy, dice. Casco, peluquería, el crack. Ahí se fue Obi. Se nota que son narcotraficantes porque peluqueros no son, dice. Ay,
0: no, no, es como el lomitero de Lucho. Fue el único caso que...
1: El lomitero de Lucho fue único. No, nunca nos llamó igual a lomito y él se fue a pedir ahí para comer en madrugada. Le Juan y la gata se fue.
0: ¿Cómo es?
1: Hace uno, mi tú, por favor. Y pues sale.
0: Con panceta y huevo, pues, por favor.
1: Mañana se la tipo, o sea. Tenía tres huevos.
0: Dice que.
1: Un pan de hamburguesa. Un ramo de maceta, un mazo de lechuga. Dos tomates.
0: Todo congelado.
1: Nada, nunca no hay por hoy en la plancha en lugar de los miteros. Había sido la pantalla nomás, era el. Y un rato más allá después, o sea, ojo, a la comitiva, o sea, se allanó todo lo que era lo que había sido, era la pantalla, el carrito, y adentro era el negocio. ¿Qué me pasa? ¿Qué me pasa? Eso, o sea. Ay, nunca con ganas le hacían a su lomito a Lucho, o sea, Argel Bahío ya puso el tipo. Bueno, dos audios más, no hay pausa más pendiente hoy.
0: Yo creo que tenemos que, no hay que polemizar, vamos a cerrar así, con el hincha... Con la opinión del hincha.
1: Ah, bueno, le escuchamos entonces los peruanos que envían la parte final.
13: Sí, Caco.
1: ¿Cómo estamos?
13: Ese más era mi brasilero eliminar cerro, vea. Los mitas de pespajo llegó día de cancha, vea. No aprendemos a oírse. Las mismas cosas ahí me botaba a mí, Colorado. No aprendemos a oír nunca, vea. Si se cerrita, se fanático, vea, pero. No se jode mojé la visión. Siempre o colaboramos ya dos a ellos la jugador cura.
1: Qué bárbaro, así están los muchachos, apoyando a los paraguayos, pasar por lo de José Augusto, dice, nunca pasaron, y si es cierto no se escucha durante el partido. Y ya Picarinal dice que no entiendo, a ver qué es lo que están enviando los oyentes para entender un poco. Gustavo Gómez apoyando a los paraguayos, pasaba pues, dice, envió un video. Espera que lo tiempo. Estamos ahí recién llegando los mensajes, pues son muchos mis socios. Por eso nomás, a ver. Ahí te ha gustado Gómez con el JB.

0: Ah, el video de la previa de Palmeira se filtró, esto hoy había sido. Y bueno, cada uno se motiva como quiere, el tipo.
1: Correcto.
2: Un poco de detalle que le invite, quítame el alcohol, por favor. Y pues calladita, quítame el alcohol, que ya no hay nombre ni nada.
0: Uno más y nos vamos, gente.
3: Hay poca ahí a la olimpita a tu bojón de más o qué. No burlo, burlo. Ya, no tendéis la fútbol. El de macho de estos toques.
0: Miran, amigo Diego Irrazábal, ¿cómo le va, Dieguito? Plena sintonía, saludos. Qué grande, le quería felicitar a la otra Diego porque hizo un gran mundial con todo su equipo. A la gente de Versus, a la gente que estuvo con todas las transmisiones, al grupo que estuvo en el mundial. Qué equipazo armaron, en serio, ¿eh? Diego Irrazábal, un abrazo gigante para vos. Buena jornada, Diego, a meterse con todo en el fútbol, siempre con muy buena vibra, con todos los laburos de los muchachos, un colega de la Gran 7. Grande Diego Irrazábal, ¿eh? Un abrazo grande para vos y a todo tu equipo. Yo felicito, hice un gran trabajo en el mundial y encontramos nuevos relatores, que no nos preocupemos, como se dice, para futuro, por los nuevos valores, los nuevos talentos que hay, como se dice, para los relatos en el fútbol paraguayo. Y los comentaristas, ni qué decir. Así que un abrazo gigante a cada uno de los muchachos. Para esos cerristas, hagan sus comentarios con copa en mano para que sea válido, dice el oyente. No, acá ya es bombardeo por todo. Yo opino que siempre tenemos gente que no sabe nada relacionado a todo esto, dice. Bueno. Enojo hay por todos lados, ¿eh? Nos vamos nosotros, Obi.
1: Nelson, creo que cumplimos una noche más.
0: Mañana esperemos que sea una alegría de cana, ¿verdad? Para el hincha de Olimpia.
1: Claro que sí, Nelson. ¿Mm? Porque hay que desearle bien a los equipos paraguayos, a lo nuestro. Sacarnos un poco también la camiseta, ¿verdad? De rivalismo y desearle bien. Eso dijimos por tanto por Recoleta, hoy por Cerro. Y bueno, lastimosamente no se dan los resultados muchas veces. Hay que seguir siendo todos paraguayos, no sé. Por más que uno no quiere saber nada de esa idea. No podemos entre paraguayos estar deseando el mal a otro paraguayo. No sé si me explico.
0: Claro, claro. Lógico, no van a. Van a perder mañana, dice un oyente. Pelle, preparante para ver limpieza, porque perdés, te acuerdo, dice Carlos. Pero se están tentando, sí. Obviamente, entre todo.
1: Pero bueno.
0: Es así el fútbol, señores. Nos vamos nosotros, señor Osvaldo Vicáceres. Mañana, otra jornada de fútbol.
1: Así será, mi querido Nelson. Dios mediante, hasta mañana.
0: Fuerza a todos los perros. No pasa nada. Una eliminación, una copa. Hay que cargar pilas, recargarse para futuro de nuevo. Hay que meterse en el torneo local. El domingo tenemos la fiesta del Superclásico. Hay muchas cosas por delante. Nos vamos, gente. Cuídense con esta jornada de lluvia, tiempo inestable. Hasta mañana, Obi.
1: Hasta mañana.
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salió ese hoy? ¿De dónde salieron para celebrar al lo que fue el fútbol? ¿Ves? Para poner ánimo. Pues escuché que la muchachada se estaba plagueando en todos los colores. qué tal, señores? ¿Cómo estamos? Buen día, Mbaishapa. ¿Cómo estamos para arrancar esta jornada lluviosa? Se largó con toda la lluvia de estas horas en Capital y gran parte de Central. Así que vamos a ir viendo cómo se va a comportar el tiempo. En un ratito nada más, vamos a intentar abrir la página de meteorología porque estaba con algunos inconvenientes. Y la gente ya estaba preguntando, ¿y con esta pico o qué? Pero, ¿utama o continuata la más? ¿Va el ecopata? Bueno, vamos a ver en un ratitito nada más, pero antes les saludo al compañero Gilberto Fretes, que está en Planta Canal, a full trabajando, estaba cargando ya tempranito los videos y fotos que le estaba enviando de los diferentes operativos que se estaban dando en el Alto Paraná y en otros sectores del país, así que vamos a hacer un recuento pormenorizado de los temas más resaltantes. También en el ámbito nacional, estaba viendo el caso de el crimen que fue en Ñemby. Ahí ya una persona detenida que era el principal sospechoso, les voy a estar comentando los detalles. Para la gente que preguntaba vía mensaje, porque vi en el 0972730730 si acaso sabíamos de ese tema. Y sí, estaban ya los compañeros haciendo seguimiento a esa cuestión y vamos a estar hablando largo y tendido porque fue un crimen que se había dado en la zona de Ñemby. Y resultó ser un jovencito el principal sospechoso. Y ahora ya hay una persona detenida. Vamos a estar hablando de ese tema y mucho más. Está Obi Cáceres haciéndonos el aguante aquí desde Cardinal, con todos los compañeros en la redacción del diario trabajando a full. Fernando Ramírez en el digital, lo vi a don Pedro Gómez, como así también a nuestro compañero Neri Sanabria, ya preparando lo que va a ser la revista de ABC del domingo. Herenio Segovia junto a Guillermo están en la recepción tanto de Yegros como de Iturbe. Así que full la muchachada trabajando. En exteriores está el compañero José Heit, alias Novita. ¿Vos sabías que le decían Novita hoy? Bueno, está él con el compañero Maradona, camarógrafo. Maradona le dice, iba lenda y la fútbol, ¿eh? Así que si hay novedad en exteriores, ellos van a estar reportando lo que vaya aconteciendo. 16 minutos pasaron de esta medianoche. Ya es Yamina, vamos a ver si podemos abrir la página de meteorología porque, como les decía, estaba medio complicadito. Acá vamos a hacer un intento. Porque, ¿se acuerdan que al inicio de la semana, o sea, el lunes decíamos de que se anunciaban precipitaciones dispersas para martes y miércoles, ¿verdad? Pero posteriormente se extendía a jueves también y se hablaba incluso de ocasionales tormentas eléctricas. Por eso que quería fijarme si había alguna variación. Pero no, algo pasa con la página de meteorología que no está abriendo. Voy a probar un poco mi teléfono a ver si es la red nada más. Ñañija, a mí tenés ese, ¿eh? Vamos a ver si... sí, acá tengo. A estas horas, precipitaciones dispersas y en algunos sectores con ocasionales tormentas eléctricas para la madrugada. 12 grados la temperatura a estas horas en Capital. En la mañana ya tendríamos lluvias dispersas, al igual que la tarde, pero luego iría mejorando y las temperaturas van a oscilar entre los 15 y 17 grados para esta jornada. El extendido
vamos a ver si podemos abrir un poquito más adelante, porque ahora apenas con ese reporte podemos dar. Hay inconveniente en la página de meteorología, así que vamos a esperar que se estabilice y un poquito más adelante vamos a probar de vuelta. Aviso meteorológico a estas horas no hay, así que eso es importante, pero sí, las precipitaciones de repente se dan con todo, para otra vez, pero hay mucho acumulado de agua, sobre todo en Eusebio Ayala. Ahí Eusebio Ayala y República Argentina, impresionante el agua en el carril que va hacia San Lorenzo. Y como es más bajo allí, atropellan los vehículos y lanzan con todo el agua al carril contrario. Siempre hueca tu mía, Yujina Pepe Curí, porque no sabes, pues si no te topas con algún bache nuevo que no conoces y de repente te haces el loco y amontema tu vehículo. Así que con calma nomás la muchachada, porque es jodido el tema si te caes en algún bache y después tu seguro no te quiere reconocer. Porque te dice, no, pero no puedes arriesgar tu vehículo, bla, bla, bla. Esa es la situación en líneas generales. Ahora, ¿cuáles son los temas más resaltantes que ya nuestros compañeros del digital estuvieron levantando en esta jornada? Sin lugar a dudas, el partido disputado por la Libertadores, donde Cerro Porteño quedó fuera, es uno de los títulos principales en el digital. Y fue Gustavo Gómez el que le cortó la ilusión a Cerro Porteño. No pudo ante el Palmeiras y quedó eliminado al caer 1-0 en la nueva olla. Cuando estaba viniendo para la radio, justamente me crucé con la comitiva, el bus que le llevaba a los hinchas y eso escoltado por la policía. Me crucé con ellos ahí, justamente cerca de República Argentina. Despacito se estaban yendo todos por el tema justamente de los raudales. Así que una lástima. Pero pues te llegué y mata Pérez. Y bueno, vaya, pues te hagas el fútbol. En los últimos tiempos es como que ya no pega luego ni pagar la entrada para ir a ver el partido, porque es la misma historia siempre. Bueno, con relación al trágico accidente ocurrido el fin de semana en la zona de Pedroso de Upacaraí, hay una denuncia penal contra la ministra Claudia Centurión, ministra de Obras Públicas, y fue el senador liberal Ever Villalba, en representación de un grupo de legisladores, opositores e independientes, el que presentó la denuncia formal ante el Ministerio Público contra las principales autoridades del Ministerio de Obras Públicas y Comunicaciones, incluyendo a la ministra Claudia Centurión. La acción es interpuesta a raíz del trágico accidente ocurrido el sábado pasado en la zona del semáforo de la compañía Pedroso. Ayer hablábamos del tema y la gente de Honor Colorado no estaban muy, muy convencidos de la interpelación a la ministra. De hecho, Bachi Núñez decía de que no, que él no estaba de acuerdo y que no iba a acompañar la interpelación. Y hoy tenemos ya la denuncia penal en contra de las principales autoridades del MOPC, no solo por este accidente, sino la cantidad de accidentes de tránsito que se dan por las malas condiciones de las rutas, por un lado, y por otro lado, el dichoso semáforo, que lugar donde se produjeron ya demasiados accidentes fatales y que han enlutado a muchas familias. Ese es uno de los temas que resaltan en el ámbito nacional. Así que vamos a estar atentos hoy a ver qué repercusiones se dan justamente con relación al caso.
22 minutos pasaron de esta medianoche. En otro tema, o sea que el cañón cristiano este, yo no quiero ni hablar ya de la cuestión. Vamos a esperar a ver si entregan el dichoso cañón y después hablamos del tema. Pero está ahí también en el digital. Sin lugar a dudas, esto sí le interesa a la mayoría de la gente, porque los abuelitos nos estaban preguntando cuándo iban a cobrar el subsidio. Y por ahí surgió, no sé de dónde, ¿verdad?, de que iba a ser el 21, pero no. No, no, no, señores. Peña, te pone que cara ahí, cuña, cara y cuera. El 24, lunes 24, oye, cobrata la subsidio para adultos mayores. Ah, pero oíme la publicación. Pagos de agosto del Ministerio de Economía y Finanzas, porque el Ministerio de Economía y Finanzas dio a conocer esto. Se dio un apagón y entramos con generador. Bueno, Peña, atendé que caray, cuña, caray, cuera. El Ministerio, o desde el Ministerio de Economía y Finanzas, dieron a conocer fechas de acreditación de salarios y beneficios sociales. El lunes 24 arranca el cronograma de pagos de salarios y beneficios sociales del sector público correspondiente al mes de agosto. De acuerdo a lo comunicado por el MEF, el 24 de agosto arranca el cronograma de los desembolsos de pagos a los veteranos, pensionados y beneficiarios del programa Adultos Mayores. Más abajo, Gilbert, tenemos las fechas, pago de salarios y beneficios sociales. Está la placa, si podemos ir un poquito más abajo para compartir. Entonces, ahí lo van a poder ver, un poquito más abajo, ahí está la placa. Lunes 24 cobran, reitero, veteranos, adultos mayores y pensionados. El martes 25 cobran jubilados. El miércoles 26 cobran funcionarios administrativos y personal de salud. El jueves 27 cobrarán fuerzas públicas, poder judicial, gobernaciones. El viernes, educación, universidades, y el lunes 31, servicios personales pendientes. Peagina la lista de pagos, caray, cuña, caray, cuera, y toda la gente que se vea beneficiado con estas fechas de pago, para que tengan en cuenta. Entonces, el 24 recién van a cobrar los adultos mayores. Catuango, ella pe calcula, imagina la pe platitas en IACPM, michimi. Entonces, Catuango, ella pe yestiras ese, ¿eh? Sa ingo ayer para pegar con la oye preocupado mitad por anduma siempre en ia pico oye cobra potaje, pero lastimosamente al 24 hicieron pasar, porque generalmente es el 23, pero esta vez hicieron pasar al 24 porque caía pues viernes, ¿verdad? Acá te voy a pasar, Gilbert, las efemérides, porque me estoy fijando nomás. Hoy, 20 de agosto, digo bien, atendena, Día Mundial del Mosquito. Gilbert, Día Mundial del Mosquito. El amigo Luis Argüello Dúo nos envió las efemérides y acá estoy viendo ya la plaquita. Día Mundial contra el Mosquito, en memoria del doctor británico Sir Ronald Ross, quien descubrió en el año 1897 que la hembra es la responsable de transmitir la malaria. No me molestes.
él descubrió había sido esto, entonces en honor a él se daba esta situación. ¿Qué estoy escuchando? Escucho música. Todos los ñetiú. También se recuerda hoy 20 de agosto, Día Internacional de los Transportadores Médicos. Y ahí está nuestra plaquita. La gente que se encarga de hacer los traslados aeromédicos. Transportadores médicos, entonces, están de fecha feliz. 20 de agosto, Día Internacional de los Transportadores Médicos. Felicidades para todos ellos. ¿Qué más dicen nuestras efemérides? Día Mundial de la Papa o Patata. No sabía yo que la papa o la patata tenían fecha de celebración. Se introdujo en América en el año 1801 gracias al presidente Thomas Jefferson. Sorprendió a sus invitados con este alimento durante una cena en la Casa Blanca. Ya, un poco, nada más y nada menos que en la Casa Blanca se hizo una comida para los invitados al presidente Thomas Jefferson. Y ahí todo el mundo descubrió, oh, existe la, la papa o patata. Día Internacional, de, como decíamos recién, de los transportadores médicos. ¿Por qué se festeja? Porque reconoce la labor de los conductores de ambulancias, del personal que traslada pacientes dentro de los hospitales y de quienes mueven insumos clínicos o equipos de salud, siendo un apoyo clave para salvar vida. Espectacular. Ahí hoy con la sirena, ¿no? En cuanto al santoral, hoy están de parabienes los que se llaman Bernardo. ¿Por qué? Porque se lo recuerda a San Bernardo, también a San Manuel, San Cristóbal y San Ecberto. Ecberto, ¿por qué pico así le llamó su Heriberto, Gilberto? Y eso escuché, pero Ecberto, primera vez que escucho. Así que felicidades para todos los Bernardo, Bernarda, Samuel, Cristóbal y Ecbertos, que estén de, que están con su santo Ara. Seguro que el Bojara David Galeano también nos envió algo, pero acá hay una partida de mensajes. Vamos a ver si le encuentro al Bojara también. Gracias, Luis Argüello Dúo. Gracias, gracias por las efemérides. Acá le encontré al Bojara. Vaya vaina, Bojara, ¿cómo estamos? David Galeano. Se recuerda también el nacimiento del prócer chileno Bernardo O'Higgins en el año 1778. Nacimiento del empresario y promotor musical español paraguayo Manuel Vila de Sau en el año 1878. Del mismo modo, nacimiento del escritor y diplomático paraguayo Bernardo Garcete Saldívar en el año 1932. También se recuerda el nacimiento del médico y escritor paraguayo Roque Vallejos en el año 1943. Fallecimiento del padre del fútbol paraguayo William Pat en 1946. Nacimiento del músico y cantante paraguayo Carlos Báez en el año 1955. Nacimiento de la periodista coreana paraguaya Yolanda Park en el año 1980. Felicidades para Yota, feliz cumpleaños. También se recuerda el fallecimiento del actor y cómico argentino paraguayo César Álvarez Blanco en el año 2003 y fallecimiento del actor cómico norteamericano Jerry Lewis en el 2017. Esto nos completa el Bojara David Galeano. En el santoral también él nos amplía con San Brogán, San Amador, San Bucardo,
San Filiberto y Santa María de Matías. Ahí completamos entonces nuestro santo oral. Y así como decía Lucho Martínez ayer, nuestro amigo Víctor Hugo no está apareciendo en estos días. Víctor Hugo, da un poco señales de vida, un mensajito, y por lo menos para saber que estás bien. Y Luis Martínez tuvo un pequeño contratiempo, así que se va a acoplar un poquito más adelante, mientras nos hace el aguante hoy Cáceres. Llegan los mensajes de la audiencia. Tomás Wagner nos escribe: en sintonía de ABC Cardinal desde Fuerte Olimpo, Alto Paraguay, dice Wagner. Y con tiempo fresco están por el Alto Paraguay. ¿Qué dice acá? Saludos desde Cataluña. No se quejen, es tan hermosa la lluvia en España. En España no llueve nunca, dice nuestra amiga Bernarda. Bueno, gracias Bernarda por el mensaje, un abrazo grande. El tema es cuando llueve así silenciosamente, espectacular, pero cuando llueve grande se inunda todo, porque acá en nuestro país un chiqui nomás llueve y ya se inundó todas las rutas. La gente que sale de su trabajo es complicado. Mucha gente vi que estaba saliendo, principalmente mujeres que salen de esos centros comerciales ahí en Fernando de la Mora, y generalmente pues cierra a las 9:30, ¿verdad? Y tienen que limpiar todo y demás, y después se hace el cierre, el cateo para la salida a olla a rayo de cuera la ama. Y me daba mucha pena porque estaban ahí esperando para cruzar la ruta, y con la lluvia y zona oscura ahí, peligrosísimo. Después tienen que esperar el bus, pero vi que hubo uno puntual, como siempre, estaba por Eusebia Ayala. ¿Qué dice? Están ñañajina los muchachos. Desde Luque, kilómetro 9. Están contando la eliminación. Cristian dice: doctora linda chulinita, de Aquetama, dice. Y la verdad que estira este tiempo para meterse bajo la mantita y dormir. Es que acá tú, Cristian. ¿Qué dice? Descuento de sueldisqui, amigos, ahí. Peñé, calma. ¿Quién escribió esto? No firmó el mensaje. Otro mensajito más. Buena madrugada para todos, dice nuestro amigo el guardia Heriberto. ¿Qué dice nuestro amigo Carlos del Puerto desde Argentina? Ahí atento al pie del cañón. ¿Qué tal, Carlito del Puerto? ¿Cómo estamos por la Argentina? Ando clipas y napeoto. Un abrazo grande. Recién me conecto, Nilda, dice. Y Luis, y ahí está Luis. Ordenando su cabina o acomodan bala y cosita, Pepe. Y mientras le estaba haciendo el aguante ahí, Obi Cáceres. Está ahí Luis. Ya en un rato más se va a conectar con nosotros. Otro mensajito más que dice: buenos días, señora. Hoy es mi cumpleaños. Soy Erdi Ferreira, guardia de seguridad. Estoy en mi puesto de trabajo. En paso Coreo Limpio, dice. Feliz cumpleaños, Erdi. Teresa Zapona y Tella, amigos. Lo importante acá es que

0: tu familia te va a preparar alguito para esperarte en el almuerzo. Y siguen los mensajes y algunos emojis con lluvia a full. Saludos desde Limpio, dice Nazario Ayala. Va, es un saponá, dice. Estaba limpio, era mucha lluvia. Y sí, full, full. Por todos lados, aparentemente. De hecho, nosotros ya estamos acá con generador porque hubo un pestañeo, un barete por ahí. Se apagaron todas las luces por aquí. Bueno, después voy a seguir leyendo los mensajes. Pasaron 38 minutos de la medianoche. Ahí ya Luis concretó sus diligencias en cabina y se acopla a nosotros. ¿Qué tal, Lucho Martínez? ¿Cómo te trata la lluvia?
1: Buen día, Nilda. Buen día, la gente. Sin energía eléctrica en toda la zona acá del microcentro de Asunción. Sí. No, andas ahí pestañeando, sino que estamos sin...
0: A nosotros nos dio un shaque y después ya activó el...
1: Está con el generador, sin energía eléctrica, gran parte del centro de Asunción. A ver el reporte de la gente que nos va comentando. Si colaboramos también con la cuadrilla de Landa y nos está mostrando Gilberto. Zona de la Costanera y algunos edificios que tienen generadores y que son las luces que podemos apreciar aquí en zona del centro de Asunción, ¿eh? Vemos las imágenes del noveno piso del edificio de ABC TV a oscuras del microcentro de nuestra ciudad capital. Gran parte del centro también, según reporte de la audiencia, y todavía con precipitaciones que se están dando, y esto se va a continuar así durante toda la jornada. Pero bien, bien fría la madrugada, 12 grados nada más la temperatura que estamos observando ya ahí en señal de TV también.
0: Lucho, si por ahí se restauró la página de meteorología,
1: sí.
0: Nos queda pendiente eso porque avanzamos con las efemérides, porque estaba con problemas la página de meteorología. No sé si vos tenés ahí.
1: Vamos revisando.
0: O podés ya abrir. Porque mucha gente nos está preguntando, gente que ya se está preparando de repente para ir al mercado, la gente que trabaja al mercado, porque no vino más temprano. En San Lorenzo vi que solamente tres trabajadores vendedores de yuyo estaban, porque por lo visto se frenaron por la lluvia y quien más quien menos tiene que ir a trabajar, a el que come del día a día pues tiene que aparecer en su lugar de trabajo. Así que fuerza para todos los que se están preparando y nos están sintonizando a estas horas.
1: ¿Qué nos falta, pronóstico extendido?
0: No, completo.
1: ¿Completito?
0: Completito.
1: Bueno, vamos a la presentación entonces y compartimos. Ahí te voy enviando, Gilberto, ya la actualización desde la página de meteorología. 12 grados lo que indica el dato justamente a esta hora de la madrugada.
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1: Temperatura actual en Asunción 12 grados, pero la sensación térmica es de 10 grados, con cielo cubierto, una llovizna ligera a esta hora de la madrugada en capital. 93% de humedad, viento del sector oeste a 18 kilómetros por hora. Amanecer con 11 grados es lo que se espera según este dato, pero la sensación térmica seguro va a estar por debajo de esto, ya dependiendo de la intensidad del viento. Precipitaciones dispersas con ocasionales tormentas eléctricas en esta madrugada, fresco a frío, cielo cubierto, vientos variables. Precipitaciones dispersas con ocasionales tormentas eléctricas. Para la mañana, temperaturas entre 11 a 15 grados. Frío a fresco, cielo mayormente nublado, vientos variables, lluvias dispersas. Y en el transcurso de la tarde, temperaturas entre 15 a 17 grados. Fresco, mayormente nublado, vientos variables. Luego del sector sur, precipitaciones dispersas, luego mejorando. Mínima de 11, máxima de tan solo 17 grados para esta jornada, con precipitaciones dispersas hasta la tarde, y ya luego va a ir mejorando según los datos previstos para hoy jueves 20 de agosto. Pronóstico extendido, se mantiene lo de los 9 grados para mañana viernes, mínima de 9, máxima de 22. Frío en las primeras horas, cálido por la tarde, cielo escasamente nublado, vientos variables luego del sureste, neblinas en las primeras horas del viernes con 9 grados de mínima, máxima de 22 grados.

0: El fin de semana con tiempo frío para el amanecer, ya luego cálido durante la tarde. Temperatura entre 11 y 23 grados el sábado, frío en las primeras horas, cálido por la tarde, cielo escasamente nublado, vientos del sureste. Y el domingo con 11 grados de mínima, 22 de máxima. Frío en las primeras horas, cálido por la tarde, cielo parcialmente nublado, anublado, vientos del sureste. 11 de mínima, 22 de máxima. Y el lunes, la mínima de 12 grados, máxima de 23. Fresco a cálido, cielo parcialmente nublado, anublado, vientos del sureste. Luego, variables. Datos para la capital hasta el día lunes. Precipitación entonces hasta mañana. Hasta parte de esta tarde y ya luego mejorando y sin precipitaciones hasta el lunes, según lo que estamos observando. Ciudad del Este, tenemos actualización para la capital del Alto Paraná, con 17 grados, cielo cubierto, 92% de humedad, viento del sector suroeste, 18 kilómetros por hora, hoy mínima de 14, máxima de 18 grados. Precipitaciones dispersas, ocasionales tormentas eléctricas en Ciudad del Este. Y esto se va a mantener así a nivel país todavía hoy jueves, con tiempo inestable, precipitaciones dispersas, ocasionales tormentas eléctricas, luego mejorando para los 17 departamentos de la República, a excepción de Boquerón, Mariscal José Félix Tía, donde vamos a tener hoy cielo nublado, parcialmente nublado, con vientos variables, pero la mínima ya hoy en Mariscal de 9 grados. La máxima 22, lo que estoy viendo aquí con los datos, 10 de mínima, máxima de 20 en Pozo Colorado también, 14 de mínima, 20 de máxima en Fuerte Olimpo, datos para este jueves en la región occidental. Y las mínimas en la oriental, temperaturas entre 11 a 12 grados de mínima, máximas que no superarían para la región oriental, los 20 grados que se darían zona norte, Concepción y San Pedro.
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0: 13 minutos para la una. Estamos ya con la gente a través del WhatsApp 0972-730-730 para ir compartiendo también que nos van comentando principalmente con relación al corte de energía eléctrica, porque realmente es bastante amplio la zona donde estamos a esta hora de la madrugada sin energía eléctrica. Me estoy acá tratando de conectar al WhatsApp para seguir leyendo a la gente, a ver qué nos van comentando. Ya necesitan también nuestro resumen de noticias policiales. Muchísima gente ayer en lo de la cancha de Cerro Porteño en La Olla Azulgrana. Una presencia de la hinchada azulgrana. Lamentablemente no se dio el resultado. Cayó por la mínima con el gol de Gustavo Gómez. Así que estamos también con nuestro compañero José Hate y nuestro compañero Diego Fernández, el móvil Midas Láser Import, solamente con algunos datos de lo que dejó esta presentación por Copa Libertadores de Cerro Porteño, por sobre todo referente al operativo policial desplegado ayer y también post partido. Es lo que también destacamos ahora, la gran presencia, pese al tiempo, a la intensa lluvia durante el partido, la gente no se movía de la cancha. Hospedaje La Guaireña, siguiendo el programa, siempre le escucho, nos dice también acá, no le puedo saludar porque no firmo, ¿verdad? Es 0.50. Ya comentábamos lo del calendario de pago, finalmente inicia el lunes. El martes entonces jubilados, lunes adultos mayores, lunes 24 el inicio del calendario de pagos, y el martes entonces estarían percibiendo su haber los jubilados. Bueno, saludo a toda la gente. Johnny Lawson desde Posadas. Bueno, ahora son nuestros amigos de la estación integral también, ¿eh? Bueno, y seguimos con el tema de el partido también.
1: Para el olvido el partido.
0: No, la verdad que me han perdido por la mínima, Cerro.
1: Pero perdé, pues,
0: sí, ese es el tema. Y sí. Pero en los últimos minutos está nada he hollado, sino que yo caí la y el que lo cura. Y yo todo el partido torrencial, la lluvia que se dio en zona de Barrio Obrero. Bueno, no estoy recibiendo por lo menos hasta ahora ningún reporte de corte de energía eléctrica aquí. Con energía eléctrica San Lorenzo, por suerte, lluvia mansa, tranquila, un gusto escucharlo. Ana, le saluda, buen día, Ana. ¿Se puede decir después de esta nueva triste eliminación del Cerro, recibo como todos los días, mucha lluvia por Villa Hayes? Nos comenta Lari Pimienta, fuerza Lari, desde Villa Hayes. Ok, pero bien. Que nos van pasando algunos casos de este explosivo encontrado en la estancia Itaquisén, que fue desactivado por explosivistas. Gracias al amigo Gustavo. Ahí ya ni le dan un ratito. Vos tenés los videos de este del avispón, ¿verdad?
1: No.
0: El explosivista. No.
1: Ah, el explosivista, sí. El video no tengo, fotos nomás.
0: Acá me está enviando Gustavo.
1: Mira
0: cómo. No, ahora sí, pestañeo fuertísimo, no, y así estuvimos, se va bien.
1: Así estuvimos hace rato y después ya activó el generador.
0: cuando yo...
1: Algo está pasando por lo visto, por eso que...
0: Es porque viento fuerte no tuvimos,
1: ¿eh? No hay viento fuerte. Lluvia así, mansa.
0: Bueno, acá nos está enviando lo del iPhone verde que desactivó un explosivo que fue encontrado en pleno camino.
1: En un sí. En el predio de una estancia en Yasucañi.
0: Yasucañi,
1: Curuguaté. Pero estaba lista para detonar la bomba.
0: Sí. De hecho que llegó hasta ahí el explosivista y finalmente logró detonar este mecanismo. Quédate, envío, Nilda, para tu archivo también. Gracias al amigo Gustavo. Qué notable el trabajo este señor muchacho, ¿verdad? Digo, por lo del iPhone, ¿verdad? Más allá de los equipos que tiene, ¿verdad? Eres cuana la recuana para...
1: Tenés que tener coraje para meterte con una bomba. Déjate, joder.
0: Y...
1: ¿Cómo te irías a desarmar una bomba?
0: Y si es tu vocación, Nilda. Porque esta gente, más allá de, uno puede decir profesionalismo, además elige también. Él lo vemos.
1: la ropa
0: espectacular. Con su uniforme, él. Ya está el montículo. En ese lugar está el explosivo. Que luego van a detonar. No sé si tiene audio, Gilberto. A ver, pone música. El conocido como la Bispón, ¿verdad? Así le llaman los muchachos, ¿eh? Por el color de su traje. Pero el Bomberman le dicen también otros. Había un jueguito antes que tenía ese nombre. Y ahí lo vemos. Y ahí está. Está en un camino vecinal esto. En Isla tiene el informe también de lo que ocurría. Hasta ese momento, el informe decía, se busca determinar el origen, la autoría, el motivo por el cual fue dejado en el lugar, pero un camino, vemos ahí un camino de tierra. Menos mal que la gente se dio cuenta, a ver también. Porque generalmente le llaman el cazabobo, ¿no? Sin luz, zona Rodríguez, Francia y Tacuarí. Sí, todo el centro de Asunción prácticamente sin energía eléctrica. Yo ingresé al centro y estaba todo a oscuras. Y sigue así. Rodríguez, Francia y Tacuarí, todo acá cerquita nomás de la radio. Ahí paró. Retornó ahora, Gilberto. Sí, estoy viendo luces ya ahí sobre Herrera. Es del piso 9 del edificio de ABCTV. Paró ahora el generador. Ya estamos con energía de la Ande. Ahí se ve. Esas luces ya del edificio abajo. Entonces aquí en el microcentro al menos ya retornó la energía eléctrica. Pero la gente nos puede reportar al WhatsApp de la radio 0972-730-730. Así colaboramos también con la gente de la Ande, las cuadrillas. Me hacen compañía todos los días, ABC. Escucho mientras paseo al perro, dice Bernardita, que está, creo que en Barcelona, allá en España. Bernardita, tipo Denida, para pasear, ya voy a cobrar.
1: No, y ellos, pues, no, es que vos le dejás nomás y. Sin sacarle, ellos sí tenés que sacarle porque ellos pues son animales de costumbre.
0: La historia del muchacho este que para que tiene el motocargo y le pasea, se va a retirar los perritos. ¿No llegas a ver?
1: No.
0: Y le lleva el arroyo inclusive, pero que está ahí, güey. Voy a buscar.
1: Trabaja como paseador de perros.
0: Es paseador de perros, pero como tiene unos cuantos clientes y ya socializan entre ellos los animales, le pasa a buscar en un motocarro. Pipa, y te lo yaguacuera. Dice que a veces evita pasar por la casa de su vecino. Porque lo yaguacuera. Y escuchan, reconocen el sonido de su vehículo. Y se ponen en el portón y comienzan a aullar. Creen que le viene a buscar para pasear, pues.
1: Y sí.
0: Pero es para que era ahí el muchacho.
1: Pero es increíble cómo los perros detectan el vehículo porque. Viste que por el sonido capaz que ellos pillan que sí, es su dueño o es su vecino, qué sé yo, pero... Y les traje. Impresionante.
0: Acá está la foto.
1: Y tenés que tener vocación también para pasear perros.
0: Sí, la paciencia también, ¿verdad? No.
1: Porque no es fácil.
0: No.
1: Acá... Cada yagua y loco que hay. Yo por parte le quito a mis perros.
0: Le escribí yo a mi prima en Ipacaraí, Santa Rosa, ¿verdad? Y le dije, ahí está, si le querés, para hacerle pasear a tu... Para que allá fuera, le dije, mi amigo... Mi amigo ahí de Santa Rosa me enviaron el artículo, lo tiene en Ucha ahí. Acá está la foto de... Está ahí, yagua ganó a Jape. Y estos se van alegres, ¿eh? Está hijo así. Yaguán sí. Como yaguán ganó, sino que... Te mirale. Ahí se van.
1: Vos sabés que demasiado, Nigo, se hallan cuando van a salir.
0: Sí.
1: Saltitonean todo, fiestita, Nigo, hace.
0: Juan Martín Villa Alta se llama el muchacho. Es Bacaraí. Y pasa con su motocarro para recoger a los perritos. Y le lleva a pasar ahí por los arroyos y demás de la zona. Socializan y exploran lejos de la ciudad. Ya hace rato, hace cuatro. Bombero voluntario, él es.
1: ¿En serio?
0: Se dedica al adiestramiento. También de canes, bombero voluntario, se dedica al adiestramiento y paseo de perros. Y bueno, vos paseas el yaguapé, hay una foto de la cantidad de yaguapé. No, imagínate, peor que la criatura que le lleva del jardín de infantes o del preescolar a pasear en el parque.
1: Sí, sabré, ¿verdad? Yo sí tengo que sacarles por etapa a mi perrito.
0: Ahí está otra foto del amigo bombero voluntario, también. Y una mujer nomás le dijo, bueno, pero no puede llevar a mi mascota a los paseos. Porque él le quitaba pasear a sus perros. Y le vio y le dijo, no puede llevar también a mi perro. Ahí también la cantidad de los... el tipo de gato, no era como el don gato y su pandilla. Don perro y su pandilla.
1: Ojo peiteje.
0: Y él hacía el paseo con los yaguay. Y le dio una vecina, le dijo, no puede pillarle a mi perro también, le hizo. Y comenzó, aceptó ahí, comenzó a recorrer camino, arroyo, cerro, junto a los perros. Y después los vecinos ya le daban curiosidad por la actividad y comenzaron a preguntarle si no le podían llevar también a su mascota.
1: O sea, es que, en serio, hay veces, digo, estás caigüe, ¿verdad? Y no querés, Nigo, salir. O cuando llegas a tu casa, querés. En el caso nuestro, ¿verdad? Por nuestro horario.
0: Sí.
1: Y yo, hay veces, demasiado sueño, parece que tengo. Y quiero llegar y ni siquiera quiero desayunar. Quiero tirarme a mi cama nomás allá. Pero tengo que sacarle a los niños porque están pescando. Fiesta, Nigo, ya hacen. Entonces, lo primero que hago es bajo toda mi mochila y compañía y después ya les saco a ellos a pasear.
0: Mira un poco. Paradisíaco y ahí, güey. ¿Acuerdan de eso?
1: Gozan así, ellos le soltan ahí. Después ya saben cuando termina el paseo y tenés que darle una palabra clave. Entonces ellos ya saben que terminó el paseo y hay que irse a la casa. Mismo, cuando vos les sacás, ellos tienen que saber para qué están saliendo. Es la hora del chipipí, la hora del paseo, etcétera, etcétera. Un tende paite y guaylucho.
0: Van a
1: o si no, ¿sí? Se hacen los ñembotabú, no hacen sus necesidades y después piden otra vez salir.
0: Pero mucha responsabilidad también, ¿eh?
1: Sí.
0: Por el cuidado de los chicos, de los animalitos. Y él decía que pensó primero comprar una camioneta. 15 animales tenía ya a su cuidado. Comenzó con su perro y una vecina que le pidió que le lleve a su perro. Después ya 15, dijo que iba a comprarse una camioneta. Pero decía esto que vos estabas mencionando, no iba a estar tranquilo si no estaba con los perros. Porque los perros iban ahí en la camioneta y él adentro de la cabina. Entonces se le ocurrió comprar un motocarro. Y ahí los pichichos, que los firulais, ¿verdad?
1: Y a él le viene bien porque gana plata.
0: Gana plata, también se dedica a esto, ahora adiestrador de...
1: Y en Estados Unidos es un trabajo estable ese de ser paseador de perros.
0: Sí. No, yo veo mucha gente también acá allá en Asunción, zona de Lambaré. De hecho que tienen unas
1: camperitas. Las veterinarias tienen su gente que se dedica exclusivamente al paseo de animales.
0: Sí, y lo suelo ver ahí en zona de Lambaré. Gente que alrededor del supermercado, ahí zona Canal 13. Solo ver que pasean y tienen su chalequito de paseador de perros, dice, y tienen el teléfono.
1: Yo hasta donde pueda, yo nomás le voy a pasear a mis perritos. No confío en absolutamente nadie. Porque en un abrir y cerrar de ojos, ellos se te van de aquí para allá y le puede atropellar algún vehículo, dependiendo de la zona donde estás, ¿verdad? Porque yo que no estoy en una calle transitada, igualmente ahora entran muchos delivery, boli, compañía, ¿verdad? Y la vez pasada, mi perrito cieguito, estábamos así en la esquina y justo Minimi se me va a un costado, me voy detrás de Minimi y Muki se me va hacia el lado de los departamentos. O retrocede la bola, ya y le llevó mal su jefe, ese retrocedió y Muki pues ciego. Y no, ni se percata, y tan viejito que ella ni le escucha más. Casi ni la atropelló a mi Yahweh. Entonces, eso me hizo aprender la lección de que a Minimi poco yo no le puedo sacar cuando le saco a Muki.
0: Acá tenemos unos cuantos que se están ofreciendo para hacerle pase a poco yo.
1: Poco yo.
0: Entre los oyentes, entre los oyentes.
1: Ese bebé de su madre. Esa calle,
0: yo le puedo pasear a poco yo, Gene.
1: Ni una posibilidad, mi bebé, que y, nadie más.
0: Bueno, comenta, el 15 perrillos ahí en Upacaray. Esperan su hora de paseo, reconocen el sonido del motocarro y ya se preparan para salir. Y cuenta que es una cajata ahí, pero que él lidera con el tema del adiestramiento también. En distintas edades, raza, Villa Alta. Se llama el amigo bombero voluntario. Labradores, pastores alemanes, pitbull, perros mestizos, jóvenes, adultos.
1: Qué miedo el pitbull.
0: Pero, dice, hay algunos que ya encajan hasta ahí, güey.
1: Claro que sí.
0: Pero ellos saben quién es el que dirige la batuta. Bueno, compartíamos esto también. Ya que estábamos del paseador de perros, que usa un motocarro para llevarlo. Pichicho.
1: Puedes probar, Lucho.
0: No, ya le dije
1: a un día nomás que le pasé vos a Colita. Vas a renunciar. Colita es mi último yegüeín. Ese es loco.
0: Ya es salán de
1: cachorro.
0: Ya es salán de plata color.
1: Él es ya, loco. Ya es
0: de plata color, Nilda. Buen día. ¿Cómo están ahí nuestros amigos? Están trabajando, compañeros de técnica. Están ahí, linternando. Bueno. Entonces, no empacaré el servicio del amigo Villa Alta. Son inteligentes los animales. Mika sabe cuando le decís, vamos a hacer pipí, cuando llueve, se pone su piloto y botita y dice, Sol.
1: Hay con los pilotitos para los perritos. ¿Qué pues, Inde?
0: ¿Cuándo le sacas a pasear a tu Yawis, Nilda? Yawis. ¿Llevan tu bolsita para recoger los popos? ¿Qué hacen? Dice, pero, o sea, que pregunta Esperanza y sí.
1: No, yo llevo mi palita. Y, ¿viste la escoba tipo rastrillo? Sí, sí, sí. ¿Y lleva tu palita tipo rastrillo con bolsita? No.
0: Me parece bien, ¿verdad? Porque hay gente que va a pasar a llevar, pero no se hacen cargo de esa parte, ¿no?
1: Una vecina me dijo que te creí que sos mejor, ¿verdad? Porque viste que hay muchísimos animales sueltos. O que su dueño le deja suelto por las calles, ¿verdad? Y ni ahí no está, pero por lo menos nada. No. Y como la plaza está frente a casa.
0: Allá frente a casa también. Hay vecinos que...
1: O si no se van y hacen sus necesidades en la vereda ajena y eso, ¿verdad?
0: Que le llevan a pasear en la plaza, pero están ahí con su bolsita. Haciéndose cargo, ¿verdad? Le saluda la mamá Lourdes, hermana Carol, sobrino Alan y su papá Delio, Kiko Barrito. Saludos para mi hijo Kevin Agustín por cumplir un año más de vida. Felicidades para Kevin Agustín, de parte de Lourdes, Carol, Alan y Adelio, Kiko Barrito. El amiguito o amigo que está hoy de cumpleaños, Kevin Agustín Santo Aras de Diana, de cumpleaños. Yo quiero darle a nadie mis nenas para que le lleven a pasear, dice Daniel Oelar. Por eso hay mucha responsabilidad también. Pasa mucho cuando la gente le lleva a veterinaria después, o se bailan de llamar, o te llaman a la veterinaria y te dicen que cualquier. Muchos casos que nosotros acá presentamos, ¿verdad?
1: Sí.
0: De animales que...
1: Cuando le llevas, por ejemplo, a la veterinaria para bañarse y compañía, ¿cuántos casos hay de que se les escapa el perro y eso?
0: Sí.
1: Y terminan siendo atropellados.
0: Yo cuando o son mordidos por otros animales.
1: Yo cuando le llevo a poco yo, pregunto luego si hay muchos para bañarse. Y como él es chiquitito, un bodoque, y me dice sí, entonces le llevo nomás, no le dejo. Después me voy en otro horario... Y estaciono ahí enfrente y espero. Se baña todo y le saco y ya me voy otra vez con mi membuí. Porque ni una sola posibilidad de que le deje ahí. Cuando se operó, me quedé ahí atrincherada en la veterinaria. Y la doctora me dice, no, te puedes ir, no hay volver. No, ni una posibilidad. Pues está, me baña atrincherada, la HMMU, CPL y cirugía.
0: Yo le puedo pasear, pero confundo mucho con liebre, Luis Guillermo. Feliz cumple, Rulito de Alela. Dios te cuide, proteja. Dice, Rulito de abuela sería, pues. ¿Cómo se llama nuestro amiguito? Acá nos enviaba la foto. Elías Martín, de Presidente Franco. Saluditos para el Alela Azu. Acá nos envía la foto del amiguito Elías Martín. Espera que Gilberto, pues está viendo la tele esperando que le saludemos. Está con su pocillo. A este le hace pocillo, digo. Y su torta de chocolate, el amiguito. Elías, que está de cumpleaños hoy. El Rulito de Alela dice acá.
1: Ah, y está con su jarro lata. ¿Cómo se llama?
0: Nuestro amiguito se llama Elías Martín, de Presidente Franco, ¿eh?
1: Feliz cumpleaños, Elías.
0: La abuela Azul.
1: Creo que estabas disfrutando tu torta con chocolate.
0: Chocolate, ¿eh? Ya.
1: Sí, feliz cumpleaños, mi amor. Esperamos pases súper bien y que hayas recibido muchos, pero muchos regalitos.
0: Está ahí pendiente su saludo. Jueves excelente, siguiendo el programa. Congratulaciones para todos ustedes. Atentamente, Bono. Bateco Bono, vaya pa. Está ahí el amigo también con su Yaguaí. Nos está siguiendo desde su sala el amigo Bono. Mira cómo mi gorra llega, me escondo de ella y se desespera. Me extraña, había sido. La gente de su mascota. Ahí te voy pasando, Gilberto. Ahí está. ¿Eh? Está en el sofá. Yo me criaba y no te...
1: Es famoso cuando le hace
0: está un tocando la guitarra. Está tocando la guitarra.
1: Cuando le rascas en algunas partes, hacen así con su patita.
0: Un popula, un baracaina. Ahí está el Yaguay, nuestro amigo Bono. Y también la fiesta que le hace al otro, a Daniel, su Yaguay cuando llega. Cañé subí. Le saluda a Lourdes, acá le saludamos ya a Kevin Agustín también, que está de cumpleaños. Desde Argentina, como vivimos en un piso, y para que no haga su necesidad de entrar y le hemos llamado, ¿eh? Ahí, o sea, en 20 se ve. Ah, sale y no le encuentra, pues se desespera ahí. ¿Eh? A Pepe Villazo. No es que quiero pasear vivo departamento así. Le tengo que llevar a pasear siempre. Todos los días le escucho. Más en compañía. Osvaldo Enzo, buena madrugada. Lucho Nila, yo prefiero desactivar bombas con los dedos del pie. Que soportar a la patrona, no, está insoportable.
1: Es posible. No va a poder.
0: Pues cuando debía disponerme, pues, ¿sabes? Buena madrugada, Cardinal. Saludos de Cabildo, Buenos Aires. No me pierdo ningún día el programa. Aguante Ciudad del Este, Radio Cardinal y Olimpia, dice el amigo Hugo Sosa. Olimpia hoy ante Vasco da Gama.
1: Che, pero defensor qué quejumbrosos. Qué quejumbrosos son los muchachos, ¿eh?
0: ¿Por qué?
1: Y no, y siempre se están quejando o de la patrona o de la suegra. Y imagínate si las mujeres se van a quejar de todo el buiroreí que hacen ustedes los muchachos.
0: Pero ambos los dos es la queja.
1: No, pero siempre recibimos quejas de parte de los hombres, no precisamente de las mujeres.
0: ¿Cómo que decía el dicho popular? De gusto cueve. Y así decía, así es la frase.
1: Que aguantan de gusto cueve.
0: Que aguantan frase. De gusto cueve, dice, ¿no?
1: ¿Y esa?
0: Nadie te obliga a emprender una relación, ¿verdad? Si no te gusta. Ahí le vemos al Michifu.
1: Ay, no.
0: Apareció Antonita, que es la mascota esa. Hoy, no voy a... Aranda. No. No digo nada. De fútbol, vamos a quedarnos calladitos nomás, mientras tanto. Porque
1: Si no, Ñemboé y Tesnela.
0: No, está complicada la cosa con los equipos paraguayos, ¿verdad? Se fue Recoleta, ayer se fue Cerro.
1: Salgo un rato de plano, porfa, voy a rastrear un temita, Gilbert.
0: Y pensé, Boquerón, no hay turno para cardiología. Hace 33 días que solicité y me dijeron que me tenía que llegar un mensaje de confirmación. Ya que nunca me llegó el mensaje, anoche llamé y me salieron con la historia de que ya no tienen más turnos. Además, en septiembre dicen que el cardiólogo va a salir de vacaciones. Un quilombo el IPS, ¿sí? Así es, el IPS. Más allá que se está tratando, viendo la manera. Como por todas partes. Es un montón de... de puntos el IPS tiene peros. Es bastante complicado. Ayer compartíamos lo de los medicamentos. No sé si llegaron a hacer el chequeo, a revisar o a probar la plataforma Mi IPS. Si a través de identidad digital en la plataforma de Mi IPS para ver si está en stock el medicamento que necesitan. Y además de stock también te sale en qué hospital está disponible el medicamento. Decía el encargado, en tiempo real eso se va actualizando. El stock de medicamentos en el IPS, no sé si llevaron a probar, ayer estuvimos compartiendo cómo se hace eso. Ok, por Fernando de la Mora, fue en sintonía a los amigos del grupo Bene, recorrido de los búhos. Ok, Fernando, ve. Sí, estamos en una lluvia mansa acá también en Capital. Me llamo Ana Sofía, hoy cumplo mi primer año, estoy en Colmenar, Madrid, España, acá nos envía la fotito Ana Sofía, su primer añito. Están en sintonía y los compatriotas en Madrid, España. La foto que nos van enviando los oyentes, ya en instante hacemos un recorrido de noticias policiales con Hilda. Ana Sofía, ahí la vemos, Ana Sofía, un añito desde Madrid, España, en sintonía, y los compatriotas, un abrazo grande a todos los compatriotas por el mundo, en www.abc.com.py, también a través de la aplicación abc.com, ABC Color, perdón, nuestra aplicación. Lluvia fuerte por acá, clima frío, como mate de mi cama. Ya nos saluda Susana también, con sus animalitos. Para su conocimiento proyectista del mercado de abasto, zona norte, fue el presidente de la Coordinadora Colorada trinidense, señor Ambrosio Cáceres. Haré llegar la copia, dice, no, Arnaldo Samaniego. Bueno, no sé de qué me está hablando, pero ahí está, le dio el mensaje. Bateco George, allá llegó. Buenos días, Lucho, Nilda, cuidarse, mucha lluvia por acá. Dios les bendiga siempre, les veo todos los días. Bateco, va el aporte de Juan Orleari y Palma. Hay luz en el edificio, no tenemos generador. Ya no, ya retornó la energía eléctrica. Es lo que comentábamos recién. Lluvia por Coronel Oviedo también, nos dice Juan. Saludos, siguiendo el programa desde Ciudad de Pilar, barrio San Rafael. Recién nomás paró de llover aquí en la ciudad. Sí, acá en Asunción también, llovina ligera ya a esta hora de la madrugada. Estoy trabajando, escuchando, soy Marcial Benítez, José Fazardi, tomando un matecito. Hey, bebé, Arupiesa. Buen día, Nilda, Lucho, aquí sin percance de energía eléctrica. Benjamín de Fernando, zona norte. Ahí Benjamín nos envía su guiso popo. Fiel oyente. 818. Pate con mi amigo. Bueno, ocla mensaje y los pichichos. Colita de perón, no tiene cola. El nombre de nuestro yaguay acá. Luna y Aitana. Durmiendo, yo viendo el programa hasta que no vaya la pieza, ellas no se mueven. Están ahí cerca por culpa de Choco. Tienen que aguantarnos los perritos. Bueno, no se mueve el televisor, ellos se quedan también ahí. Luna y Aitana. Bueno, era esa gente. O que lleguen, ¿verdad? Ahí está Colita. Comenzó otra vez de vuelta la lluvia.
1: ¿Colita acá se llama el perrito ese?
0: Sí.
1: Y mi perrito también le puse Colita porque no tiene cola. Justamente por eso se llama Colita.
0: Ah, mira, un poco. Pero estos son... Esos son ratones en el laboratorio, mi amigo. Pregunto, digo nomás por el guante, ¿verdad? Me dice...
1: ¿Los ratones blanquitos?
0: Blanquitos. Ahí me vi acá nosotros, nuestra mascota, dice. Pero es que tiene un guante, ¿verdad? Ahí están Luna, la que me llevó, la que pude pasar la foto ahí. Los pichichos, en la madrugada. Los oyentes de madrugada, dice.
1: ¿Ahí cómo se paran todos? Están esperando para mordisquearle el dedo.
0: Tiene los ojos rojos, ¿eh?
1: Sí.
0: Inquieto y juguetón, no son más letrados que los perros, esto dice. El amigo Sait, así se llama. Bueno, ¿qué podemos atacar? Noticias policiales en Isla.
1: ¿Qué está hoy?
0: Mucha novedad de vuelta, ¿no?
1: Una partida. En Alto Paraná, lo que hubo varios procedimientos con resultados sumamente auspiciosos con relación a los asaltos que se dieron y a una partida. Así que vamos a estar compartiendo eso. Por otro lado, el rescate de una nena. Ella, la chiquita, denunció que su papá abusaba de ella y que su mamá no hacía nada, que su mamá sabía y no hacía nada. Y intervino el Ministerio Público, o sea, la policía en realidad. Y el equipo táctico, apoyo táctico de la policía, se fue para un trabajo conjunto con la FTC y demás, ¿verdad? Y en una de esas incursiones, la criatura acude a la policía y le cuenta lo que le estaban haciendo en su casa. Entonces, inmediatamente, el jefe policial se comunica con la fiscal de la niñez y la adolescencia y se hace inmediatamente el operativo. O sea, ellos estaban en otra cosa, ¿verdad?
0: Uh-huh. La nenita la que se acerca, yo le comento.
1: Y la nenita se acercó, parece que escapó luego de su casa, se acercó. Voy a estar compartiéndole las imágenes en el momento del rescate y ya detenido la mamá, el papá y la mamá, ¿verdad? Ambos. Porque según la nena, su mamá sabía y ella le decía y su mamá no le hacía caso y el papá seguía abusando de ella. Terrible el caso, pero mira que las incursiones o los operativos realizados por el grupo táctico pues es muy, pero muy puntual. Le preguntaba al comisario Juan Agüero, que actualmente es director de apoyo táctico, si cómo se dio esta situación, porque no entendé por ahí, Gina Curibera, porque ellos pues están en otra cosa. Apoyo táctico es justamente para apoyar en lo táctico a las diferentes dependencias policiales, y en este caso iban a hacer un trabajo conjunto con la FTC. Y justamente en ese interín, en esa incursión que se estaba haciendo, la verificación de los puntos estratégicos, etcétera, etcétera, la criatura aparece ahí en medio de la nada, en una zona boscosa, y llorando le pide auxilio a la policía. Y ahí se dio la intervención, y vamos a estar con todos los detalles, y lo que decía también la fiscala con relación a este caso. Este, sin lugar a duda, es uno de los temas realmente desgarradores y que por suerte, ¿verdad?, pudo ser rescatada. Mira, si no se iban a hacer la incursión los policías ahí, a lo mejor algo le pasaba a la criatura ahí por la zona despoblada, boscosa, con la lluvia. Así que es uno de los temas que realmente me sorprendió la manera en que se dio esta situación. 1:20. Cuando me indiques, Lucho, no sé si tenemos alguna pausa pendiente.
0: Hacemos la
1: para
0: pausa.
1: Hacer el recorrido y nos vamos ya de una.
0: Tenemos que cumplir, hacemos esta pausita y ya retornamos con noticias policiales.
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5: Veintitrés minutos pasaron ya de la una de esta madrugada de día jueves 20 de agosto, momento de ir a nuestro primer recuento de noticias del ámbito policial y vamos a trasladarnos hasta el Alto Paraná, donde sin lugar a dudas se dieron una buena cantidad de temas y vamos a arrancar por Santa Rita, donde una comitiva fiscal y policial realizó el allanamiento de una vivienda. A las 18:30 horas de ayer se concretaba el allanamiento haciendo seguimiento a un caso de hurto agravado en perjuicio de un local comercial. La policía logró rastrear a los sospechosos y una vez que confirmaron el lugar donde se encontraban, solicitaron la orden de allanamiento al agente fiscal Rocío González y se concretaba esta intervención en el barrio Nueva Esperanza, en Santa Rita. Hay dos personas detenidas y se recupera varios artículos, entre calzados, prendas de vestir, incautan motocicletas, entre otros. Y de acuerdo a los datos, las motocicletas habrían sido utilizadas para llegar al local comercial, alzarse con algunas mercaderías y posteriormente escapar con los mismos biciclos. Y que, por cierto, las motos usadas eran también robadas. Acompañó el operativo, aparte del agente fiscal Rocío González, el juez Bernardo Silva. Y los detenidos fueron Juan Ángel Torales, 18 años de edad, y una menor de 14 años. ¿Cómo se dio el robo en el comercio? La mitacuña y es flaquita. Entonces, rompió la ventana pequeña que da hacia un depósito del local. La nena entró por allí y después le abrió la puerta al muchacho. ¿Y qué resulta de su chico? Y imagínate, ¿no? 18 años tiene el detenido y su noviecita de 14 años, la cómplice. Ambos están detenidos por disposición del fiscal, porque la de 14 años ya es imputable. Esta situación se daba entonces en Santa Rita y se presume que la misma parejita habría perpetrado varios otros robos en comercios de la zona. De acá, vimos ya los detenidos, ¿verdad, Gilbert? Los dos detenidos. Porque no vi si me pasaste esa imagen. Bueno, te voy a pasar acá porque no sé si te envié. Qué terrible que a tan corta edad ya estén delinquiendo. Y evidentemente la mitacuña ahí se deja llevar por el muchachito de 18 años porque se gusta a él. De hecho, ya están en pareja. Acá te voy a pasar, Gilbert. De vuelta. Ahí te pasé la foto de los dos. El muchachito, 18, la nena, 14 años. Se le comunicó el caso al juzgado de la niñez y la adolescencia también, pero las autoridades dijeron no. Son demasiados los casos de robo en los que se les indica a estos, así que la menor de 14 años también se queda presa. Agentes de la subcomisaría tercera son los que estuvieron encabezando el operativo. Ahora vamos a otro tema y justamente a otra cuestión que relaciona al robo de una motocicleta. O sea, en un asalto robaron una motocicleta en el barrio Santa Ana, en el Alto Paraná. Y ¿por qué les decía que en varios casos de robos se los indicaba a estos menores? Porque en este caso en particular se les indica a esa misma parejita del allanamiento como los sospechosos de este robo. Ahí estamos viendo cuando ya se están llevando la motocicleta, y la que está manejando la motocarro es la chiquilina. Así que en dos casos directamente se los relaciona porque hay imágenes de circuito cerrado. Y van a cotejar los demás para ver si también estuvieron involucrados. Ahora vamos a ir a otro tema, pero permanecemos por Santa Rita, porque cayó en Santa Rita un prófugo de la justicia, tenía orden de captura y fue detenido ayer a las 19 horas. La orden de captura era por producción de riesgos comunes, el famoso que tiene un arma de fuego y empieza a disparar al santo cohete. Imagina los riesgos comunes. Y también tenía orden de captura por violencia familiar. Por dos casos tenía orden de captura. Y durante los controles de personas y vehículos que estaban realizando efectivos policiales de la Comisaría 18 Santa Rita, logran la aprehensión de esta persona identificada como Hugo Báez Cabrera, 30 años de edad. El mismo fue puesto a disposición del juzgado penal de garantías y está detenido en la comisaría 18 jurisdiccional. Nos vamos ahora a lo que fue el procedimiento en el kilómetro 8 a Caral, donde capturaron a un presunto ladrón domiciliario. Tenemos el video del circuito cerrado. ¿Y qué es lo que dice el reporte de la policía al respecto? Allá se lo ve al amigo de lo ajeno. Oñembopo, y hoy qué es agua, para entrar por uno de los accesos. En las últimas horas de la tarde de ayer, la policía lo detuvo. Pero el robo se habría registrado a las 16:20 en el kilómetro 8 a Caral, inmediación de la costanera Ñanerendá. El detenido fue Hernán Roberto Espínola Martínez, 31 años de edad, quien, según el sistema informático de la policía, cuenta con antecedentes por hurto agravado. De hecho, estuvo en la cárcel por hurto agravado hasta el 3 de febrero del 2020. Estuvo preso, salió y empezaron otra vez, o sea, empezó otra vez a delinquir. Y con estas imágenes la policía logró identificarlo después del robo realizado a las 16 y 20 en el local comercial, en el depósito en realidad de un local. Y en las últimas horas, tarde, noche ya, lo agarraron finalmente a Hernán Roberto Espínola Martínez. Se recuperó de su poder alguna de las cosas que habría robado, entre cables por valor de 5 millones de guaraníes. Afortunadamente se recuperó los rollos de cables. También una máquina expendedora de combustible de la empresa Sol Naciente S.A. habría robado. Y uno se preguntará, ¿pero cómo? Lo que pasa es que se estaba montando la estación de servicio y colocaron y qué sé yo, se vino la lluvia, no terminaron de asegurar. Ay, oye, arrojo, piojo y lómore. ¿Vos te imaginas? A ese pesado ni con la máquina expendedora de combustible, ¿verdad? Ahora, y la policía calcula que tiene algún cómplice que le ayudó a llevar. Pero él dice que no, que él solito nomás fue llevando de a poquito, de a cuotita. Así que próximamente vuelve a alguna de las penitenciarías en base a lo que disponga el fiscal. De este caso, ahora les voy a hablar de otros dos delincuentes que cayeron en flagrancia. Uno cayó en el barrio Don Bosco y el otro en la jurisdicción de la Comisaría Primera de Ciudad del Este. ¿Por qué motivo? Esta madrugada, 30 minutos pasada la medianoche, lo detuvieron a Jorge Danilo Fariña Lugo, 22 años de edad. En flagrancia lo pescó la policía al momento de intentar perpetrar robo en un cajero. O sea, el robo de una caja registradora de un comercio ubicado sobre la avenida Bernardino Caballero en el barrio Boquerón. Como datos ahí en la caja registradora y lo pescaron. Poco después de la medianoche. Está detenido en la Comisaría Primera de Ciudad del Este. Mientras que el otro, también en flagrancia al momento del intento de robo, porque la policía frustra ese robo, en el mercado municipal de Abasto. A las 19:45 lo agarraron. Fue identificado como José Armando González Brites, 29 años de edad. Está a cargo de la fiscalía, tiene frondosos antecedentes por hurto y reducción. Ni la lluvia le para a los amigos de los ajenos, ¿eh? Así que es todo un tema, tienen que asegurarse bien de cerrar puertas, ventanas, porque los muchachos, informal, esas ventanas de balancín tienen que ponerle reja igual, porque le usan, pues, a los chicos, a las criaturas le usan para meterle por los balancines y después para que les abra la puerta. Así que a tener cuidado con esos señores. Ahora les voy a hablar de un frustrado robo en un comercio de Ciudad del Este. y vamos a ver las imágenes de lo que fue este procedimiento. Ahí estamos viendo ya esposados en el suelo, rodeados por efectivos policiales que hicieron la intervención. ¿Qué dice el reporte policial con relación a este caso? Ya, comentarles un poquito. Oye, el informe, voy a buscar acá, ahí está. Bueno, ¿qué pasó con este caso? Son cuatro

son personas peligrosas por los antecedentes que tienen. Estamos hablando de asaltantes natos. Anoche a las 21 horas, tras perpetrar un robo en un local denominado Consorcio Automotores, ubicado sobre la avenida Los Rosales, casi 11 de julio, fueron detenidos primeramente dos y luego los demás. En el caso de Ronaldo Sebastián Riquelme Ramos, 27 años de edad, tiene cuatro antecedentes por robo agravado, es decir, por asalto a mano armada. Mientras que Elías Noel Molinas Báez, 25 años, tiene dos antecedentes por hurto agravado y una orden de captura por hurto agravado. Estos son los dos que quedan en calidad de detenidos y los otros dos son menores de edad que están en calidad de aprehendidos, tienen 16 años ambos. Así que ahora van a verificar también imágenes de circuito cerrado para ver si fueron los mismos que perpetraron otros asaltos en la zona. La policía recibió una llamada telefónica en la oficina de guardia que los alertaba de dos sujetos ingresando al local, trepando la muralla. El personal de patrulla se traslada rápidamente al sitio y encuentran a los otros dos al otro lado de la muralla. Son alterados y saltan hacia el baldío intentando escapar, pero tras una persecución por todo el baldío, porque hay dos baldíos grandes ahí, finalmente fueron reducidos, frustrando el robo, reitero, en este local denominado Consorcio Automotores. Esto fue anoche, a las 21 horas, en el local ubicado sobre la avenida Los Rosales, casi 11 de julio, en el barrio San José, en el Alto Paraná. De este frustrado robo, ahora les quiero hablar de la recuperación de una motocicleta robada. Anoche se recuperó la moto, afortunadamente para el propietario. A las 20:35, la policía finalmente logró rastrear la motocicleta denunciada como robada en el kilómetro 13 lado Acaral, a unos 1000 metros aproximadamente de la ruta 2. Fueron agentes de la subcomisaría 014, fracción Norma Luisa, los que hicieron la intervención y recuperaron la moto Kenton modelo GTR 150 cilindradas color negro. Como era temprano todavía, le llamaron al propietario, le contaron que se recuperó su motocicleta y anoche luego se fue hasta la comisaría. El caso fue comunicado a la fiscalía y el fiscal le dijo a los agentes: entréguenle nomás ya su moto, pues es su elemento de trabajo, trabaja como motobol. Y habrían sido dos personas que a bordo de una motocicleta perpetraron el robo. Imágenes de circuito cerrado ayudó a la policía a poder hacer el seguimiento a este caso y afortunadamente recuperar en tiempo récord. Ahora vamos a hablar de lo que fue el rescate de una menor, de una nena, y la detención de sus padres por abuso sexual en niños. Voy a abrir un poquito.

0: Quito acá mi informe para poder comentarles. Habló sobre el tema la agente fiscal que acompañó a la policía. Esto se daba en el departamento de San Pedro. La fiscala es la que le está abrazando a la nena y también le retiraron del lugar a su hermanito. La agente fiscal de Santa Rosa de La Guaraí, Gloria Marlene Florentín, es la que está investigando un presunto caso de abuso sexual que denunció una niña. Y lo denunció ante la policía, según explicaba el comisario Juan Agüero, director de apoyo táctico, porque ellos estaban haciendo una incursión en la zona y la nena pide auxilio a la policía. La pequeña tiene tan solo 10 años y denunció presunto abuso sexual que habría sufrido por parte de su padre. La revelación realizada también a una docente activó el protocolo de protección a la niñez, lo que derivó en la detención de los padres de la menor. La agente fiscal Gloria Florentín, acompañada por efectivos policiales, encabezó el allanamiento de una vivienda en el departamento de San Pedro, donde fue detenida una joven pareja integrada por los padres de la niña que denunció haber sido víctima del supuesto abuso sexual por parte de su progenitor. Según explicó la representante del Ministerio Público, la menor relató que supuestamente era víctima de abuso por parte de su papá y que la mamá no le hacía caso, a pesar de que ella le contó desde la primera vez. Ante la gravedad de la denuncia, tomó intervención inmediata la policía y se activó los mecanismos de protección establecidos ante este tipo de situaciones. La fiscal ordenó la detención preventiva tanto del padre como de la madre y gestionó la orden judicial de allanamiento, procedimiento que se llevó a cabo con el acompañamiento de las instituciones encargadas de la protección de niños y adolescentes. Tras el operativo, la pareja fue trasladada a una dependencia policial y quedó a disposición del Ministerio Público mientras continúan las investigaciones para esclarecer los hechos. Por otra parte, la niña y sus hermanos menores fueron rescatados y puestos bajo resguardo de las autoridades, recibiendo asistencia psicológica especializada. Las instituciones intervinientes trabajan actualmente en la determinación de un lugar seguro para el cuidado de los menores mientras avanza el proceso investigativo, según explicaba el comisario Juan Agüero. Tres son los niños rescatados, la nenita de 10 años que es la que denunció que fue abusada y sus dos hermanos menores a ella. Esto se daba, reitero, en San Pedro. Y obviamente omitimos los nombres de los detenidos porque son los padres de la nena. De este caso, ahora les quiero hablar justamente del equipo táctico de la policía que fue hasta San Pedro para hacer el trabajo con la Fuerza de Tarea Conjunta, con los militares, un trabajo coordinado para establecer los perímetros en las zonas conflictivas y contar con el apoyo de la policía. Ellos estaban abocados, llegaron a la FTC de la zona. A partir de ahí se hizo el sobrevuelo con helicóptero, un grupo importante por un lado, otro grupo por otro lado, coordinar de una manera los trabajos a ser realizados, y en medio de esa incursión fue que se dio la situación de la nena, y posteriormente se activó todos los protocolos para el rescate correspondiente, según nos explicaron desde la jefatura de apoyo táctico de la policía. Complementando un poquito de cómo fue, para este trabajo se fueron y se toparon con el caso de la nenita. Entonces pasó a segundo plano las incursiones, se abocaron al rescate de la nena, las detenciones correspondientes, y una vez terminado ese procedimiento, volvieron al objetivo inicial. Ahora volvemos a Ciudad del Este, porque les tengo que hablar de falsos policías detenidos tras seguidilla de asaltos en Alto Paraná. Se vestían como policías para perpetrar los atracos. Varios atracos ya hicieron. Y resulta que justo cuando se disponían a perpetrar o salir a perpetrar otro golpe, les llegó la policía. Agentes de investigaciones del Alto Paraná detuvieron a estas personas, incautaron vehículos, armas de fuego, chalecos tácticos, entre otras evidencias que serán peritadas. Se les sindica como responsables de varios asaltos en el Alto Paraná. Ayer fueron detenidos en el kilómetro 10 lado a Caral, sobre la avenida Carlos Alberto Sarubi, en Ciudad del Este, y ahí estamos compartiendo las imágenes de todas las evidencias. Entre los detenidos se encuentran Patricio Vera Sánchez, 35 años de edad, con orden de captura por robo agravado, es decir, asalto a mano armada. Además, cuenta con varios antecedentes por el mismo hecho delictivo. ¿Ven ahí su chaleco que dice policía, investigaciones? Bueno, ellos usaban uniformes similares a los de la policía, o sea, mandaron a hacer para su uniforme. Y campantemente ellos recorrían vestidos de policía y perpetraban sus atracos, hasta que oye pillaje, güey. El otro detenido fue César Ramón Alviso Duarte, 42 años, Fabio Ramón Maidana Ortigosa, de 27, y Elvio Paiva Riveros, de 42. Entre los incautados se encuentran un vehículo Toyota modelo Wish color azul, un automóvil Toyota modelo Beat color azul, un revólver calibre 357 con 6 cartuchos sin percutir, una pistola calibre 635 con 5 cartuchos sin percutir, 5 teléfonos celulares de alta gama, patas de cabra, kepis, pasamontañas, varias herramientas de diferentes tipos. Encontraron también hojas con croquis y mapeo. Aparentemente, tenían planificado otro asalto y tenían todo el mapita por dónde entrar, cómo iba a ser el atraco, etcétera, etcétera. Chalecos tácticos y uniformes con inscripción de policía. Este circuito cerrado es uno de los videos que los agentes recuperaron y ahí los identificaron y fueron tras ellos. Pero ya habrían realizado varios atracos en diferentes puntos del Alto Paraná simulando ser policías. Ahí está entonces el momento en que son trasladados al Departamento de Investigaciones. El asalto a mano armada que hicieron en el kilómetro 11, donde sometieron a una familia y escaparon llevándose 15 millones de guaraníes. Ese circuito cerrado de ese atraco es lo que le sirvió a la policía para identificarlos. Ahí estamos viendo entonces todo lo que fue el procedimiento y lo recuperado. Ahí la criatura estaba viendo en la tele, dos niños viendo la tele, cuando irrumpen en la casa y allá se le ve al papá recostado ya en la cama cuando irrumpen los delincuentes. Se le ve bien a uno y después en otras imágenes se le ve a los demás miembros de la banda. Tenemos la nota con el director de policía del Alto Paraná, Gilberto, si podemos escuchar lo que comentaba. Y después tenemos otro video donde ya están esposados los malvivientes. El que está con el uniforme camuflado, ese es el director de policía del Alto Paraná, que comenta lo que pasó y cómo se da la situación, porque ahí estamos viendo a uno de los detenidos, está con la cabeza vendada. ¿Tenemos audio?
1: Departamento de Investigaciones de la Policía Nacional. Bueno, buen día, director. Estamos en vivo para Sol TV. El operativo este que es en conjunto realizaron con el Departamento de Investigaciones y que usted también está haciendo presencia.
2: Buen día. Bueno, todos los trabajos que se están realizando acá en el Departamento de Alto Paraná, siempre bajo mis directrices y todos los trabajos en conjunto. Esa es la directiva que tenemos nosotros del Comando Institucional. Felizmente, la investigación realizó un excelente trabajo esta madrugada.
1: Estos hombres aparentemente intentaron cometer un hecho ilícito, director.
2: Así mismo, ya están vestidos ya como para efectuar otro hecho esta madrugada. De hecho, que ya lo hicieron en varias oportunidades con la misma vestimenta y el mismo modo operandi.
1: O sea que podemos decir que el Departamento de Investigaciones ya venía siguiendo los pasos de estas personas.
2: Así mismo, en base a la denuncia se había iniciado la investigación y esta madrugada cuando iban a perpetrar otro hecho ya fueron interceptados.
1: ¿Dónde específicamente, director, se había reunido?
2: Kilómetro 10.
1: Sí, acá. Así. El trabajo en conjunto que ustedes vienen realizando con los otros departamentos, ¿es de suma importancia para su dirección?
2: Bueno, así como le señalé, si es que ocurre algún hecho acá en el departamento, siempre el responsable es el director. Entonces también cuando hay buenos trabajos, es digno de destacar el trabajo que están haciendo los compañeros.
1: Como este, por ejemplo, que se destaca
0: hoy. Parte de lo que decía el comisario general inspector Jorge Aquino, director de policía del Alto Paraná, a los compañeros que justamente se fueron hasta la jefatura cuando se enteraron de que se le agarró a los presuntos asaltantes y se encontraron las evidencias. Nuestra compañera Teresa estaba también en el lugar y nos compartía las imágenes de todas las evidencias halladas. Estaban bastante bien preparados para el otro atraco que tenían en puertas con todo y croquis, pero se frustró porque les cayó la policía, específicamente agentes de investigaciones del Alto Paraná. Ahora les quiero hablar de otro tema, y es del operativo MACH en el Alto Paraná. ¿De qué se trata este caso? Vamos a hablar un poquito del tema. El operativo, o sea, estuvo a cargo de agentes de antisecuestro que estaba investigando a una banda que captaba víctimas mediante aplicaciones de citas. Dos viviendas fueron allanadas. Operativo MACH dejó 4 detenidos. Dos viviendas fueron allanadas desde las 4:30 de ayer en el barrio San Rafael de Ciudad del Este. Durante la operación Falso MACH, como le denominaron los investigadores, se desplegó un importante contingente de agentes de antisecuestro y antiextorsión, con acompañamiento del Ministerio Público y apoyo del Grupo de Operaciones Especiales GEO. Como resultado, fueron intervenidas 4 personas, 3 adultos y 1 adolescente. Los adultos fueron identificados como Severiano Flores, 55 años, Alexis Vicente Saavedra Fleitas, de 34, y Guillermina Dolores Romero de Caballero, también de 34 años. El menor que se encontraba con ellos tiene 16 años de edad. Durante el primer allanamiento incautaron un arma de fuego, cartuchos y accesorios, además de teléfonos celulares, varios documentos, cascos, prendas de vestir que habrían sido utilizadas durante uno de los atracos, además de 55 bolsitas que contenían marihuana. En la segunda vivienda allanada, incautaron varios teléfonos celulares. Los procedimientos estuvieron acompañados por la agente fiscal Sunilda Ocampos, de la Unidad Especializada Antisecuestro, y la agente fiscal Julia González, de la Unidad Penal número 11 de Ciudad del Este. Según explicó el jefe de antisecuestro, el comisario Nimio Cardoso, la investigación apunta a una estructura criminal que utilizaba perfiles falsos en aplicaciones de citas como Grindr y Tinder, para contactar principalmente a extranjeros y concretar encuentros. Las víctimas eran presuntamente abordadas por varias personas y trasladadas hasta una zona boscosa, donde eran despojadas de sus pertenencias y en algunos casos privadas de su libertad mientras exigían dinero para liberarlos. Entre los hechos investigados se encuentra el caso de un ciudadano francés que permaneció privado de su libertad durante 24 horas, periodo durante el cual se realizaron varias transacciones en su cuenta. También se investiga un caso que afectó a un ciudadano brasileño. El comisario Cardoso sostuvo que se trataría de una estructura de mayor dimensión, con otras personas identificadas mediante nombres y alias. Esta constituye la primera fase de la operación y la investigación continúa, dijo el comisario Nimio Cardoso. Así que en esta primera tanda, 4 cayeron, pero faltarían más, de acuerdo a los investigadores. Operativo MACH se denominó, y es justamente haciendo seguimiento a las víctimas captadas a través de la aplicación de citas, Grindr, por un lado, que es el que más víctimas ya tuvo, y así, ¿verdad? Porque hasta el momento todos los casos que recuerdo de extranjeros que fueron desplumados fueron contactados a través de esta cita, aplicación de citas Grindr. Pero también hay otro, donde cayó el francés a través de Tinder. Así que atentí los muchachos, ¿eh? Está hoy la malandro y no pescaía. De acá, del Alto Paraná, venimos ahora hasta Ñemby para hablar del crimen que ocurrió en Ñemby, y con relación a ese caso se entregó el principal sospechoso. ¿Qué es lo que refiere el informe de la policía al respecto? Les voy a comentar. Aguántenme un segundito que voy a abrir acá. A ver, a ver. El presunto autor, que era buscado por la policía por un asalto que tuvo derivación fatal, se entregó. Juan Carlos Spaini Bernal fue la víctima fatal, a quien dispararon y acabaron con su vida. Ayer se presentó en la sede del Ministerio Público de Ñemby el principal sospechoso. Cabe recordar que la víctima fue baleada por motochorros al salir en defensa de una joven durante un asalto, y esto había ocurrido el 2 de marzo de este año en el barrio La Lomita de Ñemby. Específicamente, el asalto mortal ocurrió a las 5 de la mañana del lunes 2 de marzo, cuando Juan Carlos Spaini Bernal terminaba perdiendo la vida. La víctima se dirigía a su lugar de trabajo a bordo de una motocicleta, pero en el momento que llegó a la intersección de la calle 11 de Septiembre y Primavera, se detuvo bruscamente al ver a los motochorros atacando a una joven. Dos jóvenes interceptaron a una mujer a punta de arma de fuego, despojaron de su motocicleta a la chica, y en ese interín intervino la víctima. Tras reponerse del susto, Spain intentó auxiliar a la mujer y tratar de espantar a los motochorros que la tenían reducida a punta de pistola. Era una pistola calibre 22. Pero, un revólver calibre 22. Pero la reacción de los criminales fue brutal, porque lo balearon. El motochorro que iba como acompañante disparó 3 veces contra Spaini, quien cayó muerto en el lugar. Los delincuentes escaparon del sitio con la motocicleta de la mujer. Y gracias a las versiones de testigos e imágenes de circuito cerrado recogidos en la zona, los investigadores lograron identificar a los presuntos criminales. El que iba al mando de la moto fue individualizado como Adán Patricio Ortellado González, quien fue detenido en la mañana del martes 5 de mayo de este año. Y faltaba el que disparó. Ayer se presentó Andrés Jesús López Cabrera, de 20 años, quien quedó detenido por disposición de la agente fiscal que investiga la causa. De hecho, se presentó con su abogado en la fiscalía. Y la policía investiga la participación del sospechoso en otros asaltos. De acuerdo con los datos proveídos por los agentes del Departamento de Homicidios de la Policía, ambos sospechosos ahora detenidos habrían formado parte de una banda dedicada a la distribución de drogas, como el caso de cocaína, crack y marihuana en Ipané. Supuestamente estos criminales también robaban motocicletas que luego eran utilizadas para la distribución de drogas como sistema de delivery. La policía confirmó además que ambos detenidos habrían estado involucrados en el asesinato a tiros de Alfonso Méndez Piñanes, de 80 años. ¿Se acuerdan el caso del señor de 80 años que no era el objetivo, pero terminó muerto, pero a quien le querían matar era su nieto? En ese caso también están sindicados estos dos. El caso del abuelito asesinado fue el 13 de abril de este año en el barrio Virgen de Fátima de Ipané. Según la policía, el objetivo de los criminales era el nieto, reitero, pero el nieto no estaba, el abuelo forcejeó con ellos y terminaban matando también al anciano. La policía ya hizo una seguidilla de allanamientos, pero no habían logrado encontrar al que presuntamente disparó. Y ayer en la mañana se presentó en la fiscalía de Ipané. Bueno, vamos a ver si se confirma que en otros casos, en otros asaltos, porque de repente nomás vino y se puso muy preocupante la situación entre Ñembú, Ipané y Guarambaré, ¿verdad? Seguidilla de asaltos. Y después que se le agarró a un grupo grande, porque es toda una banda, ¿verdad? Oye, calma, baite las cosas. Evidentemente eran ellos, ¿verdad? Y ahora este sí que se presentó con su abogado en la fiscalía. 10 minutos pasaron de las 2. Ahora venimos para Asunción para hablar de un allanamiento que realizaron agentes antinarcóticos de la policía sobre la avenida Defensores del Chaco de nuestra capital. El operativo fue en las últimas horas de la tarde de ayer. Agentes antinarcóticos de la división urbana se constituyeron en la sede de una empresa de paquetería y envíos de encomiendas internacionales. En base a la recolección de información de inteligencia sobre posibles paquetes contaminados con drogas y cuyo destino final sería supuestamente Madrid, España. Con autorización de los encargados del establecimiento, se procedió a la verificación de los paquetes en el área de depósito y con ayuda del CAN Antidrogas Vela hicieron la verificación de las cajas. Una de las cajas hizo que el CAN Antidrogas reaccionara. Vela señaló así con su pata luego cuál era la caja que tenía la sustancia prohibida. La posible presencia de sustancias estupefacientes en un paquete debidamente lacrado en una caja de cartón identificado con boleta de declaración de valores cuya descripción del producto es un portasombrero hizo que los agentes revisaran lo que había en la caja. Ahí está, Vela indicó exactamente dónde estaba la caja contaminada. 4 kilos con 490 gramos de sustancia ilícita encontró la policía. La caja en sí pesaba 4 kilos con 490 gramos. Y la agente fiscal Samara Lesme, de la Unidad Penal número 5 de la lucha contra el narcotráfico, dispuso la incautación del paquete. Ahora está todo el destinatario, etcétera, etcétera. Entonces van a tratar de llegar a la persona que iba a enviar este paquete. Vean lo que es su chalequito, el yaguaí antidroga. Su pinta es del merete, pero un capo es una capa en este caso, porque es hembra, Vela, que detectó la caja que estaba contaminada. 14 minutos de las 2, ahora nos vamos hasta Limpio, donde cayó un presunto distribuidor de drogas. Ahí estamos viendo el momento en que el agente antinarcótico de la División Regional Central verifica el interior de una bolsita lleno estaba la bolsita. Pero es crack. Ahí estamos viendo el momento del procedimiento realizado por agentes de la oficina técnica número 2. La intervención fue ayer a las 17 horas en el barrio Isla Aveiro de la ciudad de Limpio, donde detuvieron a Cristian David Bogado, 28 años de edad, con antecedentes por robo agravado, coacción, incumplimiento del deber legal alimentario, etcétera, etcétera. Ahí estamos viendo al detenido con todas las evidencias incautadas. Son 910 dosis de crack lo que encontró la policía en el lugar. Estas 900 dosis pesan 151,75 gramos. También encontraron 49,51 gramos de cocaína, equivalentes a 300 dosis. Incautaron además la balanza de precisión. Acompañó a los agentes antinarcóticos el agente fiscal César Sosa, de la unidad penal número 2 del área 3 norte. De estos allanamientos, ahora vamos hasta Simón Bolívar, donde se produjo un accidente fatal, lamentablemente. Un joven motociclista de 18 años perdió la vida en el trágico accidente que ocurrió anoche a las 22:30 a la altura del kilómetro 273 de la ruta PI-08 en el distrito de Simón Bolívar, departamento de Caaguazú. La víctima fatal fue identificada como Ernesto Fabián Franco, oriundo de Coronel Oviedo, quien circulaba a bordo de una motocicleta Leopard 125 cilindradas color rojo. De acuerdo a los datos recabados por la policía, el joven motociclista fue embestido por un camión Mercedes-Benz que estaba al mando de Hermenegildo Cáceres, 54 años de edad. Tras el accidente, el conductor quedó detenido a cargo de la fiscalía. Se hizo presente en el lugar la agente fiscal Lourdes Soto, acompañada por la médica forense, la doctora Lorena Mascareño, quien diagnosticó como causa de muerte politraumatismo de cráneo. No hubo testigos, una zona despoblada donde ocurrió el suceso, y a pesar del esfuerzo de los bomberos voluntarios por reanimar al motociclista, lamentablemente ya nada se pudo hacer. Estaba ya sin signos de vida. Ocurrió entonces, señores, esto en la zona de Simón Bolívar a las 22:30 horas en el kilómetro 273 de la ruta PI-08. 18 minutos pasaron de las 2. Ahora nos vamos hasta Pedro Juan Caballero, donde robaron un vehículo de un lavadero. Ahí está el automóvil Chevrolet, que fue denunciado como robado. Y afortunadamente, la rápida reacción de la policía hizo posible que fuera rastreado. Acá te voy a pasar un par de fotos más, Gilbert, de lo que fue la recuperación del vehículo. Este es el momento del robo. Y esta otra ya la intervención policial tras la recuperación. Ahí te acabo de pasar. Voy a comentarles un poquito cómo vino la cuestión con este auto. Que pocha, para suerte del propietario se recuperó el vehículo. Dos hombres con cascos puestos violentaron el portón de un lavadero para robar el vehículo, además de 25 teléfonos celulares, y esto ocurría en Pedro Juan Caballero. Los delincuentes ingresaron al local en horas de la noche tras romper el acceso principal. El robo se habría registrado a las 23:30 horas aproximadamente en el interior del lavadero Master Auto Spa, que está situado sobre la calle Primero de Diciembre, casi Mariscal López, en el barrio San Antonio de Pedro Juan. El vehículo que fue denunciado como robado es una Chevrolet modelo Cruze color negro, año 2013, perteneciente a un ciudadano, a una ciudadana brasileña. Los dos hombres que fueron captados por cámaras de circuito cerrado llegaron al sitio a bordo de una motocicleta tipo trail y usaban los cascos protectores para ocultar sus rostros. Una vez que la policía tomó conocimiento, convocó agentes de criminalística para levantar las huellas que podrían haber dejado los delincuentes al momento de violentar la puerta al acceso al lavadero. Y tras las pesquisas se recupera el vehículo, pero ya en la noche del miércoles. Vamos ahora a otro tema. Cuando transcurrieron 21 minutos de las 2, investigan estado de abandono de una abuelita en Asunción. Una vecina llamó a la policía y contó las condiciones deplorables en las que vive la abuela, sin que supuestamente sus familiares se ocupen de ella. 86 años tiene la abuela. Y la comitiva fiscal y policial tomó intervención anoche ante la denuncia del supuesto caso de abandono y la falta de asistencia a una adulta mayor de 86 años en una vivienda ubicada sobre la calle Altos, casi Dublín, en Trinidad, barrio Santísima Trinidad de Asunción. La agente fiscal Cleide Acosta, acompañada por la doctora Cecilia Ayala, se constituyeron en la vivienda para verificar el estado de la anciana. La denuncia fue presentada por vecinas, quienes señalaron que la abuela presuntamente no estaría recibiendo la atención necesaria por parte de sus familiares. La comitiva fiscal y policial realizó las primeras diligencias para determinar lo ocurrido y la investigación continúa bajo la figura de supuesta violación del deber del cuidado de ancianos y discapacitados que está contemplado en el artículo 227 del Código Penal. Así que La denuncia la hicieron en la comisaría jurisdiccional. Se fue la policía a verificar la situación de la abuelita. Le acompañó la doctora. Y el procedimiento continuó ya en horas de la noche cuando se fue la fiscala también. Y ahora le va a convocar, o sea, de hecho ya les convocó a los hijos, ¿verdad? A los familiares de la señora para saber por qué le tienen en ese estado. Pueden ir a parar a la cárcel por violación del deber del cuidado. Ahora les tengo que hablar de un trágico suceso donde una bebé de tan solo 3 meses murió por broncoaspiración. Esto ocurrió también en Ciudad del Este. Una tragedia familiar se registró en la madrugada de ayer en el kilómetro 10 a Caral, cuando una bebé de tan solo 3 meses falleció por una broncoaspiración. Bruno Emanuel se llamaba la pequeña víctima, quien fue encontrado sin signos de vida por parte de su madre, quien se despertó y notó que su hijo no se movía. Desesperada, la mujer pidió ayuda para trasladar al bebé hasta el hospital. Se le realizó maniobras de reanimación, pero ya era demasiado tarde. El médico forense tomó intervención y confirmó que la causa de muerte fue una broncoaspiración, aparentemente provocada por el vómito del menor. El caso fue comunicado a la fiscalía y una vez que el forense confirmó la causa de muerte, entonces se procedió a la entrega del cuerpecito a sus padres y tristemente se da otro caso de muerte de bebé en estas circunstancias. Y es una joven pareja, el bebé, una joven pareja es la que falleció. Yo lo que me doy cuenta nomás es de que las mamis actuales, las jovencitas, parece que no tienen ese acompañamiento por parte de su mamá o de alguna tía, alguna abuela que le explique cómo le tiene que acostar a la criatura. Uno luego, después de mamar, le tiene que poner en el hombro para que erute, le tiene que pasar un chiquitito y sí o sí le tiene que hacer erutar. Y cuando le van a acostar al bebé, el médico luego te dice, si es que no te dice tu mamá, no te dice tu abuela, el médico te dice que tiene que ponerle boca para abajo. Justamente en caso de que vomite, para que no se ahogue. Veas, en la broncoaspiración. O también le puedes poner así de costadito y le pones una almohada detrás para que no se dé vuelta. Y tantos casos tuvimos de esto. Y me da la leve impresión de que las mamás no le hablan a sus hijas para que sepan cómo cuidar a sus babies, a sus bendis. Y son situaciones que se pueden, o sea, tragedias que se pueden evitar, pero que no se está haciendo nada al respecto. No sé si tienen que, en las unidades de salud familiar, en los hospitales, no sé, en algún lado tienen que hacerse charlas, parece que, para enseñarle a las chiquilinas cómo cuidar a sus hijos. Porque si no, vamos a seguir lamentando este tipo de tragedias. De esto vamos ahora hasta Itapúa, porque también se recuperó una camioneta robada. Durante el día se robó y ya cerca de la medianoche, en una zona descampada, se recuperó. Ahí estamos viendo ya, parece ser una zona donde hubo cultivo de maizal. El robo de la camioneta se registró en la madrugada de ayer en la zona de Itapúa-Potú, en el kilómetro 48, tercera línea. La víctima, o sea, el propietario Wilfrido Prieto, de 55 años, un agricultor, fue sorprendido en su vivienda por tres sujetos con los rostros cubiertos que a punta de arma de fuego lo obligaron a entregar la llave del vehículo. Aparte, se llevaron 33 millones de guaraníes que la víctima había recibido un día antes, producto de la venta de maíz y dos teléfonos celulares. O sea, el señor vendió su cosecha de maíz, tenía 33 millones, y su camioneta, una Ford Ranger color gris, que es el que estamos viendo, y sus dos teléfonos. Tras el robo, la víctima hizo la denuncia, la policía hizo un rastrillaje, estaban buscando, porque generalmente usan los vehículos para escapar y después abandonan, ¿verdad? Y efectivamente, la policía encontró abandonada en un maizal ubicado aproximadamente a 10 kilómetros de la vivienda de la víctima. Agentes de la comisaría 83 de Itapúa-Potú comunicaron a la fiscalía el hallazgo del vehículo. El fiscal dispuso el traslado de la camioneta hasta la sede de la comisaría 83, y como ya era demasiado tarde como estar llamando al señor, y aparte que se le llevó sus celulares, ¿verdad? Hoy en la mañana se van a ir a avisarle al señor que se recuperó el vehículo y que tiene que ir por la fiscalía con las documentaciones para poder retirar posteriormente. Esto fue entonces en Itapúa-Potú, ya cerca de la medianoche se recuperó. Para completar nuestro primer recorrido, cuando transcurrieron 30 minutos de las 2, ¿qué me faltaba? El allanamiento que se dio en General Morínigo. Ya es a General Morínigo. Una comitiva fiscal y policial realizó ayer un procedimiento que derivó en la detención de Jorge Benítez Duarte, 37 años de edad. La vivienda allanada está ubicada sobre la ruta PI-18 en General Morínigo, departamento de Caazapá. Según el informe policial, Benítez Duarte contaba con una orden de detención preventiva por una causa en Villarrica y que lo vincula a un hecho de tenencia de marihuana. El procedimiento estuvo encabezado por el fiscal, la agente fiscal Lucía Franco, de la Unidad Penal Especializada contra el Narcotráfico de Villarrica, que estuvo acompañada por agentes del Departamento de Investigaciones de Caazapá. En Caazapá se le agarra, pero la orden de detención fue emanada por la Fiscalía de Villarrica. Así que se hizo un trabajo conjunto y se logró la aprehensión del sospechoso. 32 minutos pasaron ya de las 2 de esta madrugada. Completamos así nuestro primer recorrido. Después voy a ver qué está aconteciendo por Asunción, el Departamento Central, porque en el interior del país ya nos paseamos algunos temitas también, ya que hablamos de la actualización del crimen en Ñemby y algunos allanamientos de Asunción. Pero vamos a ir mirando para el próximo bloque qué más estuvo pasando, y también lo vamos a rastrear a José Hey en exteriores para ver qué novedades está teniendo. ¿Qué hacemos, Lucho Martínez? Hacemos la pausita. No te muevas de ABC, porque en minutitos volvemos con más de Madrugada ABC Carrillo.
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23 minutos pasaron de las 3 de la madrugada, va descendiendo la temperatura, 11 grados en capital en esta última actualización, pero la sensación térmica de 8 grados 9 décimas, cielo encapotado en Ciudad Capital. Estamos hablando de imágenes de la zona de la costanera de Asunción, cielo nublado en Asunción, para ahora la llovizna que teníamos hace instantes. 11 grados, sensación térmica de 8 grados con 9 décimas, viento del sector oeste soplando a 17 kilómetros por hora, 98% de humedad. Datos actualizados ya a esta hora de la madrugada, donde nos preparamos para compartir los titulares de este día jueves. Para hoy, mínima 11, la temperatura que estamos teniendo, precipitaciones dispersas, ocasionales, tormentas eléctricas para lo que queda de la madrugada. Durante la mañana, temperaturas entre 11 a 15 grados, lluvias dispersas, y para la tarde, 17 grados de máxima, con precipitaciones dispersas, ya luego mejorando, pero todo esto con vientos del sector sur. Así va a estar la jornada de este jueves en Asunción. Pronóstico extendido. Seguimos con frío para mañana viernes, que sería el día más frío de esta semana. 9 grados de mínima, 22 de máxima. Frío en las primeras horas. Cálido por la tarde, cielo escasamente nublado. Vientos variables luego del sureste. Neblinas para las primeras horas del viernes. El sábado con 11 de mínima, 23 de máxima. Cielo escasamente nublado. Vientos del sureste. Frío en las primeras horas. Cálido por la tarde del sábado. Y el domingo, mínima de 11, máxima de 22 grados. Frío en las primeras horas, cálido por la tarde. Con cielo parcialmente nublado, viento del sureste para el domingo. El lunes 24 de agosto, mínima de 12, máxima de 23. Fresco, cálido, cielo parcialmente nublado, viento del sureste. Luego, variables. Los datos para el lunes. Inicio también del pago para adultos mayores. La semana, el calendario de pago que compartíamos ya con la gente más temprano. Esto que ayer se compartía por parte del Ministerio de Desarrollo Social y también Ministerio de Economía y Finanzas. Pago para adultos mayores ya a partir de este lunes. El martes 25, entonces sería para jubilados. Ya un ratito más vamos a ir compartiendo de nuevo nuestro calendario de pagos de este mes de agosto. Ahí te lo estamos dando, Gilberto. Lunes 24, veteranos, adultos mayores, pensionados. Martes 25, jubilados. Miércoles 26, funcionarios administrativos, personal de salud. El jueves 27, fuerzas públicas, poder judicial, gobernaciones. Y el viernes, educación, universidades. Cerrando el mes de agosto, lunes 31, servicios personales pendientes. Calendario de pago ya a partir de el lunes 24 de agosto. Vamos con los títulos. Gilberto Frete, Control Central, ABC TV. También el reporte de sintonía de la audiencia de diferentes partes del país y el mundo en www.abc.com.py, nuestro portal digital, en la aplicación ABC Color, señales de radio y televisión, llegando a cada rincón del país y el mundo. Buen día la gente de Cota Augusto Saldívar, Andrés Aquino, don Cirilo Ibáñez. Hoy estuvimos con Chamo Amecito, ¿eh? Buen día Lorenzo, voy saludando así, mencionando rápidamente a la gente que está en sintonía. Buen día Nin 186, don Jorge, Toina, zona de Nazaret. Cumplí contigo hoy, no será fin, ¿eh? Chama y un par de Chamo Amecito. Saludos de Estados Unidos, César Vera, Hugo Ibañez, Valle Pá, desde que acupé con llovina fuerte por acá. Estuvimos con fuerte lluvia por Asunción, Lucho nos dice eso, así es. Ya, ahora como que paró un poquito, pero esto va a continuar así, inestable, durante todo este día jueves a nivel país.
Don Gustavo Enrique en Baeza Paja. Pásame más a tu Gustavo, por su Yeguay, ese acá. Que me están enviando ya, como tira la chipa hoy. Un abrazo a Ña Antonia Vera, la receta de Ña Antonia Vera, experta en chipa desde Upacaraí. Que nos saluda, Bernardita. Nos envía acá una postal, podemos decir, con la imagen de este delicioso manjar. Nuestros compatriotas por el mundo, ¿eh?, disfrutando una chipita. Bueno, vamos con los títulos. Buen día a la gente de Madrid, Cristina ya ahí también. A toda la gran colectividad paraguaya en Buenos Aires, Canal 304, Buenos Aires, República Argentina. Nos dice Felipe Villalba, ruta Ciudad del Este, viajando a Ciudad del Este, lluvia neblina por acá. Envía la foto también de su trayecto a todos los amigos transportistas, camioneros, gente que está trabajando a esta hora de la madrugada. Un abrazo enorme. Iniciamos nuestro recorrido con los títulos. Ya el primer recorrido de la madrugada. Bueno, sumó 52 millones de dólares más de recursos públicos en un mes. Entidad del Grupo Vasca acapara colocaciones estatales. Desde que asumió este gobierno, Bueno Bank alcanzó en julio pasado la cifra de 5.1 billones de guaraníes, que serían 862 millones de dólares en depósitos del Estado y del IPS. Desde que asumió este gobierno, ya alcanzaron esta cifra en Bueno Bank, 862 millones de dólares. Ahora, entidad de ex socio del presidente Santiago Peña sumó 312.463 millones de guaraníes, 52 millones de dólares más, acrecentando concentración de fondos públicos. Por otro lado, siguen datos llamativos en balance. Bueno, registran derechos fiduciarios, 2 billones de guaraníes, o sea, 353 millones de dólares tras la fusión con Visión Banco. La cifra equivale casi al 100% de su patrimonio neto. Presidente de Bueno, Juan Gustale, expone sobre los cuestionamientos en carta a nuestro diario. Denuncia penal contra ministra por caso Pedroso. Dos escolares en la foto intentando cruzar la ruta PI-02 en Pedroso y Pacaraí, donde ocurrió el sábado el grave accidente que dejó 6 muertos. La foto es importada. Ayer el senador Ever Villalba, del PLRA, presentó denuncia penal contra la ministra de Obras, Claudia Centurión, por supuesta responsabilidad en el fatal percance. Además, hay un pedido de interpelación y convocatoria a la mesa directiva para la ministra en el Senado. En la Cámara de Diputados también buscan su interpelación. Por otro lado, la adenda que el Ministerio de Obras Públicas firmó con Ruta del Este en 2024 contempló una inversión de 4.6 millones de dólares para construir el viaducto, que debía terminar en mayo, y así eliminar el peligroso cruce semafórico. Denuncia penal contra ministra por caso Pedroso. En Senado dieron entrada al pedido de interpelación. El pueblo quiere la cabeza de la ministra de Obras Públicas y Comunicaciones, Claudia Centurión, afirmó ayer la senadora Celeste Amarilla, tras el fatal accidente ocurrido el sábado en la compañía Pedroso de Upacaraí, que se cobró la vida de 6 personas. Y diputado buscará interpelarla el martes. Desde mi punto de vista, en esa zona y varias del país hay varias instituciones involucradas. Lo que queremos, solución, no show, fue lo que dijo el titular del Congreso, Bachi Núñez. Criticó también a los conductores.
Bueno, vamos ampliando todo esto, ya nuestro recorrido, después de las 4 de la madrugada. Aliana elegirá dupla para el 2028 entre Raúl Latorre, Baruja y Cesarito Sosa. Fuerte puja en HC, lo confirmaba aquí ayer en a la gran 7:30. El vicepresidente de la República, Pedro Aliana, casi definió dupla, pero Cartes quiere a Baruja. Vicepresidente hará anuncio después de municipales. El vicepresidente Pedro Aliana señaló que ya tiene prácticamente definido a su compañero de fórmula para el 2028 y que está entre Juan Carlos Baruja, Raúl Latorre y Cesarito Sosa. Dijo también saber que Cartes prefiere a Baruja. Caen varios integrantes de bandas criminales de Alto Paraná. Policía ejecuta operativo para desbaratar la banda del Grind en el Alto Paraná. Investigadores detuvieron a 4 sospechosos de ser parte de la red criminal. Agentes policiales del Departamento Antisecuestro y Antiextorsión, junto con sus pares del Grupo Especial de Operaciones Geo, ejecutaron ayer 4 allanamientos simultáneos en el barrio San Rafael de Ciudad del Este. En el marco del operativo Falso Match, los investigadores buscan desarticular una banda dedicada a captar víctimas mediante aplicaciones de citas como Green y Tinder, para luego privarlos de su libertad y vaciar sus cuentas bancarias. Corte Suprema reconfirma a Denny John Pack en la Fiscalía Antidrogas. Confirman a fiscal que impulsó a ultranza PI y pena a Erico. Denny John Pack, agente fiscal. La ministra María Carolina Yanes destacó la valentía de la gente quien impulsó la acusación contra el condenado ex senador colorado Erico Galeano y lleva actualmente el juicio del caso a ultranza. Condenado por corrupción, dirige limpieza en Asunción. Luis Bello nombró nuevo director de servicios urbanos. Condenado por corrupción, dirige limpieza en Asunción. Encargado de limpiar Asunción. Un condenado por corrupción. Designado por Luis Bello, pero rechazado por la Junta Municipal, incluyendo a cartistas. Funcionario condenado como cómplice del desvío de 18.300 millones de guaraníes en la gobernación de Central. La Junta Municipal repudió su designación pese a sus antecedentes. La limpieza de una ciudad con basura en cada esquina queda en sus manos, salvo que Bello recule. Estamos hablando de Víctor José Emilio Basualdo Ramírez. Nadie recuerda nombres de docentes de Facultad de Rivas. Declararon altos exfuncionarios de universidad. No obstante, tienen toda anexia colectiva. Testigos refuerzan la denuncia fiscal sobre título falso de Rivas. Se realizó 5ª audiencia de juicio. Desconocían por qué existen espacios en blanco en el formulario para solicitar título y certificado de estudios del ex senador. Directora académica no recordaba el nombre de ningún profesor de la carrera de derecho porque eran varios. De tantos profesores que tenían, no recuerdan el nombre de ninguno. Directora académica no recuerda el nombre de ningún profesor de la carrera porque eran varios. Son los títulos en portada de nuestro impreso. Vamos a la contratapa. Palmeiras sigue siendo la sombra de Cerro Porteño, Copa Libertadores 2026. Gómez corta la ilusión azulgrana, una vez más Cerro Porteño no pudo frente a Palmeiras y queda fuera de la Copa Libertadores en el barrio. Fue victoria 1-0 de Palmeiras con gol de Gustavo Gómez. Con el peso de la tradición, Olimpia versus Vasco da Gama a las 19 horas, esto por Copa Sudamericana, hoy en el Defensores del Chaco. Octavo de final de la Copa Sudamericana, con el peso de la tradición. Los datos estadísticos del franqueado en la Copa Sudamericana. En la revancha de aquel empate sin goles en una semana atrás en Río Janeiro. Fue empate sin goles, serie que se define con una victoria a la que debe apostar el equipo de Pablo Vitamina Sánchez. Además, el franqueado tiene el desafío de llegar por primera vez a esta instancia en la Copa Sudamericana.
San Bernardo Abad, Coste Villaño de Santoral. Burro Caneiza, no, Burro Carrera Isa, Ñanemboro Pejí, dice. Como la carrera del burro nos da sueño. Sería la traducción, ¿eh? Esa es la burro carrera. Que juega. Aburría. Son los títulos de ABC. Vamos a nuestro recorrido con última hora también. 3:39 minutos ya de esta madrugada. Tiempo inestable en gran parte del territorio nacional. Reporte de sintonía también de la audiencia a través del 0972-730-730. Un abrazo a los oyentes. Luque, kilómetro 19. Es Sombra Pio, su verdugo y Catú, eres pana ese. Yo estoy leyendo los títulos, Omar. Así como se menciona. ¿Qué saben sobre un accidente en el túnel de Tres Bocas? Vamos a estar con José Casey si hay algún dato.

y al cierre de nuestro trabajo. Oku Arubi, Hospital General de Itapúa, un abrazo a la gente del sur, nos envían acá imágenes. Yo voy a full por Capitán Miranda también, saludo a todos, Jorge Rojas, un abrazo. Los preparativos para el Mundial de Rally, la fecha de Rally Paraguay. Diaguarón presenta Antonio Brites, Hilario Resquín, Jorge Gabriel Oviedo de Luque. Buen día, un abrazo a Andrea Aquino también, J. Augusto Saldívar. Sí, se va haciendo presente la gente en esta madrugada desde España. Y los compatriotas también desde Japón. Vaya, pa. Testigo confirma que en un solo día Facultad retiró el título de Rivas, según el testigo. Predio de una parroquia fue sede de filial de derecho en Ciudad del Este. En una parroquia, la filial de derecho en Ciudad del Este. Inconsistencia, ex directora académica Dora Cabañas no recordó nombres de docentes. En tiempo récord registraron un documento. Como le decía, ex directora académica, ¿no? Pero no recordaba nombres de tantos docentes que habían. No recordó nombres de ninguno. Ex asesor del MEC, Hernán Weisense, dijo que hubo error administrativo y luego se rectificó la tesis de ex senador. Más dudas, tema Rivas. Ex directora confirma que en un día la facultad retiró el título de Rivas. No voy a saber, no me voy a acordar. Es imposible que me acuerde porque son varias carreras. Y nunca me voy a fijar en los docentes, decía Dora Cabañas, ex directora académica. Lo que decía, palabra de ella. No se encuentra en la planilla de nota, dice ex directora. Están perdidas. Decepción, la foto del día, se lo ve a Juan Manuel Iturbe saliendo del campo tras la derrota. Copa Libertadores, Cerro Porteño no pudo avanzar anoche a cuartos de final al caer ante Palmeiras por la mínima diferencia en la nueva olla. El gol para el visitante fue convertido de cabeza por Gustavo Gómez. Oposición denuncia titular de Obras Públicas por la tragedia en la zona de Pedroso. Presentación ante la Fiscalía. Diputados tratarán interpelación a Centurión tras tragedia en Pedroso. Orden del día. Cámara Baja incluyó en agenda del próximo martes el proyecto de resolución. Explicaciones. Rocío Vallejo afirmó que la ministra debe dar explicar sus decisiones. Oposición oficializó denuncia contra la ministra de Obras. El gobierno utiliza el poder para decidir quién vive y quién muere. El señor de Peña será la necropolítica. Fue lo que dijeron, ¿eh? Necropolítica. También hablaban de los medicamentos y seguridad. Finalmente mencionaron cuando en el IPS no hay medicamentos, también se expone a los compatriotas a la muerte, ya que un medicamento no administrado en tiempo y forma tiene sus consecuencias. En seguridad ni qué decir, hace meses un operativo de Alberdi con policía de aprendices, 30 disparos le quitaron la vida a un joven sin antecedentes. Es lo que mencionaban ayer desde la oposición. Necropolítica. La Senada tiene antecedentes de haber montado operativos, no permitamos más que se use el poder para decidir quién vive y quién muere. Senadores exigen solución y piden la destitución de Claudia Centurión. Presidente del Congreso convocará a titular del Ministerio de Obras Públicas. Oposición denuncia a titular de Obras Públicas por la tragedia en la zona de Pedroso. Presentación ante Fiscalía, dice hoy UH. Condenado fue nombrado jefe de aseo urbano en Asunción. Acusado en caso Hugo Javier. Ahora listo para limpiar Asunción. Asunción, condenado por desvío, fue nombrado jefe de aseo urbano. Junta Municipal aprobó la emisión de una resolución de rechazo a la nueva designación. El director Máximo Medina debía exponer sobre proceso de compra de camiones. Se compraron camiones y se tenía que poder cubrir el ejido de la ciudad.

0: y vemos que está sucia, fue lo que dijo Álvaro Grau, concejal de Patria Querida. Si una persona condenada va a llevar adelante, primero tendría que limpiarse para limpiar la ciudad. Humberto Blasco, concejal por el PLRA. Mafia del asfalto, prevén convocar al interventor de vialidad. Condenado por desvío, fue nombrado jefe de aseo urbano en la capital. Príncipes de Japón arribaron al país y hoy se reúnen con Peña. 90 años de inmigración japonesa. Príncipes de Japón arribaron al país y hoy se reúnen con el presidente de la República. El canciller Rubén Ramírez recibió al príncipe y la princesa de Japón ayer. Por la celebración de los 90 años de inmigración japonesa al país. Toda la agenda también de esta visita. Son los títulos de última hora. En la contratapa, doloroso adiós. Cerro Porteño cayó ante Palmeras por una célula en una nueva olla que estuvo a reventar. Pese a la lluvia, la gente no se movía y estuvo alentando durante todo el partido, quedando con las manos vacías en el plano internacional. Doloroso adiós. Pero hay que decir, ¿verdad?, que le costó a Palmeras. Con ese gol de Gómez ante Cerro Porteño, que se plantó bastante bien y tuvo ocasiones también para el empate. Si no fuera por el portero, ¿verdad?, que tuvo unas cuantas paradas. 5 días el portero de Palmeiras, ¿verdad? 5 días en su portada. Se frena el crecimiento de las ganancias bancarias. El sistema bancario paraguayo cerró julio con utilidades acumuladas por 519 millones de dólares, una caída interanual del 2.6% que interrumpió la tendencia de crecimiento registrada en los meses anteriores. Este retroceso estuvo explicado principalmente por el aumento de las previsiones y una leve suba de la cartera morosa. Itaú Continental y GNB se mantienen al frente del ranking de ganancias. Itaú Continental y GNB, y en conjunto, concentran el 49.3% de las utilidades del sistema. Los tres bancos, las tres entidades, concentran casi el 50% de las ganancias de todo el sistema. 49.3% de las utilidades concentradas en Itaú Continental y GNB, dice hoy 5 días en su portada. Paraguay reclama el 25% de las cuotas de exportación a la Unión Europea. La Cancillería Nacional convocó a los principales gremios empresariales del país para evaluar la capacidad de Paraguay de aprovechar 25% de las cuotas de exportación con beneficios arancelarios previstos en el acuerdo comercial entre el Mercosur y la Unión Europea. El gobierno paraguayo propone una distribución equitativa entre los 4 socios del bloque y rechaza que el reparto se defina según el historial exportador, un criterio que beneficiará principalmente a Brasil y Argentina, las mayores economías del bloque. Es lo que dice hoy 5 días en portada. Paraguay exige el 25% de las cuotas del Mercosur a la Unión Europea. El acuerdo comenzó a aplicarse provisionalmente el 1 de mayo pasado. Son los títulos de lo que trae hoy la prensa nacional, nuestro recorrido con la prensa local. Ya en instante, a partir de las 4, vamos a ampliar los titulares de nuestro impreso, el recorrido por las páginas de ABC Color y el resumen Noche Madrugada, ya con el compañero José Heit, el móvil Midas Láser In por señora Nilda Vera.
1: 49 minutos pasaron de las 3, momento de ir a otro recorrido por las noticias del ámbito policial, esta vez para hablar ya de algunos de los temas que se dieron o algunas de las novedades que se tuvo en Asunción y también en el Departamento Central. Vamos a iniciar nuestro recorrido por A ver. Itagua. En Itagua hubo novedades y es que se recuperaron varios objetos robados tras la detención de la persona que habría ingresado a una obra en construcción. Estamos viendo herramientas de uso profesional, son ¿cómo que se dicen? Taladros. Hay una máquina que es para el uso en carpintería,
0: moladora.
1: Amoladora, el otro no sé qué es, ¿verdad? El que tiene la cabeza plateada, pero son herramientas de uso profesional y grandes, por consiguiente son costosos, ¿verdad? Y aparte de todo esto, la policía encuentra también ya oculto en un baldío esta conservadora con varios elementos de cocina, producto también de un robo domiciliario. Así que en el mismo procedimiento, cuando detienen a esta persona que robó las herramientas, cae también otro que estaba utilizando el mismo baldío para ocultar los objetos robados. O sea, están usando de aguantadero. Y fueron agentes de la comisaría Sexta Central los que en una primera intervención sobre la calle o sobre la ruta, en este caso ruta 2, a la altura del kilómetro 31.5 del barrio Guadalupe, detuvieron a Blas Manuel Cáceres Fleitas, 30 años de edad, con varios antecedentes por hurto, recuperando de su poder incluso un pack de gaseosa, ollas, molino de carne, conservadoras y varios objetos más. Se recupera todo lo robado de este domicilio y la dueña ni siquiera se enteró todavía porque esta madrugada lo agarraron y todo lo recuperado está en la comisaría, al igual que el detenido. Ya ha comunicado el caso a la fiscalía. Seguramente en la mañana, cuando la señora quiera utilizar a lo mejor su molino o su cacerola, se va a percatar de que le faltaban algunos objetos y que alguien se metió a la casa, pero ya le van a notificar de que puede pasar por la comisaría a retirar sus pertenencias. En el otro procedimiento, pero que se da también en la misma zona, recuperan una amoladora, un taladro y una máquina para pulir madera. El detenido en este caso fue identificado como Fernando Fariña López, 42 años de edad, y la aprehensión se da sobre la calle Guayaquil, casi Mariscal Estigarribia, kilómetro 31.5, zona de Itagua. Estaban aprovechando la lluvia, la gente oquijatá, y se metieron estos a robar, uno en una obra en construcción y el otro en un domicilio, pero ambos delincuentes detenidos en la comisaría Sexta Central. Nos vamos ahora hasta Mariano Roque Alonso, donde una persona que contaba con una orden de captura por violencia familiar fue pescado anoche a las 22:30 por efectivos de la comisaría décima central al momento de intentar irrumpir en la casa de su expareja sobre la calle Jazmín Casimburucuyá, barrio Mirador de Mariano Roque Alonso. Detuvieron a Sixto Antonio Salinas Martínez, 33 años de edad. Según explicó el comisario Pedro Espínola, incluso su hermana habría sido víctima de la agresión al intentar evitar que siguiera agrediendo a su pareja. Entonces son dos las denuncias por violencia familiar. Él incumple la medida de alejamiento, vuelve a cometer el mismo hecho. Se da otra orden de captura contra él, ya con la intervención de la hermana de la hora detenido. Y en esta oportunidad, aprovechando la lluvia, en algunos sectores se cortó la energía eléctrica, entonces la policía estaba redoblando el patrullaje y lo pescaron tratando de ingresar a la casa de su expareja. Obviamente, para nada bueno, ¿verdad? Así que a cargo del juzgado penal de garantías, decía el comisario Espínola, detenido en la comisaría décima central. Nos vamos ahora hasta Villa Elisa, específicamente a Arroyo Seco, donde también tuvieron novedades anoche. A las 21:30 horas detuvieron a Cristaldo Páez, 52 años de edad, con antecedentes por violencia familiar y lesión grave. Según explicaba el comisario Carlos Oviedo, el personal de patrulla, durante un recorrido preventivo sobre la calle Avelino Martínez, casi tercera, que es la zona límite con Barcequillo San Lorenzo, lo pescaron a esta persona, aparentemente bajo los efectos del alcohol. Ya algunos vecinos habían llamado al 911 alertando de la presencia de una persona sospechosa rondando el barrio, por lo que la patrullera se fue, pegó una vuelta hasta ahí para verificar y lo encuentran. Al revisar los datos y hacer el cateo, entonces a través del sistema informático dan cuentas de que esta persona tenía dos órdenes de captura, motivo por el cual fue a parar al calabozo de la comisaría 11 Central. Ahora nos ocupamos de lo que pasaba en J. Augusto Saldívar y también en Ñemby. De acuerdo a los datos proporcionados por el comisario Carlos Acosta, director de Policía de Central, anoche lo detuvieron sobre la calle 30 de Julio, a unos 100 metros aproximadamente de una institución pública en el barrio Centro de la ciudad de J. Augusto. Lo detuvieron a Carlos Santiago Oviedo Arce, 20 años de edad, Jonathan Samuel Sanabria Rodas, 18 años, y Oscar Tobías Medina, de 19. Caen en la noche, pero están sindicados del robo de esta motocicleta que estamos viendo en imágenes en horas de la mañana. Afortunadamente, la policía logra identificar a uno de los sospechosos, llegan hasta esta persona y posteriormente detienen a los otros dos y recuperan el biciclo robado, que a estas horas ya se encuentra en la sede de la comisaría 20 Central de J. Augusto Saldívar, según confirmaba el comisario Acosta, quien de paso nos comentó que en la zona de Ñemby, jurisdicción de la comisaría 58 Central, un presunto delivery de drogas fue detenido. Al ser cateado, encontraron todas estas dosis de sustancia estupefaciente en su poder. De hecho, el ahora detenido cuenta con varios antecedentes por comercialización de drogas. Se trata de Diego Fernando López Ocampos, 20 años de edad. La aprehensión se dio sobre la ruta 1 esta madrugada a las 2:30 sobre la calle Juan Pablo Carrillo en el barrio Bocayatú de la ciudad de Ñemby. La policía incautó de su poder 15,45 gramos de crack distribuidas en dosis, además de 49 gramos de cocaína de alta pureza distribuidas en dos paquetitos, teléfonos celulares que probablemente fueron canjeados por drogas y la motocicleta en la que circulaba una Kenton modelo GL color rojo de dudosa procedencia, por lo que los agentes sospechan de que habría sido robada. Así que son las novedades que se dieron entre la noche y madrugada en el departamento central. Dentro de todo, bastante tranquilo en comparación a los otros días. Venimos ahora para Capital para hablar de lo que fue la finalización del encuentro deportivo llevado a cabo en el estadio de la Nueva Olla, en el marco del encuentro de fútbol por la Copa Conmebol Libertadores entre los equipos del Club Cerro Porteño por Paraguay y Palmeiras del Brasil. A las 21:30, la policía proporcionaba los resultados obtenidos durante el operativo Piaguapú en la previa del partido. En las inmediaciones del estadio detuvieron a dos personas totalmente alcoholizadas y que ya iniciaron incidentes entre otros hinchas. Los detenidos fueron Lucas Méndez de Souza, ciudadano brasileño mayor de edad, y Demis Travisam, también brasileño mayor de edad. Se verificaron a hinchas del Club Cerro Porteño, entre los cuales quedaron detenidos Jorge Ariel Prieto Fernández y Giancarlo González Gamarra, ambos mayores de edad. Se hizo la verificación además de un total de 9 personas. Al ser cateados no encontraron armas ni drogas en poder de los mismos, pero a raíz de los incidentes entonces quedaron demorados, según explicaba el director de policía de Asunción, comisario general inspector Francisco Ábalos. Aparte de lo que fue el resultado después del partido, en la zona de Trinidad, específicamente sobre la calle Doctor Sosa, esquina Quito, agentes de la comisaría décima metropolitana detuvieron a una mujer de 62 años, identificada como Seferina Báez. ¿Por qué la detuvieron? Porque tiene 4 antecedentes por comercialización de drogas. Y sospechosamente, al percatarse la presencia de la policía en la zona, haciendo una incursión, empieza a correr como para tratar de escapar hacia uno de los pasillos que lleva hacia la calle Dublín. Tras una breve persecución a pie por los pasillitos en esa zona de Trinidad, fue detenida y al ser verificada encontraron en su poder sustancias estupefacientes que estaban listas para ser comercializadas. Así que quedó detenida en la comisaría 12 metropolitana. Y para completar el recorrido por Asunción, cae un hombre con un arma blanca de cuyo poder recuperan un teléfono celular de alta gama que habría sido sustraído sobre la calle Jejuí y República en el barrio Ricardo Brugada. El detenido Máximo Enrique Espínola Sosa, 24 años de edad, con antecedentes por homicidio doloso, robo agravado, hurto agravado y reducción. La víctima habría sido un joven de 27 años, a quien a punta de cuchillo le sustrajo el teléfono celular para luego escapar del sitio, pero efectivos de la comisaría quinta de Asunción, que estaban haciendo la incursión en la zona de la Chacarita, fueron alertados por los vecinos, fueron detrás del sospechoso y finalmente logran la aprehensión y la recuperación del teléfono. Estamos hablando de un teléfono Carelli, ¿eh? Vos le mirás así, un teléfono más, pero es nuevito de paquete y bastante costoso. El detenido está en la quinta metropolitana, de acuerdo al reporte de la jefatura de Asunción. 4 minutos pasaron de las 4. Momento de volver junto a Lucho Martínez.
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0: ...11 grados la temperatura actual en Asunción, con sensación térmica de 8 grados 9 décimas, 98% de humedad, viento del sector oeste soplando a 17 kilómetros por hora. Amanecer con 11 grados es lo que se estima, sería la mínima para hoy, la temperatura que tenemos a esta hora de la madrugada. Fresco a frío, cielo cubierto, vientos variables, lluvias dispersas con ocasionales tormentas eléctricas durante esta madrugada, lo que queda de la madrugada. Y ya para la mañana, temperaturas de entre 11 a 15 grados, precipitaciones dispersas, frío a fresco, cielo mayormente nublado, vientos variables. Para la tarde en Asunción, temperaturas de entre 15 a 17 grados, fresco, cielo mayormente nublado, vientos variables luego del sur, precipitaciones dispersas, luego mejorando. Vamos al pronóstico extendido los siguientes días en Ciudad Capital. Mañana viernes se daría la mínima más baja de esta semana, con 9 grados de mínima para el amanecer. Frío en las primeras horas, cálido por la tarde, llegaríamos a 22 grados de máxima. Cielo escasamente nublado, vientos variables luego del sector sureste, neblinas para las primeras horas del viernes. El sábado, 11 de mínima, 23 grados de máxima, frío en las primeras horas, luego cálido por la tarde, cielo escasamente nublado, vientos del sector sureste. El domingo, con temperaturas entre 11 a 22 grados, frío en las primeras horas, cálido por la tarde, cielo parcialmente nublado, a nublado, vientos del sector sureste. Y el lunes 24 de agosto, mínima de 12, máxima de 23, fresco a cálido, cielo parcialmente nublado, nublado, viento del sureste, luego variables. En Ciudad del Este, la temperatura actual 14 grados, cielo cubierto, sensación térmica de 13 grados con 3 décimas, viento del sector suroeste a 11 kilómetros por hora, 87% de humedad. Hoy mínima de 14, máxima de 18 en la capital del Alto Paraná, con precipitaciones dispersas, ocasionales tormentas eléctricas. De hecho, que a nivel país, hoy se anuncia tiempo inestable en los 17 departamentos del territorio nacional, con precipitaciones dispersas, ocasionales tormentas eléctricas, a excepción de Boquerón, Mariscal Estigarribia, con cielo parcialmente nublado a nublado. Extremas de entre 9 a 22 grados para Boquerón, 14 de mínima, 20 de máxima en Puerto Olimpo, y mínima de 10, máxima de 20 para Pozo Colorado. Tanto que en la región oriental, las mínimas estarían de entre 11 grados y 15 grados de mínima en la región oriental, y las máximas no superarían los 20 grados para este día jueves.
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Jueves 20 de agosto, año 2026, es momento de compartir los títulos del diario más importante de la República del Paraguay. ABC Color, un diario joven con fe en la patria. Estos son los temas en portada. Bueno, sumó 52 millones de dólares más de recursos públicos en un mes. Entidad del Grupo Vázquez acapara colocaciones estatales. Desde que asumió este gobierno, Bueno Bank alcanzó en julio pasado la cifra de 5.1 billones de guaraníes, unos 862 millones de dólares en depósitos del Estado y del IPS. Ahora entidad de ex socio del presidente Santiago Peña sumó 312.463 millones de guaraníes, unos 52 millones de dólares más, acrecentando concentración de fondos públicos. Por otro lado, siguen datos llamativos. En balance, Bueno registra en derechos fiduciarios 2 billones de guaraníes, 353 millones de dólares, tras la fusión con Visión Banco. La cifra equivale casi al 100% de su patrimonio neto. Presidente de Bueno, Juan Ustale, expone sobre los cuestionamientos en carta a nuestro diario. Vamos a las páginas de ABC Color, página 2. Bueno, Bank captura otros 52 millones de dólares del Estado en un solo mes. Ex socio de Santiago Peña suspenan barrera de 5 billones de guaraníes de fondos públicos. La infografía presentada en la página 2, la plata pública en Bueno Bank. Un monto global a julio de 2026. De más de 5 billones de guaraníes, serían en el cambio actual 862 millones de dólares en depósitos del Estado y del IPS. Tenemos el desglose ahí en la infografía, los totales, la plata pública en Bueno, la cuenta corriente, depósito a la vista y certificado de depósito de ahorro. En solo 30 días, entre junio y julio de este año, la entidad perteneciente al Grupo Vázquez, presidido por Federico Miguel Vázquez, capturó otros 52 millones de dólares de fondos públicos, de acuerdo con el último informe del Ministerio de Economía y Finanzas. Está la fuente, informe del Ministerio de Economía y Finanzas, y la infografía con la cotización del dólar del 31 de julio a 5.970 guaraníes se estableció. Este material publicado en página 2 de nuestro impreso. Con esta nueva inyección, Bueno Bank alcanzó un acumulado de 5.1 billones de guaraníes, 862 millones de dólares en recursos distribuidos entre organismos del Estado y el IPS. Esta captación exponencial coincide con la gestión de Santiago Peña, quien hasta abril de 2025 era socio comercial del conglomerado empresarial. Además, el desglose elaborado por la Dirección General del Tesoro del Ministerio de Economía y Finanzas delata que Bueno Bank fue el único banco privado que registró un incremento significativo de liquidez estatal en julio último. Mientras, en otras entidades financieras, se evidenció un retiro de recursos. La entidad financiera del Grupo Vázquez recibió una nueva inyección de plata pública. Aumenta la brecha sobre su solvencia real. Más allá del volumen depositado, ABC viene mostrando las cifras llamativas que expone el último balance de Bueno Bank, sobre las cuales el Banco Central del Paraguay, hasta el momento, no ha emitido pronunciamiento. La relación entre la captación de dinero público y el patrimonio efectivo de ese banco es otra preocupación, la cual ya derivó a la presentación de un proyecto de ley por parte del diputado colorado Mauricio Espínola, para establecer topes a los depósitos utilizando como base este indicador financiero. Vamos a la página 10 y 11, nuestro recorrido en esta madrugada por páginas de ABC Color. Bueno, registra un fideicomiso de casi el 100% de su patrimonio.
más datos inusuales dentro del sistema financiero. Material de la compañera Gladys Benítez. Solvencia y rentabilidad dependen de una bolsa de gastos activados, la pregunta. Bueno, dice que no sobrevalora su software. Luego de días de intentar una entrevista o el descargo de Bueno Bank, ayer recibimos una respuesta del presidente de la entidad, Juan Gustal, a través de una carta enviada a la dirección del diario. Quisimos obtener una entrevista para repreguntar sobre las explicaciones brindadas y desde el área de comunicación de la compañía nos respondieron que la van a gestionar. No hubo retorno al respecto hasta el cierre de esta nota, pero se transcribe hoy el contenido que según la entidad corresponde precisar. Página 11, la carta de Bueno. Por parte del presidente de esa entidad, Juan Gustal. Mientras otros bancos de plaza utilizan fideicomisos para administrar carteras de créditos problemáticas, Bueno registran derechos fiduciarios 2 billones de guaraníes, 353 millones de dólares correspondientes a costos derivados de la reorganización de su modelo de negocio tras la fusión con Visión Banco. La cifra representa casi el 10% de todos sus activos y equivale al 99.4% de su patrimonio neto, lo cual se suma a los datos inusuales dentro del sistema financiero paraguayo. Más títulos, portada de ABC Color, 4 de la mañana con 16 minutos, la foto bien portada, dos escolares intentando cruzar la ruta PI-02 en Pedroso y Pacaraí, donde ocurrió el sábado el grave accidente que dejó 6 fallecidos. Denuncia penal contra ministra por caso Pedroso. Ayer el senador Ever Villalba del PLRA presentó denuncia penal contra la ministra de Obras, Claudia Centurión, por supuesta responsabilidad en el fatal percance. Además, hay un pedido de interpelación y convocatoria a la mesa directiva para la ministra en el Senado. En la Cámara de Diputados también buscan su interpelación. Por otro lado, la adenda que el Ministerio de Obras Públicas firmó con Rutas del Este en 2024 contempló una inversión de 4.6 millones de dólares para construir el viaducto que debía terminar en mayo y así eliminar el peligroso cruce semafórico. Vamos al desarrollo de la foto en portada hoy de ABC, página 3. Presentan denuncia penal contra la ministra Centurión. En Senado dieron entrada al pedido de interpelación. El senador Ever Villalba del PLRA presentó ayer a la tarde una denuncia penal contra la ministra de Obras Públicas y Comunicaciones, Claudia Centurión, por su supuesta responsabilidad en el fatal accidente de tránsito en la compañía Pedroso de Pacaraí. La Cámara Alta dio entrada al pedido de interpelación y el lunes fue convocada para la reunión de la mesa directiva. El pueblo quiere su cabeza, dice Celeste Amarilla, la senadora Celeste Amarilla. El pueblo quiere la cabeza, decía ayer la senadora del PLRA. Tras el fatal accidente ocurrido el sábado, responsabilizó a Obras Públicas, al Ministerio, por el retraso en la entrega del viaducto que debía reemplazar al peligroso semáforo en Pedroso y confirmó que acompañará la denuncia penal contra Centurión. Amarilla sostuvo que la ministra debe dar un paso al costado en lugar de limitarse a ofrecer explicaciones. Ellos mismos reconocen que la obra debía estar terminada en junio y ellos mismos vinieron acá a decir que esa obra iba a salvar vidas. La obra no terminó y murieron 6 más el sábado pasado, reclamó la legisladora opositora. Diputado buscará interpelarla el martes. La mesa directiva de la Cámara de Diputados decidió ayer incluir el pedido de interpelación a la ministra de Obras Públicas como primer punto del orden del día para la sesión ordinaria del martes 25. La mayoría cartista le pondrá semáforo en rojo
para que no avance la solicitud en abierta protección a la ministra del Gobierno Carteísta de Santiago Peña. Hay pocas posibilidades que avance porque los cartistas y aliados que tienen mayoría frenarán la iniciativa por razones políticas. Es lo que dijo Rocío Vallejo, la diputada por el partido Patria Querida. Lamentó que la mayoría cartista desvirtuó esta figura constitucional, incluso en detrimento de sus facultades como legisladores y sobre todo atentando como es un derecho ciudadano a que sus autoridades rindan cuentas sobre sus actos. La interpelación es una figura donde la autoridad debe dar respuesta. Yo no sé de dónde sacan que en este gobierno la autoridad no tiene que responder ni siquiera los informes, que hay que guardar todo bajo la alfombra y no tienen que responder. Claro que tienen que responder, reclamó la diputada Rocío Vallejo. No la guillotina, pero que no esconda la cabeza como el avestruz, dijo ayer el senador Mario Varela, refiriéndose a la ministra de Obras Públicas, Claudia Centurión, a quien le responsabilizan también por el accidente fatal ocurrido el sábado en la compañía Pedroso. El senador Mario Varela dijo que está a favor de la interpelación de la Secretaría de Estado, pero no de la destitución. Manifestó que cada vez que pasa por la ruta PI-02, en la zona del cruce Pedroso, donde el fin de semana pasado perdieron la vida 6 personas, mira el retrovisor y se pone a rezar. Instó a sus colegas cartistas no bloquear el pedido de interpelación a la ministra Centurión. Por su parte, el titular del Congreso, Basilio Bachi Núñez, ANR cartista, no quiso apuntar como la única responsable a la ministra. Desde mi punto de vista, en esa zona y varias del país, hay varias instituciones involucradas. Lo que queremos es solución, no show, señaló y criticó también a los conductores. Notorio vacío de cartistas en homenaje. La mayoría de los cartistas no participaron del homenaje a los funcionarios del Senado fallecidos en el accidente en la compañía Pedroso. Entre ellos, como ausente, figura el titular del Congreso, Basilio Bachi Núñez. Más títulos, portada de ABC Color. Aliana elegirá dupla para el 2028 entre Raúl Latorre Baruja y Cesarito Sosa. Aliana casi definió dupla, pero Cartes quiere a Baruja. Vicepresidenta hará anuncio después de municipales. El vicepresidente Pedro Aliana señaló que ya tiene prácticamente definido a su compañero de fórmula para el 2028 y que está entre Juan Carlos Baruja, Raúl Latorre y Cesarito Sosa. Dijo también saber que Cartes prefiere a Baruja. Pedro Aliana, precandidato a la presidencia en una entrevista en ABC Cardinal, dijo ayer que tiene prácticamente definido quién lo acompañará en la fórmula presidencial como candidato cartista a la vicepresidencia para el 2028. Según indicó, dará a conocer oficialmente quién será su compañero de fórmula después de las elecciones municipales previstas para el 4 de octubre. Terminan las elecciones y el 5 de octubre, día siguiente de las elecciones, estoy viajando a Israel. A mi vuelta, les prometo que voy a estar anunciando, expresó. Teniendo en cuenta el verticalismo que existe en el movimiento HC, es un hecho que Aliana anunciará lo que Cartes ya definió. Caen varios integrantes de bandas criminales de Alto Paraná. El operativo Falso Match, agentes policiales del Departamento Antisecuestro y Antiextorsión, junto con sus pares del Grupo Especial de Operaciones GEO, ejecutaron ayer 4 allanamientos simultáneos en el barrio San Rafael de Ciudad del Este.
Los investigadores buscan desarticular una banda dedicada a captar víctimas mediante aplicaciones de citas para luego privarlos de su libertad y vaciar sus cuentas bancarias. Detuvieron a 4 sospechosos de ser parte de la red criminal. Los consejos para no caer en engaños. Este operativo falso match desplegado en el Alto Paraná para desmantelar la red criminal. El comisario principal Nimio Abel Cardoso señalaba los consejos para no caer en estos engaños. Determinar como primer paso si el perfil es original o falso, pasando de la aplicación a otro tipo de mensajería como Instagram o WhatsApp, donde se pueda obtener información adicional como número telefónico, una dirección IP, un correo electrónico, fotografías, audio, videollamadas. Igualmente detalló que como la aplicación es de China, es prácticamente imposible que ese país envíe información sobre esta plataforma. Estamos hablando de Green y Tinder, las plataformas utilizadas. Página 18, judiciales y policiales, ABC Color.

Corte Suprema reconfirma a Denis John Pack en la Fiscalía Antidrogas. Página 19, a ese color. Confirman a fiscal que impulsó a ultranza PI y pena a Erico. La Corte Suprema de Justicia confirmó ayer en el cargo al fiscal Denis John Pack, asignado a la unidad especializada en lucha contra el narcotráfico y crimen organizado. La ministra María Carolina Yanes destacó la valentía de la gente, quien impulsó la acusación contra el condenado ex senador colorado Erico Galeano y lleva actualmente el juicio del caso a ultranza PI.

Condenado por corrupción, dirige limpieza en Asunción. Luis Bello nombró nuevo director de servicios urbanos. Condenado por corrupción, es nuevo encargado de limpiar Asunción. Designado por Luis Bello, pero rechazado por la Junta Municipal, incluyendo a cartistas. El intendente de Asunción nombró director de servicios urbanos a Víctor Basualdo, funcionario condenado como cómplice del desvío de 18.300 millones de guaraníes en la gobernación de Central. La Junta Municipal repudió su designación pese a sus antecedentes. La limpieza de una ciudad con basura en cada esquina queda en sus manos, salvo que Luis Bello recule. Víctor Basualdo es presidente de la seccional 40 de Asunción por el periodo 2023-2028. El concejal Álvaro Grau cuestionó la designación de Basualdo.

Y cerrando nuestro recorrido, portada de ABC, nadie recuerda nombres de docentes de Facultad de Rivas, declararon altos exfuncionarios de universidad. Testigos refuerzan la denuncia fiscal sobre título falso de Rivas. Se realizó quinta audiencia de juicio. La situación de Hernán David Rivas se complica conforme declaran los testigos. En el juicio oral por el presunto título falso de abogado que afronta al ex senador cartista. En la audiencia de ayer, funcionarios de la Universidad Sudamericana intentaron sostener que Rivas cursó la carrera de Derecho, pero con la información revelada terminaron ratificando la acusación fiscal. Desconocía porque existen espacios en blanco en el formulario para solicitar título y certificado de estudio del ex senador. Directora académica no recordaba el nombre de ningún profesor de la carrera de Derecho porque eran varios. Fue lo que dijo la directora académica.

La presidenta del tribunal preguntó a la testigo si podía mencionar el nombre de al menos un profesor de la carrera de Derecho, ya que se desempeñaba como directora académica, pero Dora Cabañas afirmó que no recordaba a ninguno porque eran varios. Caso Rivas, página 6, ABC. 4 de la mañana con 29 minutos, son los títulos de nuestro impreso. Hacemos recorrido por páginas de ABC Color. Candidata cartista a suceder a su madre cobra salario del Senado. Clary Ibarra fue comisionada a la gobernación de Guairá antes de iniciar su campaña. Actividades dentro de la municipalidad. Consultada por ABC Color, Ibarra afirmó que trabaja en la Secretaría General de la Gobernación. Dijo que se encarga de diversas gestiones que son luego remitidas al gobernador y que trabaja de lunes a viernes, aunque también se la ve en horario laboral, realizando actividades políticas. Desde la Dirección de Recursos Humanos de la Gobernación dicen que siempre pide permiso, pero la funcionaria descartó solicitar permiso o renunciar a sus funciones para dedicarse a la campaña. No tengo nada que ocultar, los que me conocen saben de mi capacidad, de mi profesionalismo, de mi trayectoria, sostuvo la joven candidata. Hace proselitismo en varias instituciones públicas, sigue la publicación hoy en página 5 de nuestro impreso. Funcionaria del Senado con un salario de 10 millones de guaraníes al mes está en plena campaña para suceder a su madre en la intendencia de Mucayatí del Guairá. Clara Luz Ibarra Godoy, hija de Norma Godoy, ANRHC. Casualmente, Clary, quien era asistente del senador Natalicio Chace, desde finales del año pasado goza con el privilegio de estar comisionada a la gobernación de Guairá, cerca de la municipalidad a la cual aspira a administrar.

Millonaria adenda que el Ministerio de Obras Públicas firmó con Ruta del Este para viaducto inconcluso para la fatídica zona de Pedroso. La adenda número 5 que el Ministerio de Obras firmó con Ruta del Este en diciembre de 2024 contempló una inversión de 4.6 millones de dólares para construir el viaducto que debía eliminar el peligroso cruce semafórico de Pedroso. La obra tenía que estar terminada en mayo último, pero sigue inconclusa hasta ahora. Una inversión de 4.6 millones de dólares que sigue inconclusa, viaducto de Pedroso. La trampa de retrasos, el riesgo termina recayendo en el estado y la muerte de ciudadanos.

Gasto salarial en alza, creció 7.7% a julio y absorbe 53% de los tributos. Erogaciones rígidas siguen creciendo, absorbiendo 53% de los tributos. De cada 100 guaraníes recaudados, 53 son para el pago de salarios. Monto de la remuneración acapara el 53% de los tributos. Alza se da por más gastos en programas de hambre cero, adultos mayores, Tecopora y pensiones contributivas, lo que dicen desde el Ministerio de Economía y Finanzas. Protesta de docentes podría afectar el Mundial de Rally. Piden que 8% de aumento se incluya en presupuesto 2027. Gremios docentes negocian un reajuste salarial del 8% y advierten que si no hay acuerdo este lunes con el Ministerio de Economía, se movilizarán a fines de este mes, pudiendo en esas fechas complicar la logística, principalmente policial, con motivo a la realización en Caminos de Itapúa de una fecha del Campeonato Mundial de Rally, que será del 27 al 30 de agosto. Estamos preparados, también dice la ministra de Salud, con relación a la huelga, en este caso, de los médicos. Las urgencias están garantizadas. Los médicos anunciaron una huelga del 24 al 28 de agosto. La ministra Varana afirmó que la cartera sanitaria mantuvo una participación activa en las mesas tripartitas de negociación. Estamos preparados, decía María Teresa Varana.

4:34. Vamos a la contraetapa, las noticias deportivas. Palmeiras sigue siendo la sombra de Cerro Porteño, Copa Libertadores 2026. Gómez corta la ilusión azulgrana, dice el compañero David Rolón. Una vez más, Cerro Porteño no pudo frente a Palmeiras y queda fuera de la Copa Libertadores en el barrio. Cerro Porteño no pudo contra Palmeiras, quedó eliminado anoche al caer 1-0. En el partido de vuelta a los octavos de final de la Copa Libertadores, el capitán del Verdão, el paraguayo Gustavo Gómez Portillo, fue el verdugo anotando el único gol del encuentro que sentenció la serie con global de 2-1. Con el peso de la tradición, Olimpia versus Vasco da Gama a las 19 horas, hoy en el Defensores del Chaco, octavos de final de la Copa Sudamericana. Es de esa noche en la que Olimpia se debe respaldar en su tradición copera y el contagiante apoyo de su hinchada, encarar el rumbo hacia los cuartos de final de la Copa Sudamericana en el partido frente a Vasco da Gama en el Estadio Defensores del Chaco a las 19 horas. Es la revancha de aquel empate sin goles de una semana atrás en Río de Janeiro, serie que se define con una victoria a la que debe apostar el equipo de Pablo Vitamina Sánchez. Además, el franqueado tiene el desafío de llegar por primera vez a esta instancia. 35 partidos jugados en Copa Sudamericana, 14 ganados, 10 derrotas, 11 empates, 41 goles a favor, 37 en contra en este torneo.

Olimpia, nueva prueba de grandeza frente a Vasco da Gama en el Defensor del Chaco por pasar a cuartos de final. Un resumen de la Copa Libertadores, resumen de la Copa Sudamericana hoy en páginas de ABC Color.

0: También la Copa Paraguay. Luqueño sufrió, pegó y avanzó a octavo. Le ganó a Paraguari 2-0. El Sportivo Luqueño. A un combativo Paraguari. Tercera fase de la Copa Paraguay. Con este tanto, Luqueño aseguró su clasificación a los octavos de final, instancia donde aguarda por el vencedor del duelo entre Olimpia y Cristóbal Colón de J. Augusto Saldívar.
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0: Se debe atender el interés general y no el particular a los políticos. El último martes, sin previo dictamen de las comisiones asesoras, la Cámara Baja aprobó por unanimidad una iniciativa de ley del Poder Ejecutivo que aprueba un contrato de préstamo con la Agencia de Cooperación Internacional del Japón, JICA, para financiar a un costo de hasta $36.800.000 la mejora y el mantenimiento del corredor de integración y desarrollo socioeconómico de la región suroeste del país, que incluye parte de los departamentos de Misiones y Ñeembucú. El proyecto, ya admitido con anterioridad por la Cámara Alta, fue sancionado por el Congreso en tiempo récord, según el vicepresidente de la República, Pedro Aliana, oriundo de Pilar. En julio hubo opiniones encontradas sobre un proyecto que involucraba al otro senador oficialista, En ese sentido, es lamentar que el Alto Paraguay siga postergado en cuanto a la infraestructura vial y de todo orden, presumiblemente por carecer de padrinos influyentes en los poderes del Estado que abogen por la solución de sus eternos problemas, los que en el pasado y en la actualidad invocaron e invocan la representación de ese departamento, más bien se preocuparon por su propio bienestar que atender las necesidades de sus abandonados coterráneos. Se debe atender el interés general y no el particular de los políticos, es lo que dice en parte nuestro editorial de la fecha.
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0: Página 13, ABC Color, Ministerio de Economía y Finanzas dio a conocer fechas de pago de salarios de agosto. Arranca este lunes 24. Este lunes 24 del corriente arrancará el cronograma de pagos de salarios y beneficios sociales del sector público correspondiente al mes de agosto, según informaron desde el Ministerio de Economía y Finanzas.

0: con veteranos, pensionados, beneficiarios del programa de adultos mayores, y continúa el pago ya el martes también con los jubilados. MEF dio a conocer fecha de pago de salarios de agosto.
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2: 43 minutos, pasaron de las 4, 10 grados la temperatura actual en Asunción. Vamos al resumen, noche madrugada, ya con nuestro compañero José Heid, móvil, Midas Láser Import. Buen día, José.
3: ¿Qué tal, Luis? Buen día para vos, para mí, para toda la audiencia.
4: Hola, José, ¿cómo estamos?
3: Bien,
2: la me buscáis,
4: ¿no?
2: No,
4: estamos nomás.
3: Nos mojamos mucho esta madrugada.
2: Sí. Mucha humedad, ¿eh?
4: Mucha lluvia también. De repente.
3: La lluvia lo no paró.
2: Sí, no paró. Tuvimos corte de energía eléctrica
4: corte
2: también.
4: Corte de energía, sí, barete por, ¿ah? Primeramente fue un pestañeo, barete. Y después sigue ya, en seco no se cortó, tuvimos...
2: Casi todo el microcentro estuvo
4: con el generador, pero no había ni viento.
3: No vimos nosotros cortes, y conté que tuvimos esa tarde recorriendo y no vimos ningún corte.
2: No, ya después, la una será... Capital. Entre las 2 y la 1, 11 y media, 1 fue el...
3: Ah, esa
4: central microcentro. Central no reportó nada. Acá en Capital, sí,
2: la zona céntrica acá.
3: Y a esa hora estábamos por Luque, si no me equivoco, y no, estaba todo bien. O sea, había luz, por lo menos la ruta
2: principal. Pero ahora estaba viendo la cámara de noveno, los relámpagos que se ven hacia la región occidental, hacia el Chaco.
3: Y se está yendo.
2: Sí, se ve, hay una cantidad de relámpagos que se estaban dando recién.
4: ¿Y aparte de la lluvia, hubo novedad?
3: Alguna y otra, poca gente por la calle. Eso sí.
4: Obviamente, no. Todo el mundo se atrincheró.
3: Sí, nos atrincheramos. Yo, por lo menos, hasta la hora que tuve que venir.
4: ¿Por dónde estuviste?
3: Primero nos fuimos a Luque, comisaría tercera, porque ayer a la tarde hubo una pelea bastante grande ahí en circuito cerrado quedó. Por un problema de. Mira que en Luque ya varias veces ocurre esto: tema estacionamiento.
4: La verdad que es problemático el estacionamiento en Luque.
3: Y viene y te
4: bueno,
3: tapa.
4: Bueno, no es solo en Luque, San Lorenzo también no se queda atrás.
3: En todo lado, acá Asunción y Jesse.
4: ¿Y qué pasó?
3: Y en el otro video, se ve, porque este ya un poquito después, si no me equivoco.
4: ¿Sí podemos ver el otro video, Gilbert?
3: Este se ve más completo. Se estacionó una camioneta enfrente al estacionamiento o la entrada de una ferretería.
4: Ajá.
3: Y la dueña de la ferretería se bajó y se fue a reclamarle de que mueva su camioneta. Y ahí se bajó el otro y le empezó a agredir, a discutir.
4: Todo contra todo se ve ahí.
3: Y después salieron los clientes también y se pelearon, y entre todos se pelearon.
4: ¿A los golpes se fueron?
3: Y uno agarró un pico, una pica, una grandota, y con ese le empezó a pegar. Y bueno,

0: Y había un policía y no sabía qué hacer el policía.
1: Porque eran demasiada gente
0: Sí,
1: lo que se
0: porque
1: corrían para todos
0: venía
1: lados.
0: uno de acá, del otro lado, de todos lados empezaron a pegarse. Y bueno, empezó entre dos nomás y al final entre cinco más o menos terminaron la pelea. Y al final se fue el conductor de la camioneta. Se fue, agarró, arrancó su camioneta
1: El
0: y se
1: que creó
0: fue.
1: el problema.
0: Sí.
1: ¿En qué
0: Y
1: zona de Luque fue esto?
0: esto fue ahí en la zona céntrica, sobre la calle Humita.
1: Ah, la doble
0: Humita,
1: avenida,
0: sí.
1: sí.
0: Ahí entra
1: Aquí
0: Rael,
1: me
0: sí.
1: acordé.
0: Y después vemos cuando sale, va a ver que tiene Rael el palo con la pica, así. Lo cierto es que uno de todos los que participaron resultó con varias heridas. Un corte en la cabeza, en la ceja. Tuvo que ser llevado al hospital de Luque. Ahí está el policía que no sabía qué hacer más porque de todos lados le venían y pidió refuerzo, ¿verdad? Al final no hubo ningún aprendido. Otra vez, ahí está, mira. Con el palo, como le.
1: Es del que estaba histérico.
0: Sí, y el de la camioneta, el conductor.
1: Él lo que estaba haciendo la macanada y él estaba más histérico.
0: Y él se enojó más, sí. Después se fue. Al final no hubo aprendidos y sí, todos hicieron su denuncia, ¿verdad? El dueño, el agredido, el cliente que estaba ahí.
1: Porque el hombre
0: Y
1: se llevó el mazo
0: el
1: ese,
0: palo,
1: el palo,
0: sí.
1: ¿verdad? Que no sé, para el hacha,
0: Yo
1: para el
0: calculo que
1: rastrillo, para
0: tenía,
1: algo.
0: que se le habrá caído, ¿no? La cabeza.
1: Puede
0: Porque.
1: ser, porque ahí en un momento dado se ve que echa algunas mercaderías.
0: Sí, ¿no? El estante, eso golpea varias cosas. Lo que sí que una tarde de furia fue en Luque, en la zona del centro. Y bueno, la policía después tomó intervención y se tomó toda la denuncia y el Ministerio Público no decidió nada. O
1: Sí,
0: sea.
1: obviamente.
0: Dejó que dice que el Ministerio Público dice que es algo que entre pares y tiene que ver por los denuncias entre ellos, ¿verdad?
1: Claro.
0: Civiles. Y bueno, quedó ahí. Entonces la policía dice, bueno,
1: En
0: el
1: el ámbito
0: Ministerio Público
1: civil.
0: dice, pero lo que sigue quedó todo registrado en las cámaras de circuito cerrado ahí de esta ferretería. Y vos sabés que varias veces ya pasó en Luque. Me acuerdo, ¿te acuerdas cuando se viralizó este video del señor que se fue y pinchó la rueda del auto
1: Sí.
0: que le cerró parte de su garaje? Y otro que se enojó porque estacionó frente a su local y también se peleó con. Ya varios casos tuvimos en Luque.
1: Pero los peores son los que te cierran la salida de tu garage.
0: De tu garaje.
1: Eso sí que son para hacerle cualquier cosa a su vehículo, porque te da rabia, pues no podés cerrarle a la gente su
0: Y
1: salida.
0: uno de esos casos fue en Luque y la denuncia fue en contra del dueño de la casa al final. Porque se fue, pues, le pinchó la rueda, pues.
1: Sí.
0: Y entonces le denunciaron a él. Y al final. Bueno, es un
1: Bueno,
0: problema bastante
1: ocurre en
0: grande
1: Paraguay.
0: y ocurre en Paraguay. Y si va a depender de la PMT, que debería ser la que controle,
1: Nada.
0: en ninguna ciudad.
1: En Luque, la PMT se caracteriza por estar sola, única y exclusivamente para asegurarse que los clientes de un centro comercial bastante conocido tengan lugar para estacionar. Porque su estacionamiento se llena rápido, a pesar de que es bastante grande, ampliaron y todo, pero igual no da abasto. Entonces, sí o sí, vos le vas a ver a la PMT de Luque allí, dirigiendo el tránsito para que los clientes puedan ingresar a los pocos espacios que
0: Zona de
1: quedan.
0: mercado.
1: Zona del mercado.
0: Sí.
1: Bueno, ¿qué más tenemos?
0: Fernando de la Mora, comisaría segunda, un asalto que hubo ayer. Y lo que llama la atención es, tenemos unos videos, pero no se ve el momento del asalto, se ve al grupo. Y hablo del grupo porque eso es lo que llama la atención. Entre cinco le robaron a una persona, a un joven.
1: El famoso corralito.
0: Le hicieron
1: ¿Están
0: el corralito.
1: volviendo al
0: Le hicieron el corralito.
1: mismo modus
0: Y por lo visto, porque nos decía el suboficial ahí que es la primera vez ahí en Fernando de la Mora que tienen así esta clase de casos en mucho tiempo.
1: Porque esta situación se daba más en la zona de Ñemby o de Lambaré, pero hace años
0: Sí,
1: atrás,
0: muchos años.
1: muchos años atrás. Y después se calmó todo.
0: Y
1: Y
0: además,
1: ahora.
0: como está medio disperso supuestamente, y después se van juntando y le agarran y le rodearon. Y según la víctima tenían un arma de fuego, pero o sea, dice que le mostró desde la ropa, debajo de la ropa. Entonces no sabemos si tenía o no el arma, la pistola, pero entre cinco le rodearon y le robaron su celular y su billetera. Y según algunos vecinos decían que ya son varios los casos así, que roban así en grupo. Y llama mucho la atención. La policía nos pareció muy raro también que así entre tanta gente para cometer un asalto.
1: Es.
0: Y bueno,
1: Ojalá que
0: ya vemos que corrieron.
1: alguna cámara los haya captado más de cerca o desde otro ángulo que permita a la policía poder identificar
0: por lo menos. Hay una cámara donde se los ve bien, tenemos ahí el video, pero nos decía el policía que hay otra cámara que exactamente el lugar donde fue, pero que el dueño es un taller y que solamente por vía judicial les va a dar la imagen.
1: La imagen.
0: Y bueno, entonces están esperando eso.
1: Ahí está. Ya está. Ahí se les ve, son pendejitos.
0: Sí, son bastante jóvenes.
1: ¿De acá?
0: Y por último, un accidente, hubo un capetá el anteayer, ya, ahora, y una motociclista fue víctima, le chocó una camioneta y quedó con varios golpes y fracturas y fue llevada al hospital Itagua y ahora, esto en la comisaría 32, posta de Uicua. Y ahora piden que se haga responsable porque tiene que ponerle platino y demás.
1: Y es costoso.
0: Y es costoso, es costoso. Mm. Ahí vamos a ver, allá en la camioneta roja es la que le arrolla a una motocicleta cuando viene. Boom.
1: Ah, sí, se ve.
0: Y ella está fuera de peligro, pero las cirugías son
1: costos, caras. Los costos que se le vienen para la colocación del platino.
0: Y lo que piden es que se haga responsable. Dice que una señora y en el momento se quedó y le ofreció plata. Ah. Pero no cubre ni los medicamentos, dice, de todo lo que tiene que...
1: No, una vez que
0: y después de eso, esto... ya no apareció más. No respondió más ni nada la conductora. Y bueno, la familia está esperando eso.
1: ¿Las novedades entonces de esta madrugada?
0: Lo principal.
1: Bueno. Acá me enviaron otro tema. Gilbert, acá aprovechando que está... José también con nosotros. A las 23:30 anoche, sobre 15 de mayo, esquina Jejuí, agentes de la comisaría tercera de Asunción frustraron el robo de accesorios de vehículos. Estaba aprovechando que había lluvia, ¿verdad? Y la gente pues deja en la calle sus vehículos. Sí. Así que empezó ya a sacar algunos
0: y conste que espejos. Ahora llovía
1: torrencial igual.
2: ¿Jejuí cuándo?
0: Y 15 de agosto.
1: 15 de agosto, esquina
2: acá,
1: Jejuí.
2: Acá en el centro.
1: Está cerca.
2: No paran acá en la zona céntrica con esto.
1: Y lo agarraron los de la tercera, a Osvaldo Rubén Isfrán Garcete. No tiene antecedentes según el sistema informático, pero a partir de acá ya tiene tentativa de robo.
0: Y hay que ver el Ministerio Público.
1: Y claro, está en la comisaría. Decía el comisario Chena, se le agarró en flagrancia. El informe fue remitido. Ahora ya queda a cargo el Ministerio Público a ver qué
2: dictamina. Me llama la atención que nunca hacen allanamiento en los lugares donde se reduce esto. Porque algún lugar, ¿por qué no le preguntan dónde van a vender? Porque algún lugar van a vender. No voy a robar y te voy a ofrecer a vos, por ejemplo, si ni siquiera sabes qué vehículo tenés. Voy a estar por la calle ofreciendo al...
1: El tema es ya se hizo varios allanamientos, pero queda en la nada, porque claro, es el Ministerio Público el que tiene que apretar, ¿verdad? No, y el Juzgado Penal de Garantías, las tapas de la ANDECO se encontró todo ahí, los allanamientos que se hicieron, ¿verdad? Y evidentemente son robados. Y no pasó nada igual. En el caso de
0: autoparte, pues es un poco, sí, creo yo que es más complicado, pero sostener una imputación, porque vos te vas y encontrás autopartes.
2: Sí, pero tenés que tener la documentación de esos autopartes que tenés ahí. Si es que cuando en automotores vos haces un deshuese de tu vehículo, eso se tiene que, cuando vos vendés, se tiene que demostrar también de qué vino ahí. Ese vehículo es deshuesado.
0: Pero entonces todito lo desarmadero
2: ahí
0: en central va a tener que cerrar.
2: Y claro, tienen que cerrar. Es como la casa de empeño, José. En la casa de empeño también un tiempo fue así. Agarraban cualquier cosa, ¿verdad?
0: Y hasta ahora, la casa de empeño sí.
2: Entonces, y vos te vas a preguntar en la casa de empeño dónde está el documento, quién te vendió. Y no, te apuesto que muchas que
1: no están. Pero está hasta hace, ponele 10 años atrás, era obligatorio, ¿verdad? Que vos presentes el recibo de compra del electrodoméstico que querés empeñar. Pero después...
0: Sí,
1: quedó en el OPAREI.
0: Pararon los controles, pues. Se dejó de controlar.
1: Totalmente.
0: Y lo
1: bueno,
0: mismo.
1: Y haciendo el resumen nomás de esta madrugada lluviosa, según el informe remitido por la Jefatura de Asunción, 4 personas detenidas, remitidas ya al Departamento Judicial. Estamos hablando de, a ver, remitidas, he visto por acá en este reporte, 2. Y del Departamento Judicial después ya pasan a alguna de las penitenciarías que
0: se disponga. Seguramente está Cumbu, que es de prevenidos.
1: Probablemente. Esas son las novedades que prácticamente nada. Sin mayores sobresaltos, tanto en Central como en Asunción.
0: Lo que ganas de robar tienen que tener para venir bajo la lluvia y sacando tu parte.
2: Y aprovechan.
1: Tienen que comer.
2: Ellos hacen frío, calor, ellos siempre los malos, los malos siempre están en la calle.
1: Así no más.
0: Torrencial con lluvia. Yo prefiero, no sé, bueno.
1: Bueno, en fin, con esto cerramos Madrugada ABC Cardinal de esta jornada. Nos reencontramos, Dios mediante, esta medianoche.
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0: mañana con 3 minutos con 11 grados de temperatura en Asunción en este jueves 20 de agosto. Señoras y señores, bienvenidos a la primera mañana. Espero que estén amaneciendo más que bien en este jueves. Jueves por Aité para cada uno de ustedes. Como decimos por estos lares, señor Javier Panza, ¿cómo te va?
1: Hola, Sara Moreno, buen día. Sí, está garuando aquí en Capital. Pista mojada, hace frío, pero nosotros presentes en sus vidas, en su rutina, en su cotidianeidad.
0: Sonó nomás y como que está fea la mañana, pero acá estamos.
1: Claro.
0: Así sonó.
1: Y así es la FM, buena onda.
0: Es posible, hop, hop. Bien, un poquito, mire ahí,
1: Vamos allá a los datos del tiempo nomás.
0: Es posible. Alguien está más pireo ahí que yo.
1: Gustavo Nunga.
0: A la pucha, Gustavo. Ahora picó.
1: Gustavo. Chico, él tenía que haberse...
0: Así ni motado. Así, así arriba.
1: Sí. Una lesión, uy, se cayó.
0: Se cayó así. Gustavo. Pipea.
1: Pero bueno.
0: Bueno. Fuerza limpia hoy, ¿eh? En serio digo, ¿fuerza qué? No voy a repetir lo que yo dije antes.
1: ¿Sabes qué? Acá está nuestro Mufa. Él tenía que haberle apoyado a Palmeiras.
0: Encima salió toda ayer la Leila Pereira llegando hacia el hotel.
1: Vi que la gente vi su video.
0: Sí.
1: Que le se sacaba foto con la gente y esas cosas. Hoy por algo.
0: Bueno, ya está. Ya está, ya. ¿Qué vamos a hacer?
1: Bueno, así es la vida.
0: Triste y jodida, pero divertida. 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
1: Datos actuales, 11 grados marca el termómetro de meteorología, pero la sensación térmica es de 8 grados 9 décimas. 9 grados, está soplando un poco de viento del sector oeste en 17 kilómetros por hora, 98% de humedad. Todavía hay pronóstico de precipitaciones para lo que queda de esta madrugada, también para la mañana con 15 de temperatura máxima y en la tarde seguiremos con las lluvias, pero luego va a mejorar, dice Meteorología, capaz que para la noche, con una máxima de 17 para la tarde.
0: Muy bien, ya vamos viendo datos del pronóstico extendido mañana viernes 21. Con mínima de 9 y una máxima de 22 grados, frío en las primeras horas, cálido por la tarde, cielo escasamente nublado, vientos variables, luego del sureste y neblinas en las primeras horas, pero mañana, a partir de mañana, frío, pero sin precipitaciones.
1: Y para el sábado 22, una mínima de 11 grados, una máxima de 23. O sea, frío al amanecer en las primeras horas, después un poco más agradable. Ya el sábado, bueno, en realidad a partir de mañana ya sin pronóstico de lluvias. Sábados sin lluvias también, dice Meteorología.
0: El domingo 23 con mínima de 11 y una máxima de 22 grados. Frío en las primeras horas, cálido por la tarde, cielo parcialmente nublado, vientos del sureste.
1: Vamos hasta el lunes 24, siguiente semana laboral, temperatura mínima de 12, una máxima de 23 grados.
0: Qué lindo va a estar. 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
0: Vamos saludando al este del país a través de la 107.1 FM ABC del Este, en el Alto Paraná.
1: A todo esto de Ciudad del Este, Alto Paraná, yo le escribí ayer un mensaje a Tere y me dejó en visto.
0: Tere, PPA, nos clavaste el vistazo,
1: pío. Me clavó el visto, Tere Fretes.
0: Y así como dice, ¿cómo es? Tierra adentro, ¿eh? En visto me dejaste, así lo...
1: Hágate, la tienda Tere. Hágate, Tere, así me vas a escribir mensaje.
0: Yo también tengo pendiente todavía irme al este. Yo creo que en octubre más o menos voy a planificar mi ida.
1: Pero demasiado todavía falta para eso.
0: Y sí, pero hay otras cosas, pues. Viste que vienen las elecciones municipales.
1: Sí, después de las elecciones.
0: Y después de las elecciones vamos a hacer el paseíto a Ciudad del Este.
1: 14 grados de temperatura en la capital del Alto Paraná, con pronóstico de lluvias todavía para este jueves, una máxima de 18 grados, mañana nublado, mínima 10, máxima 20, y sábado sí frío, 8 de temperatura mínima, dice Meteorología, soleado.
0: Bueno, gracias a toda la gente que está comunicándose con nosotros a través del WhatsApp de la radio, les estoy leyendo, 0972-730-730, Carmelo saludando. Hola Rubén también, el único consuelo fue el gol de Gustavo. No, ¿qué consuelo? Nada, hablen de fútbol, porfa, dice Virgilio. Y ¿qué vamos a hacer? Edgar Britos dice, hoy no se habla de fútbol. Cierto, ya no vamos más a decir nada sobre eso. Félix, es injusto, dice, ¿verdad que sí? Ay, ese 1-0. Jueves lindo, Estelita de Obando. ¿Cómo está Estelita? Dice, sí, abríguense. Que presidente Franco, 15 grados nos reporta Osvaldo.
1: Muy bien. Sí, 15. Sí.
0: Alejandro Irala también, seguimos adelante, pese a la derrota. Dice, lluvia por Coronel Oviedo nos reporta Teo.
1: Caguazú, departamento Caguazú.
0: Cuéntenos desde las distintas zonas del país cómo estamos con ese reporte sectorizado del tiempo. El profe Rubén también. Bien, está saludando toda la gente. Fuerza Ñazari, fuerza Ñamarilú, dice Lucio. Fuerza.

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0: 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Hola, buen día.
2: Buen día, Tetiadero. Y veníamos a Jaina, Tetia Cojue, por ahí, compañerazo, ya, tú sacas la programación, ya, ya, en tu compañía, en Tetia, por Paraguaya, por ahí.
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0: Cuñata insa y jovimi, Este bañero, ¿tá?
2: Oh, sí, mismo compañerazo, bocuma de poco, agoro, y viene ya, ya, cada vez más de más solución.
0: Así mismo, no, acá, por la manda ya, ¿vamos a ver si se vende?
2: Ojalá y pues por la manda ya solución, dado que es acudir con los hijos huecos, no sé, compañero, o doblaste, lleve el gris de escuela.
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2: A ti, mismo, compañero, muchas gracias.
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0: 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Buena noticia, bella buena para los adultos mayores.
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0: Así mismo. La noticia por ahí en los adultos mayores. Ella me pedía pago de salario y beneficios sociales de agosto. Inician el día lunes 24. La semana que viene, el 24, oye, pregunta si no, oye, pagamos la salario y beneficios sociales, oye, veteranos, adultos mayores, pensionados, o cobrate, oye, lunes 24 de agosto. Lunes, oye, preparamos la de tarjeta, oye, motivo, imagina, oye, peyú, imagino, te dicen, y no voy allá. Así mismo, así que los abuelitos fuera, abuela, abuelito fuera, cobrate Gina el día lunes, Avey Gina, pensionados, Javi veterano fuera, aunque la veterano fuera, y Mayagüere con Pocamba y te manda, ya, sa y pa y te manda. 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Miércoles 26, cobrate a funcionarios administrativos, personal de salud. Jueves 27 de agosto, cobrate a fuerzas públicas, poder judicial, gobernaciones a bello cobrata. Viernes 28, cobrate a educación, universidades. Y lunes 31, servicios personales pendientes.

0: Me está engañando Ginanda, entonces a partir del lunes 24 o cobra también los adultos mayores. A ver, ya es a mí. Vaya, voy a recobrar Ginanda, ¿eh? Hola, buen día.
1: Buen día, Dalí.
0: Mate, ¿cómo darte? A la vida, hoy te llamo hoy. Y han de saludos a mí, teña de Neymina. Sí, señor. Jueves 20, mes de agosto, sí, mes de la... Y en de... mes del folclore, llevan, ¿eh? Sí, así mismo.

0: Así mismo, ñande folclore, sí, folclore aranda, sí señor, día 22 de agosto. Allá llamando a Vejinanda. Música, danza, artesanía, así mismo. Día del folclore paraguayo, sí señor. Día 22 a 22 hasta que este sábado, sí, fin de semana anda. Ya tenés mi ñeco, grande. Hola, buen día.
1: Buen día,
0: Dalí. Mate, ¿dónde vas? Yo joder, te llené, que te llené de ahí, ¿no?
1: Para que salga, voy a dejarle ese tipo de rica y mande a hacer que fica tuyo.
0: Ya, anduta, más problema, yo voy a recordar,
1: ¿no? Oye, te va, Dalí, ya, suerte, Dalí.
0: Ah, voy a llené, ¿no? Ahí está, Juan. Pues, vamos a ver qué es. Opala Salón, ¿eh? Opala Salón.
2: Ay, mi chimio, no se aguayan a Niruina.
0: Así mismo. Y mantén va a cueco yo, entonces. Ya no canta ya enseguida. Vaya, voy a cojina, a ver. ¡Audio!
3: Buen día, buen día, buen día, Palí. Te cojan a donde creen, puñas carayena. Escuela es la masa, pero. La señora también se saluda a Pérez Managra. Opan, este se ha pero ahí no. Las seis. Castuñas en dos días de música, pero. Ayer poco ha llegado más años. Hamburguesa, ha dormido a ver música.
0: Ayer poco ha llegado más años. Ya, tú no, no hay problema, ya voy a acordarla. Sin ningún problema. Ay, no. Oh, se han ido, ¿dónde? ¿Cuál ya? ¿Tú no hay tema? Ayer poco ha llegado más años, me voy a tú, ñando, y una vez, ¿eh? Hola, buen día.
1: Buen día, Pali, señora, colonia pequeña, bueno, allá, o sea.
0: Ah, sí, me bate con una colonia pequeña, ¿no?
1: Vamos a separar, ¿no? Fíjate, se van a estar en la calle, ¿no? Y yo,
0: ¿no? Pean coco, me hago, en vez de ir, pero pipea, bollí, pero otro pez, ¿no?
1: Entonces, en este veo que, cambia este, hija.
0: No la ha usaporado, ¿oyende?
1: Sí, señor, se amiga. Ya ni más atendida.
0: Así mismo, va por ejemplo, yo no me estoy haciendo una.
1: Ya iluminada es planta de bosque de ella, ¿no?
0: Planta de bosque.
1: Hija, éxito, ven, se amiga, está pegando esa puente, el dios se pone que viene en mi
0: ¿Algo yendo ese año?
1: Amén, chao.
0: Chao, chao. Ahí está el amigo Abelino Cano, me dice Colonia Pico. Pero lo haya puse acá, ya andrés, ya andrés, ya no hay nada. Cuando usted planta de bosque, ya en tu casa soy en seguida, ande más hoy, ¿eh? Así mismo. 5 de la mañana con 29 minutos. Ya tú, en el lado por ahí. Sí, cuña 6 para. Perdón, cuña Saigo, cuando se corriendo en un don Pedro Ayala, ¿sí?

0: 5 de la mañana con 50 minutos. 5 de la mañana con 50 minutos. Mañana, hoy mañana está. Mañana está Paraguay, ¿verdad? La pina, ¿viste? Me dice. Sí, ¿viste? ¿Dónde está? Vaya, de la mía Luis Ovelar. Vaya, y mi gente, ¿verdad?
1: Buen día, buen día, buen día. En el río al lado, que yo ya puse acá en las formaciones. Catuña en Duango y Dico, apelarme. Para más de la seguridad, bueno.
0: Dico, apelarme. Con novillos estas aves, digo, es por ahí. Niña, no, niña, no, es aves, ahí. Va a llevar a coina de Manandura de Guarne. Otra importante jornada de concienciación en de Beisa contra la trata de personas. En de Beisa, cogeramos muy cubría llevando con. Se llevó a cabo otra importante jornada de prevención y sensibilización con la proyección del mediometraje paraguayo, El precio del pasaje, genial de Beisa. Producción basada en hechos reales, dirigida por Diego Mauro, realizada por Ascarubilla y estrenada oficialmente por el Ministerio de la Niñez y la Adolescencia.

0: Ahí está, ya mañana misma voy a venir. Claro
1: que se hace el levanto, lo que tú mitas la calle.
0: Loyes Americanas reabre sus puertas este viernes en Ponta Porá, contrariamente a la información que circuló en algunos medios. Loyes Americanas no cerró sus actividades en Ponta Porá, el establecimiento situado en la calle Villa López, en el centro de la ciudad, reabre este viernes 21 de agosto. Ella debe ser, la tienda permaneció cerrada poco más de 15 días después de que un incendio azotara el edificio. Durante el periodo de cierre, la propiedad fue objeto de mejoras y reapariciones necesarias para que las actividades pudieran reanudarse con seguridad. La información sobre la reapertura fue confirmada por la oficina de prensa de la empresa a Reporter NBCMS. Según la empresa, los empleados no fueron despedidos y las actividades se suspendieron temporalmente mientras se realizaban las reparaciones. Espectacular. Loyes Americanas. Entonces, era bien. Mañana viernes y voy a abrir el nombre. Entonces, qué espectacular. Sí, Pepe coge estaba y persona en Papua. Entonces, esta familia vio depender, llevan de PAP Loyal. Sí, es lo importante, llevan de ver la empresa continúa abierta. Hombre, es fuente de trabajo, llevan. Vaya, huele cobeína por otra parte, veí.
2: Sí, te ya controla en la página de la radio Mambay 570. Me pilla de llave y una pilla. Ella debe. Imputan a candidato. A intendente de Puentecillo por presunta falsificación y uso de documentos ganaderos. Y bella jena. Néstor Coronel, candidato a intendente de Sargento José Félix López por el Partido Liberal, fue imputado por producción mediata de documentos públicos de contenido falso y uso de dicho documento. La fiscalía sostiene que las documentaciones no coincidían con las marcas de 11 animales transportados. Coronel niega cualquier vínculo con un supuesto abigeato y afirma que se trató de una irregularidad documental. El Ministerio Público imputó a Néstor Coronel, candidato a intendente de Ibeja Ajena, de Sargento José Félix López, conocido como Puentecillo, tras una investigación iniciada por el traslado irregular de 11 cabezas de ganado. El procedimiento fue realizado por agente policial en la zona de Paso Mbutú, distrito de Horqueta. Según explicó la fiscal Meiji Udagua, de la unidad penal número 1, inicialmente la investigación se abrió por un supuesto hecho de abigeato, sin embargo, esta hipótesis fue descartada posteriormente tras un informe de la división contra el abigeato. El representante fiscal señaló que durante la verificación de los animales se destacó que las marcas no coincidían con las consignadas en la guía de traslado, mientras el documento presentaba una sola marca. Los vacunos tenían diferentes marcas y según la fiscalía, esta pertenecería a distintos propietarios de Ibeja Ajena. Ya he echado en la página ahí en debe.
0: Ahí está, sí. Ya huele como 5 de la mañana con 57 minutos. Ya mañana mi por otra parte de Inba Beja en debe. Ex directora no sabe por qué no aparecen las planillas de calificaciones de Rivas. El juicio contra el ex senador colorado Hernán Rivas continuó en el día de ayer con la declaración de más de testigos. La ex directora académica no supo responder por qué desaparecieron las planillas de calificaciones del ex legislador, quien está acusado por supuestamente de poseer un título falso como abogado. Además, confirmó que para registrar un título de derecho se tarda como mínimo 20 días, pero arriba le tramitaron en minutos. Hey, ande ya esa vez. La pinta continúa llevando, Ya se la vamos, compa, llevando. Otra semana, con semana, no vi ya ni pedirme, me va a venir nada. Sí. Así mismo, continuamos con 12 grados la temperatura. Ella debe vecinar un banco. Captura otros 52 millones de dólares del Estado en un solo mes. Un banco, ¿sí?, del grupo Vázquez SAE, presidido por Federico Miguel Vázquez, alcanzó en julio la cifra de 5,1 billones de guaraníes, 862 millones de dólares sería, en dólares, en depósitos del Estado y del IPS. En apenas 30 días, la entidad vinculada al presidente Santiago Peña sumó 312.463 millones de guaraníes, acrecentando la concentración de recursos públicos en un lapso de menos de 3 años. Oñemborrico y teigue. A la vida.

0: Así mismo. Ya ahora comen a 6 de la mañana en punto. A Bella Ezeína, lo que dejó la Copa Libertadores, llevan de el equipo paraguayo, ya llevan. Cerro Porteño, Oper de Curi, 1-0 llevan de ante el Palmeira, y está fuera de la Copa Libertadores, como el Deportivo Recoleta de la Sudamericana. Jaco, van a meter hoy una cuesta y ya jugar a llevan de Olimpia. Sí. Ante un equipo brasileño, ¿ve? Vasco da Gama a las 19 horas. Vamos a ver. 0-0 a Cuadro San Curiamay de Brasil. Ahora le toca a Olimpia de local. Ya, Isamín, vamos a Arvin, ya. Saludos a Bello, ya usas caña, Andrés Gina, los amigos de Villau. Sí. Y de mañana, tu 14 la lluvia. Pero antes ya presentaba el rezo de Angelou Guarabegua. Entonces, ahí anda ya por la ñan de pedido musical. ¿Sí? 6 de la mañana con un minuto.
1: Alégrate, llena de gracia. El Señor está contigo. 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
2: El ángel del Señor anunció a María y concibió por obra del Espíritu Santo. Dios te salve María, llena eres de gracia. El Señor es contigo. Bendita tú entre las mujeres y bendito el fruto de tu vientre, Jesús. Santa María, Madre de Dios, ruega por nosotros los pecadores, ahora y en la hora de nuestra muerte. Amén. He aquí la esclava del Señor. Hágase en mí según tu palabra. Dios te salve María, llena eres de gracia. El Señor es contigo. Bendita tú entre las mujeres y bendito el fruto de tu vientre, Jesús. Santa María, Madre de Dios, ruega por nosotros los pecadores, ahora y en la hora de nuestra muerte. Amén. Y el Verbo se hizo carne y habitó entre nosotros. Dios te salve María, llena eres de gracia. El Señor es contigo. Bendita tú entre las mujeres y bendito el fruto de tu vientre, Jesús. Santa María, Madre de Dios, ruega por nosotros los pecadores, ahora y en la hora de nuestra muerte. Amén.
3: Ruega por nosotros, Santa Madre de Dios,
2: para que seamos dignos de alcanzar las promesas de nuestro Señor Jesucristo. Amén.
3: Infunde, Señor, tu gracia a nuestras almas, a fin de que, habiendo conocido por la voz del ángel el misterio de la encarnación de tu divino Hijo, podamos, por los méritos de tu pasión y de su cruz, alcanzar la gloria de la resurrección. Por Cristo nuestro Señor. Amén. Gloria al Padre, y al Hijo, y al Espíritu Santo, como era en un principio, ahora y siempre, por los siglos de los siglos. Amén.
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Ya ahora como a 6 de la mañana con 16 minutos. Sí, ahí se carujo. Y por ahí venían de allí, ¿verdad? Sí. Ya ando ya por ahí por el plan. Pensé ya se bebe acá tu mina, ¿eh? Ya actualizado en el Areco con Indraña, Areco 12 grados la temperatura con 61% de probabilidad de precipitaciones, ¿eh? Así mismo. Para mañana viernes 22 la máxima, 8 la mínima, probabilidad de precipitaciones con 0%. Para el día sábado 24 la máxima, 11 la mínima, probabilidad de precipitaciones para el día sábado sería de 0. El día domingo 25 la máxima, 13 la mínima, probabilidad de precipitaciones para el día domingo sería de 10%. Ella de Inaya se avisa parte de meteorología. Ya, ajá, se pega acá tu mina, veisan, 6 de la mañana con 17 minutos. Vete con Banguero, con ella, pues acá, veis, ahí está, pues me ya, o pues, amande. Sí, ya.

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Cato ya oye, hoy mana, si no, hoy ya atrasada. Veis, ahí te voy, Inan. 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

Pewmi, en anduina como cortina musical a Richie Palma, sí, con estilla. Ya jamarande, ya me va a pasar los compañeros que ya enseguida me voy de frente a la mañana, sí, aúye, y otro patacuénamo, chau chau.

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Hasta aquí el programa Coetillave. Por la atención dispensada, muchas gracias. Y Dios mediante, nos encontraremos de nuevo mañana en este mismo punto del dial 570.

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1: Proclamación del Santo Evangelio según San Mateo. En aquel tiempo, volvió Jesús a hablar en parábolas a los sumos sacerdotes y a los ancianos del pueblo, diciendo: El reino de los cielos es semejante a un rey que preparó un banquete de bodas para su hijo. Mandó a sus criados que llamaran a los invitados, pero estos no quisieron ir. Envió de nuevo a otros criados que les dijeran: Tengo preparado el banquete, he mandado a cocinar mis terneras y los otros animales gordos, todo está listo. Vengan a la boda. Pero los invitados no hicieron caso. Uno se fue a su campo, otro a su negocio, y los demás se les echaron encima a los criados, los insultaron y acabaron con sus vidas. Entonces el rey se llenó de cólera y mandó sus tropas, quienes acabaron con aquellos asesinos y prendieron fuego a la ciudad. Luego les dijo a sus criados: La boda está preparada, pero los que habían sido invitados no fueron dignos. Salgan, pues, a los cruces de los caminos y conviden al banquete de bodas a todos los que encuentren. Los criados salieron a los caminos y reunieron a todos los que encontraron, malos y buenos, y la sala del banquete se llenó de convidados. Cuando el rey entró a saludar a los convidados, vio entre ellos a un hombre que no iba vestido con traje de fiesta, y le preguntó: Amigo, ¿cómo has entrado aquí sin traje de fiesta? Aquel hombre se quedó callado. Entonces el rey dijo a los criados: Átenlo de pies y manos y arrójenlo fuera a las tinieblas. Allí será el llanto y la desesperación. Porque muchos son los llamados y pocos los escogidos. Palabra del Señor. Gloria a ti, Señor Jesús.
0: Querida comunidad, para contemplar hoy el contenido del Santo Evangelio, prestaremos atención a los siguientes cuatro puntos. En este primer punto, reflexionemos en esta frase del Evangelio. Mandó a sus criados que llamaran a los invitados, pero estos no quisieron ir. El mensaje del Evangelio es una invitación constante a confiar en que la voluntad de Dios, aunque en ciertos momentos no se entienda del todo o parezca exigente, siempre conduce a la plenitud. Cuando buscamos hacer lo que Dios nos inspira, incluso si al principio no resulta sencillo, nos abrimos a una vida más fecunda, en paz y con sentido. Hacer la voluntad divina no es una carga, sino un acto de amor que transforma nuestra existencia desde lo más profundo. Y cuando damos ese paso, descubrimos que no estamos solos, que Dios nos acompaña con ternura y que su plan para nosotros siempre está lleno de esperanza. En este segundo momento de la reflexión, meditemos en la frase: La boda está preparada, pero los que habían sido invitados no fueron dignos. El cielo está dispuesto a recibirnos con alegría, a compartir con nosotros la felicidad plena que brota de la comunión con el Padre. Pero para disfrutar de esa gracia en su totalidad, estamos invitados a revisar el rumbo de nuestra vida, a dejar que el Evangelio nos inspire en cada paso, a vivir con coherencia los valores del reino. A veces esto implica renunciar a hábitos que no nos ayudan, moderar nuestras emociones y palabras, y buscar una vida más alineada con el amor, la paz y la verdad que Cristo nos enseña. Fuimos creados con dignidad, reflejo del amor de Dios, y en el bautismo fuimos consagrados por su Espíritu para vivir como hijos suyos. Esa dignidad permanece en lo profundo de nuestro ser, aunque a veces las decisiones o circunstancias puedan opacarla. No obstante, siempre podemos volver al camino del bien, retomar la esperanza y dejarnos renovar por la gracia. Jesús entregó su vida por nosotros con generosidad y amor, ofreciéndonos la posibilidad de vivir eternamente junto a Él. El anhelo es llegar a sentarnos a la mesa del banquete eterno, rodeados de luz y alegría, como invitados amados a las bodas del Cordero. En este tercer punto, analicemos la figura del hombre que no tenía el traje de fiesta. A veces, ciertos comportamientos o actitudes pueden opacar esa claridad interior que Dios desea para nosotros. La falta de perdón, el desánimo prolongado, el descuido de la oración o el olvido del servicio al prójimo. Pero incluso cuando sentimos que nos alejamos, siempre hay caminos de regreso. La vida cristiana es un recorrido constante de renovación, de reconciliación y de crecimiento. El perdón, tanto el que damos como el que recibimos, es una forma hermosa de renovar esa vestidura del alma. Asimismo, cuando tendemos la mano al que necesita ayuda, cuando elegimos el bien por encima de lo fácil, cuando superamos poco a poco nuestras debilidades con la gracia de Dios, nos vamos preparando interiormente para vivir en plenitud. Estamos llamados a preparar nuestro corazón como quien se dispone a una fiesta esperada. Las bodas del Cordero son la imagen de esa unión definitiva con Cristo, y nuestra meta es llegar a ese momento con el alma serena, iluminada por el amor y la gracia. No se trata de alcanzar una perfección sin mancha, sino de caminar con sinceridad, dejando que Dios nos transforme y nos revista con su luz. En este cuarto punto meditemos en la frase, porque muchos son los llamados y pocos los escogidos. Todo esfuerzo ofrecido con amor en esta vida tiene un valor profundo ante Dios y encontrará su plenitud en la eternidad. Reconocer esta verdad nos invita a caminar con perseverancia. Vivir en comunión con Dios es un camino de amor, justicia y entrega. La invitación de Dios permanece siempre abierta, pero depende de nosotros acogerla con libertad, responder con alegría y dejarnos guiar. Con un corazón disponible y confiado, podemos alinearnos con su voluntad y crecer en comunión con Él. Al final, lo que nos une profundamente a Dios no es una condición exterior, sino la sinceridad con la que decidimos seguirle, con humildad, esperanza y compromiso. Ahora, con ayuda de las siguientes preguntas, busquemos en nuestro corazón una respuesta a Dios. ¿Me preparo cada día para responder con dignidad al llamado del Señor? ¿Valoro la gracia que Dios me ofrece o la doy por sentada? ¿Mi vida refleja el respeto y compromiso con el Evangelio? Oremos. Señor Jesús, gracias por llamarnos a participar del banquete de tu reino. Ayúdanos a responder con un corazón sincero, a vivir con gratitud y a revestirnos del amor y la fe que tú nos enseñas. Que nunca rechacemos tu invitación y que, guiados por tu gracia, caminemos contigo cada día con alegría y fidelidad. Te lo pedimos a ti, que vives y reinas con el Padre, en la unidad del Espíritu Santo y eres Dios, por los siglos de los siglos. Amén. Que el Señor te bendiga abundantemente en este día, en el nombre del Padre, del Hijo y del Espíritu Santo. Amén.
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6 de la mañana, 56 minutos, ¿qué tal? ¿Cómo estamos? Bienvenidos. Buen día, 13 grados la temperatura en Pedro Juan Caballero a esta hora de la mañana. Sí, ya pasamos la mínima, ahora ya vamos por los 13, la máxima para hoy 22 grados. Bienvenidos a todos, buen día.

Ya con todos ustedes a partir de ahora, hasta las 11:30 con informaciones, novedades y lógicamente acompañado de la buena música, así como esta que estamos empezando, la selección, la música paraguaya, la mejor música del mundo. Buen día, buen día, buen día. Gracias señor, gracias señora por abrirnos la puerta de tu casa. Ya estamos con ustedes, ya para poder acompañarlos. Nosotros empezando la jornada, agradeciendo al Señor, agradeciendo al Todopoderoso por este nuevo día. Usted que está en casa, está en su lugar de trabajo, donde esté en este momento, que está necesitando esa mano de Dios, que está necesitando esa mano del Todopoderoso en estos momentos. Pedí que el Señor no falla, pedíle al Señor con mucha fe que el Señor te da esa mano. ¿Querés agradecer por este nuevo día, por este hermoso amanecer que estamos teniendo? Pedí al Señor en estos momentos, pedíle sin miedo al que el Señor, habla con el Señor en estos momentos a través de esta canción.

Amado Dios, te pedimos que hoy cuides de nosotros, cuide de mí, cuide el que está escuchando, el que va a estar presente con nosotros. Y las personas que amamos, por favor, danos sabiduría para tomar las decisiones correctas y fuerza para enfrentar cualquier reto que se presente. Que tu amor sea nuestro escudo y tu luz nuestra guía, nos dice la oración del día a la fecha. Bienvenidos a todos. Buen día, buen día, buen día.

Te propongo invocar a los ángeles. Todos tenemos uno. Pongámosle nombre. Contemos con ellos. Están cerca, aquí, muy cerca.

0: Con eso también ya evitamos nuestro número de teléfono, 0981-138-527, el 2707-7027-2537. Ojalá, así como decía el jefe de Copaco, ya se pueda utilizar desde el día de hoy, ¿verdad? Teniendo en cuenta de que el sábado se descompuso, el sábado cayó un poste, una columna aquí en la esquina, y esta zona quedamos sin línea de Copaco, ¿verdad? El lunes hablábamos con el jefe de Copaco y nos decía que durante la semana vamos a tener la solución. Era para hoy, para ayer o para hoy, ¿verdad? Entonces vamos a ver qué se tiene entonces. Vamos a ver si ya se mejora. Entonces vamos, ¿te parece ya? Entonces vamos a preguntar, vamos a compartir, porque también estamos ya a través del Facebook. Deja tu like y deja tu like y deja tu me gusta. Llegamos a un punto, regalamos una camiseta el 2 de mayo. 2 de mayo que juega hoy por la Copa Paraguay. El 2 de mayo enfrenta a Humaitá, aquí en Pedro Juan Caballero. Sí, a las 14 horas el Gallo Norteño debuta en la Copa Paraguay. Copa Paraguay que el año pasado nos dio el cupo de jugar la Copa Libertadores de América. Entonces, es al todo el 2 de mayo hoy en 18avos de la Copa Libertadores de América. Un saludo a los que ya están ahí: Salvador Espinosa, Concepción Núñez, Derlios Mar Silva, Emil Franco. Ya son algunos los que ya están dejando. Deja tu like, participa con nosotros, deja tu me gusta. Llegamos a un tiempo y estamos regalando, sí, estamos regalando una camiseta del Sportivo de mayo, es en la mañana de hoy. Entonces, ahí para todos los que participan con nosotros también a través del Facebook. Bienvenidos a todos, todos los que están con nosotros a esta hora. Como estábamos diciendo, en estos momentos 11 grados la temperatura en Pedro Juan Caballero. Tenemos una sensación térmica de 10. La lluvia que pescábamos, que tenía un alto porcentaje, el 50%, pero acá mismo no tenemos. Ahora quiero ver con los oyentes. ¿Qué me dicen los oyentes en las colonias, en los barrios? ¿Les tocó un poco de lluvia hasta ahora de la mañana? ¿O antes o un poco? Envíen su mensaje 0981-138-527. Participemos, sí, vamos a participar todos juntos en esta programación del día de la fecha. La sensación térmica de 10 grados en estos momentos. La máxima para hoy es de 16 grados nada más, que podía darse hoy entre las 15 y las 16 horas. Después, ya para mañana, sí, tenemos una temperatura, la mínima de 9, la máxima de 22. Tiempo soleado para el día de mañana. Para el sábado, 12 la mínima, 24 la máxima. Ese es el pronóstico extendido ya para entonces. Hoy es el día que vamos a tener un poco más de frío entonces en esta jornada que estamos teniendo. ¿Te parece entonces, don Chaparro? Y vamos al informe policial.
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Vamos al informe policial. Comisaría Primera comunica expulsión del país de ciudadanos extranjeros detenidos y entrega del mismo a la Policía Federal, realizado ya a las 14 horas en el Departamento de Migraciones, con sede en el edificio de Navegación y Puerto, ubicado en la Avenida Doctor Francia, esquina calle 1 de Marzo. Se trata de Fabio Celso Overoli, de 21 años, quien posee captura vigente en territorio brasileño, y Tatiana Silva Ricarte, 29 años, domiciliada en la ciudad de Santa Catarina, República Federativa del Brasil. Dicho procedimiento se realizó tras la resolución emanada en la Dirección General de Migraciones. Comisaría Segunda, recuperación de vehículo automotor producto de un supuesto hecho de hurto agravado, realizado en fecha de ayer a las 15:50, donde resultó víctima el denunciante Enrique Arce López, para el soltero domiciliado en el barrio Defensores del Chaco. El vehículo recuperado es de la marca Chevrolet modelo Cruze, color negro, año 2013, chapa Mercosur, propiedad de un cliente de nacionalidad brasileña. Comisaría Tercera comunica detención de persona por poseer orden de captura. Se trata de Nelson Ferreira Larrea, quien posee orden de captura por extorsión y tentativa de estafa en esta ciudad, conforme es nota de fecha 30 de diciembre del año 2011.

0: Y por último, comisaría 15 Cerro Curaí comunica recepción de denuncias sobre persona que no regresa a su hogar. Ocurrió el día ayer a las 20:30 aproximadamente. Se trata de Juan David Castillo de Oliveira, paraguayo menor de 11 años, domiciliado sobre la calle sin nombre de la fracción Frontera 1. El mismo de cutis moreno, estatura chica, cabello negro, con remera, short azul marino y zapatilla anaranjado. Denunciante de su mamá, Carmen Castillo Figueredo, 36 años. La denunciante manifestó que en fecha de ayer, siendo las 11, se encontraba en su domicilio en compañía de su hijo, a quien le indicó que ingresara a bañarse. El mismo se negó, manifestando además que no quería estudiar. Posteriormente salió a la vivienda por sus propios medios, expresando que ya no regresaría. Desde ese momento la denunciante refiere que desconoce el paradero de su hijo. Se comunicó al agente fiscal. Prosiguen las diligencias correspondientes para la localización del menor. Imagínense, es una criatura de 11 años. ¿Cómo le respondió a la mamá? Bueno, quería ir a bañarse o quería ir a estudiar. Voy a salir de la casa. Uno tenemos que reírnos para no llorar con estas situaciones que se nos presentan. ¿Es así? El mismo se negó, manifestando además que no quería estudiar. Posteriormente salió de la vivienda. Imagínense en qué punto estamos llegando con relación a esto. Y la mamá, no, le siguió nomás, ahí le dio la tentativa. Bueno, ya, ojalá que pueda encontrarse rápido a este menor. Está con nosotros el director de la Policía Nacional en el departamento de La Bambay, el comisario general, inspector Osvaldo Lesme. ¿Qué tal, comisario? ¿Cómo estamos? Buen día para la audiencia de Radio Bambay.
1: Sí, hola, buen día, un gusto saludarlo a la audiencia, me escucho también, saludo respetuoso, buen día para todos, a las órdenes.
0: Sí, gracias por atendernos, comisario. ¿Cómo estamos con los trabajos por el departamento de La Bambay? En este, ya empezando ya este jueves, ¿cómo estamos con los últimos trabajos, comisario?
1: Sí, muchas gracias. Como es prácticamente rutinario, a esta altura han llegado los fines de semana, siempre estamos preestableciendo lo que va a ser los servicios. En este caso tenemos algunos eventos importantes. El día de la fecha tenemos el encuentro deportivo del 2 de mayo con los Maitá a las 14 horas, totalmente previsto para el acompañamiento, seguridad y tránsito de la gente durante el evento. Fin de semana también, como es ya sabido, de mucho movimiento, de igual manera ya el equipo de turno accionando para desarrollar sus actividades preventivas, todos los compañeros de trabajo. En la fecha, aprovecho también, está por la zona el comisario general Juan Agüero Ríos, director de acciones tácticas de la Policía Nacional, hoy día con jurisdicción en toda la República. Todos los equipos tácticos, llámese Lince, Grupo Lobo, FTC y especialmente Grupo Geo, que tiene su base aquí en la dirección, están a cargo de él, con competencia, reitero, en toda la República, y hoy día está por la zona como para ir ajustando, adentrando, haciendo llegar también su apoyo a la Dirección de Policía de La Bambay. Estará recorriendo Pedro Juan Caballero y algunos puntos del departamento para ir observando, evaluando dónde poder potenciar más, dónde se requiere más presencia del grupo táctico Geo. Y en su tarea de directiva que recibió del comando institucional para ir, reitero, adentrándose y compactándose, porque es una unidad, no digo nueva, pero cambió de denominación, sí. Al mismo tiempo ya hoy día con jurisdicción en toda la República.
0: Sí, justamente a eso quería llegar, ¿verdad? Si vos estás diciendo ya, es la presencia del comisario general Juan Agüero. Hoy en día es lo que era el grupo Geo, se denomina Agrupación Apoyo Táctico, ¿verdad, comisario?
1: Agrupación de Acciones Tácticas.
0: Acciones.
1: Dirección de Agrupación de Acciones Tácticas.
0: Sería AAT, así me dijeron.
1: Sí, así mismo.
0: Bueno, entonces viene para fortalecer el grupo acá en Pedro Juan, comisario.
1: Así mismo, un relevamiento de datos que, aparte de lo que maneja ya él personalmente del equipo, de la parte interna, viene a hacer una evaluación general también del desempeño, qué actividades están cumpliendo, y luego de evaluado ver en qué punto poder pasar la mano, apoyar, potenciar más nuestro servicio policial en todo el departamento.
0: Ya. Comisario, y también en este en la formación, en esto de fortalecer, también aparece la información de que supuestamente esto se va a tener más trabajo de calles, también más presencia policial con ellos en las calles, comisario.
1: Por supuesto, es la idea de diseminar por toda la el departamento donde se considere más sensible, más de más necesidad, y más aún en el interactuar con la población, con la ciudadanía toda, tener más actividad, más protagonismo como policía preventivo también, aparte de lo táctico que son en el caso de ellos.
0: Ya, ahora esto de hacer más presencia, lógicamente, ¿también llevaría a presencia en los bancos, en las entidades financieras, comisario?
1: Sí, observarán que estamos teniendo esas coberturas.
0: Sí, sí.
1: En las inmediaciones de entes privados, entes bancarios, financieras, cooperativas, por donde tenemos movimiento de divisas, ya sea para extracción, depósito, con ciudadanos que tienen ese movimiento en esa zona, tenemos presencia policial, pero ahora con la presencia, él en forma personal y su equipo de trabajo estará también analizando por dónde, en área, en qué zona se estaría necesitando más. Eso sí, estaremos teniendo más presencia en esas áreas.
0: ¿Lugares estratégicos ya eso, comisario?
1: Sí, estratégicos y lugares sensibles en la zona por donde se precise más.
0: Sí, porque hoy día vemos ahí cerca del Banco Fomento, bueno, están ahí viendo también esa presencia, así como está diciendo, y bueno, ver más, ver ahí. Tengo entendido que el comisario que estaba, Juan Agüero, también estaba como director de Policía Central, ¿verdad?, en Asunción.
1: Él tiene su recorrido, un camarada de promoción, excelente profesional, no es porque sea mi camarada, se ganó, y el respeto de todos los camaradas, él tiene su recorrido por la parte táctica, en forma, gran parte de la zona, por la agrupación especializada, POPE, agrupación de seguridad, pasó como director de policía por el Itapúa, el departamento de Itapúa, y últimamente sí estuvo por la capital de la República como director de la metropolitana, la dirección de Asunción. Hoy día, al conformarse por resolución, al pasar a ser denominada acciones tácticas y al pasar a tener competencia, jurisdicción en forma nacional, a nivel nacional, se le encargó el comando institucional, le asignó a él como director de la dirección de acciones tácticas y encargarse de todos los equipos tácticos a nivel país.
0: Ya. Entiendo, bueno. Entonces ahí van a poder ver bien también junto con usted, que ya conoce la zona, ver dónde es lo que se va a necesitar. Ahora, con relación a hombres, ya que estamos hablando del grupo G, el grupo G hoy en día, ¿qué tal estamos con la cantidad? ¿Se necesitarían más personales para este grupo, comisario?
1: Por supuesto, siempre estamos con esta necesidad de más hombres, pero a mi criterio, me veo conforme con el equipo, porque la última promoción de suboficiales que egresaron, que hemos recibido la cantidad de 120, de esa cantidad gran parte hemos destinado a justamente el grupo GEO con la idea de fortalecer. Ahora, con la presencia del comisario general Agüero, un relevamiento que vamos a estar realizando juntos y con miras, como le dije, a fortalecer más lo que es esa presencia y tarea preventiva de la dirección de la Mambay.
0: Ya, Correcto, es justamente eso también queríamos comentar, queríamos consultar. Entonces, ya está en formación, él estaría recorriendo ahí también otros los puntos, comisario.
1: Sí, hemos tenido a primeras horas, a las 6 de la mañana, una formación general del Grupo GEO, Grupo Centro Seguro en la dirección, y en breve estaríamos teniendo otra vez otra reunión general y posterior un recorrido por la zona por parte de él y su equipo.
0: Excelente, comisario. ¿Qué más podemos decir? ¿Qué podemos decir a los que nos están escuchando?
1: Agradecerles a ustedes y a la audiencia en escucha, y estamos a disposición. El agradecimiento propio a todos. Bendecido día para
0: Igualmente,
1: Radio Mumbai.
0: gracias, comisario. A usted también. Gracias, está el comisario Osvaldo Lesme, director de policía de la Mambay. Bueno, como lo decíamos, lo adelantábamos. Está por la ciudad el comisario general Juan Agüero. Hoy en día él es director de la agrupación, hoy ya no se va a denominar GEO, se va a denominar Agrupación de Acciones Tácticas, AAT, se va a denominar. Entonces vamos a estar ampliando también más con relación a esto. A ver, a las 6 de la mañana se hizo la formación. La presentación, ¿verdad? De él hablando ahí, pidiendo el trabajo. Y bueno, y se va a fortalecer. Muchos ven, bueno, vamos a hacer la policía, va a hacer los controles, van a hacer las guardias en los bancos y entidades financieras. Bueno, se va a fortalecer, ¿verdad? Siempre van a haber las guardias privadas, lógicamente. Pero se van a fortalecer en algunos puntos. Hoy en día nosotros vemos cerca de la Rosentil, cerca del Banco Fomento también. Y donde se van a fortalecer más y se van a utilizar a la gente del grupo GEO entonces para estos operativos. Pero vamos a tener más tiempo, vamos a hablar más con relación a esto también, entonces esa presencia policial del grupo táctico en nuestra ciudad. ¿A quién tenés? Bueno, vamos a los compañeros. Elio Acosta Móvil, el senador, ¿qué tal? ¿Cómo estás? Buen día.
2: Buen día, mi estimado Julio Valenzuela, los compañeros, a Alex, a la gran audiencia de Radio Mambay 570M, 102.1 FM de Radio Ciudad. Y estamos acompañando como cada mañana al intendentable, al candidato a intendente, licenciado Ronald Enrique Acevedo, que está haciendo su recorrido por los comercios en nuestra ciudad. Acabó de culminar su visita al comercial Cometa, dialogando con los funcionarios, los propietarios, justamente este comercial, centro comercial, fue muy ameno. Y al lado está J. Amarilla, el amigo Jessy Kawasoko, que es amigo también del licenciado Ronald Acevedo, y ahora una visita cordial también, hablando con el señor Kawasoko de J. Amarilla. Ya al culminar su visita en el comercial Cometa, bien temprano, justamente dialogando con los funcionarios y dando su parecer acerca de su postulación nuevamente para la intendencia de Pedro Juan Caballero, acompañado justamente por sus principales allegados y también del propio intendente Eber Salinas, que le acompaña cada mañana.
0: Bueno,
2: Ahora,
0: y candidato a concejales, ¿quiénes están con él?
2: Carolina Yunis.
0: Solamente.
2: Solamente hoy Carolina Yunis, y está el candidato también, Ovelar, candidato Ovelar, que siempre la acompaña. Y también sus allegados acá, el abogado Asunción Basualdo, Carlos Ortiz, Oscar Torres, y también se va acercando ahora Germán Casanova. Germán Casanova se va acercando también ahora acá. Está hablando con el señor Kawasoko, pero esta es una visita ya de cortesía acá al lado.
0: Sí.
2: Licenciado Ronald Acevedo, más una jornada, una visita en Cometa, y también ahora de cortesía también acá al señor Jimmy Kawasoko.
3: Sí, buenas tardes para, buenos días para Radio Mambay. A ti, Elio, a Julio, a Gustavo, a toda la audiencia de Radio Mambay. Estamos recorriendo la ciudad, llegamos acá a esta casa comercial Cometa, de la familia Méndez, donde fuimos recibidos por el propietario, sus funcionarios. Estamos muy contentos, ¿verdad?, por el apoyo que estamos recibiendo. Estamos se nota ese cariño de la gente y estamos muy bien, ¿verdad? En todo nuestro recorrido que estamos haciendo hay un 100% de apoyo. También visitamos a la familia Kawasoko, Junji Kawasoko, ¿verdad? Que nos recibió el amigo japonés. Sabemos que es una persona trabajadora de hace bastante tiempo, conjuntamente con su familia, con sus hijas. Y bueno, nos recibió demasiado bien él y sus funcionarios, su esposa. Y bueno, eso es lo que queremos, ¿verdad? Ir llegando a los lugares para que podamos lograr nuestro objetivo de poder demostrar a la gente todo lo que hicimos y todo lo que queremos hacer. Como buen Pedro Juanino que soy, amo esta ciudad, estoy trabajando incansablemente para lograr el objetivo de ser nuevamente intendente municipal.
2: La reciprocidad seguramente le deja contento por observar justamente como el recibimiento donde llega el lunes.
3: Muy contento, realmente sorprendente todo, toda la alegría de la gente al ver a su candidato. Y bueno, eso me motiva muchísimo de luchar por esta ciudad. Porque como Pedro Juanino, nato que soy, nacido y malcriado en esta querida ciudad, me siento orgulloso de ser Pedro Juanino. Y porque aquí la gente hospitalaria, la gente reconoce el trabajo que hicimos y por eso esa reciprocidad por para todo.
2: Julio, le escucho atentamente, licenciado Ronald Acevedo.
0: Sí, ¿qué tal, licenciado? Y lo siento, licenciado, bastante contento, bastante emocionado con esta, con este recibimiento que estás teniendo.
3: Y cómo no, Julio, realmente la gente me dice, no ve la hora de votar, ja, dos veces más yo puse de foto Aries, entonces eso nos llena de emoción, ¿verdad? La gente en las calles, la forma en que te tratan, el cariño de Yeila, ahora intendente, ¿verdad? Entonces, cualquier gesto de cariño hacia mi persona, para mí vale mucho, ¿verdad? Ante tantas adversidades de la vida, compartir con la gente, con el pueblo, donde reconoce todo el trabajo, el esfuerzo que hacemos, eso nos da las ganas de luchar mucho más, duplicar todo ese esfuerzo por el pueblo, Julio.
0: Y es lo que solemos decir, lo que suelo decir así hablando, es el combustible, ¿verdad? Y tan, así como dice usted, adversidades, pero de poca gente que golpea, duele escuchar a veces pues ya cosas que es sin sentido, ¿verdad? Pero con esto uno recupera esto que al ver en el día a día, intendente.
3: Claro que sí, Julio. Eso dice la gente, ¿verdad? Me dicen, acaban de decirme, ¿verdad? Me gusta tu forma de ser, una persona sencilla, humilde, que no atacas a nadie, más que decir la verdad, luchar por el pueblo, y esa es la forma de hacer política, ¿verdad? La forma de hacer política no es atacar a tu adversario, sino que hablar de tu trabajo y hablar de las cosas que ya hicimos y de lo que se viene para Pedro Juan Caballero. Estuve un poquito más de 3 años, pero Dios mediante, los próximos 5 años va a ser de progreso para Pedro Juan Caballero.
0: Sí, señor, eso es lo que se espera y eso es lo que la gente, pues la gente está aburrido ya de tantas mentiras, falsedades y siguen insistiendo, siguen. Ayer justamente hablamos con la licenciada Carolina, usted justamente estuvo escuchando en la programación el tema este de los descuentos y tan fácil le va a querer usar una imagen que es una imagen que no es, que, mintiendo otra vez sobre eso también, intendente, licenciado.
3: Y sí, Julio, no tengo por qué mentir, Julio, ¿verdad? Como ves, mi propuesta de gobierno es simple. Digo lo que voy a hacer, lo necesario, de lo que puedo hacer. Y no me gusta estar diciendo cosas que no voy a cumplir, Julio, ¿verdad? ¿Verdad? Tengo un programa de gobierno, una línea de trabajo que heredé de mis hermanos. Y sigo eso, Julio, ¿verdad? Acá tenemos que ser orgullosos que Pedro Juan Caballero es lo que es, gracias a su pueblo, gracias a su contribuyente, gracias a su gente, ¿verdad? Todos sabemos que tenemos poca o nada de ayuda del gobierno central, ¿verdad? Y acá, Pedro Juan Caballero, estos últimos 20 años, es gracias a su pueblo. El pedrojuanino que aportó en sus impuestos, el pedrojuanino que dio ese granito de arena para que Pedro Juan hoy sea considerada una de las ciudades que más está creciendo en el país. Y como dicen, la proyección que tiene Pedro Juan Caballero, y no lo digo yo, Julio, poder preguntarle a un economista, a un entendido en la materia del por qué todo se está centrando en Pedro Juan Caballero, ¿verdad? Inversiones, muchísima gente que viene con proyección de inversión de aquí a 5 años, 10 años, y eso es una señal buena. Jamás que van a venir brasileños y de otros países a ver nuestra ciudad, Julio, ¿verdad? Jamás. Y la gente que está migrando de otros departamentos, Julio, es impresionante, Julio, ¿verdad?
0: Sí.
3: Gente de Concepción, San Pedro, del departamento central, muchísima gente está viniendo a Pedro Juan Caballero y es por la oportunidad que estamos teniendo de trabajo. Tenemos a un gigante de Brasil a nuestro lado y nos ayudamos todos, Julio, ¿verdad? Podés averiguar, Julio, a través de tus móviles, qué dicen la gente de otro departamento. Iba a ir la foto de otro lado, Julio.
0: Sí.
3: ¿Verdad? No te digo que en Pedro Juan estamos un 100%, pero como dicen la gente, acá sí busca encontrar
0: Tenemos un
3: una
0: respiro.
3: forma de sostener, ¿verdad? El día a día. Otro lado no hay, Julio. Otro lado no estamos teniendo. Como dice Paraguay adentro, estamos en una situación difícil, Julio. No hay industria, no hay. Y Pedro Juan es la niña bonita hoy día por la frontera, por las oportunidades. Y ese es el resultado del crecimiento que estamos teniendo, Julio. Es el resultado de todo el boom que decimos acá en la frontera de nuestra ciudad. Y por ese lado estamos contentos, porque eso genera trabajo. Entonces, lo que me queda a mí como autoridad es intensificar los trabajos, llegar a los barrios, a las fracciones, porque vemos, Julio, donde hemos hecho empedrado, donde hemos hecho asfaltado de todo el boom que decimos acá en la frontera de nuestra ciudad. Y por ese lado estamos contentos, porque eso genera trabajo. Entonces, lo que me queda a mí como autoridad es intensificar los trabajos, llegar a los barrios, a las fracciones, porque vemos, Julio, donde hemos hecho empedrado, donde hemos hecho asfaltado, donde llevamos el progreso allá en el fondo de la ciudad. Ahí se están abriendo grandes comercios, supermercados, se están abriendo negocios. Entonces, se está expandiendo. Estuvo diciendo una señora estos días ahí, en Pedro Juan Caballero ya hay varios centros, ya no es más solamente el centro de la ciudad Mariscal López y Doctor Francia. Tenemos un centro en María Victoria, tenemos un centro en General Genes, tenemos un centro en Barrio Obrero, tenemos un centro... Hoy más tema, bebé. Hoy más supermercado, venta de ropa. Y bueno, eso es gracias a la proyección de las autoridades que tuvimos en su momento, José Carlos, y hoy me toca a mí, Julio, ¿verdad? Hoy, o sea, que me tocó a mí y queriendo ser nuevamente intendente. Y eso vamos a hacer, Julio. Yo te aseguro y le aseguro a la ciudadanía que vamos a luchar por eso y lo vamos a lograr los próximos 5 años, que nuestra ciudad crezca mucho más aún de lo que ya está creciendo, Julio.
0: Así mismo. Licenciado, algo más que podamos decir. Aparte de este recorrido, ¿qué tiene previsto para hoy?
3: Y bueno, estamos por la calle Julio. Ya no, a la lista 2 ya no le paramos, sino que impresionante la cantidad de los empresarios que nos pide su visita y estamos agendando, Julio. Impresionante y eso nos alegra. Eso es un, indica que estamos bien, tenemos esa preferencia de la ciudadanía y que lo vamos a lograr con un amplio margen. No con esa encuesta trucha que empate, están pasando
0: técnico,
3: de un margen mínimo de diferencia.
0: Empate
3: sino
0: técnico.
3: Que ellos tienen bien la... ¿Por qué no muestran la... ¿Por qué no muestran las dos encuestas que tienen en Asunción? Que muestren ese. Yo no voy a mostrar, pero que ellos muestren. Yo creo que ABC en pocos días va a publicar. Y si quieren mostrar la realidad, que muestren eso. Que no quieran más mentir al pueblo, ¿verdad? Ese 30% de diferencia que hay. Que tengan un buen día, Julio.
0: Gracias, licenciado. Gracias. Al final ahí lanzó, ¿eh? Justo me sacó la palabra de la boca, porque manejo ese número también.
2: Sí, señor.
0: Manejo ese número también y por ahí, empate técnico, ni en la China. Pero bueno, cada uno hace su trabajo como debe hacer. Pero manejo esos números y manejo números, no acá, de empresas de la capital del país. Bueno, ¿qué tenemos más, Eliu, por ahí entonces?
2: Y ahora se está despidiendo ya de algunos funcionarios para... De a poco se van retirando también sus allegados. Estamos observando también al intendente Eve Salinas, que le va saludando también a

0: amigos de J.A. Amarilla, una visita de cortesía, justamente la despedida en estos momentos de todo el plantel de funcionarios de Cometa, Julio.
1: Bueno, señor, gracias, Elio Acosta, gracias, ahí está, entonces ya vamos a hablar contigo, Elio. ¿Qué nos dice doña María Hostilia también ahí, don Chapo? ¿Lo tenés ahí o me voy acá? ¿Tenés ahí?
2: Buenos días, Julio. Estoy escuchando la recorrida del intendente. Y muy grato. Ese trayecto de Carlos Antonio López, yo amo. Mucho tiempo luché en ese sector. Y incluso por el itinerario que estaba, lo saco chiquita y como es ahí la señora de Wilfrido, el que ayer visitó. Estaron recorrer de punta a punta, no firma para salvaguardar el itinerario, pero después yo me mudé y después se cambió, ¿verdad? Pero mucho tiempo quedó postergado nuestra calle, pero la lucha de sus moradores parece que renació otra vez, iba a renacer, va a viento en popa otra vez, gracias a Dios. Y Derlis Méndez y señora, yo les aprecio tanto a esa pareja tan luchadora. O sea que por 15 años fue nuestro inquilino ahí frente a, ¿cómo es? A la residencia de Neri Amarilla. Durante 15 años estuvo ahí, después hizo su local propio y con lucha. Y es una pareja tan luchadora. Ahora durante 15 años estuvo. Ahora es una persona tal fecha que es conocedor de sus compromisos. Excelente, excelente persona. Mi aprecio también a Derli y señora y su familia. Gracias, Derli. Como Julio. Feliz día para todos.
1: Gracias para usted, que tenga un buen día también. Es a usted, doña María Hostilia, hablando de nosotros. Vamos a los compañeros Ronald Ledesma, Móvil Información Americana. ¿Qué tal? ¿Cómo está? Buen día.
3: Gracias, compañero Julio Valenzuela. Estábamos escuchando tu diálogo con el director de policía. Estamos acá en la dirección de policía de la Mambay. Ya nos hemos hecho anunciar ahora para hablar con el comisario este que vino de Asunción, Juan Ramón Agüero, comisario general. Y me estaba comentando acá su jefe de gabinete, el subcomisario Juan González, que están haciendo un recorrido por todo el país. Y he visto por el Kepis que ya dice A-A-T, así como estuviste manifestando. Vamos a hablar acá del subcomisario Juan González para Radio Mambay. Buen día.
4: Buen día a usted y a su audiencia.
3: ¿Recorriendo el país con el superior?
4: Sí, estamos recorriendo todos los departamentos y visitando las agrupaciones de la agrupación de acciones tácticas, dependiente de la dirección de operaciones tácticas, donde el director de dicha dirección es el comisario general, inspector Juan Ramón Agüero Ríos, y estamos recorriendo punto por punto donde se encuentran los personales para dar directivas referentes a los operativos que tienen que realizar en el tema de seguridad y también en tema de prevención en la parte táctica en cada departamento.
3: ¿Puedo poner un ratito donde voy yo? Sí. Acá te escucha el subcomisario Juan González, compañero Julio Valenzuela.
1: Sí, ¿qué tal, subcomisario? Sí, justamente estoy acompañando el trabajo que vienen desarrollando ahora, de implementar también ese trabajo táctico en las ciudades, o sea, a nivel país, así como vienen realizando justamente con el comisario Agüero.
4: Sí, estamos recorriendo todos los departamentos. Ahora es el séptimo departamento que estamos llegando a visitar, y también el director dando instrucciones a los jefes de cada agrupación táctica de cada departamento.
1: Sí, es cambia un poco este trabajo también hoy en día ya con el nuevo nombre Agrupación de Apoyo Táctico. Es el trabajo que van a realizar en la vía pública también, es apoyando su comisario.
4: Sí, netamente es apoyando la tarea preventiva en cuestiones de seguridad, especialmente en las zonas comerciales, bancarias, cooperativas, en temas de las coberturas y la prevención que tiene que realizar el personal en cada departamento. Como así también se va a implementar controles preventivos, especialmente en horas críticas de cada departamento.
1: Así mismo. Bueno, ¿qué más podemos decir en la formación de esta mañana? ¿Qué más podemos decir a la audiencia?
4: Y que la agrupación táctica va a estar apoyando permanentemente 24.

0: para poder hablar con el comisario Juan Agüero.
1: Bueno, correcto. Gracias. Ahí está el compañero Ronald, entonces, hablando con la gente. Entonces, lo que estamos adelantando ya hoy, ¿verdad? El trabajo que va a realizar hoy en día también ya el grupo GEO, ¿verdad? Que sabemos que es un grupo de apoyo, es un grupo especial de operaciones, era denominado. Hoy en día AAT, que es Agrupación de Acciones Tácticas. Agrupación de Acciones Tácticas. Es entonces. Y como decía, ahí estamos bastante acompañando el trabajo. Son exactamente 7 de la mañana, 45 minutos, don Chaparro. ¿Qué dice? Tenemos un mensaje más acá. Don Gregorio Alarcón, buen día, don Gregorio. También a don César. Buen día, Delfina. Buenos días, Jesús, María, bendiciones, dice. También el 353. Seguí enviándonos sus mensajes. Todos los que están enviando sus mensajes. Buen día, buen día, buen día. En esta nueva mañana. Es que estamos ya empezando. Luis Ovelar, hay un saludo también acá. Estoy viendo un mensaje grande del amigo Luis Ovelar, que ya está también en sintonía de la programación. Entonces, a esta hora, si podés seguir dejando, podés participar con nosotros, podés participar, deja tu like, deja tu comentario esta mañana y estamos a estar participando con nosotros en la jornada del día de la fecha. Marcamos y hablamos con más de Frente a la Mañana.

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0: A 12 minutos seguimos nosotros aquí en De Frente a la Mañana. Aumentó un poco la temperatura. Vamos a ver ya para todos ustedes cómo se está presentando, cómo es, está subiendo un poquito, subió un poco más con relación a lo que estábamos empezando hoy. Lo continúa 11, bajó, sí que bajó la sensación térmica, bajó a 9. Continúa 11, la sensación térmica de 9 ahora. En Asunción estamos viendo 10 grados la temperatura en estos momentos. Bueno, un saludo a todos los que están enviando su like. Nilda Sánchez, Mauro Gómez, Nimia Camno, Celia Ortega, Salvadora Espinosa, Concepción Núñez, Derlio Mar Silva, Emily Franco, Adela Ríos, son algunos los que están enviando y se van sumando más. Llegamos a los 100 prácticamente ya y regalamos una remera, una camiseta del Sportivo de Mayo, que por cierto juega en la tarde hoy a las 14 horas ante Humaitá por los 18avos de el final de la Copa Paraguay. 2 de mayo quiere ser protagonista y no tenemos que olvidar que el 2 de mayo llegó a la Copa Libertadores justamente a través de la Copa Paraguay, donde logró el vicecampeonato y de esa forma es el conjunto del Sportivo de Mayo ha logrado ese pase a la etapa de la Copa Libertadores de América desde el año pasado. Bueno, también dice este otro mensaje, estoy escuchando Julia Programación, espectacular, las músicas, las canciones, dice para este día frío, dice, bueno, son las lo que estamos justamente recibiendo a esta hora. Entonces, para todos ustedes quienes ya están, nos están acompañando en esta jornada. Aquí dice otro mensaje, ¿escuché bien o escuché mal? A las 2 del partido, sí, a las 2. A las 2 del partido, a las 2 de la tarde del partido. Y sí, ahí no podemos reclamar a nadie porque es la APF la que pone, la que hace el horario. Entonces, hoy no podemos reclamar, como a veces queremos reclamar, decir no. Pero, ¿por qué ese horario? ¿Por qué los directivos? ¿Por qué? No, acá no hay. Luqueño ayer jugó también, todos juegan, todo es el horario que establece la televisación, que es el sponsor oficial. Entonces hoy a las 2 de la tarde, infelizmente no, poca gente vamos a tener, poca gente, no hay duda de eso, porque como siempre les digo, el que gana es la empresa televisiva, ¿verdad? Que quiere vender. Entonces yo quiero ver el partido y voy a comprar, tengo que comprar el, no me queda de otra, voy a tener que comprar el paquete de Tigo para poder ver en mi local de trabajo o ya donde sea. Entonces esa es la verdad de las cosas. No hay de otra alternativa. Entonces, hoy a las 2 de la tarde, entonces, jugamos por la Copa Paraguay, entonces, ante Humaitá. Bueno, en el ámbito, siguiendo en el ámbito deportivo, ya sabemos lo de Cerro Porteño, no le fue bien, cayó ante un grande, cayó de pie el conjunto de Cerro Porteño. No pudo ante Palmeiras, ¿verdad? Que venía golpeado también, tenía que lavarse la cara. Y lo hizo ante el conjunto de Cerro Porteño. Ayer no hubo caso, no se pudo. Pero Cerro queda entonces fuera de la Copa Libertadores de América. No hubo caso para el conjunto de Cerro Porteño que cayó por la mínima. Ahora, luego, después estuve viendo. ¡Qué partidazo, che! No es lo aparte del partidazo, los goles, hermosos goles en el partido entre Flamengo y el Cruzeiro. Partido que habían empatado 1-1 la semana pasada en Belo Horizonte y ayer en el Maracaná, el Flamengo que derrotó por 2-1 al conjunto de Cruzeiro. En un partido, como les decía, muy atractivo y los verdaderos golazos que se han convertido los tres, tanto los dos de Flamengo como uno de Cruzeiro. Entonces, muy lindo el partido y hoy Olimpia, y usted lógicamente lo va a vivir todo aquí a través de la 530 Radio Ambay y la 102.1 FM Radio Ciudad. A partir de las 18, y agradeciendo también al amigo David, pues vamos a estar utilizando su horario hoy entonces para lo que va a ser el partido entre Olimpia y Vasco da Gama, que empataron en el partido de ida 0-0 y ya están para hoy definir todo en la capital del país. Hoy, entonces. Ahí estaba haciendo un resumen, entonces, lo que es la raya deportiva en el deporte, entonces, para conocer más con relación a lo que nos deja esto. Vamos a las informaciones, vamos a las novedades que van surgiendo, que estamos recibiendo aquí en nuestra mesa de trabajo. Obras Públicas inicia retiro de semáforos tras accidente en Pedroso y prevé la eliminación total para este viernes. Una pobladora de la compañía de Pedroso confirmó a Radio Monumental que Obras Públicas comenzó el retiro de los postes de semáforo tras el accidente trágico que dejó 6 fallecidos y varios heridos. La ministra de la cartera, Claudia Centurión, anunció el retiro total de la estructura para este viernes. Para mañana, entonces, vamos a tener, ya van a sacar ese. Ya perjudicó, mató, entonces, ahora van a sacar, dicen, ¿verdad? Ahí están haciendo ese trabajo. Entonces, ahí donde, infelizmente, en el departamento de Cordillera, ahí en Pedroso, donde se enlutó a muchas familias, y este fin de semana fue peor que veces anteriores, justamente. Bueno, ¿y Aliana qué dice? Aliana lo confirmó, esto también está en Amombay 570.com.pi, es que está ya, luego de las internas, ya estará eligiendo quién le va a acompañar en la vicepresidencia. ¿Quién va a ir con él como vicepresidente en la lista para una de las listas de la interna de la ANR? Dice Amambay 570, dice esta información. Aliana definirá dupla entre Baruja, La Torre y Sosa tras las internas de la ANR. Pedro Aliana confirmó que la definición de su compañero de fórmula para las elecciones del 2028 se dará después de las elecciones internas de la ANR y de su viaje oficial a Israel. El vicepresidente señaló que el anuncio se realizará a su regreso del viaje previsto para octubre. Aliana explicó que esperará la culminación de los comicios internos del Partido Colorado antes de oficiar el nombre de quien lo acompañará en la chapa presidencial de Honor Colorado. Luego de participar de los compromisos partidarios, viajará a Israel el 5 de octubre en misión oficial. Terminan las elecciones, yo el 5 estoy viajando a Israel. A mi vuelta a Israel prometo que voy a estar anunciando a la persona que me acompañará en la chapa, afirmó él mismo. La selección se mantiene entre los referentes de Honor Colorado, el ministro de Urbanismo, Juan Carlos Baruja, el presidente de la Cámara de Diputados, Raúl Latorre, y el gobernador de Guairá, César Sosa. Creo que será Baruja. Creo que va a ser Juan Carlos Baruja el vicepresidente de la. O sea que. El que va a ser el vicepresidente de Pedro Aliana. Creo que va a ser él. Así como están las cosas, así como dicen, ¿verdad? Creo que va a ser él, el mismo el que va a estar con nosotros. Bueno, dice también este mensaje. Que dice esta información. Dice, estoy amigo. Y unas informaciones acá, bueno, correcto. Ya vamos a mirar, ya le voy a mirar bien esto. Dice también otro, dice, Julio, ¿cómo puedo hacer para que los candidatos, bueno, y tienen que contactar con ellos, ¿verdad? Tienen que contactar con ellos, con los candidatos para que les visiten en sus barrios. Con ellos tienen que ver, ¿verdad? En todo caso, si pueden enviarnos sus números, que nosotros vamos a hacer también eso sin ningún problema. Aquí a través de la administración, a través de la secretaría, ¿verdad? Pueden dejar su número ahí de qué barrio y con cuál de los candidatos. Yo creo que no van a tener problemas de ir hasta ustedes también, entonces, para poder hablar y conocer más. Eso. Lo dice otro mensaje. Se estoy escuchando en Ciudad del Este, amigo. Acá todo nublado. Dice otro mensaje. No, era Picó el figurético gobernador de Amambay, el candidato a vicepresidente. Se le dejó de lado, Picó, dice el 821. Y no se escucha con nada, ¿verdad? Pero no sé, 821, ¿qué es, verdad? Pero le pregunto al 821, ¿usted votaría por él? O a los que nos están escuchando, ¿eh? Yo creo que Aliana es muy es inteligente, y así como leo también otro material, Aliana ya tiene definida su dupla y adelantará anuncio, dice también otro mensaje que está llegando. Ya tengo prácticamente definidos, son los tres nombres que más se manejan y por qué se tienen interés, dice también entonces. No tenemos contacto con ninguno de los tres. Ahí que te pasé. Entonces, para poder irnos los otros. No va a ser con Julio, porque a Liana no le gusta cómo canta. No, no podés. 321, no podés ser así. No podés. Dice otro mensaje. ¿Qué tal, amigo? ¿Me podés reiterar contra quién de los demás yo juega? ¿Qué hora? No, sin ningún problema. Vamos al parapití hoy a las 14. Ahora va ahí, digo, no, ya. A las 14 horas juega 2 de mayo, recibe al conjunto de Humaitá. O sea que, pero como allí estamos hablando, Humaitá va a ser local acá. Humaitá va a ser local en el río Parapití. Buenos días, feliz jornada laboral, dice Wilson. Hola Wilson, ¿qué tal? Bateco Wilson, la espiritona. Ahí está Wilson, ¿eh? Ahí ya con nosotros también a esta hora de la mañana. Y enviando ya sus mensajes también, entonces, para nosotros. Más informaciones, más novedades también que tenemos aquí. Dice, y esto que viene, multitudinario apoyo a la mujer más votada de las internas. Ese. Más de 500 personas acompañaron el lanzamiento de la candidata a concejal por la lista 1, Cintia Romero. Ella es candidato de la Intendencia de Asunción, Camilo Pérez, ¿verdad? Lógicamente. Y le sigue esta que fue la más votada, dice, en el Partido Colorado. Esto a nivel también nacional es lo que estamos viendo aquí en nuestra mesa de trabajo. Seguimos nosotros en De Frente a la Mañana a través de la 530 Radio Ambay, la 102.1 FM Radio Ciudad. Se viene la huelga de médicos también. No tenemos porque. Vamos a ver acá, dice. Todo previsto, estoy viendo las informaciones que no están viniendo entonces. Me voy acá mismo ya rapidito. Me voy acá, ya vamos a ver si nos atiende acá para poder seguir. Estuve viendo los trabajo que vienen realizando justamente es a través de los distintos puntos, ¿verdad? Bueno, está con nosotros en línea el abogado Fabiano Saavedra, jefe regional del CODE. ¿Qué tal, abogado Saavedra? ¿Cómo estamos? Buen día por la audiencia de Radio Ambay.
1: Hola, ¿qué tal, Julio?
0: Bien, bien, gracias por atendernos. Te tomé así de contramano, ¿verdad? Pero queríamos hablar un poquito, estoy viendo, acompañando justamente las jornadas de concienciación contra la trata de personas, abogado. Ayer le tocó a una institución más.
1: Sí, antes que nada, un saludo especial a los compañeros de estudios, a la amable audiencia de esta emisora. Sí, Julio, hace ya un mes que estamos realizando varias charlas, capacitación y concienciación con varias instituciones educativas. Con algunas estuvimos realizando acá en el Salón Auditorio de la Municipalidad, con otras instituciones que tienen un salón multiuso, digamos, estamos realizando en el colegio mismo. Y bueno, es donde pasamos un medio metraje, ¿verdad?, de 40 minutos, hablando, mostrando la realidad nuestra, ¿verdad? Este medio metraje se filmó en Casa Pa, es una historia real, ¿verdad? Entonces, muchas veces le toca al adolescente, y aparte de eso, empezamos a hablar de otros puntos, ¿verdad? Con los chicos, con los más grandes. Y este mediometraje es especialmente para a partir de los 14 años, ¿no? Entonces estamos muy bien trabajando. En su momento lo había mencionado de que después de mucho tiempo nosotros nos sentíamos solos como Codeni. Hoy día, gracias a Dios y al ministro, ¿verdad? Yo, por ejemplo, me siento muy bien con el trabajar con el ministro Walter Gutiérrez, así también con la viceministra, la doctora Verónica Arguello, porque con una llamada te atiende, te direcciona, y es algo que no teníamos antes. Y hoy día, más aún contento que tenemos una encargada regional del ministerio, y más aún es Pedro Juanina. Es Pedro Juanina, conoce nuestra realidad, y también fuimos compañeros en la facultad. Así que se da digamos así, un buen equipo. Buena idea y estamos realizando esos trabajos y así también hablando un poco de lo que es del trabajo que estamos preparando ya para septiembre, como lo denominamos septiembre amarillo, que es la prevención del suicidio. Ya tenemos en formato papel y digital un trabajo que queremos implementar dentro de la institución educativa. Nada más estoy aguardando para reunirme con el director departamental y llevar en la práctica este proyecto que es la prevención del suicidio.
0: Qué bueno, che, qué bueno ese trabajo entonces que se tiene previsto. Pero antes de ir a entrar esto, si me estuviste comentando esta charla, ¿quiénes pueden participar a través de las instituciones educativas? Yo le tocó al Colegio Cerro Corá, abogado.
1: Sí, nosotros ya estuvimos todos los colegios, inclusive estamos coordinando, tenemos ya un cronograma de trabajo coordinado con varias instituciones educativas, con Amistad 2, ya estuvimos con Florencio, San Blas, estamos viendo la forma en el CRED. En el día lunes, por ejemplo, nuevamente vamos a estar por el Colegio Cerro Corá en vista que tienen muchos alumnos, ¿verdad? Entonces, por eso estamos realizando mañana y tarde, ¿verdad? Entonces, es un arduo trabajo y como lo mencioné al principio, a partir de noveno grado, algunos séptimos y octavos que ya tienen 14 años, sí también pueden participar, ¿verdad? También estamos viendo la forma de trabajar con los grupos juveniles, ¿verdad? Porque estamos de todos, ¿verdad? Y la idea es llegar a la mayor cantidad de jóvenes y adolescentes, ¿verdad? Para concienciarlo.
0: Ahí lo dijiste, algo que te iba a decir, estamos todo en el sentido de que hay muchos casos, y no solamente uno. Ahora vamos a tocar justamente el tema de septiembre amarillo, que es justamente el mes donde el tema de prevención del suicidio. Pero hay tantas cosas que es bastante, no sé si te fijaste, estás al tanto ya, un menor de 11 años ya que no se quería bañar, por eso en la escuela sale, deja su casa, un ejemplo que te estoy dando. Tantos puntos que uno tiene, abogado.
1: Sí, Julio, y te doy más un punto en nuestra preocupación que infelizmente, ¿verdad? Nosotros los padres desde muy temprano le estamos facilitando el aparato celular a nuestros hijos y infelizmente, ¿verdad? Tenemos que niños a partir de 10 años que ya son adictos a pornografía. Entonces, todo eso nosotros estamos direccionando porque es una preocupación y nosotros como personas adultas sabemos que el niño que se le da un celular y no se le controla, hoy que se jabo y que está llevando, y vale mover la mitad cuera, o mover igual el aplicativo y ya tenemos varios casos, ¿verdad? De que oye, viciado y ve pornografía, ve y todo eso, ¿verdad? Ya le trabaja en la mente. Ya no quiere estudiar, ya tiene una vida ficticia, digamos. Entonces, todo eso nosotros estamos realizando, Julio. Estamos arduamente trabajando con el equipo acá en la CODENI, ¿verdad? Con mis compañeras psicólogas. Y es lo que está apareciendo más, ¿verdad? Está saliendo a la luz.
0: Ya, y así como estás diciendo. Bueno, abogado, algo más que podamos decir sobre esto que estamos haciendo ahora, este trabajo incansable, por cierto, y por suerte, como estás diciendo, contando con la ayuda también de las centrales, de la central principalmente.
1: Sí, Julio, porque vos sabés que te comento, inclusive he visto que la página del Ministerio de la Niñez está publicando nuestro trabajo acá de Pedro Juan, y no es por nada, el año en Beusei, pero Juan la olla poveo mi mi trabajo, Julio. A peor ore mumbareté, estamos contentos y como siempre lo dije. Nosotros acá desde la ECODEN estamos siempre atentos para servir a la gente como servidor público.
0: Excelente. Entonces vamos a estar charlando más, así como estás llegando ya este septiembre, vamos a juntar un poco las ahí con ustedes, ver qué podemos hacer también, de ir también, pues, ¿por qué no administrando unas charlas, también unos mensajes también aquí a través de la emisora?
1: Sí, Julio, lo que podemos de repente ya coordinar para la próxima semana, ¿verdad? Una visita, acercar ya el sistema del taller que queremos realizar dentro de la institución educativa, porque acá hay que entender bien, ¿verdad? Nosotros trabajamos en la área de trata de personas, del bullying, suicidio, prevención de abuso. No sé si se puede entender o la audiencia entiende que abarcamos en todo punto, ¿verdad? Que Codeni no solo es estar acá en la oficina y recibirle a la gente, ¿verdad? Entonces, muchas veces la gente, yo vivo en los grupos de WhatsApp, la gente dice, Codeni no ya puede invadir, Ministerio de la Niñez no ya puede invadir, pero nosotros también tenemos ciertas atribuciones con que conllevamos y debemos cumplir, ¿verdad? No todo caso que trata de niñez es para la Codeni, ¿verdad? Algunos son parte del Ministerio de la Niñez, el Ministerio Público, Defensoría, y en algunos casos que llegan mucho en nuestra oficina, que son casos ya judicializados, Julio, o PAISEINA, o IMA en guarda, o ya aplicamos petit medida de protección a la gente, a veces ore puruse, para mejor decir, ore puruse, inclusive hay abogados que quieren hacer eso. Ore puruse lleva, no, de catuy, no, de catuy. Cuando la causa está judicializada, hay un juez que determinó, hay una defensora a cargo, ¿verdad? Entonces, el código no nos permite inmiscuirnos en la causa, ¿verdad? Todos esos puntos nosotros tratamos de concienciar a la
0: Ah, ese
1: gente.
0: número.
1: Y también a no olvidar, Julio, que nosotros el mes pasado estuvimos trabajando también en varios colegios con reuniones con los padres y turno noche. Porque llegó a poner así, tú a mi hombre, a papá. Entonces, Codeni, lo mismo de haber yo, cada grupo, y tú a llevar a colegio y ya por reunión de padres, donde hablamos del tema de la responsabilidad y de lo que dice la Constitución Nacional al respecto de los deberes y obligaciones de los padres para con los hijos. ¿Y a qué se debe eso? Porque recibimos nota de varias instituciones educativas que los padres no acompañan, no retiré la libreta, dos voy por andula y familiar en Baeza Papó, algunos irrebeldes la colegio, ¿ve? Entonces, uno va a ver capaiteo, mía Julio, ¿ve? Y eso requiere mucho esfuerzo de la secretaría que es la CODEN.
0: Sí, me imagino. Bueno, doctor, te agradezco mucho por conversar con nosotros. Vamos a estar charlando y vamos a estar organizando. Gracias por el momento.
1: A las órdenes,
0: Un
1: saludos.
0: abrazo. Ahí está Fabiano Saavedra, es jefe regional de la CODENI, hablando aquí con nosotros sobre este trabajo que vienen realizando. Y usted estuve mirando ayer, es importante jornada de concienciación contra la trata de personas. Se llevó a cabo otra importante jornada de prevención y sensibilización con la proyección de un mediometraje paraguayo, El precio del pasaje, producción basada en hechos reales, dice esta información. La obra cuenta la historia de una adolescente del interior engañada con falsas promesas de empleo, visibilizando la trata de personas, el criadazgo, el abandono y la explotación. Recomendada para mayores de 14 años como herramienta educativa y de reflexión. La actividad se realizó mediante una organización conjunta entre la Coordinación de Niñez y Adolescencia, representada por la abogada Cintia López y el CODENI, dependiente de la Municipalidad de Pedro Juan Caballero. Entonces, la promoción fue dirigida a alumnos del turno mañana y tarde del Colegio Nacional Cerro Corá, una acción más para formar una comunidad informada y protectora. De para bien, entonces, ahí el CODENI, como también niñez y adolescencia, entonces en este trabajo que se ha realizado. 8 de la mañana, 36 minutos. Seguimos nosotros aquí en De Frente a la Mañana. No, tenías un compañero ahí, don Chaparro, contigo, ¿no? Vamos a probar un poquito ese número entonces, porque se viene también la huelga de médicos. Se viene con todo ya también ahí como está. Entonces. Bueno, aquí estoy acompañando ese otro mensaje también. ¿Qué tal, amigos? A full desde Capitán Bado. Un saludo a la gente de Capitán Bado. Lógico, no podemos quedar sin estar ahí con ustedes. ¿A quién la tenés? Ronald Ledesma, móvil Francia Americana.
2: Para manifestarte que seguimos en la dulce espera acá por la dirección, Julio. En dos ocasiones ya me hice anunciar, inclusive están unos colegas acá conmigo, pero hasta el momento no fuimos recibidos por este comisario que viene de la capital del país. Y el cronómetro me dice que hace 46 minutos que estamos por acá en esta expectativa. Vamos a completar una hora más ya hecho la pillada. No sé qué podemos hacer, compañero.
0: Y bueno, vamos a ver entonces ahí. Entonces, gracias, Ronald. Gracias, Ronald Ledesma, Móvil Farmacia Americana. Buenos días, Julio. Soy en la calle 14 de Mayo de la transversal de radio ZP15, empezando frente a la carnicería, acá, hasta cerca de la iglesia Mormón, pasando el CRE. Conté que hay aproximadamente 11 pérdidas de agua y eso se va a romper. El asfalto para arreglar y después la gente reclama que la municipalidad no arregla el asfalto. Pero parece lo que rompe son las aguateras. Hay pérdida de agua por todas partes. Bendecida jornada laboral, excelente trabajo, dice el 806. Así mismo el 806. Y aparte que ya, uno ya se sabe ya. Uno ya sabe que en ese punto pierde el agua. Siempre, si uno se va, ya no se. No se rompe a otro lado, sino que en el mismo lugar. Eso es lo extraño. En el mismo lugar de siempre. El 14 de mayo, acá Cerro León. La mía cosa, una de las que es. ¿Cómo voy a decir? Una de las que más tienes. Uno de los tantos que tiene tanta suerte que se le rompe el asfalto para poder hacer cambios es ahí frente a la pastelería acá, Mango Wood. Después un poco más hacia allá. Cerca de Caserita, en cada cuadra hay uno, hay un punto. Vamos a decirlo suerte otra vez, verá que en el mismo lugar, que en la misma, en el mismo punto. Ya eso es la suerte, hija. Pero así el mismo es. Otro mensaje. Dice, estoy con ustedes, amigos, escuchando. Dice, otro encontró una llamada perdida. Podemos llamar ahí a ese. Hace segundo número que te pasé recién. Ahí te pasé recién en tu celular. Bueno, dice también este. Hoy no sabes si los concejales van a estar por sí. Ellos están siempre en la junta. En la junta. Y tienen que ir junto de ellos. Esa es la mejor cosa. Cheque es 14, esa es la mejor cosa. Ahí se van a ir y van a encontrar con quién quieren hablar, con quién. Entonces. Otro mensaje también dice, estoy escuchando amigos. Desde Ciudad del Este, Natalia Lima. Un saludo a la gente de Ciudad del Este, entonces, que está en línea con nosotros. 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Ronald Ledesma, Voz de Francia Americana.
2: Gracias, compañero Julio Arenzuela. Ahora estamos ya en presencia del director de policía, el comisario Osvaldo Ledesma, y también del comisario general inspector Juan Agüero. Comisario, acá para los medios, comisario Juan Agüero, buen día.
3: Sí, buen día para ustedes, toda la amable audiencia, un gusto como siempre y a disposición de ustedes.
2: Su visita a Pedro Juan Caballero al departamento de Abambay.
3: Bueno, en primer lugar, fui nombrado director de operaciones tácticas a nivel país y todas las agrupaciones de acciones tácticas ya quedan a partir de este momento acá en nuestra dirección. Siempre en coordinación con la dirección de policía acá de Abambay y de todas las direcciones también.
2: Dialogando acá con el comisario Olas Leme, director de policía de Abambay, y seguramente estrategias, en fin, coordinando el trabajo.
3: Bueno, las acciones tácticas en primer lugar. Tenemos un equipo de reacción y también vamos a dar cobertura, presencia policial en todos los puntos, que la ciudadanía reclama bastante, ¿verdad? Y en coordinación con el director de policía estamos viendo la estrategia, cuáles son las vulnerabilidades que puedan tener o en un momento dado la reacción que pueda dar esta agrupación.
2: Exacto. Hoy en día vemos de que el uniforme ya tiene otro nombre, AAT.
3: Sí, Agrupación de Acciones Tácticas. Esa es la denominación ya por resolución de la Comandancia de la Policía Nacional.
2: O sea que todo el grupo táctico ya lleva ese uniforme.
3: A nivel país tiene esa sigla, tiene AAT, pero es Agrupación de Acciones Tácticas.
2: Bueno, ¿y qué puede manifestar del trabajo, del diálogo, en fin, qué instrucciones le trae a la gente acá de la Mombay?
3: Bueno, en primer lugar, lo que necesitamos es que la Agrupación de Acciones Tácticas, como su nombre lo indica, es táctica. Vamos a trabajar tácticamente, ¿verdad? Porque la parte preventiva está manejada por el director de policía, más los recursos que él está teniendo. Vamos a estar fusionando, vamos a estar coordinando, porque la tarea tiene que ser tarea conjunta, porque somos una fuerza, todos somos Policía Nacional, pero con diferentes funciones nada más.
2: Exacto, y también por otro lado hemos observado en este caso donde se

0: la cobertura de bancos, financieras, todos los agentes bancarios, ¿verdad? Que son justamente teniendo en cuenta que son las partes que pueden ser vulneradas y tengan un impacto mayor.
1: ¿Algún pedido por parte del director de policía acá de la Mambay en cantidad de personal, por ejemplo, cómo está?
0: Bueno, la misma cantidad y vamos a estar de acuerdo a las necesidades, nos vamos a estar recargando. Eso justamente estamos coordinando hoy en día, pero se está haciendo un buen sostenimiento a través de la contención con la presencia de los tácticos en la calle.
2: ¿Estás encargado de todos los departamentos del país?
0: A nivel país, la denominación, ¿verdad? Agrupación de Acciones Tácticas, es Dirección de Operaciones Tácticas.
1: Bueno, y con relación a la parte de vehículos, ¿cómo estamos?
0: Bueno, en primer lugar, ¿verdad? Nada es suficiente, ¿verdad? Pero estamos sosteniendo, ¿verdad? Con lo que estamos teniendo. A fin de año van a venir más vehículos, a través del gobierno nacional, que estamos recibiendo más, diría, herramientas policiales, en este caso, patrulleras, camionetas, como motocicletas, entonces estaríamos ya recargando.
1: Hola, comisario Juan Agüero. Me imagino que esta visita a los departamentos es justamente para recabar datos y tratar de, en su momento, mejorar y también ver la forma de conseguir lo que se necesita.
0: Estamos haciendo un relevamiento de datos de todas las direcciones, justamente para ver cuál es la vulnerabilidad, cuáles son las necesidades del personal, el recurso humano que estamos teniendo acá en cada dirección, teniendo en cuenta, ¿verdad?, que nada es suficiente, ¿verdad?, pero tenemos que estar aumentando. Vamos a tener a fin de año egresos de nuevamente 5.000 personales que van a estar en la calle, como así también vamos a tener más recursos humanos a través del gobierno nacional y también vamos a tener las herramientas policiales que sean las patrulleras, las motocicletas o las camionetas.
1: ¿El cargo que usted tiene en este momento, si puede reiterar?
0: Bueno, yo soy el director de operaciones tácticas a nivel país.
1: Director de operaciones tácticas, el comisario Juan Agüero, compañero Julio Valenzuela.
3: Sí, totalmente. Entonces ahí está. Y esto se va a fortalecer más en la vía pública, también en las entidades financieras, en los locales de comercio, también se van a buscar puntos estratégicos entonces. Bueno, gracias, Rona Ledesma, hablando entonces ahí con el nuevo director, entonces, de agrupaciones de apoyo, agrupación táctica, acciones tácticas. Hoy en día, el grupo que pasa a llamarse AAT, Agrupación de Acciones Tácticas, pasa a llamarse a partir ya en estos últimos días. Dice también otro mensaje, Licenciada Miriam Arias, ¿qué tal? ¿Cómo estás? Buen día.
4: Muy buen día. Ustedes de la radio, de toda la audiencia de Radio Mumbai.
3: Bueno, gracias por... gracias por atendernos, licenciada. Usted continúa al frente, es como en la dirección departamental, licenciada.
4: Sí, hasta este viernes, ¿verdad? Que el 21 de agosto, que es donde es la última fecha para el periodo de vacaciones de nuestro director.
3: Ya, justamente sobre eso queríamos hablar un poco con usted. ¿Qué podemos decir en este periodo que le ocupó estar ahí al frente? ¿Qué podemos comentar por la audiencia? ¿Cómo le fue?
4: Sí, gracias a Dios. Un periodo tranquilo. Sí, tenemos visita de auditores que van a estar trabajando con dos... están trabajando en realidad ahora mismo, están en la supervisión administrativa. Y también están trabajando con el Centro Regional de Educación, nada más para venir a acompañar, monitorear el trabajo de estas instituciones.
3: Ya, ¿en qué consiste el trabajo que realizan ellos?
4: Y están haciendo ese acompañamiento administrativo, trabajando con los documentos referentes a, en el caso del colegio, específicamente lo que se refiere a la asistencia de los docentes y otros documentos administrativos que en líneas generales no te puedo decir, pero generalmente la gente que viene a auditoría en estos casos para trabajar con los administrativos trabaja netamente con directores, ¿verdad? Solicitando los documentos de tenencia obligatoria, pero en este caso específicamente ellos sabrán para... pero ellos indicaron bien que es un acompañamiento para aclarar dudas, para recabar situaciones. Ellos no vienen porque hay una denuncia o por alguna situación X, ¿verdad? Nada más un acompañamiento tanto a nosotros, ¿verdad? Porque también ayer estuvimos reunidos con ellos, como a estas dos instituciones con las que están trabajando.
3: Ya, y hay también otro.

0: Las instituciones aparte del centro regional que reciben la visita de ellos, licenciada.
1: No, solamente la supervisión administrativa con quienes están trabajando ahora en este momento, acá, que está a cargo de la magíster Ana Liz Martínez, y el centro regional que ya visitaron, si no me equivoco, desde el lunes.
0: Anterior, del martes, el lunes.
1: Sí.
0: Ya.
1: Y como le digo, un trabajo más de acompañamiento, de asesoramiento. Y para recabar datos, no es que viene por una situación particular.
0: Ah, ya. Bueno, ahora volviendo a lo que deja su paso ahí como encargada de despacho, ¿qué más podemos decir sacando esto? ¿Qué más podemos comentar?
1: Sí, ante los cuestionamientos que vienen, estamos también nosotros recabando información para poder dar respuesta a las situaciones. Efectivamente, hoy tenemos una situación que responder y nada más una vez que tenga la respuesta de las autoridades competentes, voy a estar dando información con respecto a una nota periodística.
0: Ah, no, eso ya escapar, no estoy acompañando eso. Ahora, en este un mes y poco que usted estuvo, ¿alguna normalidad que pudo ver, que pudo resolver? ¿Le llegaron a unas denuncias? ¿Cómo fue, licenciada?
1: Denuncia no tuvimos propiamente dicha, pero sí estamos insistiendo como supervisora, nos reunimos por el tema de suspensión de clases. Le decimos, volvemos a repetir, le pedimos a los padres que nos acompañen porque desde el Ministerio de Educación se exige el fiel cumplimiento del calendario escolar. Tenemos que estar los 183 días de clase. Ninguna autoridad política, educativa o religiosa puede impedir y dar otras actividades a nuestros estudiantes en los días en que ellos tienen actividades escolares, porque eso es un deber de los padres, la que sus hijos tenían, es un derecho de los estudiantes recibir educación. Entonces, es una situación que tenemos que solucionar en nuestro departamento, que a veces ustedes vienen, ¿por qué no en clase? Las únicas situaciones que sí están programadas en el calendario escolar son las relacionadas con las jornadas sindicales, ya que son un derecho también del educador. Entonces, eso está previsto en el calendario. Cualquier otra situación en la que directores estén suspendiendo clases, sin presentar un proyecto, explicar los motivos y esperar la respuesta de la autoridad competente, eso no corresponde. Y pueden, les pido por favor a nuestros directores que cuiden eso, porque también puede tener una medida disciplinaria en caso del incumplimiento del calendario escolar en 36. Entonces, ese está siendo el mayor desafío, porque el programa Hambre Cero mismo ya no permite esa suspensión. Recuérdense que el Estado está pagando por esos días para que los niños puedan acceder a la merienda, al desayuno, al almuerzo y en el caso del turno noche, le llaman colación, si no me equivoco, al alimento que reciben los estudiantes del turno noche. Entonces, tenemos que eliminar de nuestro sistema educativo las suspensiones de clases. Porque sí, en ese sentido recibimos llamadas de atención, ¿verdad? Porque simplemente en forma unilateral instituciones educativas están suspendiendo clases y no están respetando una resolución del ministerio, que es en este caso la del calendario escolar 2026.
0: Ah, ya. Ahora, con relación a rubros, ¿qué podemos decir un poco? Tenemos, sí, hay muchos faltantes.
1: Sí, tenemos bastantes rubros faltantes, aspectos generalmente relacionados con dos situaciones. Cuadros de personal mal elaborados que indican que en esa, porque el ministerio ahora dice sí, manda, solicitaba, yo renuncio a mi rubro de maestra del tercer grado. Se detecta que en el cuadro hay alguien que puede cubrir el MEI ya no va a destinar a esa institución el rubro porque va a llevar en donde realmente existe la necesidad. Si yo estoy fuera de aula, yo puedo cubrir. ¿Cuándo eso se da? Cuando en un grado figuran dos docentes y tenemos todavía esos casos. Afirman que es docente de apoyo a la inclusión. El docente de apoyo a la inclusión tiene que tener resolución para que realmente se pueda validar eso. O sea, que yo no puedo decir, yo voy a ser docente de apoyo a la inclusión y así vamos a hacer, ¿verdad? Tiene el ministerio es el que tiene que darle a ese funcionario una resolución donde le amerite ser docente de apoyo a la inclusión. Y estas cuestiones de comisionamientos que, primero, no se comisionan, no elaboran los documentos, no presentan la solicitud de comisionamiento y, lo más grave, no actualizan sus datos después del tiempo determinado. Entonces, ¿qué pasa? Son rubros que se retienen porque dice octavo grado matemática, colegio X. Sin embargo, cuando se produce la vacancia, ese rubro se está usando en el colegio Y. Entonces, porque no coinciden los datos, esos rubros son retenidos. Entonces, yo siempre insisto a los directores, nuestro cuadro de personal tiene que estar bien elaborado. Tenemos que actualizar los datos de nuestros docentes, porque en caso de renuncia o jubilación, esos rubros serán retenidos porque no coinciden en dónde se está utilizando y la institución a la que pertenece.
0: Ya. Bueno, ahora no sé si acá en Pedro Juan en la Bahía se da ese caso, pero le consulto, estuve viendo es comisionamiento, como decía usted, pero a otras instituciones que no sean, yo profesor, bueno, me voy a otra institución que no sea escuela, que no sea supervisión, eso hay acá en la Bahía.
1: Julio, en ese caso se tiene que tener una resolución que yo sepa, no existe, ¿verdad? Pero yo diría, no me puedo ir con el rubro del MEC al Poder Judicial, que es otro ministerio. Solamente si tengo a través de una resolución la autorización expresa del Ministerio de Educación, ¿verdad?
0: Pero
1: porque
0: hay,
1: el ministro tiene que firmar.
0: ¿Pero hay acá?
1: Sí existe. Sí existe. Yo en mi área, por ejemplo, no, porque yo no... Yo te puedo hablar ahora de mi área, sí,
0: no,
1: sí,
0: yo
1: sí,
0: hablo,
1: no tengo
0: sí.
1: Conocimiento, pero en mi área, por ejemplo, nunca permito, porque yo ya había dicho, quisieron llevar a Junta Departamental, no, ay, es una insoportable, soy. Quisieron llevar a Aduana, no. No, es porque no quiera, como siempre digo, es porque no soy yo la que tiene que autorizar, en este caso es el ministro a través de una resolución, entonces eso no se le pide a la supervisora. Si el ministro autoriza, ¿quiénes somos nosotros para negar? Se tiene que dar cumplimiento. Pero hubieron solicitudes, Julio, pero no en la institución, en la supervisión de mi área, por lo menos, no se concretó porque no corresponde.
0: Excelente. Licenciada, ¿algo más que podemos decir? ¿Algo más que podemos decir a los que nos están escuchando hasta la mañana?
1: Y sí. A los padres, como siempre, acompañemos a nuestros chicos, visitemos nuestras escuelas, con el docente tenemos que unirnos con nuestros docentes para mejorar nuestros procesos. Acompañemos ahora, no esperemos la libreta, calificaciones bajas para después ir a acusar al docente cuando nosotros mismos no estamos acompañando a nuestros equipos. Pero como siempre le digo, el estudiante que es acompañado por sus padres, que sus padres están en contacto directo con las instituciones educativas, generalmente tiene mejor desempeño que aquellos estudiantes cuyos padres no se involucran, no forman parte, no participan de su proceso educativo. Entonces ese es el pedido, porque nosotros lo que queremos es mejorar la calidad educativa. Sin el apoyo de la familia, y puedes preguntarle a cualquier directora, a cualquier docente, es imposible. Somos, hablo como mamá, ¿verdad? Somos un factor determinante en el proceso educativo de nuestros hijos. No podemos delegar a nadie esa función de acompañamiento y obviamente siempre buscando la mejora.
0: Excelente. Licenciada, te agradezco mucho por compartir con nosotros.
1: A las órdenes. Hasta luego.
0: Bueno, ahí está la licenciada Miriam Arias hablando con nosotros entonces con relación a esto. Bueno, siendo exactamente 8 de la mañana, 59 minutos, Elia Costa Móvil, senador.
2: Sí, desde el Hospital Regional Julio, para hablar con la licenciada Laura Morel, ella es jefa regional de Educación Sexual y Reproductiva, sobre esta jornada muy importante que se viene desarrollando la semana de la obstetra, y justamente con varias actividades que se inició de la primera semana del mes de agosto y continúa. ¿Qué tal, licenciada? Gracias por atendernos. Buen día.
3: Sí, muy buenos días para toda la audiencia. Asimismo, nosotros estamos ya en puertas de recordar y de festejar lo que es el Día Internacional de la Obstetricia. Y por ese motivo, desde la primera semana de agosto hemos ya arrancado con diferentes actividades en cada unidad de salud familiar, en los centros de salud y así sucesivamente.
2: Y con relación a esto también muchas actividades que se vienen desarrollando ya desde el inicio de esta jornada.
3: Sí, nosotros hemos arrancado con la temática sobre la importancia de lo que es la lactancia materna. Hemos iniciado con ese trabajo en ciertas consejerías para cada usuaria que llegan al servicio, ¿verdad? Y esta semana estamos con otra actividad, con el tema de como obstetra, recordar que estamos comprometidos a la defensa de los derechos de las personas, de la familia y de la comunidad.
2: Exactamente, y hablando de este tema y abordando de un tiempo a esta parte de lo que es concienciación, justamente como se dice, y las madres que están entendiendo de la importancia de la leche materna.
3: Más bien, sí, más bien sobre la lactancia materna. No es solamente en lo que cabe la importancia de alimentar a este bebé, sino que también el apego que existe entre la mamá y el recién nacido desde el momento de su nacimiento. Y es lo que nosotros siempre queremos fortalecer como obstetra, ¿verdad? Brindarle a esa mamá, al binomio, el apego del recién nacido con su mamá. Por eso nosotros trabajamos mucho con el tema de la lactancia materna. Insistimos en la importancia de ese apego del recién nacido con su mamá.
2: Y se nota el fruto de ese trabajo.
3: Sí, por supuesto.
2: Todo su grupo.
3: Sí, por supuesto, nosotros no solamente desarrollamos esos temas importantes así, no solamente en el mes de agosto, sino que es nuestro compromiso, nuestra labor de día a día.
2: Y este tema que se está enfocando también esta semana, muy importante.
3: Como obstetras, nosotros no solamente nuestro compromiso es hacer parto o estar al lado de la parturienta en el momento del nacimiento de RN, no, no es solamente ahí nuestro compromiso. Recordar también que nuestro compromiso es defender y estar siempre a favor de la comunidad y a favor de la familia, porque como obstetra, también nos comprometemos en estar al lado de los adolescentes, en trabajar con ellos, visitar, ir en el lugar donde ellos más están, donde le vamos a encontrar a ese grupo, ¿verdad? Que son los adolescentes, que también es nuestra preocupación hoy en día. Y la comunidad en sí.
2: A que capten el mensaje, ¿verdad?
3: Sí, desde
2: Con
3: ya.
2: todo lo que conlleva.
3: Desde ya, hay varios temas muy importantes, ¿verdad? En la salud de obstetricia y ginecología que se puede tomar y abarcar desde el momento de la adolescencia y de la pubertad, porque también trabajamos en lo que es prevención de infección de transmisión sexual, por ejemplo.
2: Exactamente. Esta semana, entonces, va culminando así satisfactoriamente estos trabajos.
3: Sí, en cada unidad de salud se está desarrollando lo que es la temática, ¿verdad? De cada semana vamos cumpliendo y esperemos finalizar y llegar a nuestro objetivo con algo muy positivo y esperar el día 31 de agosto, ¿verdad? Que a lo mejor podemos terminar con un brindis, un homenaje.
2: Exactamente como se merece.
3: Sí, esa es la idea.
2: Ahí está, compañero Julio, alguna consulta, está escuchando la licenciada Laura Morel. sobre esta jornada importante que se realiza semana tras semana, esperando el Día Internacional de la Obstetricia.
0: Ya, ¿qué tal, licenciado? Estoy escuchando atentamente. ¿Cuál es el tema que están tratando en esta semana?
3: En esta semana es recordar como obstetra el compromiso que tenemos en defender siempre a la persona, a la familia y a la comunidad en sí.
0: Entiendo. Ahora, sino, en estos días estábamos hablando, y esto ya a nivel nacional, tenemos pocos obstetras hoy en día.
3: A nivel nacional, sí. Tenemos en esta área, sentimos todavía algo de carencia, ¿verdad? Pero por suerte, cuando el trabajo es en conjunto, tenemos este compromiso, logramos otra vez cumplir ciertos objetivos, pero sí, no podemos olvidar que necesitamos todavía de más obstetras en los servicios.
0: Sí, ojalá que la gente se vuelva a animar también, porque se están dejando para eso.
3: Exactamente, eso ya es a nivel nacional, una problemática a nivel nacional.
0: Sí, así mismo es, exactamente como está diciendo. ¿Tiene algo más que podemos decir a los que nos están escuchando?
3: Y bueno, decir a toda la audiencia, ¿verdad?, que como obstetra, día a día nosotros estamos comprometidos en asistir a la familia, a la comunidad y también en los servicios específicos como es la maternidad y la unidad de salud familiar.
0: Ya, excelente. Gracias, Alicia.
3: Muchas gracias a ustedes.
0: Bueno, Elio, te pido ahí si podés fijarte un poco en el grupo ahí con la señora Eva también. Y pues yo creo que también la licenciada Elsa te puede ayudar en ese tema. Es un pedido que tenemos ahí, unos amigos de Concepción, con relación a una persona. Y si podés mirar, te vas a dar y pedir un poco, hay una ayuda en este momento. Gracias, Helio Costa Móvil, Acenor, Aceros del Norte. 9 de la mañana, 7 minutos. Es hora de marcar.

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2: Bueno, estamos justamente, estamos con el concejal hoy en día y también buscando una un lugar de nuevo en el seno de la Junta Municipal, así como dice su eslogan, como dice su música, con más experiencia ya. ¿Qué tal, César? ¿Cómo estamos? Buen día para el Ciudad de Hombre.
3: Julio, ¿cómo estás? Muy buen día. Siempre un gusto enorme conversar con usted, con la audiencia de Radio Amambay. Y bueno, llegar a todos los barrios, fracciones de nuestra querida ciudad Pedro Juan Caballero, que una ciudad pujante, una capital departamental, una de las ciudades más importantes de la República del Paraguay, en frontera con el Brasil, y bueno, una responsabilidad enorme de todos los paraguayos el 4 de octubre, donde ya se aproxima, estamos a 45, 46 días, no sé exactamente, Julio, pero estamos ahí, entre 45 días, un mes y medio, para las elecciones generales, las elecciones ya municipales, ¿verdad? Nosotros tenemos generalmente elecciones municipales cada 5 años, y bueno, en el 2028 va a ser también, tenemos elecciones donde se elige también gobernador, presidente, diputados, senadores, pero ahora no corresponde en la República del Paraguay a los paraguayos a elegir justamente a los administradores de la ciudad, ¿verdad? Tanto al intendente municipal, al próximo intendente municipal y a los concejales municipales, ¿verdad? Y quien les habla, César Lesme, hijo de este pueblo, nacido, criado, miembro de una familia tradicional acá en Pedro Juan Caballero, vengo a poner a consideración de la ciudadanía toda, habilitadas para votar el próximo 4 de octubre en los colegios electorales habilitados, mi persona como concejal municipal, candidato oficial por la lista 2, opción 2, y que le tenemos como candidato a intendente municipal al licenciado Ronald Acevedo, ¿verdad? Ya creo que todos le conocen, ¿verdad? Miembro también de una familia tradicional de Pedro Juan Caballero, y bueno, a través de sus hermanos que ya no están, también ya hicieron mucho por Pedro Juan Caballero. Él agarró una administración y pudo culminar por lo menos una gran parte de los proyectos que tenía su hermano el extinto José Carlos Acevedo, y bueno, ahora ya con ideas propias se pone nuevamente a consideración de la ciudadanía su figura para intendente municipal por un periodo más, por 5 años, 2026-2031, y bueno, tenemos por la lista 2 para intendente municipal, y bueno, tenemos también la lista de concejales, la lista 2, y con 12 opciones, y lógicamente, ¿verdad? Cada uno va a pedir voto por su persona, y bueno, quien le habla pone a consideración también de toda la ciudadanía, Pedro Juanina, para más un periodo, Julio Valenzuela.
2: Excelente, César. Bueno, y así como estabas diciendo, antes de entrar un poco a hablar, ¿cómo estás, así con ya antes del recorrido que estás haciendo, cómo estás viendo al candidato que encabeza bastante lo que estaba hablando recién de Ronald Acevedo? ¿Qué dice la gente? ¿Qué dicen los amigos? ¿Dónde estás llegando hoy en día? ¿Qué dice? ¿Qué sentís vos?
3: Bien, Julio, justamente el pueblo Pedro Juan Caballero siempre tiene una esperanza por sus autoridades locales, ¿verdad? Nosotros aquí en el interior del país, principalmente Pedro Juan Caballero, estamos lejos de la capital de la República del Paraguay, nosotros, nuestras autoridades inmediatas, ¿verdad? Donde la sociedad, aquí hablando de la sociedad de Pedro Juan Caballero, siempre oyero viala y autoridades de cuera, ¿verdad? Ya ¿y quiénes son las autoridades cercanas? Son justamente el intendente municipal, sus concejales, el gobernador, claro, claro que sí, ¿verdad? La junta departamental, ¿verdad? Acá no tenemos los ministerios, ¿verdad? Que están todos se centran en la capital de la República del Paraguay, ¿verdad? Las secretarías del Estado paraguayo y bueno, aquí a quien se le pide socorro de forma inmediata son a las autoridades locales, entonces siempre con una esperanza, ¿verdad? De tener una ciudad pujante, progresista, y en eso estamos, ¿verdad? Pedro Juan Caballero no se puede negar que siempre cuando venís a Pedro Juan Caballero hay algo nuevo, ¿verdad? Hay algo nuevo, hay fracciones nuevas, hay barrios nuevos, hay accesos nuevos a la ciudad de Pedro Juan Caballero, hay obras nuevas, y bueno, y en eso todos somos parte, ¿verdad? No solamente el intendente municipal, algo muy importante, porque a veces con los mitados por Andumba, Epicondé ya poco como concejal, a solamente, o mañana, o ya poco, la intendente, pero la intendente con el administrador de la municipalidad, ejecutar la obra, pero la gobierno PTI, municipal, ningún PTI, co-gobierno, ¿verdad? Dice, o ya poco la intendente, porque tiene una junta que le respalda, una junta que le acompaña, que le da esa sostenibilidad para que pueda ejecutar los trabajos. Entonces, eso nosotros somos partes. Nosotros no somos los administradores de los recursos, sino que tenemos otro rol, tenemos un rol de contralor, un rol normativo y deliberativo, ¿verdad? Y en eso nos basamos para ser parte de la administración municipal, y eso no lo digo yo, eso lo dice la ley orgánica municipal, la ley 3966/2010, la que nos regimos y que es nuestra propia constitución, nuestra Biblia aquí dentro del municipio del cual tenemos que regirnos. Está arreglado todas las competencias y atribuciones tanto del intendente municipal como contralor y del órgano legislativo que es la Junta Municipal. Ya tenemos 12 concejales municipales que son electos por el pueblo y que tienen ese rol establecido en la Ley Orgánica Municipal Julio Valenzuela y Audiencia.
2: Bueno, ahora hablando de César Lesme. César Lesme, que está ahí buscando volver o ingresar de nuevo también en la Junta Municipal, sabemos y maneja muy bien esto, cuál es hasta, y como estaba diciendo, hasta dónde puede llegar un concejal, ¿qué más puedes decir de estas deducciones, qué puedes deducir de este tu recorrido que estás haciendo, César? ¿Qué te preocupa?
3: De preocupar, no, ¿verdad? Sino de justamente el pedido, hay siempre, visitando los barrios, yo voy a los barrios.
2: ¿Vos seguís también con ese concejal en tu barrio?
3: Sigo. Y justamente, por darte, ya que me consultás, eso estuve, ¿cómo funciona esto, verdad? El concejal municipal en tu barrio, donde la autoridad, en este caso el concejal, yo como concejal acudo en los barrios, en las fracciones, para diagnosticar las necesidades y eso encaminar o donde corresponde, ya sea al intendente municipal o a otras instituciones también, ¿verdad? Te doy un ejemplo en la cual ahora en el desarrollo ya de mi función de concejal municipal, la semana pasada estuve en un asentamiento, por así decirte, del barrio Defensores del Chaco, aquí de Pedro Juan Caballero, dialogando con los vecinos, ¿verdad? Llamado ellos. Estuve justamente dialogando sobre la problemática en ese lugar, un asentamiento que se llama Cocuepoajú, del barrio Defensores del Chaco, y donde ellos tienen una problemática social, todavía están con una problemática judicial, y bueno, ¿y por qué nosotros como autoridades, eso yo traje a colación dentro de la Junta Municipal, y por qué es una cuestión de índole municipal? Porque la municipalidad de Pedro Juan Caballero en esta administración, o sea, con el licenciado Ronald Acevedo y esta junta municipal, donde aprobamos las obras, invirtió recursos públicos en ese asentamiento, ya tiene caminos, tiene empedrados, inclusive el gobierno nacional a través del SENASA hizo perforación de pozos artesianos, tendido de energía eléctrica, puentes, o sea que hay recursos públicos ya invertidos en ese asentamiento, sin embargo ellos están todavía con un conflicto judicial de reivindicación de inmuebles, donde los dueños originales, por así decir, están intentando recuperar, no obstante tanto la municipalidad y el gobierno nacional incluso ya ha realizado importantes obras en ese lugar y hay una ley de expropiación en ese lugar ya sancionado y promulgado del año 2024, donde esa ley menciona que se expropia a favor del Estado paraguayo a los efectos de regularizar esa ocupación de las familias que ya están ahí, es un lugar urbanizado, prácticamente un barrio de Pedro Juan Caballero. Sin embargo, falta finiquitar los trámites administrativos y si vos me preguntás ¿qué es lo que falta, César? Y falta justamente una voluntad política de presupuestar a nivel nacional, digo, de presupuestar eso y que pueda abonar a los propietarios originales, por así decir, y que esas familias se queden tranquilos ya así, y también el municipio de Pedro Juan Caballero y el gobierno nacional que ya realizó importantes obras en ese lugar, obras que benefician no solamente a ese asentamiento, sino a fracciones aledañas, ahí está Soberanía, está San Alfredo, y bueno, y otros barrios, otras fracciones del barrio Defensor del Chaco, y también une con el gran barrio Jardín Aurora, son obras que unen los barrios, ¿verdad? Esa es una

0: une los barrios, a veces tarda para ejecutarse, pero se ejecuta y con una finalidad justamente de unir los barrios. Eso es muy importante, ¿verdad? Hay una obra allá en el por el gran barrio General Gene, entre el barrio Obrero, una obra de apertura y ahora ya construcción de puentes sobre el arroyo. En la fracción San Lorenzo, entre Romero Cue, donde va a unir los barrios y eso inclusive va a dar una nueva acceso a la ciudad de Pedro Juan Caballero y eso va a viabilizar, va a urbanizar aquel sector y bueno, eso trae progreso y desarrollo a ese sector de la ciudad de Pedro Juan Caballero. Con el tiempo se van a abrir comercios. Y bueno, otras cuestiones que va a dar fuente de trabajo para ese sector de la ciudad de Pedro Juan Caballero. Las obras, el progreso, el desarrollo en los barrios, no significa solamente obras viales o obras de infraestructura, sino eso crea fuentes de trabajo, ¿verdad? En los barrios, ¿verdad? Vos haces empedrado, asfaltado, se abren comercios, se abren peluquerías, se abren copetines, se abren distintas actividades comerciales que crea fuente de trabajo y a través de eso se pueda la familia puedan sostener justamente sus hogares.
1: Hoy justamente eso hablábamos con el señor Ronald, ¿verdad? Es como en los barrios va creciendo justamente ese trabajo que se realizó y así como lo dijiste recién, todo eso tiene la mano de ustedes, la mano de la población, porque sabemos que nosotros, Pedro Juan, no recibe casi nada del gobierno para que vamos a engañarnos y todo se hace bajo la administración de Ronald y lógicamente con la Contraloría de ustedes, César.
0: Así mismo, ¿verdad? Nosotros tenemos que darle esa sostenibilidad, ¿verdad? Dentro de la Junta Municipal para aprobar los proyectos, que los proyectos de obra deben ser presentados por imperio de la ley por el intendente municipal. Eso que quede claro, ¿verdad? Porque el proyecto debe presentar, proyectos de obra son presentados por el Ejecutivo Municipal, los concejales presentan proyectos de ordenanza y bueno, nosotros somos partes de este gobierno municipal y bueno, darle esa, digamos, sostenibilidad, como dije, ¿verdad? Para que pueda ejecutar las obras. Y bueno, ser contralores, lógicamente que no todo lo que viene tenemos que estar aprobando sin mirar, ¿no? Lógicamente, hay observaciones, a veces devolvemos los expedientes, pedimos informaciones, eso lo hacemos y nunca tuvimos un conflicto con el intendente por causa de eso, ¿verdad? Al contrario, ¿verdad? Él entiende, a veces tenemos reuniones en las comisiones asesoras, siempre nos está acompañando el móvil de aquí de la radio. Con los asesores técnicos de la municipalidad, asesores jurídicos, asesores financieros, obras, tránsito, y bueno, estamos siempre nosotros en contacto directo pidiendo informaciones dentro del rol que nos compete, haciendo las observaciones correspondientes, solicitando las modificaciones, y en eso estamos trabajando, Julio, y es una junta que está trabajando porque tenemos las reuniones. Eso se instaló en esta Junta Municipal, creo que es primera vez, porque no hablamos solamente de una sesión ordinaria los días lunes, porque más con la mitad del día lunes, sesión ordinaria, el otro lunes llegó, no, durante toda la semana los concejales hacemos oficinas, por lo menos la gran mayoría de quienes habla, estamos haciendo oficinas en la Junta Municipal, atendiendo a la gente, a los contribuyentes, a las comisiones vecinales, y los días jueves, el día de hoy, salgo de aquí. Y ya voy a una reunión, justamente me preguntaste, Julio, se me ahí este día porque perecó la reunión de comisiones allá Putama, la mitad acá, los días lunes, jueves, hay reunión de comisiones asesoras, ¿verdad? Y se reúnen. Antes no se reunían las comisiones asesoras, venían nomás ya el dictamen y a veces la mitad ni de igual para la firma. Cuando no, cuando la mitad ni que tuve, principalmente la gente de la junta, los miembros. Los colegas nos van a decir que
1: Hacen por hacer.
0: hacemos por hacer o estamos haciendo encerrado en cuatro paredes sin que darle la oportunidad de revisar los expedientes. No, todos los expedientes se ponen sobre la mesa, se puede revisar. Si no sos miembro de esa comisión asesora, de igual manera puedes participar, puedes revisar los documentos, puedes objetar.

0: Y así estamos trabajando, Julio.
1: Bueno, excelente, excelente. Entonces, ahora es algo que preocupa, siempre están escuchando aquí también a los oyentes. ¿Cómo estás viendo el preparativo, a vos, usted mismo, mirando el tema de las urnas, César?
0: Bueno, las urnas siempre una preocupación, ¿verdad? La vez pasada en que estuve presente justamente a través de un oyente, ¿verdad? El
1: Exactamente.
0: señor Pastor,
1: Pastor Guerrero.
0: siempre me consultó eso y es una cuestión que siempre preocupa, una cuestión técnica, que bueno, como mencioné, el Partido Liberal a nivel local, estamos preparados para hacer los controles correspondientes. Yo lo que quiero darle es la confianza al pueblo de Pedro Juan Caballero, porque si vos le das desconfianza, no José Ibo, y la mitad de Bogotá, Julio, ¿verdad? Decirle que nosotros vamos a estar preparados con los mesarios, con miembros de la Junta Cívica, con los apoderados, con los veedores, también con los técnicos, para la verificación y el acompañamiento de las elecciones generales que se realizarán el próximo 4 de octubre. Entonces, también con los miembros de los otros partidos políticos de la oposición y bueno, un control mutuo que creemos que vamos a tener unas elecciones, por lo menos eso esperamos todo, ¿verdad? Transparente y que pueda ser justamente la voluntad popular que se refleje en las urnas y se pueda elegir al próximo intendente municipal y a los concejales municipales toda la República del Paraguay, en especial de Pedro Juan Caballero, y que se sepa elegir, que se mire el perfil de cada candidato, ¿verdad? Y bueno, y que ese voto sea un voto, como reza la Constitución Nacional, un voto voluntario, libre y soberano.
1: Totalmente. Vamos a los audios, don Chaparro. Antes dice: bendecido día, vamos para adelante con el concejal. Es un hombre trabajador y que así como él necesitamos que continúe siempre una persona a que ayuda, dice Nelson. Entonces, vamos a los audios, ¿te parece?
2: Hola Julio, buen día. Vicente Julio Ina. 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
1: Se me sacó la señora la palabra de la boca. Tema este que se está prometiendo, el tema de los impuestos. Ayer justamente hablábamos, también estuve hablando con el licenciado Ronald. Es algo que se quiere, hay un mínimo.
0: Claro, felicité a una señora allá, creo que hey, pona, ojo la candidato que era alguno, un botavice la gente,
1: Ahí está.
0: allá, un botavice la gente y apoyando ella ya apoyará, porque el administrador, el intendente ni los concejales no puede llegar al cargo y hacer lo que se le antoja, ya sean bolletitas impuestos, sea ya potas peas, ya potas moa, no. Primeramente nosotros estamos reglados por ley, ¿verdad? Y los impuestos están establecidos por ley, están el impuesto inmobiliario, ¿verdad? Y cómo se, ya mencioné la vez pasada, y cómo se establece el impuesto inmobiliario de acuerdo a la evaluación fiscal del inmueble, el inmueble que está en el centro de la ciudad, que tiene un valor más alto, paga un poco más de impuesto. El que está en los barrios, en las fracciones de la ciudad, pero Juan Caballero, pagan menos. Después están las tasas. Las tasas son las prestaciones de servicio que presta la municipalidad, que vale la redundancia. ¿Qué significa eso? Ojasaron camión de basura, derogar en donde dependeré pagata, petit tasa, geras y una prestación de servicio de recolección de basura. Ahorita la vende liquidación, recolección de basura, han de pagar a la tasa de recolección de basura. Camión de basura, dos asairon de droga frente, de pagar y a la hoy no hablan de liquidación, pe, de yerureana. Y catupe no ejecuta porque dos asairon de droga en donde la basurero. Prestación, otra prestación, por ejemplo, el barrido de calle, eso generalmente aquí en el centro de la ciudad se paga a través de la patente o el impuesto inmobiliario, barrido de calle. Si cada todos los días se está barriendo las calles, se está limpiando, entonces se paga una tasa de barrido de calle. Son tasas, son prestaciones de servicio que presta la municipalidad en forma directa. Y si no lo presta, el contribuyente lógicamente no lo tiene que pagar, tiene que pedir que se quite la liquidación correspondiente. Son cuestiones que la gente tiene que manejar y saber también sus derechos y obligaciones para que puedan reclamar en el hipotético caso que se esté cobrando en forma incorrecta. ¿Qué puede ocurrir?
1: Tenemos oyente, ¿no? Vamos a ver si vuelve a llamarnos, ¿no? Entonces, ¿ya? Oyente en línea, buen día.
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1: Excelente. Ahí, ¿qué le puede decir a Tania? O sea, que me gusta que la audiencia se está dando cuenta, Andy, y útil y gente ya posee, Andy.
0: No, ja, muy importante la expresión, es realmente sorprendente, ¿verdad? Eso es lo que queremos escuchar, porque generalmente escuchamos lo contrario, uh-huh. Lo mitad solamente os reclamar ya. Y voy a ser un poco impopular lo que voy a decir, Julio, no sé si tenés un tiempito sí, todavía. Sí. Porque justamente lo que está manifestando la señora, esa concienciación y ese compromiso ciudadano, hace parte del patriotismo local, digamos, ¿verdad? Donde nosotros tenemos que tener justamente esa responsabilidad del pago de impuestos, porque la municipalidad es un ente autónomo y autárquico. ¿Qué significa la autarquía? Justamente tiene que generar sus propios recursos y que tú me vayas a oyapol las obras, y que tú me vayas a prestar las servicios, dando recoiro, dando generar ingresos, de que tú hay o ya por las obras de infraestructura en los barrios y fracciones de Pedro Juan Caballero, que viene creciendo, digamos, a pasos agigantados aquí en Pedro Juan Caballero. Y una cosa muy importante, a veces la gente quiere comparar con la ciudad de Pedro Juan Caballero. Por eso te pregunté si tenía un poquito de tiempo para que haga una comparación, un paralelismo. En Pedro Juan Caballero nosotros tenemos el Parlín, que siempre estamos dialogando con nuestros pares de... O sea, lo que te voy a contar aquí no es un... como se dice, ¿verdad? Sino algo real. Estamos dialogando con nuestros pares brasileños y nosotros le preguntamos a ellos, ¿verdad? ¿Cuánto es el recurso de ellos, el ingreso, el pago de tributos, cómo es? En el Brasil, hay también gente que deben, pero el 80% de la ciudadanía de Punta Mona pagan sus impuestos. Aquí en Pedro Juan Caballero es al contrario. El 20% de la ciudadanía está al día con sus impuestos. Es algo impopular lo que te voy a decir, pero es que es algo real. ¿Qué significa eso? De cada 100 personas, 20 o pagarán el impuesto a Pedro Juan Caballero. Brasil me pone a poner de cada 100 personas, 80 o paga. Pues a Moitendo, oye, pero no hay. A Moitendo, sí, oye, hablan de droga, hablan de pagar, hablan de impuestos. Oye, ejecuta. Entonces, y el presupuesto de Punta Mona, lo que nosotros ejecutamos en un año, ellos lo hacen en un mes prácticamente, ¿verdad? Eso siempre el intendente, también Ronald, nuestro candidato, está mencionando. El presupuesto de Punta Mona de un mes es nuestro de un año, ¿verdad? Prácticamente 100 mil millones de guaraníes por mes ellos están ejecutando en Punta Mora, y nosotros eso es anual, ¿verdad? Hay que pagar funcionarios, hay que poner los camiones en condiciones, hacer la obra de infraestructura, etcétera, etcétera, ¿verdad? Combustible, entonces, y hay que generar. Bueno, no adelanta presupuestar, prever y no recaudar, ¿verdad? Una cosa es el presupuesto, la previsión de lo que vas a ejecutar durante el año, ¿verdad? Y otra cosa ya es la ejecución de lo que vos realmente podés ejecutar de acuerdo a lo que es recaudar. Si no, la municipalidad no recauda, no va a poder ejecutar el 100% de lo proyectado durante el año.
1: Y así como dijiste, ahí en el paraguayo tiene una decisión que hacer, si no, voy a pagar. Si hay 80, tenemos una llamada, si hay 10, 8 pagan, están pagando por decirte 100 mil. Ahora supuestamente voy a pagar el 50% menos, por decirte. Pero esos dos que no están pagando no van a pagar luego. No pagan luego. Entonces, ¿qué otra vez el 8? ¿Y qué pasó? En vez de yo conseguir ese 800 mil, que para la municipalidad, va a entrar solo 400 mil guaraníes. Y me gustó la deducción de la señora. ¿Cómo voy a construir? ¿Cómo yo voy a hacer obras?
0: Exactamente. Y solamente, no sé si ya tenemos la llamada, pero te voy a aclarar algo. Del impuesto inmobiliario, por ejemplo, el 70% nomás queda otra vez. Eso la ciudadanía tiene que saber. Es una cuestión didáctica, pues está en la ley. O sea que cada 1 millón de guaraníes que el municipio cobra 700 mil, o pues está la municipio, 15% va a las municipalidades menores recursos y el otro 15% va al gobierno departamental. Eso que la gente sepa, ¿verdad? O sea que no queda otra vez todo lo recabado a las arcas municipales.
1: Y poquito. Oyente en línea, buen día.
3: Buen día, Julio. Mi saludo al concejal César Lesme y a la audiencia.
1: ¿Qué tal, don Pastor? Acá le escucha atentamente, César.
0: Nuestro oyente fiel.
3: Es muy importante a veces, es que quiero traer nomás colación. Ayer una señora llamó, tiene problema con un funcionario de la gobernación que se fue a amenazar, que le dijo que le iba a mandar preso por el nombre que lleva, por la caja de agua, el nombre del intendente Ronald Acevedo. Y la señora dijo, oigo noroicuay, y noroicuay la lemba epa. Y ahí pues está la gente, se aprovecha de la, digamos así, esa orfandad que muchas veces la gente humilde se encuentra por desconocimiento de nuestras leyes. Y muchos aprovechan. Siempre hay el vivo. Entonces es importante que la gente conozca el funcionamiento de las instituciones, sus derechos, sus obligaciones. Porque pese a ahí, o ayudata o legisponas jamás la autoridad. Porque cualquier oportunista aparece ahí con un cuento de que va a bajar el impuesto. Ese es un engaño. No sé, doctor, si eso está tipificado en la ley. Creo que es un delito electoral el hecho de tratar de engañarle a la gente. Porque es algo grave así, porque el impuesto, pues, es nacional. O sea que él estaría pasando a ocupar el lugar del presidente de la República.
0: Así mismo. A pesar de la mitad ya puedo propuesta. ¿Qué tal, don Pastor? Siempre un gusto dialogar contigo, ya sea al aire o a veces en privado. Siempre se le enoja ahí don Pastor y estamos intercambiando ideas, preocupaciones ciudadanas, ¿verdad? Don Pastor, una persona muy activa en ese y siempre un gusto dialogar con él. Y realmente, ¿verdad? Son propuestas, digamos, populistas, ¿verdad? Que no va a ser viable realizar, ¿verdad? Entonces, porque eso no depende del antojo del administrador de turno, ¿verdad? Es toda una cuestión, como mencionás, que está arreglada por ley y por nuestra propia Constitución Nacional. Y si el administrador de turno se, digamos, sale de eso, de lo que le permite la propia ley, va a estar cometiendo un delito, como mencionás, el Código Penal, eso sanciona, es una está tipificado como exacción, donde el cobro de tributos, por ejemplo, fuera de lo establecido en la ley, aparte es un perjuicio a toda la población, porque eso, el hecho de vos ser administrador de los recursos públicos es una responsabilidad delegada, ¿no? Y no podés entrar a hacer lo que se te antoja ahí, ¿verdad? Sino que tenés que hacer lo que la ley te encomienda. Entonces, es una responsabilidad y es realmente un peligro mencionar que vas a entrar y han boyita, han de yapota, no, y no permitido, va a ser yapota. Entonces, es una observación muy importante, ¿verdad? El ser administrador de los recursos públicos es una, digamos, una responsabilidad ciudadana que se te delega, ¿verdad? ¿Por qué? Porque nosotros como autoridades somos electos o somos encomendados para una función específica, ¿verdad? El intendente para ser administrador de los recursos públicos, nosotros como concejales para ser contralores, para tener nuestra participación de acuerdo a lo que establece la ley. Y bueno, por eso es un mandato, ¿verdad? Un mandato, y ese mandato constitucional que dice la soberanía reside en el pueblo, y mucha gente no sabe cómo lo puede ejercer, justamente a través del voto, a través de la elección de sus representantes, quienes van a tener esa responsabilidad durante 5 años, ¿verdad? Entonces, una responsabilidad cívica y ciudadana de ser representantes. No, no quiero usar esa palabra autoridades, sino representantes de todos, ¿verdad? Hoy yo tengo una función de concejal que se me encomendó, que se me eligió, y bueno, tengo que ejercer eso con mucha responsabilidad, y eso lo quiero volver a hacer si es que la ciudadanía confía en mi persona, ¿verdad? Eso es lo que puedo comentar al respecto, don Pastor Julio y audiencia.
1: Excelente. César, más una te agradezco por venir, por participar con nosotros. ¿Qué más podemos decir? ¿Por dónde está trabajando? ¿Dónde va a estar trabajando este resto de semana? ¿Qué más podemos decir? ¿Nos están
0: Y
1: escuchando?
0: nada, y decirle que vamos a estar intensificando nuestro trabajo político con el equipo que nos acompaña, el equipo grande, el equipo de la lista 2, opción 2. Resaltar eso, ¿verdad? Que vengo a tu programa y no hablamos mucho de mi lista, de la lista y la opción, ¿verdad? Lo que quieren, lo que confían en el abogado César Lesme, ¿verdad? Va a ser fácil de votar en esta oportunidad. Primero elegimos al intendente municipal, lista 2, Ronald Acevedo, intendente municipal, la lista de concejales, lista 2. Ahí las opciones, opción 2, 2 de punta a punta, 3 veces 2, después confirmar su voto. Entonces, el 4 de octubre pido a la ciudadanía de Pedro Juan Caballero para confiar en este hijo del pueblo de Pedro Juan Caballero y para poder servirle por más 5 años. Muchas gracias, Julián, y oportunamente vamos a estar nuevamente dialogando.
1: Sí, señor, gracias por venir, César. Te dejamos también ya porque tenés que participar también de la reunión. Hay la reunión de comisión, entonces ya vamos a estar dando. Bueno, estuvo con nosotros hoy entonces el concejal César Lesme, hablando, charlando con nosotros aquí. Bueno, así, me gustó la participación de los oyentes, me gustó, porque justamente eso es lo que queremos. Dice, buen día, amigo. Algunos candidatos dicen que si votaba por mí, vamos a cobrar el impuesto. A mí ya no me presionaron, no voté por ellos. Dejen eso, dice Mauro Gómez. Hoy está Mauro, gracias, Mauro. Ahí también tu mensaje. Este otro audio, tenemos dos audios, tenemos, señor. Me voy acá, más rápido.
4: Cierto, yo Julio la llave con el carimba, ese tipo de impuestos me gustó por un botado diciendo que para más impuestos, que para nació, se tuvo a 20 años de edad, pues con la joven, Juan Aureco, 89 años, Julio, ja, o pagar la joven impuestos, cada año paga, a usted, a domingo las guías, en Banápico, a la huilla, puse pesas, a usted la dejan de Julio. La, y que tú como yo, mi otra vez por la cereje, con un manguemo, ay, será tú, cada vez más bien donde Julio, a. Ah, esto se ocurre a la joven, fuera de la cosa. No, niño, ni el cuayo, ni el reloño, más en ambas, bla, bla, bla, y este de jarrero, Julio, ahí la se partió, pero no me cae bien el muchacho, o sea, la, no, no, ahí está ese nivel, o sea.
1: Ahí está la señora, está llamando, participando con nosotros. Son los oyentes que están. ¿Qué dice doña María Ostilia? Vamos a ver.
5: Qué espectacular estar entre candilejas. Caramba. Maravilloso. ¿Será que no se da para acoplarle la piedra, mamá? Le digo nomás por si. Gracias.
1: Y así como decino, doña María Ostilia, tú pedías una orden. Sí, la hiedra, vamos a escuchar. Hoy es jueves de TVT, jueves de recuerdo. Pérez Hassan, ya le pedió de orden de todos los oyentes que quieran escuchar. Recibo mucha nota de Roberto Carlos, ahí el concejal también me estaba diciendo, ahí dice, espectacular ese. La que estaba mucho andando, él estaba para entrar también. Bueno, esperando el contacto con los compañeros, entonces ahí son exactamente las 10 de la mañana, 12 minutos. Aumentó un poco la temperatura, vamos a confirmar acá. Porque recién bajó todo, la sensación térmica fue muy baja, la que tuvimos recién ahí, bajó y bajó, en este momento tenemos 12 grados, la sensación térmica de 11 en Pedro Juan Caballero, entonces como les decía, la máxima para hoy es de 16 grados, es lo que se espera para la fecha de hoy. Bueno, nosotros marcamos entonces, son 10, 12 minutos.
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11: 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Vamos.

0: 10 de la mañana, 32 minutos. Loyas americanas abren su puerta de nuevo desde mañana. Muchos pensaban también que, de acuerdo con informaciones, que iba a ser así como el otro, su vecino que se cerró, ¿verdad? Es Casa Bahía, no. Loyas americanas tuvo un incendio. Se ha quemado una parte de adentro, pero desde mañana vuelve a abrir entonces. Ronald Ledesma, Móvil Farmacia Americana.
1: Gracias, compañero Julio Valenzuela. Y entonces, cierto, eso de Casa Bahía. De pasada me comentaron que lastimara. Bueno, estuvimos ahí por el local de Clínica Interamericana. Nos han solicitado para conocer un poco las nuevas instalaciones, nuevos funcionarios, en fin, la atención que se retomó a partir de ahora. Estábamos hablando con el doctor Fernando Mesa Núñez, quien es el encargado de esa clínica. Escuchamos la entrevista.
2: Doctor Fernando Mesa Núñez, ¿cómo estás? Buen día.
3: Buen día, ¿todo bien? ¿Y usted?
2: Coméntenos cómo estamos ahora en la clínica central.
3: Bueno, estamos aquí en la clínica interamericana, número 4, acá enfrente mismo del centro tecnológico. Estamos abiertos a todo público con la atención primaria a salud. Entonces, le estamos esperando a toda la comunidad para que pueda agendar su consulta, venga a hacer sus estudios preventivos, para que podamos así ayudar a tratar todas las patologías que cualquier paciente presenta.
2: ¿Ustedes también toman o hacen análisis de sangre por acá?
3: Sí, también contamos con trabajo en equipo con un laboratorio. Y con la ayuda de ese laboratorio podemos ofrecer ese servicio a todos los pacientes también.
2: ¿Esto es de forma gratuita o tiene un costo?
3: Tiene un costo, pero comparado a otros laboratorios es un costo mucho más bajo por el convenio que tiene lo que es la clínica interamericana con dicho laboratorio.
2: Ahí la importancia ya economizar y llegar a un precio más accesible, ¿verdad?
3: Claro, siempre la interamericana pensando en todos sus pacientes. Buscamos todos los beneficios para que podamos ofrecer lo mejor a ellos.
2: Actualmente, ¿qué ofrecemos acá en materia de especialidades, de clínica general?
3: Nuestra clínica acá de este barrio, la clínica número 4 de la Interamericana, estamos trabajando principalmente en la atención primaria. Entonces, trabajamos más en prevención, tratar lo que es la hipertensión, diabetes. En caso de que el paciente necesite una atención especial,

0: especializada, lo derivamos a nuestra clínica central donde contamos con los especialistas tanto en cardiología, en cirugía y otras especialidades y que también es de manera gratuita a todo el público.
1: La clínica central sería que está frente a una plaza, ¿eh?
0: Exactamente, frente mismo a la plaza, cerca de Crédito.
1: Hemos entendido que hasta otorrino tiene por ahí.
0: Exactamente, también existen días específicos donde tenemos especialistas en otorrinolaringología, entonces es muy amplia nuestro método de trabajo.
1: Aparte del doctor Fernando, ¿quiénes más te acompañan acá?
0: Aquí te estamos por el turno mañana con la doctora Leticia, con la doctora Caroline, con el doctor Hugo y la doctora Christie. También me acompaña el cuerpo de licenciados como la enfermera Blanca y también mi recepcionista Carlos. El turno tarde estamos con el doctor Robson, la doctora Zafira y la doctora Israel.
1: El horario de atendimiento.
0: El horario de atendimiento generalmente por el turno mañana empezamos de las 7:30 hasta la 1 y el turno tarde de las 2 hasta las 19:30.
1: Lunes a viernes, lunes a sábado, ¿cómo es?
0: Lunes a sábado, el sábado atendemos de las 7 hasta la 1.
1: Exacto, entonces es una cuestión de acercarse. ¿Hay algún número de contacto o solamente tienen que venir acá?
0: Pueden venir aquí directamente acá en la recepción o mandar un mensaje para agendar su consulta en el 0983-84-1960.
1: ¿Algo más que quiera manifestar, doctor?
0: Es solamente pedirle a la comunidad que se acerque, siempre es bueno prevenir antes que tratar para que podamos hacer un acompañamiento a su salud, ya sea en lo metabólico, en lo endocrino y como les dije, si es que necesita una atención especializada para que le podamos remitir en una atención general.
2: Es el compañero Ronald Ledesma trayendo esta información y bueno, después vamos a editar vos, Ronald, si me puedes poner en privado, si escuchar es el número justamente para que podamos hablar, para que, o sea, que la gente que quiera es entonces llegar hasta ellos, ahí para poder agendar su consulta. Justamente tenían un número ahí que estaba entonces facilitando. Bueno, llamada de atención, dice, es el nombre de la campaña que reúne a médicos, especialistas y pacientes para promover un mensaje claro. Escuchar las señales del cuerpo y consultar oportunamente puede marcar una diferencia en la historia de muchas personas. Esto es una campaña donde médicos y pacientes se unen para impulsar una campaña que promueve el diagnóstico precoz del cáncer, nos dice esta información que nos llega desde la capital del país y usted lo va a tener también aquí en Amambay 570 para que pueda ir ampliando el conocimiento y vamos teniendo también ese dato. Vamos a los mensajes que están llegando. Julio, estoy escuchando la programación, muy buena la propuesta que tiene el señor César. Esperemos que entre, dice el 428. Nos detenemos ahí hablando de César, a Helio por la reunión de comisión a las 10, tenía que empezar eso. Y para que podamos tener la comunicación ya con él también, entonces, a esta hora. Otro mensaje dice, estoy escuchando en Concepción, amigo, es frío por acá, dice, sí, estábamos con frío, estamos con frío, bajó la temperatura, la sensación térmica en este momento es bastante baja. Eso es lo que estamos sintiendo ahora mismo y que es la sensación térmica. Bajó, en este momento ya vamos a ampliar otra vez. Estamos controlando, subió, vamos a ver, 12 grados, la sensación térmica se mantiene en 11. Y como les decía, hoy la máxima es 16. Para mañana, a la mañana vamos a tener frío. A la mañana vamos a amanecer con un 9 grados, pero rápidamente va a ir subiendo. Para el mediodía ya marca un 19, luego ya una máxima de 22 para horas de la tarde. Eso es lo que tenemos para el día de mañana entonces. Y acá en nuestra mesa de trabajo van siendo los mensajes, van llegando, van llamando más también entonces aquí a participar con nosotros. Dice otro mensaje, Julio, yo quiero irme a la cancha hoy, amigo. Por entrada yo no tengo. Como les decía, es quien organiza, es la APF. La APF y el local es Humaitá, hoy, aquí en Pedro Juan. ¿A quién estás contigo? Elio Acosta Móvil, el senador.
3: Sí, en estos momentos acaba de culminar la reunión de las comisiones asesoras, encabezada por César Torres Lesme, está el licenciado Jorge Medina, también Carolina Yunis y Larisa Winkler. Puntos que se trató en esta importante reunión, licenciado, buen día para Radio Mambay.
4: Buenos días a la audiencia también de Radio Mambay. Sí, así mismo, estuvimos tratando unos puntos muy importantes, muchos expedientes y también, sobre todo, el expediente de los cuidacoches también, los cuidacoches que nos remitió una inquietud que tienen. Estamos viendo con los colegas si vamos a reglamentar cómo encarar eso. Y también el tema del 30 de enero, ¿verdad? También el Congreso Nacional ya nos remitió un informe. Estamos trabajando sobre eso. Y también estamos pidiendo al Ejecutivo Municipal la nota que había remitido sobre el 30 de enero al Congreso también.
3: Exactamente, sobre estos dos puntos específicos. Los cuidacoches que quieren desafectarse, bueno, o quieren separarse de dos personas que mancharon el trabajo de los mismos.
4: Sí, así mismo es. Y le puede perjudicar también a ellos, ¿verdad? Porque si el día de mañana la policía no les deja trabajar, van a perder ellos también su trabajo. Y también la confianza en las personas, ¿verdad? Entonces, por eso es un aporte voluntario que se hace a favor de ellos, ¿verdad? Con el compromiso que cuidan los vehículos. Pero lo que es necesario también, estamos hablando con los colegas, la reglamentación, si es que corresponde, ¿verdad?
3: Ellos fueron los trabajadores que en un momento fueron aprobados por el respaldo de la Junta Municipal.
4: Sí, así mismo es. Tiene toda su comisión formada con su presidente, vicepresidente, todo. Y lo que tiene que hacer es actualizar también, eso le estamos diciendo. Y también sería bueno identificarle también a ellos que tengan un carnet, porque también cualquiera puede cuidar los vehículos, pues se escapa su responsabilidad. No es que se queda todo el día cuidando. Entonces también si tienen esa confianza de parte de la gente, también...
3: Identificarte justamente, claro, para que otros no ocupen justamente el rol de Dios.
4: Así mismo. Y que sean todos inscritos también. Nosotros sería bueno identificar acá en la municipalidad a todos los cuidacoches.
5: ¿Pero no les parece que concejal la suma que ellos quieren cobrar de 100 a 150 mil guaraníes por cuidar tu vehículo, pero sin embargo cuando uno sale del evento ya no se le encuentra a ellos?
4: Sí, y eso también. Sería bueno reglamentar, de acuerdo. Según ellos, no me han invitado que cobra 20 mil por vehículo, ¿verdad? 20 mil y moto, no me recuerdo si es 10 mil, ¿verdad? Entonces, y también en el evento deportivo dijeron que es, creo que es 5 mil o más en la, lo que es en el estadio, ¿verdad? Entonces,
5: te pregunto esto, licenciado, porque personas quienes acuden a lugares nocturnos, principalmente no porque se bajan de una camioneta lujosa, ¿por qué no van a poder pagar una suma de 150 guaraníes? Porque supuestamente persona pudiente, pues eso, bueno, viene al caso también.
4: Sí, así mismo es, ¿no? Y por eso justamente sería bueno reglamentar también esa parte,
3: identificar
4: y hablar con ellos, que sea el precio que corresponde, ¿verdad?
3: Sino otros que se aprovechan y se van y supuestamente se hacen pasar por cuidacoche.
4: Claro, así mismo es, ¿verdad? Y también, como le dije, puede ser que no sea de confianza también, ¿verdad?
5: Entonces, tiene que ser voluntario también en la puerta.
4: Sí, en la puerta es voluntario luego. Es voluntario, no hay algo que, un imperativo que sí o sí aporte. ¿Verdad? Todos los aportes son voluntarios.
5: Ahora, con relación a esta fracción 30 de enero, ¿cómo quedan ellos?
4: Y yo creo que todos los colegas queremos solucionar ese tema. Y ahí prácticamente está en manos de la Junta la solución. Porque el Congreso Nacional pide una resolución de la Junta Municipal para la desafectación de estos inmuebles. Entonces prácticamente ya está en nuestras manos nomás ya acá, pero Juan, y queremos hacer un cambio de carátula nomás en la ley también, ¿verdad? Porque ellos en el Congreso dijeron que esté a favor del Estado paraguayo. No lo queremos que ese inmueble vuelva a nuestra la municipalidad, pero Juan Caballero. Entonces ese va a ser, vamos a hablar con los colegas, seguramente la próxima semana sacar una resolución y hacer un lobby allá en el Senado también. Vamos a tener que hacer un...
3: ¿Vino la respuesta del Congreso entonces?
4: Ya vino la respuesta. Este lunes vamos a tratar en la sesión esta respuesta. Y probablemente el próximo jueves, entonces ya tendríamos una solución ya referente a esto.
3: ¿Cuál es la situación?
4: Y solo falta una resolución de la Junta Municipal. Solo nuestra resolución de la Junta Municipal. Y prácticamente con ese y con el intendente también.
5: ¿Cuántas hectáreas se tiene allí?
4: Y son, creo que son 4 hectáreas por ahí, 4 hectáreas. 4 hectáreas, son 7 manzanas aproximadamente que están ocupando ahí, esas 200 familias.
3: Con relación a estas personas, entonces, la recomendación del Congreso Nacional es que se pase al Estado paraguayo, pero ustedes van a optar para que se quede a manos de la municipalidad.
4: Sí, así mismo es. Eso que estoy hablando con los colegas, y que se quede a manos de la municipalidad otra vez.
3: ¿A cargo de ustedes se queda?
4: Sí, así mismo. Ese es el proyecto. Y vamos a hacer ese lobby en el Congreso para que así sea.
3: Entonces ya estas personas van a continuar ahí, obviamente ya no se les va a poder desalojar.
4: Sí, así mismo es. Y posteriormente ya van a poder tener su título también ya y organizarnos, sí, así mismo. Vamos a llegar a una solución, ya que hace mucho ya están 7 años, entonces es la mejor forma de solucionar ya este problema social que está viendo ahí.
3: Ahí está, compañero Julio, les escucho atentamente. Jorge Medina, le llegó la respuesta para 30 de enero, los que estaban ahí como invasores. Bueno, ahora sí, un asentamiento y queda a cargo de la municipalidad y de los concejales ya ver la situación de los mismos.
2: Bueno, correcto, gracias Elio, gracias licenciado. Entonces vamos a estar acompañando ahí también entonces esto, este logro. Gracias por el momento, licenciado. Gracias Elio Acosta Móvil, Acenor. Vamos acá a los mensajes. Tenemos más ahí otros concejales, podemos también, Elio, enseguida. Vamos al audio.
6: Julio, la seguridad pública es de la Policía Nacional.

0: No le veo así. Porque si en otras partes se está eliminando, y cierto lo que le decían ahí, hay gente que paga 100, paga, y todos estamos en eso, infelizmente, ¿verdad? No estoy contra el trabajo, vamos a unir, vamos a trabajar, forma, pero yo lo que me pregunto, ¿y cómo si pasa algo? ¿Qué seguridad? Vamos a reglamentar, vamos a sentarnos a hablar, pero hay que sentarse y hablar primeramente y hacer así como, y hasta la policía hay que involucrarla en esto. Hasta la policía, si vas a hacer, sentarnos a hablar, porque hasta la policía debe trabajar en este caso con ellos, porque si no, no va a adelantar. Como yo, por ejemplo, bueno, soy un cuidador de vehículos, y esto va para ellos, no es para que se enojen. Soy un cuidador de vehículos, magnífico. Pero vienen, si vienen dos o tres personas, me asaltan, me roban, me llevan de mí un vehículo que estaban queriendo llevar. ¿Cómo yo le voy a justificar al señor que me pagó 10 mil guaraníes, me pagó 20 mil o me pagó el 100 mil? Yo no voy a poder estar armado. Le voy a dar una boleta. ¿Cómo yo voy a justificar? ¿Qué yo le voy a decir? Acá Chaparro me deja su vehículo y yo le estoy cuidando. Y en donde vienen, se llevan de mí. Yo no tengo nada para defenderme. Por eso digo, este es bastante amplio. Es amplio, hay que sentarse, hay que trabajar con la policía que va a ser mi brazo derecho, que va a ser el que me va a ayudar en estos casos. Pues muchas veces, como te digo, yo estoy cuidando y no tengo ni teléfono, todo en mi bolsillo. Y si me pasa algo, ¿qué pasa? ¿A quién le voy a llorar? Por eso tenemos que sentarnos, hablar. Nada, les vuelvo a decir. Y tengo esa preocupación justamente porque, para que no pase eso con los cuidadores que estamos teniendo. Está bien, no tenemos. Vamos a sentarnos, vamos a hablar, vamos a. ¿Cómo decía? Limpiar todo esto, ver, pronunciarnos, poner los límites. ¿Cómo va a ser? Vamos a poner hasta precio. Bueno, pero esto debe abarcar más. Buen día, tendrían que hacer una vox populi para tener un panorama de qué piensa la ciudadanía, qué es lo que directamente afecta en este tema de cuidador de coches, dice. No, y es por eso digo, hasta es peligroso hablar de este. Yo sé que muchos están ahí cuidando, nos encontramos, pues, como le digo, mirando el trabajo de ellos. Porque mañana pasado se roba algo ahí, ¿y cómo justifico? ¿Cómo justifico? Es una preocupación. Es interesante, doña Celia, tu idea. Tenemos audio ahí, señor. Podemos ir a los audios.
1: Buen día, Julio Mateco. Debo conocer el país lo colendo, país lo colendo, porque ya está legal y se va a tener que ir a coche. Es para hacer 10 mil, 20 mil a cargo, no puede haber tienda. Pero necesito un despejo y caigo, ya cuando eso es la o de la pertenencia. Pero, o sea, no entendí. Ah, pero donde la hora de Bella o Cañipama. Además, con reclamar a la municipalidad había sido policía, ¿cuál policía? Sin vergüenza, me venimos de la policía, oye, cuida, cocha, tus dos. Peligroso, además.
0: Tenemos otro audio. Me voy acá.
2: Julio, te hago más canal porque la cuida coche con el responsable. Hemos dicho, oye, me dan de auto. Ah, y cargo me voy. Va, mo, va, oye, botas a él. Hoy, cuando olvido, hoy ve el tortonero, guau, mi hago yo can de vidrio, la mala de idea, pues, mala responsable, está ahí, no es responsable. Entonces, es una macanada, lo que posee ahí, que es algo de populismo barato, con dejarlo en sitio, para reglamentarse.
0: Ahí están los oyentes, vamos a más audios. Vamos al audio ahí ya.
3: Populismo, vea, Julio, populismo es el que está haciendo el concejal Medina, populismo, vea. O ganarse voto, o ganarse voto, pero ya tarde me dijo yo. Ya tarde me dijo yo, voto donde lo ganarse. Estos temas de auto, vos te vas en el estadio municipal, es para morir entrada 10 mil. Si te van en vehículo, es 20 mil dependiendo del vehículo.

0: Toyota Hilux mía es unos 30 mil. Moto, mi xie, decora 10 mil. Moto tuya decora 15, 20 mil de ahí. Jalan eres, coño, jugaba ahí hoy, de ahí posible hoy, güey. Era, hemos ido a otro lado, a ver qué está, otro gente. Y cuéntame, hoy la Policía Nacional, güey. A pedirle para mí, yo recuerdo, ya, pebe, sí o sí. Ese todo solo, y de asiento, ñeca, de tanque, de espejo ya aflojado. Desastre, la cuida coche, desastre, tiene que terminar esto. ¿A dónde asistí? No es lo que está haciendo ahora ahí en Punta Pona. En la Expo se cobró. Oye, cobraba 10 real por vehículo. Los pobladores de Punta Pona reclamaron a sus concejales. Jamás vamos ya por intendente o terminar. Ni un vehículo puede pagar por estacionamiento. Es trabajo de la policía cuidar los vehículos. Apea, abajo ya por ahí. Vamos a necesitar más la espugina. Ambos hoy llegamos a la corota la Expo vehículo y estacionamiento de vehículos. Ah, o pana, vehículo niña atende. Sabes, anda tú chiste acá, uno, güey. Que ure pague y la 2, la 3 de la mañana, niña atende. El vehículo niña atende, güey. Ojo, acá, un jamás, bebé.
1: Bueno, ahí está el mensaje. Los oyentes están enviando su mensaje con relación a esto. Y bueno, la gente está, yo particularmente, como le digo, pensando en ellos primeramente. Porque así como decían los oyentes, ¿cómo vas a justificar? Y por eso dije recién, acá vamos a sentarnos, vamos a reglamentar, vamos a sentarnos. Pero tiene que haber policía, tiene que haber autoridades que van a trabajar. Porque si no, yo vengo acá, no llegué a hacer cuidacoche, voy a tener la asociación. Pumba, asociación, garantía, ni de cota. Ni ante, bueno, ni a tomar allí por un arma, ni a tomar allí por un bate, ni ante, que tú te quise, ya coca ni jabe, a coca y calidad de tortoleros, gente. Por lo uno, ves ahí, o un de dos, tres, vamos a coger que confronte allí en casa. Ya. Ya tú, uva. Ellos, fácil la situación. Y en Asunción están cortando. A cada fin de semana, a cada actividad, hay aprendidos. Y cierto lo que me dice este mensaje acá, yo me fui, justamente me fui a mirar el viernes en Punta Poná, a través de la concejalía. Un concejal pidió para que no se cobre y se cumplió eso. No había cuidadores ahí alrededor de la Expo, en Punta Poná. Bueno, ahora sí, marcamos contigo. Venimos ya con más de Frente a la Mañana.
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0: Bueno, seguimos nosotros aquí en De Frente a la Mañana, 11 de la mañana, 20 minutos. ¿Quiénes van hoy por el 2 de mayo? Arqueros: Mario Ramírez, Miguel Urquiza. Defensores: Pedro Sosa, Alexis Villalba, César Castro, César Ramírez, Rodrigo Gómez y Alberto Espínola. Mediocampistas: Alexis Fariña, Ángel Aguayo, Marcos Gómez, Ángel Aguilera, Ulises Coronel, Alfredo Machado, Henry Riquelme, Matías Moya, Alan Gómez, Alejandro Sosa y Stephen Díaz. Los delanteros van Tobías Portillo, Tobías Cervera, Freddy Silvero y Matías Cáceres. Estos son los convocados para el día de hoy por la Copa Paraguay. Vamos al estadio, vamos con todo, a buscar los puntos, a dejar los puntos para poder sumar entonces. Estos son los convocados y bueno, equipazo tenemos, equipazo, equipazo. Es aquí, solamente, bueno, aquí estamos ya con todos para lo que va a ser justamente el partido hoy, Humaitá y Sportivo 2 de mayo, hoy a las 14 horas. Vamos al Parapití. Entonces, ahí. ¿Nos estaban esperando allá? Esa es la doctora, ¿verdad? Bueno. Entonces vamos a dar la invitación hoy a las 14 horas, 14 horas Copa Paraguay. Y vamos, a los que nos puedan ir, lo van a acompañar también a través de Tigo Sport. Lo van a poder ver entonces el partido hoy entre el conjunto de 2 de mayo, que va a ser, como les decía, visitante aquí ante el conjunto de Humaitá. Y también hoy es... van a enfrentarse Tacuario y Libertad hoy también, el partido a las 16:30, para los que dicen no, los grandes no juegan a su horario. Libertad va a jugar a las 16:30 hoy, 14, pero como les decía, es, hace parte del calendario del fútbol, ¿verdad? Entonces no tenemos ni que plaguearnos. El precio de la entrada me decían 25 mil guaraníes. Recién le he visto a la señora Marlene Sánchez formando filas, o sea, la fila ya, ella es, no va a cocinar hoy, mejor ella se fue ya a la cancha, va a comprar la entrada. Mucha gente ya llegando hasta el río Parapití a esta hora. Gustavo Gómez liquida a Cerro Porteño, dice en su contraportada el diario La Nación. Gustavo Gómez liquidó a Cerro Porteño, cabezazo letal para Victoria Palmeiras. Después ya se tomó con parte del público al final ya. Fue con, no sé, ¿qué te vas a tomar con público, con asistentes ahí? Haciéndose ya. Entonces yo creo que no tenía que ser más inteligente Gustavo Gómez, que vas a entrar en esos, en esas cosas de discutir con público, con asistentes. Olimpia ante el Vasco da Gama por su pase a cuarto de final por la Copa Sudamericana hoy, entonces Olimpia, y nos vamos a estar también nosotros lógicamente acompañando todo esto a partir de las 18 con el Cardinal Deportivo. La Nación también dice: Príncipe heredero de Japón cumplen agenda en Paraguay. Yusio ordenó negociar con Vinicius, según ex viceministro. Pedroso, Fiscalía solicita informes sobre las obras en el cruce. Esto aparece también: Orlando Gil será el nuevo arquero del Monza en Italia. Esto aparece en el diario La Nación del día de la fecha. ¿Qué nos dice Popular? Nos muestran revólver, nos tiran piedra, tenemos miedo, dijo la prójima. Una doña liga machetazo en pelea vecinal. Muestro mi camioneta para acallar algunas. Hay modelos que se creen y no tienen ni para comer, soltó. Marisol Maína del Club Guaraní Orecoma, título de su bum bum. Y como y cueray de envidiosas, dijo, lo exhibió. Bueno, bum bum no es la nalga, acá en la frontera es su bum bum, su auto. Sí, un auto 0 kilómetros que se ganó la Maína de Guaraní. Y acá también, Akishino y Kiko, visitas de lujo. Japón mandó su príncipe a Paraguay. El exjugador de Amores, Julito González, Ferreira, ahora de nuevo viste con una italiana. Karen. Aquí sí no y Kiko. Cumplan en la cama para evitar cuernos. Nada de ser remolona. Tu pape es consejo de Jenis. Esto está en el diario Popular. Crónica de Cazapá a guaranizar la Patagonia con sopa y chipa. Ramona, la paraguaya que actúa con Moria, le gritó cornudo y ligó un hierrazo. Un censor moral que vive ajena del Estado, dice el diario Crónica el día de hoy. De Tede Reco dijo que va a ver la camiseta bien mojada. Es un como un deber. Dijo que ver la camiseta bien mojada es como un deber cumplido, dice. Se apagó otro sueño azulgrana. Cerro no pudo remontar el tanto en contra sufrido en la primera parte. Convertido por Gustavo Gómez y se repitió la historia. Palmeiras lo eliminó de la Libertadores. Bueno, ahí se. Otro también. Acá dice la tribuna: Cerro Porteño y otro fracaso en la Libertadores ante Palmeiras. Dice Gustavo Gómez, contemple de goleador. También aparece en la tribuna la visita imperial que le celebra 90 años de amistad. Bueno, ahí están los titulares de algunos de los diarios que ya tenemos, que ya están ahí acompañándonos en esta mañana, aquí a través de nuestra emisora. Bueno, está con nosotros el doctor Lisandro Rivero. ¿Qué tal, doctor? ¿Cómo estamos? Buen día para la dice Radio Ambe, doctor.
1: Hola Julio, ¿cómo estás? ¿Cuánto tiempo?
0: Batecoyo, doctor, se me hace disco.
1: Un saludo, todo bien Julio, en la lucha siempre. Un saludo cordial a ustedes y a toda nuestra comunidad peruanina.
0: Bueno, gracias por atendernos. Sé que está también ahí con mucho trabajo y, como decir, en la lucha siempre. Ahora, por una justa causa que es el reajuste salarial, están en esto, doctor.
1: Sí, Julio, lo que queremos hacer como comité de huelga formado acá entre más de 200 profesionales del departamento de Amambay es comunicar a nuestra ciudad, a nuestros compueblanos, que a partir del 24 de este lunes, a partir de las 12 de la noche, 00 horas, vamos a estar participando y apoyando la huelga nacional de médicos promovido por el Sindicato Nacional. Pidiendo, ¿verdad? Principalmente 4 a 5 puntos específicos, ¿verdad? Entre ellos, estamos pidiendo que el ministerio, que el gobierno, ¿verdad? Se encargue de mejorar las condiciones de trabajo y entre medicamentos, insumos, infraestructura para todos los hospitales del país, ¿verdad? La desprecarización laboral, el personal contratado, tenemos personal médico que está hace varios años, algunos 5, 6, 7 años, que están en contrato todavía, que ya tienen derecho de estar nombrados, todavía no están nombrados. Y también, ¿verdad? Estamos pidiendo, exigiendo, ¿verdad? El reajuste salarial, porque en los últimos 14 años el salario mínimo subió más de 5 o 6 veces y el salario médico se quedó estancado. Con decir que hace 14 años el salario de un médico correspondía a 2.8 salarios mínimos y ahora es 1.5 del salario mínimo. Entonces todo subió y menos el sueldo del médico, ¿verdad?
0: Sí, totalmente. Bueno, doctor, para que tengamos, empezando desde el lunes, entonces, del 20 al 24 se tiene previsto esta huelga.
1: Del 24 al 28
0: Disculpame, disculpame,
1: sí,
0: disculpame.
1: del
0: Del
1: lunes
0: 24 al
1: 24 al
0: viernes
1: viernes
0: 28.
1: 28, a principios del 24 al 28, pero esto puede ser indefinido, Julio. Lo que pasa es que ya fueron realizadas unas reuniones tripartitas, teóricamente, pero que al fin y al cabo el gobierno no presentó ninguna propuesta, porque el sindicato y todos los médicos del país estamos abiertos a una negociación, pero en ningún momento no presentaron nada. O sea que entonces no dijeron vamos a hacer escalonado, vamos a hacer por parte, nada, nada, nada, no presentaron nada. Entonces por eso estamos con esta medida de fuerza.
0: Ya, bueno, entonces ahí estamos ya, entonces de lunes al viernes. Ahora, ustedes, así como está diciendo, tienen la comisión acá representando al Sindicato Nacional de Médicos.
1: Y nosotros somos, la mayoría de los médicos acá de la Mambay ya son sindicalizados, ya están dentro del sindicato, y los que no estamos, porque yo tampoco, yo por una cuestión de tiempo no me pude hacer las documentaciones, ahora durante la huelga también me voy a sindicalizar, pero todos los médicos sindicalizados o no tienen derecho por ley a hacer la huelga, y se hizo todo de forma legal, se conformó un comité de huelga acá, en el departamento donde yo estoy como presidente negociador, está también el doctor Juliano Reichard, la doctora Rosana López, el doctor Arduino Asunción, Cristian René Núñez, estamos todos así en una comisión directiva apoyando a los compañeros de Asunción y también acá organizando lo que va a ser la próxima semana. Hay que aclarar, Julio, que no, es que el hospital, vos sabés bien que los servicios imprescindibles tienen que continuar trabajando. La urgencia, por ejemplo, las urgencias, la parte de urgencias de la parte de maternidad, las cirugías de urgencia, toda esa parte, todos los pacientes que están internados, pacientes graves, todo eso continúa la atención. La parte ambulatorial principalmente y aquellos servicios que no son esenciales van a parar. Consultorio, por ejemplo, del Juan Pablo. Consultorio Juan Pablo va a estar parado prácticamente, ¿verdad? Entonces, durante toda la semana. Entonces, hay que aclarar bien a las personas, por ejemplo, si tienen fiebre alta, criaturas, por ejemplo, fiebre alta, convulsiones, esas cosas, igual tienen que llegar a la urgencia, ¿verdad? Personas con dolor de pecho intenso, con accidentados, aquellos cuadros graves realmente pueden tranquilamente, o sea, pueden venir y tienen que venir a la urgencia a acudir, que la urgencia va a estar trabajando tranquilamente. Las guardias en sí trabajan, la parte de consultorio y los servicios no esenciales, lo que vamos a estar parando.
0: Ya, entiendo perfectamente también, y la audiencia también. Solamente, entonces, ahora, sino esto ya no
1: Julio,
0: hay, señor, una pregunta antes me olvidé, esto ya no hay vuelta atrás, Lisandro.
1: y aparentemente hoy, o sea que el sindicato había llamado otra vez a una reunión, el sindicato había pedido otra vez una reunión tripartita, entonces hasta mañana se está esperando a ver si qué dice el gobierno ahora, pero de por ahí si el gobierno viene con una propuesta, algo concreto, pues yo pienso que va, o sea que estamos abiertos, nosotros no somos insensibles al sufrimiento del pueblo, no somos insensibles a que el pueblo necesita estos servicios, solamente que también hay demasiados muchos médicos que están trabajando muy mal. Nosotros también vemos, ¿verdad?, en los hospitales mismo acá, ustedes cuando vienen acá del hospital, ustedes pueden ver la precariedad, cómo está todo, ¿verdad? Hay que y estar comprando muchas cosas que faltan. En el hospital de Barrio Obrero mismo, en Juan Pablo, hay muchísimos medicamentos que faltan, medicamentos esenciales, ¿verdad? Entonces, todo eso nosotros estamos pidiendo. La gente tiene que entender que nosotros no estamos pidiendo solamente, bueno, reajústenos el salario, es mejorar el servicio sanitario del país, eso es lo que queremos. Y una parte de la mejoría de ese servicio sanitario es desprecarizar y mejorar, por así decir, el trato y tener respeto al personal médico, no al personal médico solamente, a todo personal de blanco. Lo que yo quería aclarar también una cosita, Julio, respecto a las cirugías programadas. Las cirugías electivas, esas también no se van a hacer. Cirugía, solamente van a entrar aquellos cuadros agudos graves, ¿verdad? Que, por ejemplo, un apendicitis que no puede esperar, o un accidentado, un acuchillado, un algo así, algo grave. Pero esas cirugías, por ejemplo, de vesícula, de hernia, que ya estaban esperándolo hace mucho tiempo, esos van a esperar un poquito más.
0: Bueno, bastante entendible. Bueno, doctor, vamos a estar en contacto, es lo que se resuelva con las próximas horas, hasta mañana, habrá cualquier cosa, estamos ahí, y mañana otra vez vamos a estar para poder dar un hincapié de nuevo a esto y hacerle llegar de nuevo también a los oyentes que están en sintonía con nosotros.
1: Sí, Julio. Creí la de tus abuelos, la peña comunicadora en envié porque la gente no entendía, Julio, que das ahí la oren la ore sueldo solamente de peaje. 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Entonces, es triste eso. Es triste también que, por ejemplo, tiene persona hubo de operar, ah, ya oye, yo te inferó lista de cosas allá, muchas veces en Doreco y Maoí, o un hospital público, algo llenado ya por collado, actividad, yo voy a qué sé yo, prótesis, medicamento, insumo, un miedo le triste, ah, un miedo ahora la lucha y nada de ahí, Julio, daja, él ahora resuelve el año, te pega la gente, o pegaré, o 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Pero apoyan a cualquier actividad, porque es para mejorar el servicio sanitario del país. Y que todos vamos a mejorar la atención dentro del hospital, o de medicamentos, o de infraestructura, o de incluso personal médico, o ni atender a la de paciente cuerar. Porque o falta para médico, Julio, o falta para, a no ni contratar. A la oñe contratada, tú oye paga y TRI, entonces más bien no va a poseer más ahí la público, pe, ojo, para la privado. 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Entonces a Pepe encarece ahí la salud en el país. Un día de ese la ese ahí la ñande con Puebla no fuera a Oreno hija, ahí ya ande dispuesto a dialogar con el gobierno allá. La Sindicato Nacional de Médicos de Paraguay está abierto para hablar. Solamente que el año de ya de gobernante cuerando ya acercai o mundo algunos representantes cocueje andoreco y poder de decisión de catuyo decidí y en baebe, entonces en baebe te llegué la reunión dos 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
0: UPCT, Lisandro. Bueno, doctor, se entendimos que estás afuera y vamos a estar en contacto. Gracias por el momento, doctor.
1: Muchísimas gracias, Julio. Muchas gracias a todos los directivos de la radio también y te esperamos también en la próxima semana.
0: Sí, y tenerme también informado para poder estar informando acá. Gracias, doctor.
1: Gracias, gracias.
0: Gracias, doctor Lisandro Rivero, ahí hablando con nosotros entonces a esta hora de la mañana. Y bueno, así como están las cosas, huelga. Desde el 24 al 28, lunes, martes, miércoles, jueves y viernes. ¿Escuchan ustedes? ¿Servicios esenciales? Sí. Pero consultorio, mía, no. Pero vamos a esperar, ojalá se pueda resolver en las próximas horas. Nosotros nos vamos. Ya está Marandú ahí, ya esperando para ingresar. Ya en el circuito. Y hoy estamos el 2 de mayo. Vamos a la cancha, vamos a acompañar al Gallo Norteño. La información es al momento, ahí con Cornelio hoy, en Buenas Tardes, Amambay, todo lo que está pasando en el río para Piti. Un gusto. Chao, chao, chao.

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0: 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Gracias a don Emilio Jiménez, a Guillermo Penguana. Ahora, ahora, donde me añan, debe decirme que estamos enseñando tapa y contratapa de diario La Tribuna, hoy La Nación, Crónica Ja Popular. 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Humedad 85%, habitúa 11 kilómetros la hora. 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Y el progreso continúa, vamos para adelante, y ande en la página del radio Amambay 570.
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0: Hoy la Tempiapoa de Yesenia, nueva jornada de intenso trabajo vial lleva adelante la Municipalidad de Pedro Juan Caballero, personal y maquinaria de la Secretaría de Obras. Realizaron tarea en la fracción Flor de la Mambay. 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Nueva jornada de intenso trabajo vial que lleva adelante la Municipalidad, personas y maquinarias de la Secretaría de Obras realizaron tarea de la fracción Flor de la Mambay. Pero puta, ginape MOPC, pues, sí, cercanía del Ministerio de Obras Públicas y Comunicaciones del barrio Jardín Aurora. En primera hora, toma fotográfica, mienos en la tanga, y se puede anotar un antes y un después del trabajo. Ya es chambo, pepe, te envía polla, pogo, iba ahí, oí la tapera, y pone interior, puta. Jambaloya Pau Pepe, perfilado del terreno, carga y distribución de ripio, compactación final del suelo. Todo firme propósito de dejar vías transitables en óptimas condiciones para el beneficio de todos los vecinos. El intendente municipal Ever Salinas realiza seguimiento constante en tiempo real en cada ejecutada las distintas dependencias, asegurando todo que se cumplan conforme al cronograma de trabajo. Que se van a echar la tanga, que en la página de la radio Mambay 570. Pese y teogina. Algo que mañana sigue todavía. 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Peape Marantú en la página de la radio Amambay 570. 12 con un minuto. Ángelo.
1: Alégrate llena de gracia. El Señor está contigo. 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
2: El ángel del Señor anunció a María,
3: y concibió por obra del Espíritu Santo.
2: Dios te salve María, llena eres de gracia. El Señor es contigo, bendita tú entre las mujeres, y bendito el fruto de tu vientre, Jesús.
3: Santa María, Madre de Dios, ruega por nosotros los pecadores, ahora y en la hora de nuestra muerte. Amén.
2: He aquí la esclava del Señor.
3: Hágase en mí según tu palabra.
2: Dios te salve María, llena eres de gracia, el Señor es contigo, bendita tú entre las mujeres, y bendito el fruto de tu vientre, Jesús.
3: Santa María, Madre de Dios, ruega por nosotros los pecadores, ahora y en la hora de nuestra muerte. Amén.
2: Y el Verbo se hizo carne,
3: y habitó entre nosotros.
2: Dios te salve María, llena eres de gracia. El Señor es contigo, bendita tú entre las mujeres, y bendito el fruto de tu vientre, Jesús.
3: Santa María, Madre de Dios, ruega por nosotros los pecadores, ahora y en la hora de nuestra muerte. Amén.
2: Ruega por nosotros, Santa Madre de Dios,
3: para que seamos dignos de alcanzar las promesas de nuestro Señor Jesucristo. Amén.
2: Infunde, Señor, tu gracia a nuestras almas, a fin de que, habiendo conocido por la voz del ángel el misterio de la encarnación de tu divino Hijo, podamos, por los méritos de tu pasión y de su cruz, alcanzar la gloria de la resurrección. Por Cristo nuestro Señor. Amén. Gloria al Padre, y al Hijo, y al Espíritu Santo, como era en un principio, ahora y siempre, por los siglos de los siglos. Amén.
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0: 11, ya se llama 11, 12 con 7. 7 notas musicales con el dúo Mujica Ojeda y los Rutilantes Guaraníes. 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Y en tapa de diario, gentileza de Cuatiara y estoy enseñando de la tribuna. Miki Saldívar en la mira de la justicia por lavado de dinero en el Banco Atlas. La visita imperial que celebra 90 años de amistad. Convenio entre el Ministerio de Obras y el Banco Nacional de Fomento agilizará trámites para la compra de viviendas. Aliana definirá dupla entre Baruja, La Torre y Sosa tras elecciones municipales. Y contratapa Cerro Porteño, otro fracaso en la Libertadores ante el Palmeiras. Gustavo Gómez con temple de goleador, con gol de cabeza 1-0, le ganó al equipo de Cerro Porteño de local. Hey, de Peixe y nada, Marandú en la tapa y contratapa de la tribuna. Ambas señan debe el diario popular o La Nación. Bueno, Crónica La Yarecoa, de cada zapá a guaranizar la Patagonia con sopa y chipas ahí. Hace casi 3 décadas decidió dejar el país en busca de un mejor futuro. Apuntó a la Argentina y tras un paso por Buenos Aires se asentó en Puerto Madryn, donde con su toque en la cocina conquistó al rollo genial de la vecina. Ramona, la paraguaya que actúa con Moria, le gritó cornudo y ligó un hierrazo. Un censor moral que vive Gina del Estado y la tapa principal. Y la contratapa, no me vas a creer, se apagó otro sueño. Cerro Porteño no pudo remontar el tanto y convertido por Gustavo Gómez se repitió la historia. Palmeiras lo eliminó de la Copa Libertadores en Andebe Peixaina. Y bueno, se eliminó el club del pueblo Cerro Porteño. Apeabe Marandú, hoy en la página de la radio Beipeisha Geñandebe, se acaba el sueño de la Libertadores para el Ciclón. Cerro Porteño no pudo y cayó de pie ante un equipo de Palmeiras con un gol de diferencia. Gustavo Gómez, de cabeza de un centro, puso el único tanto del partido. 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
1: Estamos.
0: 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Mauro Gómez, hola amigo, estoy escuchando el programa, y acá en el barrio Bernardino Caballero nomás. Complaceme la música. Dale que hay de mi suerte, dice. Dale, Mauro. Gracias. A Huillén de ella, pues acá de Guarejina. Y saluda a la gente del barrio Bernardino Caballero. Oye, pues acá de Guarejina, a ver. Dale que hay de mi suerte a vivir tranquilamente. A ver, vamos a ver. 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Y temperatura ya actualizada en de Arareco, con este gina, niñe por uno con 13, con Ayupi 14, la máxima 16, ni por ahí de vea más, y sé que ya de Araponata gina, con Arapa en Guana, ja, y piro, y tajina veica Aruete en Guana, la mínima 8 grados. 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

0: 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es la fecha 22 16 sábado de final pues es el deportivo obrero de capitán baone y castillo antes Fernando de la Mora en Santani por 3-0 apoya tu paraguaría ahí otro equipo de la intermedia, o sea que un equipo de la UFI y la intermedia, Sportivo Luqueño o ganacho de 2-0 en Carapegua. 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Sí, Humaitá ante el equipo del Sportivo 2 de mayo. Ay, el de gallo. Sí, Humaitá 2 de mayo en el Río Parapití a las 14 horas la doca Aruna Mojina. Pega tu Tacuarí Libertad a las 16:30 en la huerta. Página semana 9, fecha 23. Última fase de la Copa de Todos. 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Bate, cojo concejal municipal Antonio Cabañón.
1: Sí,
0: Mateo
1: Cornelio, ya que está acá, nada. En el tiempo, que lo haya visto.
0: Sí.
1: Con la camiseta es nada.
0: Yo que hay 4 camisetas, ¿verdad? 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
1: Sí, ayer agradezco a Kiosco. 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
1: 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Pues ni ja, ya para poner el trabajo. 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
1: No hay más con él, ahí ni SDI, porque ya entraba música. Ja. Sí. Todo participarlo y tal, la camiseta.
0: Aguille, concejal municipal Antonio Cabaña Mocuña, camiseta del 2 de mayo a Mocuña, veí, gentileza de Quiojo Águeda Jiménez, gracias a Águeda, Ginaldo Recola y Pepe Itenda, calle Manuel Ortiz Guerrero y Juana María de Lara. Y por nada la camiseta me dañan de Teras a Teras, ya pues nombre y apellidos allá hoy quema en el sorteo. Allá jaquena, ya pues tuvimos al querido Sportivo 2 de mayo, al gallo norteño. Hola.
2: Hola, Cornelio.
0: Sí, Maesha Pa.
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0: Sí, hija.
2: Ah, bueno, llegué mañana el año en la camiseta, a ver, es mante hoy.
0: Y pon la camiseta ya le cogen la moscoña.
2: Sí, hace importante te hija. Yo comprometí a conseguirle tener la camiseta.
0: Sí.
2: Ajá, no subila.
0: Ahora Jana anda en droga, bebé.
2: Ah, bueno, antes de droga.
0: Es en duda, Toño. ¿Dónde es en Duma?
2: Vaya para donde.
0: ¿Dónde es en Duma? ¿Dónde es Toñito? ¿Catúe te digo ahora hasta delante de Yopo y nada?
2: 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Ah, es mi catún.
0: Ah, yo tirada en la unión 10 a. ¿Se va a ir cuadrado y la mova?
2: Sí.
0: Siña Silveria Riveros.
2: Ah, participaste en la camiseta.
0: Sí, catúe te digo. Ya, a ver, ya
2: muy guapo también. Usted pura y mía de Cornelio.
0: Bueno, va a la pura ahí.
2: Pucasú Moro Timí de los hijos de la mamba.
0: Usted ocupa Pucasú Jaño mí. Pucasú Moro Timí o pura ahí, estaban andú.
2: Usted.
0: ¿Es los hijos de la mamba ahí?
2: Sí.
0: Bueno, ya en duda,
2: ¿verdad? Suerte, bendiciones, ve, me está pegando por ahí.
0: Ande ahí. Chao, chao. Gracias. A Ña Silveria, Ña Nenevina, de la fracción Luz Bella. A pedirse a Lomita, ya ya puse a caja, ya ya mongueta, ya ha apoyado, ya pusimos al querido Sportivo 2 de mayo. Ya le como a ver la. A ver un poco. La planilla de lista de convocados del 2 de mayo. Los arqueros, Mario Ramírez y Miguel Orquiza. Nicolás Rossi y Neipori. Mario Ramírez y Miguel Urquiza, los arqueros para esta Copa Paraguay. Hola. Oyente.
3: Sí.
0: Sí.
3: Hola. Damasio Pereira.
0: Sí, Damasio.
3: Ah, a partir de la torre.
0: Bueno, Damasio Pereira.
3: Y del Facción Pili.
0: Gracias, Ángel, Damasio.
3: Al suerte, le trago, ve.
0: Sí.
3: Gracias.
0: Gracias, ve, indebe. Y bueno, pese a añadir el nuevo payo lado, a Ñemón que está añadiendo en 10. Ya le cogí una Moscoña camiseta, gentileza de Antonio Cabañas, a Moscoña veí gentileza de Quiojo Águeda Jiménez. A pese a una la planilla del 2 de mayo, arquero Jaime, defensores Pedro Sosa, Alexis Villalba, César Castro, César Ramírez, Rodrigo Gómez y Alberto Espínola. Mediocampista, Lessi Fariña, Ángel Aguayo, Marco Gómez, Ángel Aguilera, Ulises Coronel, Alfredo Machado, Henry Riquelme, Matías Moya, Alan Gómez, Alejandro Sosa y Stephen Díaz. Página los mediocampistas. Hola.
4: Hola, Cornelio, va ese
0: par. Ahí por ahí te le dije, ¿andé?
4: Ahí por ahí, de por ahí la iba ella.
0: Ahí por ahí.
4: Tengo ahora en 12.000 la música no fue dura y creo que en 1.000 también o pura ella.
0: Cuejeña Endura es de los Ojeda, amigo.
4: No, Cuejeña, no,
0: Ojeda,
4: es la
0: Kemil Yambay. ¿De dónde se de Kemil Yambay, ya es en duda o eso?
4: Kemil Yambay, o por aquí.
0: Bueno.
4: Hija, otra cosa, Cornelio, sí. Porque se llama, no, Antonio, Jani Alma, ¿entiendes ahí?
0: ¿Dónde? ¿Dónde de pie ahí, vio?
4: No, no, no, no, la camiseta, la cestilla. Voy a jamás subir la don Florian a visitar.
0: Sí.
4: No hay por ahí querido, más que Cornelio, güey, tengo que ver. Que tía, yo, aunque Carla dejaron ya visitar. Sí.
0: Ah, ¿dónde en Duina? ¿Dónde es esa arena? ¿De cuál era el ando? ¿Voy allá?
4: No, hemos con... ¡Ah, ya! ¡Oh, ahí!
0: Sí. ¿Ángate, Toña, eh, curija?
4: Ah, en Dumbo, pero si han en la historia, pero hay ocupados, dice. ¡Listo, Cornelio!
0: Dale, gracias, Ñanelida.
4: Gracias.
0: Gracias. Apecha, Ñanel en Noi, al 0981-138-527.
5: Buenas tardes, Maisha Panecaro, mi don Cornelio.
0: Caricuna.
5: Aprovecha, sí. Amigo, mi programación ponente. A felicitarse, Jesús, doña Bernarda, viuda de Acosta, sí. Que de cumpleaños. Como tú, 81 años. A él me iba a su guaraní. A él, ya voy a cuaco programa. A desearle de todos los mejor en su vida, en su camino, que Dios siempre les cuida, que le dé mucha salud y muchos años más con nosotros. Entonces, doña Bernarda, muchas felicidades, te deseo todo lo mejor. Ajá, y Catupi coñamo pumicho de la 18 de octubre. Una cara liberal, ajá, el oyente número uno de esa programación de Radio Amambay.
0: Voy a pagar, mandé su pen, 81 años. Voy a pagar, entonces a poner.

0: Voy a pagar más de eso para ganar a Ñambo Saco. Y tal, el 18 de octubre, Anne y tengo a Anne más a Ahora vengo a EOI, San Bernardo de Claraval, el santo que convirtió a toda una familia. Cada 20 de agosto la Iglesia Católica celebra San Bernardo de Claraval, monje francés que vivió en el siglo 11 y 12. Fue una de las figuras más relevantes de su tiempo y su contribución a la teología y espiritualidad católica ha sido determinante, especialmente en lo que respecta a la piedad filial a la Virgen María. San Bernardo de Claraval, y envía sacue una personalidad arrasadora, amor filial, la oída del mundo, cazador de vocaciones, la familia que alcanzó a Cristo, el bien difusivo, siempre Abba y siempre Padre, y patronazgo. Estaba, hija, es una como santo patrono en uno de los lugares, como en Borgoña, Francia, también en Espira, Alemania, y también en la región de Salta, de Argentina. Bueno, San Bernardo de Claraval, el santo del día de hoy. Voy a pagar más de Bernardo, Bernarda, Geraba, Tojasa Poniente, Coaco, Arape, y a la cumpleañera Abey. Tojasa Poniente, Abey. Hola.
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0: 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A ver, ya estás en el matino, en este teco, cuña muñeco, a comandando. Hoy es en la página de la radio Amambay 570. Hola.
3: Buenas tardes, Cornelio, el aporte amigo, ya que saca la programa. Que tú piñando, que hay música.
0: Oye, no llame. Hola. Hola, Machapa.
4: Hola, ¿y para mí te?
0: Sí, ¿lo en Duma?
4: A participación en la sorteo.
0: Sí, ¿vaya dónde era?
4: Clotilde Duarte.
0: Clotilde Duarte.
4: Duarte. A Xemena Antonio Villalba.
0: Antonio. ¿Pedé María Auxiliadora y no allá?
4: Vale.
0: Saludos. Chao. Saludos, manda la gente de la fracción María Auxiliadora.
3: En la muñeca y alguna y le trajo Cornelio. Ya, sí. Por favor, dañando mi va.
0: Bueno, don monje. Imagina la muñeca en tu ceje. Y bueno, ya en tu don monje, gracias. Oyente. Ña. Don Chino.
5: Cornelio, cierto, mira, era político mandando por ahí, no, porque. Charo Piña Goma, hoy mismo voy a aconsejar a todo el santo ya en el raíz, ya tu padre, cuando se me va, ni sabes que él ya es dueño. Gente, ya tu padre, se no lleve, ambos tiempos, a ver, cuando no lleve. Va a ir a ver a Charo Piña, Cuachín.
0: Charo Piña, Maila Charo Piña. Hola, quiero participar en la camiseta Rosa Raquel Figueredo. Hey. Bueno, Rosa Raquel Figueredo. Teodora Salinas, anotame, Gina. Gracias, Teodora. Teodora Salinas. Otro. Hola.
6: Hola, Cornelio.
0: Señor.
6: A partir de la gran de la
0: Sí, vaya donde era.
7: No, Gil Barrio.
0: De Colonia Cumbre.
7: Sí, señor.
0: Sí, Gil.
7: Bueno, gracias, amigo.
0: Gracias, André, baby.
8: Gracias. Gracias, amigo. Eso ya no está al cielo de la camiseta de ahí. Al cielo de las 4:36.
0: Dale,
8: así es. Ya en tu petín morena y esa para.
0: Gracias, al cielo velar. ¿Ya, Norma?
9: Hola, Cornelio. Buenas tardes, concejal. Va, y se va a vender caro, vender el pie, a participar en la sorteo. Norma Sánchez, Alisa Araceli Sánchez. Fue el sábado de mayo, quedamos a ganar. Ya, mátate bien.
0: Gracias a Norma Sánchez y Araceli Sánchez.
10: Date coy, amigo Cornelio. Buenas tardes.
0: Buenas.
10: Andula por Amazon, ya hay gusto, ¿no? A ver, los dos amigos, haré contigo mercado, vea, ya mi amigo Juan de Rosa, vale. Zapatería, ya mi amigo, haré con ya, Cañón, ya los dos, la radio Amambay.
0: Qué calidad es eso, ¿no?
10: Ya en dos, es por ahí, ya, morena y tía de esa parada, y en dos, se lo necesita, vea.
0: Ya en dos,
10: están de caro,
0: gracias,
10: besito, amigo.
0: Saludos a la gente del mercado municipal. A don Juan de Rosa Valle, veis, nada. O ya pues acá ya desde Ñan Inundi. Benita Rojas y Susana Rojas. Y Catú, namos ahí. Catú.
11: Buenas tardes, don Cornelio. Un baixapá.
0: Buenas, André.
11: Ya participase ahí la sorteo de la camiseta. Se sí. Era Gladys Ramírez. Sí. Catú anota ahí Francisco Cabrera, ve.
0: Claro.
11: A gente se ve música Flor Doceña, Catuno.
0: Catú.
11: Bendiciones en Guadaña, Ganata Cocarú, que ya preparamos y nos hagamos la partida, Javi.
0: Gracias, ña Gladys. Hola.
12: Hola, Cornelio.
0: Hola, sí, en Doma.
12: Sí,
0: es
12: que
0: no
12: está con la primera.
0: Ña Paula Riquelme, ¿dónde?
12: Paula Riquelme, estación San Luis.
0: Sí, ña Paula.
12: Ya ganamos de nada, este día.
0: Catú, te digo. Ya vos aceptas los resultados. Buenas tardes, Mambay. Me voy a estar en la PT y móvil, la metí río para Pitibe.
12: Hoy no, pues
0: ya, yo puedo ir a
12: Tortolita.
0: ¿Vos a Tortolita?
12: No,
0: a
12: Tortolita. Ya, también así es el mendigo Lucía Ferreira, ¿ves?
0: Lucía Ferreira.
12: Pablo Riquelme, Lucía Ferreira.
0: Lucía Ferreira. Gracias. Nada, debe haber ahí. Gracias, ña Paula. Fracción San Luis, en Erenoy. O ya pues acá en de. Y bueno, ya le como con camiseta, gentileza de Municipal Antonio Cabaña. Y moco en camiseta, veí, gentileza de Kiosco Águeda Jiménez. Hola, Cornelio. Sí, hola. Anotame al sorteo Ramón Ibarra, dice. Gracias, Ramón Ibarra. Otro.
13: La porte a participación en el sorteo de camiseta. Soy Digno Miguel Escano y a mi señora también hace el favor. Marcelina Benítez Romero, por favor, bendiciones, amigos, suerte.
0: Gracias, Miguel Escano y Cuña Caray, Marcelina Romero. A ver, ya puse acá a hoy que me avena. Hola. Vaya, va. Hola.
14: Oye, ¿dónde ve Alicia?
0: ¿Ña Alicia Gómez, digo?
14: Sí.
0: Sí, ña Alicia.
14: Usted la carreta campesina.
0: ¿La carreta campesina?
14: Sí.
0: Bueno.
15: Bueno.
14: Gracias.
0: Gracias, debe. Hola.
16: A ver.
0: ¿Va al aporte?
16: Ah, mío, caballo.
0: Sí, va a echar ahí comí.
16: Gracias.
0: ¿Pedí por nada?
16: ¿Qué es la sorteo de la camiseta?
0: Sí, Jorge Alves.
16: Sí.
0: Sí, Jorge.
16: Vale, gracias.
0: Gracias. Fracción Reyes Católicos, Ñane Anguino, Jorge Alves. Está más en la... Aquí en el sorteo, más de 30. Gracias a toda Guillemande. O Guarucala y mensaje, Oño Monquetaña en 10. Gallo Norteño gana 2-0 a Humaitá. Anotame la camiseta, Máximo Cardoso. Máximo Cardoso, sí, Máximo. Hola, anotame un poco al sorteo. Aurelia Benítez. Aurelia Benítez. Y Tomás Escobar, dice. Complaceme la música, declaración y siempre te espero. Hola.
15: Sí, vaya, Fernando.
0: ¿Y por nada, Andrés?
15: Tranquilo.
0: Sí, señor.
15: Participa, Fernando, no, tengo que ser.
0: ¿Andrés era?
15: Oscar Vera.
0: ¿Oscar?
15: Oscar Vera.
0: Sí, Oscar. Anotado ya, a ver, ya en Bogotá, ¿tú mandé era?
15: Listo, gracias, Andrés, vamos.
0: Gracias, Oscar. Chau. Hola, anotame al sorteo. 718 Wilson Gómez. Sí, Wilson. Saludo, Wilson Gómez. Hola, amigo. No podría anotar el sorteo. Víctor Arévalos. Víctor Arévalos. Hola.
17: Hola.
0: Sí.
17: Yo quiero participar en el sorteo.
0: ¿Y tu nombre?
17: Mi nombre es Ronnie Danilo Sánchez y soy de San Blas.
0: Ronnie Danilo
17: Sánchez.
0: Sánchez. Saludos a la gente de San Blas.
17: Dale,
0: gracias. Dale, gracias. Hola, soy de Punta Poná, Antonio Aquino, dice. Dale, Antonio. Hola.
18: Alberto Pereira. Hola, ¿me llamas?
0: Sí.
18: Alberto Pereira.
0: Bateco, Alberto.
18: Alejo Pereira.
0: Ah, Alejo. De San Gerardo, sí, ¿verdad?
18: Santa Ana y Reina.
0: Ah, sí. Alejo Santa Pereira. Sí, señor, Alejo Pereira.
18: Sí, muy bien, Alejandra Valero, era de Patita, sorteo.
0: Alejandra
18: Valero.
0: Alejandra Valero. Exactamente, sí, Alejo.
18: Ya, nada, una.
0: A página, ya, no, y ya, Alejo.
18: No, ya, nada, para seguro. Yo quiero ahí.
0: Está anotado. Oye,
18: con ellos.
0: Gracias.
18: Oye, que más suerte.
0: De ahí. Saludos.
19: Chao. Hola, ¿qué tal, Cornelio? ¿Cómo
0: bien,
19: estás?
0: Nomás.
19: Quiero participar del sorteo.
0: Sí.
19: Soy la señora Dora de Queiroz.
0: Dora de
19: Queiroz. Y mi nieto Marcos Daniel Mendoza. Muchísimas gracias. Hasta luego.
0: Gracias, doctora. Marco Daniel Mendoza. Está anotado ya. Hola.
20: Hola, Cornelio.
0: Sí.
20: A participar del sorteo, ¿ves?
0: Catuete y esa negra.
20: Jorgelina Martínez.
0: Jorgelina Martínez. Sí, Jorgelina. Ah,
20: su hermana Bailola Báez Martínez.
0: ¿Vaya Bailoras?
20: Lola.
0: Lola, ah,
20: Báez
0: Lola.
20: Martínez.
0: Lola Báez Martínez. Está.
20: Vale. Gracias,
0: Jorge, gracias, Andrea, tú. Sí. Hola, Cornelio, quiero participar del sorteo. Enesio Ruiz dice, gracias. Dale, gracias. A don Enesio.
21: A Pigonelio, mate, coyo, y na, esa, y na, la, los se concejalos, ña, ya. 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
0: Facebook, más, y na, ya, en un. Vidal. Hola.
22: Hola, Cornelio, buenas tardes. La chapandre ya soy en mí.
0: Hola.
22: Era la Castilla de Sueños. Ya no está el sorteo. Benita, yo soy.
0: Gracias, señora Benita.

0: Yo no digo que la cero piñoja. Bueno. Otro.
1: Con ellos digo que hay más para la charopiño cuachi. Antonio Caballo, vea, y dejo cuachi y charopiño. Con ellos. No sé, no, y veía con Sheu. Va a ser hoy con su
0: hijo. O cañete ese dúo. Va a ser con su hijo. Ñanen Inú, desde Bosque Caranda.
2: Buenas tardes, Cornelio, la proteína participa de San Fernando. Sorteo, viene Cornelio, Catute, Carlos de León.
0: Gracias, Carlos de León. ¿Otro?
3: Apey, Mateco, el gallo gana 2-1. Cristino Ferreira, dice María Victoria, 4-6.
0: Dale, Cristino. Melanie Celeste también, dice. Melanie Celeste Ferreira. Anotame al sorteo, Marcia Cabaña de San José. Y también de la camiseta Catalino Ferreira, a full desde María Victoria. Saludos a la gente de María Victoria.
4: Buenas tardes, Cornelio.
0: Buenas.
4: O sea, no camina la pende sorteo de la remera, veí.
0: Sí.
4: A ganata la ñan de gallito de Tedia. Se cerera digna ojeda. Se me envu, cuimba, peteña, impota, irea, no tamise.
0: Sí.
4: Diego Ferreira, peicatú, tano. Muchas sí. Gracias.
0: Peicatú, Diego Ferreira. Gracias, ña digna. Hola, anotame el sorteo, soy Blanca Estela Martínez Pavón, dice. Blanca Estela Martínez Pavón. Hola, anotame el sorteo, Francisca Diarte. Gracias, señora Francisca. Otro.
5: Y Cornelio, ¿y Catucha anotó el sorteo de Cornelio?
0: Sí, Miguel Monjes. Dale, Miguel.
6: Cornelio Villeira y Mambay, buenas tardes.
0: Buenas.
6: Ya participaste de sorteo de Mira, Avelino sí, Sánchez. Lo de mayo 3, una está a cero. Añadiendo, paro mi aico, me da mi. Una y le está mi ahora, va, cuena. A seguir apoyando. Fuerza, gallo, norteño, adelante, raya, mambay.
0: Gracias, don Avelino Sánchez, el poeta. Hola.
7: Avelino Cardoso, el que se ve sorteo, mira tu nombre.
0: Avelino Cardoso.
7: Avelino.
0: Sí, Avelino. Gracias, Avelino Cardoso. No es que me había en el sorteo.
8: Hola, Cornelio, ya no también ahí, camiseta, a ver.
0: Maya.
8: Florentín Agüero.
0: Dale, gracias, Florentín Agüero. ¿Don Zacarías?
9: Buen día, Cornelio, esta tuya, ya ando de música, el bicicleta, ya me acabo, ya me gordo, gordo 35 años, ya, ya. 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
0: ¿Está como hace años, pues?
9: Gordo, me acabo de decir que te voy a maná. 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
0: Gracias, don Zacarías Acosta, Zaracho.
10: Buenas tardes, Cornelio Matecoyo, de mayo 2-1. Que hace cumpleaños, que tiene un motivo, música, felicidad. Que al 20 de agosto, porque tiene 56 años, amiga.
0: Ah, güey, mandé. Ah, voy a pagar de ganar don Luis Ovelar. Te vas a poner interés y ande Aran Botire. Añas, anota la ubicación. Felicidades, Luis Abelar.

Pechaite ñambo maite hinan inu luyo velar uapamente hasta por ente a opei pijare ya chata la de parrilla color japica tú los delanteros del Sportivo de Mayo ya pasan con mediocampista veis a delanteros convocados para el partido ante Humaitá: Tobías Portillo, Tobías Cervera, Freddy Silvero y Matías Cáceres. Imagina la lista de convocados para este partido ante el equipo de Humaitá, un equipo de la última división.

0: Fíjame, yo me tecó en la puerta de Tranquilo Medio. Si no, también la sorteo, con allí están de Amigo y Agueira.
1: Sí.
0: Venancio Salinas, a full de programación. O sea.
1: Gracias, don Venancio Salinas. Soy Silvino Sánchez, anotame al sorteo, dice Silvino Sánchez. Gracias, Silvino. Hola, quiero anotarme al sorteo. Pablo González. Pablo González. Dale, Pablo. Hola, quiero participar en la remera, dice. Ah, esa ahí la jera ahí. Bueno.
2: Oye, amigo, donde yo... En la torre de Chano también la sorteo. O sea, Mario Benito, estoy traigo... Bueno, nada, que me estoy de concejal... Antonio Patina,
1: ¿no? Sí, Moscú en camiseta, gentileza del concejal municipal Antonio Cabañas. Ah, Moscú en camiseta y gentileza de Quiosco Águeda Jiménez. Oya Pusacaña, del GK, Manuel Ortiz Herrero y Juana María del Arape, cancha obrero Cupebe. Ahí Cupebe, Villiquere, sí, al costado de la cancha del Esportivo Obrero. Fernando Lamora, calle de Putagina, cancha del Club Esportivo Obrero. Soy Mateo Delgado, Urcamalajea. Mateo Delgado, gracias, Mateo. Hola, Ñajandú, vete Emiliano Ores, saludos para Jecue del dúo Quiñones Morales, dice gracias el amigo Cabañas. Hola, hola,
3: hola, con ellos.
1: Ahí pon ahí, Terey, ande.
3: Ahí ponando, este a ver ya la curu,
1: vendeja. Sí,
3: ¿qué Elido Martínez, ande?
1: Elido,
3: sí, señor,
1: Elido Martínez. Claro que sí, Elido Martínez.
3: 239 para la sesión.
1: Último número, sí.
3: Último número.
1: Sí, Elido.
3: Oíma con ello.
1: Oye, tema.
3: No te mandes el nombre de trabajo.
1: De ahí, en Inú, Elido Martínez.
3: Igualmente.
1: Ramón López. Oye, qué más veían en día en el sorteo. Vate con Ramón. ¿Y otro?
4: Buenas tardes, Cornelio. Vale, por de... Participas en la... Sorteo original, Gumercindo, sí. Benito Lucero.
1: Dale, Gumercindo.
4: Mayor Chet. Humaita 1.
1: Dale, Gumercindo, Benito. Baje de viña de Gumercindo.
4: Último número de cédula.
1: Sí, Gumercindo.
4: 066.
1: Ya están. Gracias a todos los oyentes. Hoy en el 10. 12:55 minutos a. Voy a poner mande y me maite a girar ambotiva. San Bernardo de Claraval, el santo del día de hoy. En la página de la radio Amambay 570. Natividad Martina, notame también, dice. Gracias, ña Natividad Martínez. En el sorteo de las 4 camisetas ya le coge nada. Pedido. Lloreña de 18 de octubre. Y sí, y cumpleaños, 81 años. Voy a poder mantener, ña Bernarda, te vas a poner y te coge a cobrar.

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0: La una Caru con 9 minutos, 13 con 9 minutos, Yarecoña Neta, Paraguay Peñas, Anduya, Jao Pura Hey, Adi, Yambo Guaputera, Jinabe, Tapicha Cuera, Oje No iba Baruca, mensaje de texto, audio, Facebook y BABI. Yarecoña, 4 camisetas del 2 de mayo, Angaitén, hasta en el Estadio Río para Pitiante Humaitá, por los 16avos de final de la Copa Paraguay, la Copa de todos. Dos camisetas, gentileza de Antonio Cabañas, el concejal municipal. Javi, Jaina, Kiosco, Águila Jiménez, Moscón, camiseta de Meñan, debe, y Catus Aguancha, lo mitad, ojo, la camiseta en el Estadio Río para Piti. Hola.
1: Arregó, Cornelio.
0: Sí, Mateco.
1: Anotado si se la ganas esa camiseta.
0: Deco Vidal.
1: Vidal Oviedo.
0: Oviedo, de Mangal.
1: Galvez será.
0: Sí.
1: Anduin.
0: ¿Qué calidad, Vidal Oviedo?
1: Anduin, vete cañón, voy a buscar.
0: Allá, ¿tú te la pura ya ve?
1: Ahí más.
0: Sí, saludo.
1: Gracias.
0: Ahí está Ñane Ñano Vidal, obvio, ya pues acá Ñane Regina. Y bueno, la Ñane teléfono y pú, vamos. Pero no hay de línea baja, ve, pero línea baja no hay por ahí. Número de celular 0981-138-527. Hola, anotame al sorteo Cepriano Gómez, no, Cepriano Pérez, Cepriano Pérez, dale Cepriano, o sea,
2: Hola Cornelio, buenas tardes. Se
0: buenas,
2: participa se ahí la sorteo Cornelio,
0: sí,
2: Hipólita Diarte.
0: señora
2: Dos
0: Hipólita,
2: a uno ganatado de mayo.
0: dale Hipólita Diarte,
3: Hace Cornelio, ¿dónde vas a salir ese compa?
0: ¿Poná?
3: Acá donde está tercera, dame plata.
0: Sí. Pero me mandó a Bella Güerecoma, Vejina. El lunes 24. Sí, lunes 24 de agosto. O sea, te imaginas pago de la tercera edad. Que toda mancha, Vejina, tapichacuera, ya o pocoma, pirapirere. Ya no sé más el cronograma de pagos para la tercera edad. El lunes 24 de agosto. Ya yo aguanta y mira y hasta el lunes. A pues bella poco está mala. Pira pirere. Oye, mamá. Toda mancha veis na. A nene ya de sobre co. Fin de mes. Copa Libertadores y Copa Sudamericana. Coge Copa Sudamericana. Hoy Cocuri Petén y Moscoy partido. Atlético Mineiro 2, Bragantino 2. Ojasá Atlético Mineiro 3 a 2 en la serie. Abey Torque de Uruguay 2, Tigre de la Argentina 1. En la serie 3 a 1 para el equipo uruguayo. Co Pujarepe, Yarecota, ambos a partido. Macará y Santo a las 19 horas, a las 7 de la noche. Y Olimpia ante Vasco da Gama a las 19, a las 7 de la noche. Abey. 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La previa a las 18. Por ABC Cardinal 730 de Medellín, pues acá andemos. Ya ando todo bebé, gina la manga, pues ya embozaré Copa Sudamericana, partido de vuelta. Los octavos de final, fuerza mandé al equipo de Cano. Y el otro partido a las 21 y 30, a las 9 y media de la noche, Botafogo de Brasil ante Cienciano de Perú. Jacoaco partido, pa' curiamite Lima B6 a 1 para el equipo de Cienciano. Ah, y tú estás con Botafogo, ¿eh? 5 goles de diferencia. Ya se están con el equipo de Río de Janeiro. Y Libertadores, pues es Coquimbo Unido y Platense 0 a 0. Jopenalve, Coquimbo 6, Platense 7. Ojalá el equipo de Argentina. Ah, pega tú ya. De Cuama ya. Cerro Porteño 0, Palmeiras 1. En la serie 2 a 1 para el equipo de San Paulo. O va a ser el equipo de Palmeiras. Fuera el equipo de Cerro Porteño. Pégate un partidazo Flamengo Cruzeiro. Flamengo 2, Cruzeiro 1 en la serie 3 a 2 para el equipo de Río de Janeiro Avejina. El Mengao. Copujarepe Yarecota Moscú en partido a las 19. Liga de Quito está contra el equipo de Mirasol, otro equipo brasileño. Y Corinthians ante Rosario Central de la Argentina a las 21 y 30 horas. Conmebol Libertadores. Hola.
4: Buenas tardes, hermano querido, ahí en la ciudad de Pedro Juan Caballero, Serena Inés Ladislao González y la señora María de Jesús, los gendula en el programa, y gusto y te dice, hermano querido. Gracias. Y bendiciones, éxito en el programa, primero Pedro Juan Corazón, buitete, potrero y batetero, saludable, hermano.
0: Saludos, mande gracias, potrero y bate. Hoy ya pues acá venían de la gente Ladislao, a Orenbo Gaita y la niña, Eruca Orejina, a ver, Amambay 570. El 2 de mayo gana, dice. 2-0 Marciano Herrera. Batecoan y un Marciano Herrera. Gracias, Marciano. Hola, anotame al sorteo. Martina Areco. Martina Areco. Gracias, ña Martina. Ah, muy pufo, mal a teléfono. Perucán de audio. Hola.
5: Hola, Cornelio. Ya participaste en la camiseta de mayo. Dale, norteño, se está 3-1.
0: Gracias.
5: Gracias, Parpito.
0: Gracias, Mirna Gómez. Y en el feo sí que. Eusebia Sosa, buenas tardes. Vamos a escuchar la música carapegüeña. Soy María, dice. María Zárate. María Zárate, bueno, María Zárate. Eusebia Sosa, buenas tardes. Quiero escuchar la música de Pomo Potí. Carmen Ortega, hola, buenas tardes. Buenas tardes, Carmen Ortega. Gladys Melgarejo, quiero participar de la camiseta. Gracias, Gladys. Benito Alvarenga, anotame, dice. Dale, Benito. Gracias, Elena Morel, Perla Sánchez, Benito Alvarenga, Celso Benítez, Mauro Gómez, Liz Romero, Emerson Morel, Isidora Fernández, Gladys Melgarejo, Adela Martínez, CDJ. Ya recogen a 4 camisetas, 2, gentileza de Antonio Cabaña, el concejal municipal. Apega tu a 2 camisetas, gentileza de Kiosco Aida Jiménez. Papu, estás en la calle Manuel Ortiz Herrero y Juana María Larape, cancha obrero. ¿Qué eres? Sí, yo ya puse acá en la niña Aida Jina. Allí puse a la agua, pepe, ja. Ñemón que estás en la pepe, anginu, Aida Jiménez. Aguillemán de Meja, güero, haremos con camisetas, pona. Ya me estás en la de Jaracuera en el sorteo. Hola, no, buenas tardes, estamos en sintonía acá en el barrio San Gerardo. En el laburo, queremos escuchar la música Che Valle Naranja. Tú. Somos los albañiles, dice. Saludos a la gente de los albañiles. Cueje Jaracuera, Guri. Sí, cueje día del albañil en Paraguay. Vaya a Anginunguera. ¿Qué haces, Pona? Saludos, mande. Gracias.
6: Buenas tardes, con ellos, a ver, Colonia Piquilla,
0: Nino Cano,
6: Jupín Mar Esteban,
0: ajá. Sí, señor.
6: Que saca la programación, Rigudo. O sea, no también ahí, hablan de sorteo, amigo. ¿Ya? Colonia Piquilla, de Lino Cano. Éxito en el trabajo, amigo.
0: Gracias, don Avelino.
6: Ando mío, pa' mañemo, chinchín, vayan a éxito, mande.
0: Sí, saludos, manda a la gente de la Colonia Piquilla. 13:17 Urajay.

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0: 13:29, la 1:29 minutos. 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Histórico procedimiento de alta complejidad beneficia asegurado del IPS en nuestra ciudad. El Instituto de Previsión Social reafirma su compromiso con la innovación médica y la atención de excelencia para sus asegurados de todo el país. El Instituto de Previsión Social reafirma su compromiso con la innovación médica y la atención de excelencia para sus asegurados de todo el Paraguay. Un paciente asegurado del IPS de Pedro Juan Caballero, diagnosticado con lesión compleja en la columna, hernia discal severa, fue intervenido exitosamente mediante cirugía robótica de vanguardia en el Hospital de Especialidades Quirúrgicas Ingavi. El procedimiento contó con la tecnología de navegación guiada y robótica de última generación y estuvo a cargo del doctor Juan Jara, destacado especialista y pionero en cirugía robótica en el país. Gracias a los servicios de alta complejidad y el acceso a tratamiento a nivel internacional, el paciente evoluciona favorablemente. Este hito médico demuestra el alcance de la red de IPS para brindar respuestas efectivas y medicina de primer nivel a lo asegurado de la ciudad de Pedro Juan Caballero y región. 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ABI noticia internacional. Las intensas nevadas en Bolivia dejaron 26.200 familias y 323 comunidades afectadas. Potosí declaró la emergencia regional. Defensa Civil prioriza la entrega de vitaminas, insumos veterinarios, alimentos y frazada, además de equipo para rehabilitar caminos y apoyar la recuperación productiva de municipios y otras áreas afectadas. Tu chau el amón, ¿eh? A ver, ya se la tanga. Sí, las nevadas extremas registradas en el oeste de Bolivia provocaron afectaciones en más de 26.000 familias y 323 comunidades con la región andina de Potosí como el área más golpeada, informó el viceministro de la Defensa Civil Roberto Rivero. Según el funcionario, en la localidad de Uyuri, donde se encuentra el Salar Anónimo, el principal reserva de litio del país, se contabilizan 8.364 familias perjudicadas y 23.350 damnificadas, además de 78.755 camédicos afectados y también 750 animales fallecidos. 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La marca paraguaya obtuvo oro en mejor en plata de mejor alfajor y simple y bronce también la mejor cobertura de chocolate negro. Los tres reconocimientos fueron para su alfajor de chocolate negro y Tatacoa fue la única marca paraguaya premiada en la edición de este año. Tatacoa Alfajor y regresó a Paraguay con tres importantes reconocimientos obtenidos en el Mundial Alfajor realizado en Buenos Aires, Argentina. Hola.
1: Hola.
0: Sí.
1: Ya tengo música ahora. Es un volver.
0: ¿Dónde ya estamos, Aire? Sí.
1: Se
0: fue terminando,
1: José.
0: Bueno, ¿de ella Dionisia ya?
1: Sí. Ah, yo también puse a felicidad por ese cumpleaños.
0: ¿Ahora cae?
1: Pues ya, más a sábado, más.

Felicidades, ña Dionisia, anda a Ariete y Don Julián, armó el cumpleaños de hoy, el lunes, chamona. Voy a poner el mande de Marmaiteaco, ahora vecina San Bernardo de Claraval, el santo del día de hoy. Hola, quiero participar el sorteo, dice Fernando Peralta. Dale, Fernando. Ña gente, pues. Na pillé, 249. Hola, avísame otra vez la tercera edad, por favor, dice. El lunes 24. Lunes 24 de agosto, cobro de la tercera edad. Es una niqueña de Saraiti. El próximo lunes 24 de agosto, ya los pensionados, veteranos de la tercera edad, ya cobrata, imagínala. Y tirapiré. Hola, amigo, quiero participar del sorteo. Aníbal Ramón González. Mateco Aníbal. Aníbal Ramón González, gracias Aníbal. Ya no hay un Nelson Colmán, ya puse acá, ya desde ya. Vamos a ejecutar el tema de ahí. El novenario de San Ramón Nonato. Cogeramos 21 de agosto, 18:30 horas, caravana y celebración de apertura. Partimos de la capilla, visitamos las capillas San José y San Carlos. Y regresamos para participar de la celebración de la palabra. Celebrante Nilson Ferreira. Animación profesor Carlos Chávez. Gracias, Ángel Nelson. San Ramón Onato, ya pema baila y novenario. Gracias, mande a la gente de la fracción San Ramón del barrio General Gene. Hola, quiero participar del sorteo. Marcelina Benítez. Marcelina Benítez, ya recogí una 4 camisetas del 2 de mayo, 2 gentilezas de Antonio Cabaña, el concejal municipal, y 2 gentilezas de kiosco Águeda Jiménez, calle Manuel Ortiz Guerrero y Juana María Larape, cancha obrero Urquere. Upe ya, no, ya pues acá ya desde agua y mande chupé a coin de nada último al esportivo de mayo del gallo norteño. Dentro de 25 minutos ya por un bravo partido a las 14 un maitá 2 de mayo en el río Parapití. Upe vecina ya último leña de gallo norteño. Anotarle a Javier Morales, dice Javier. David Javier Colmán, Javier Colmán. Dale, gracias. Música.

13:45, la una claro, 45 minutos allá. Esa mina calentamiento de los equipos del Humaitá y el Sportivo 2 de Mayo. Hablaré cómo ya después ver la alineación de los dos equipos. Humaitá de local, sí. Humaitá de local. Orecogina al arquero en el titular, José Pineda. Número 2, Darío Fares. Número 3, Leonardo Cáceres. Número 4, Derly Duarte. Número 5, Dionel Ifrán. Número 6, y capitán Víctor Ayala. Número 7, Juan Jara. Número 8, Marcio Rolón. Número 9, Tobías Rolón. Número 10, Darío Estigarribia. Y número 21, el único extranjero argentino, Matías García. En banco de suplente de Humaitá, el arquero suplente, número 22, Luis Velázquez. Número 13, Jeremy Medén. Número 14, Ángel Palacio. Número 15, Elías Jiménez. Número 16, Mario Jiménez. Número 17, Cristian Caballero. Y número 18, Tobías Espínola. Cuerpo técnico, Aegina Juan Balbuena. Entrenador asistente, Ignacio Benítez. Preparador físico, Marcio Oporto. Y número, el médico es Giovanni Nara. Giovanni Moreira Nara. Y el Sportivo 2 de Mayo, el gallo norteño, sí, con esa marcha, con ese canto. El 2 de Mayo, ¿qué está en la cancha? El arquero en el arco, Putata Gina, número 32, Mario Ramírez. Número 2, Rodrigo Gómez. Número 3 y capitán, Alexis Villalba. Número 6, César Ramírez. Número 7, Fernando Cáceres. Número 8, Ángel Aguilera. Número 10, Alan Gómez. Número 11, Ulises Coronel. Número 22, Tobías Portillo. Número 26, Ángel Aguayo. Número 27, el único extranjero chileno, Matías Moya. En el banco de suplente, el arquero suplente, número 28, Miguel Urquiza. Número 12, Alfredo Machado. Número 16, Marco Gómez. Número 18, Freddy Silveiro. Número 19, César Castro. Número 20, Stephen Díaz. Número 21, Pedro Sosa. Número 23, Alberto Espínola. Número 25, único extranjero en el banco, el argentino Tobías Cervera. Número 30, Alexis Fariña. Número 31, Henry Riquelme, el Pedro Juanino. Número 37, Luis Delgadillo. Director técnico, Eduardo Ledesma. Entrenador asistente, Diego Gavilán. Preparador físico, Milton Calizaya. Médico, Ali. Y fisioterapeuta, Ronald Areco. Bien por el Sportivo 2 de Mayo, el gallo norteño. Y minuto a minuto por Radio Amambay, en el programa Buenas Tardes con el doctor Elio Acosta y Nañamo Marantuta y Nadel Estadio Río Parapiti. Y por la ñan de Ara, José La Cuarajú, y por la ñan de Estadio, a esa Abinata Angabe, hermoso estadio del Río Parapiti. Último mensaje, porque ya por la ñan de sorteo de 4 camisetas, 2 gentilezas de Antonio Cabaña, concejal municipal, Jamo Coña Bey, gentileza de Kiosco Águeda Jiménez, a Guilleman de ña Águeda, o putimos a veía al Club Deportivo 2 de Mayo. Jagola y tendado putas en la calle Manuel Ortiz Herrero y Juana María de Lara. Hola, dice, anotame un poco al sorteo a Miguel Lescano, dice. Gracias, Miguel Lescano.

0: el audio.
1: Se me fue a hacer tarea, no también la camiseta, veanla, porque este señor es 8 años, otros 11 a otros 7. No también se vean, porque es el cuerpo que cree la camiseta.
0: Bueno, a la jera. Hola.
2: Hola, ¿qué tal?
0: ¿Jape?
2: Aquí yo contigo a mí, Albino Núñez.
0: ¿Albino Núñez?
2: Sí.
0: Sí, señor.
2: Gracias, amigo.
0: Gracias, Albino. Gracias a toda la gente. O participas, Inaña. Vino el audio de Japeña. Hola.
1: Era Matías Aguilar, Julia Aguilar, Jeremías Aguilar.
0: Gracias por la participación. Matías, Julia, el último, vaya era.
1: Jeremías Aguilar.
0: Jeremías Aguilar, gracias a la familia Aguilar. Hola, quiero participar en el sorteo de Esmelda Gómez. Sí, Esmelda. Gracias. Esmelda Gómez.
3: Buenas tardes, Cornelio.
0: Sí.
3: A participar de la camiseta Carmen Yuá y mi hija Nuria Belén.
0: Carmen Yuá. Y la nena también. Hola.
4: Hola.
0: Sí.
4: Escucha, quería participar por la remera de 2 de mayo también, si sepa.
0: Claro que se puede.
4: Miguel Aquino Serena.
0: ¿Miguel?
4: Miguel Ángel Aquino.
0: Miguel Ángel Aquino.
4: Sí, señor.
0: Vaya, soy en el equipo, Miguel.
4: 2 de mayo.
0: Sí, o JST, ¿en dónde?
4: Sí, señor.
0: Oiga, Miguel.
4: Listo, gracias.
0: Gracias. Wilson Villalba. Y Luis Martín desde Cerro Coraje. Saludos a la gente del distrito de Cerro Coraje. Wilson Villalba y Luis Marín. Ah, Luis Marín. Gracias, Luis. Otro. No sé. ¿Ña Sidonia? Hola, Ña Sidonia.
5: Hola, ¿qué tal? Quiero sí. Participar por la camiseta.
0: Sí.
5: Sidonia Quiñones.
0: Gracias, Ña Sidonia. Y bueno, en el Facebook habéis todo ya anotado. Gracias a todos. Rufino, Quintín, Genara, Elena, Perla, Celso, Mauro, Liz, Emerson, Isidora. También en el Facebook están participando. Y bueno, ya voté una leña de sorteo. Porque ya jamara. En Batecopa, Gina Petain, Xereno y Guanaja y Anguache Petain, número del 1. Al 75, 1 hasta el 75, está la participante, ¿eh? Gracias a todos por los mensajes, la llamada, audios, Facebook. Po, aman de entero este ave. Suerte a todos. A nos vean yo, humo y oraja. Mami, que tenía neputino en el sorteo. A ver, hola.
6: Quiero ayudarte a sorteo.
0: Sí, vayan de era.
6: Adolfina.
0: Adolfina.
6: Sí, Ferreira.
0: Adolfina Ferreira. Eremina se vete en número del 1 al 75. Vete en camiseta J.
6: Número 11.
0: Número 11. Oscar Vera. Oscar Vera y Poyaima vete en camiseta del Esportivo de Mayo, el Gallo Norteño. Ahí está. Ah. Otro. Un número del 1 al 75. 18. Benito Alvarenga. Benito Alvarenga, que tenga mi...

0: Ahí me tenía camiseta del Sportivo de Mayo, el Gallo Norteño. Ahí está.
1: Ah.
0: Otro, un número del 1 al
1: 18.
0: 75.
1: 18.
0: 18. Benito Alvarenga. Benito Alvarenga. Otro gallo por ahí, a ver. Ojo, mamo, con camiseta gentileza de Antonio Cabaña, el concejal municipal. Gracias, Toñito. Cuando ya le como con camiseta gentileza de Kiosco Águila Jiménez. 1 al 75, menos el 11, allá, y el 18.
1: 50.
0: Número 50, Gladys Melgarejo. Gladys Melgarejo, muy melaña de gallo. Ahí está. Y el último número, del 1 al 75, menos el 11, 18 y 50.
1: 70.
0: 70. Alcides Ovelar. Alcides Ovelar, número 70. Los ganadores, dos camisetas, gentileza de Kiosco Águila Jiménez. Gracias, man de Manaje. No ibas a Oreputinova en el sorteo.
1: Dale.
0: Pese y Tejina oyente, bueno, ya ande ahora vos, Pama. 13:54, ya viene el partido Humaitá 2 de mayo en el río Parapití. Han este Moranduta, bien, buenas tardes, Mambay. Minuto a minuto del partido de la Copa Paraguay, la Copa de todos. Felicitaciones a Guille, Magma y Teba, a o participado en el sorteo, Jaomí Poa, Oscar Vera, Benito Alvarenga, Gladys Melgarejo y Alcío Velar. Todas son de más, a ver, Radio Mambayo, Guarajal y camisetas, a todo mondemo, hija, tojomo y la cancha, o putino, al querido Sportivo de Mayo, al Gallo Norteño, alentar al equipo Pedro Juanino. Oscar Vera, Benito Alvarenga, Gladys Melgarejo y Alcío Velar. Gracias a Antonio Cabaña, el concejal municipal, y a Kiosco Águeda Jiménez, Uñane Armas, Juana María de Lara y Manuel Ortiz Herrero, fracción Reyes Católico, barrio Obrero. Jaco, en los años en Duyeta. Sí, de 12 a 14, Marandú, se tape 15, rupi. Agüelle.

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1: buenas tardes.

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1: Es el 775, 75 es la decena que corresponde a Pavo Real, grupo 19, en este primer premio. Y el número para la centena es el 2275, 275 es la centena que corresponde a Pavo Real, grupo 19, en este primer premio. Senayal Millari es el 5275 es el millar que corresponde a Pavo Real, grupo 19, en este primer premio. A continuación, número para la unidad de este segundo premio es el 0. 0 es la unidad de este segundo premio. Sería el número para la decena y confirmar el grupo y es el 770. 70 es la decena que corresponde a Chancho, grupo 18, en este segundo premio. Se viene la centena, es el 4470. 470 es la centena que corresponde a Chancho, grupo 18, en este segundo premio. Se viene ya el millar y es el 8470. 8470 es el millar que corresponde a Chancho, grupo 18, en este segundo premio. A continuación, el número para la unidad de este tercer premio es el 2. 2 es la unidad de este tercer premio. El número para la decena y confirmar el grupo es el 1, 12, 12 es la decena que corresponde a Buro Grupo 3 en este tercer premio. El número para la centena es el 6612, 612 es la centena que corresponde a Buro Grupo 3 en este tercer premio. El millar y es el 0, 0612. 0612 es el millar que corresponde a Buro Grupo 3 en este tercer premio. A continuación, el número para la unidad de este cuarto premio es el 8. 8 es la unidad de este cuarto premio. El número para la decena y confirmar el grupo es el 558. 58 es la decena que corresponde a Cocodrilo, grupo 15, en este cuarto premio. El número para la centena es el 6658. 658 es la centena que corresponde a Cocodrilo, grupo 15, en este cuarto premio. Se viene ya el Miguel, atención. Es el 00658. 0658 es el millar que corresponde a Cocodrilo Grupo 15 en este cuarto premio. A continuación, el número para la unidad de este quinto y último premio es el 4. 4 es la unidad de este quinto y último premio.

0: Se une el número para la escena y confirmar el grupo del 54. 54 es la escena que corresponde a Gato Grupo 14 en este quinto premio. Ya se viene la centena, es el 6654. 654 es la centena que corresponde a Gato Grupo 14 en este quinto premio. Se viene ya el millar y es el 6654. 6654 es el millar que corresponde a Gato Grupo 14 en este quinto y último premio. Reiteramos el sorteo de esta tarde, sorteo diurno de hoy, jueves 20 de agosto. Primer premio, Pavo Real, grupo 19, millar, 5.275. Segundo premio, Chancho, grupo 18, millar, 8.470. Tercer premio, Boro, grupo 3, millar, 0.612. Cuarto premio, Cocodrilo, grupo 15, millar, 0.658. Y quinto y último premio, Gato, grupo 14, millar, 6.654. Vos, atención, muchas gracias. Nos volvemos a escuchar esta noche a las 20 horas.
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Arrancando de esta manera, buenas tardes, Samambay, por Radio Mambay 570M y la 102.1 FM, Radio Ciudad. Te extraño, te olvido y te amo, nos cantaba Ricky Martin a través de esta propuesta musical al inicio de Radio Amambay. Buenas tardes, Amambay, la 570 y la 102.1 FM, Radio Ciudad. Las informaciones que se van destacando también en www.mambay570.com.py, síntesis de una expresión popular al servicio del bien común. Muchas de las informaciones, y por supuesto, hoy es el día en que el Gallo Norteño debuta en la Copa Paraguay, jugando de visitante, pero en su casa, en el río Parapití. Sí, así mismo es. Organización de la APF. El 2 de mayo que inicia esta temporada de la Copa Paraguay, la Copa de Todos, con un maitá en el río Parapití, ya en instantes con el supermóvil, con todos los pormenores de lo que va ocurriendo en el estadio Río Parapití, la Copa Paraguay, la Copa de Todos.

0: 14, 18 minutos en todo el país. Y hablando de informaciones, lo que se va destacando en estos momentos en amambay570.com.py dice la información: Tatacuá conquista 3 medallas en el Mundial de Alfajor 2026 y vuelve a poner a Paraguay en el podio internacional. Esto es un logro muy importante obtenido y nuevamente Paraguay se sitúa arriba. La marca paraguaya obtuvo el oro del mejor parking en plata, el mejor alfajor simple, y de bronce el mejor con cobertura de chocolate negro. El logro obtenido, bueno, era una competencia bastante rígida, por cierto, muy complicada, pero se obtuvo los 3 reconocimientos y fueron para el alfajor de chocolate negro. Tatacuá fue la única marca paraguaya donde se está premiando, y en la edición 2026 una vez más. Tatacuá Alfajor regresó a Paraguay con 3 importantes reconocimientos. Todos los detalles en amambay570.com.py, síntesis de una expresión popular al servicio del bien común. Otra de las informaciones que se van destacando en el ámbito nacional: la embajada en Estados Unidos, senadores cartistas desoyen a seccionaleros y respaldan a la terza. El rechazo de los seccionaleros a la designación de Estefanía La Terza como embajadora en Estados Unidos debido a su afiliación liberal no tiene peso en el Senado. Los cartistas adelantaron que la respaldarán la decisión de Santiago Peña y se aceptaría el nombramiento de la funcionaria en la Cancillería. Mi voto va a ternar, dijo. Bueno, por otro lado, adelantó el presidente del Congreso, Basilio Bachi Núñez, sobre la propuesta que presentó Santiago Peña para evitar a Estefanía La Terza como embajadora ante los Estados Unidos en reemplazo de Gustavo Leite, quien se reincorporó al Senado. El cartista señaló que respeta la nota de rechazo que presentaron los presidentes de seccionales contra la postulación de la actual directora de la Academia Diplomática y Consular de la Cancillería debido a su afiliación al Partido Liberal Radical Auténtico, pero que no está de acuerdo con bajarle el pulgar. Nosotros vamos a priorizar la idoneidad, el conocimiento y la preparación. Somos del oficialismo, sea del partido que sea, con tal de que sea idónea la representante, a nosotros nos incumbe poner a conocimiento de que no tenemos partidismo, ni mucho menos vamos a irnos por lo que dice una afiliación política, dijo Bachi Núñez. No le va a bajar el pulgar y va a respetar la designación del presidente de la República en nombrar a Estefanía La Terza como embajadora ante los Estados Unidos, una afiliada del Partido Liberal Radical Auténtico. Bueno, Bachi Núñez no se opone como presidente del Senado. Otra de las... Y ahí, los seccionaleros le bajaron el pulgar, pero sin embargo se le va a nombrar así como están las cosas. Vamos a ver quién está en línea. Oyente, buenas tardes. ¿Qué tal, mi estimado Cornelio DJ, desde el Río Parapití?
1: Así es, buenas tardes, doctor Julio Acosta, la audiencia de Buenas Tardes a Mambay. Estamos ya aquí en el Estadio Monumental Río Parapití, del Club Deportivo Dominando la Copa Paraguay, la Copa de Todos. Sería la última fase de la semana de la Copa Paraguay. El debut del querido Deportivo Dos Hermanos ante el equipo de Cuanta Humaitá, que está jugando de local ante la visita del Club Deportivo 2 de Mayo. Tengo aquí la planilla de los equipos de Humaitá y Dos Hermanos. El arquero El Gomaitá es el número 12, José Pineda, número 2, Darío Fares, número 3, tenemos a Leonardo Cáceres, número 4, Derby Duarte, número 5, Matías Infram, número 6, Wilton Ayala, el capitán, número 7, a Juan Jara, número 8, Marcio Rolón, número 9, Tobías Rolón, número 10, tenemos a Darío Estigarribia, número 21, Matías García, que es el único extranjero argentino. En el banco de suplente del equipo local de Humaitá está el arquero suplente Luis Velázquez, número 22, Jeremy Medem, número 13, número 14, Ángel Palacio, número 15, Elías Jiménez, número 16, Mario Jiménez, número 17, Cristian Caballero, y número 18, Tobías Espínola. El cuerpo técnico, el director técnico es Juan Valbuena, entrenador asistente es Ignacio Benítez, el preparador físico es Marcio Porto y el médico es Giovanni Moreira Nara. Vamos al equipo del Deportivo, además del equipo visitante. En el arco está el número 32, Mario Ramírez. Número 2, Rodrigo Gómez. Número 3, Alexis Villalba, el capitán. Número 6, César Ramírez. Número 7, Fernando Cáceres. Número 8, Ángel Aguilera. Número 10, Alan Gómez. Número 11, Ulises Coronel. Número 22, Tobías Portillo. Número 26, Ángel Aguayo. Y el número 27, el único extranjero, es el chileno Matías Moya. En el banco de suplentes está el arquero suplente número 28, Miguel Urquiza. Número 12, Alfredo Machado. Número 16, Marco Gómez. Número 18, Freddy Silvero. Número 19, César Castro. Número 20, Stephen Díaz. Número 21, Pedro Sosa. Número 23, Alberto Espíndola. Número 25, Tobías Cervera, el argentino, el único extranjero en el banco. Número 30, Alexis Fariña. Número 31, Enrique Riquelme, el Pedro Camino. Y el último, número 37, Luis Delgadillo. El cuerpo técnico conforma el director Eduardo Ledesma. El entrenador asistente es Diego Gavilán. Preparador físico, Milton Calizaya, el médico, Ali Adalá. Y fisioterapeuta, Ronald Areco. El completo, la planilla, los equipos de Humaitá y el equipo del Deportivo 2 de Mayo. Ahora los minutos corren. 24 minutos del primer tiempo. Humaitá 0. 2 de Mayo 0. 2 de Mayo está atacando, buscando el primero, Helio.
0: Sí, señor, el 2 de mayo que está jugando en el Río Parapití de visitante, Cornelio.
1: Sí, ante un equipo difícil, como Humaitá se cierra muy bien el equipo de la última división de nuestro fútbol. Vemos también la cantidad de gente que vinieron al estadio el 2 de mayo aquí en preferencia, porque es entrada en general, es 25.000 guaraníes, menores hasta 11, pagan solamente 10.000 guaraníes, la Copa Paraguay, la Copa de todos. Ahora un tiro de esquina para el equipo del Deportivo de Mar, buscando, el primer gol en este debut en la Copa Paraguay, la Copa de todo el Deportivo 2 de mayo.
0: Sí, señor, excelente con los pormenores, minuto a minuto, Cornelio Pavón, desde el Río Parapití.
1: ¡Gol, Copa Paraguay!

0: Y el Gallo Norteño que debuta en la Copa Paraguay en casa, pero de visitante. La organización de la Asociación Paraguaya de Fútbol. Bueno, vamos nosotros a estar con Cornelio minuto a minuto con todos los pormenores de lo que va ocurriendo en el río Parapití. 2 de mayo, Humaitá. En estos momentos 0-0. 26 minutos de la primera etapa. Seguimos nosotros con las informaciones que se van destacando en namambay570.com.py. Síntesis de una expresión popular al servicio del bien común en el ámbito de la salud. Gremios de oncólogos refuerza justamente la postura y refuta a Barán tras acusaciones sobre negociados con amparos. La Sociedad Paraguaya de Oncología Médica, con su sigla SPOM, calificó de irresponsables las expresiones de la ministra de Salud, María Teresa Barán, mirados, sobre supuestos negociados en receta de fármacos para pacientes con cáncer. Exigieron denuncias formales con pruebas, dice la Sociedad Paraguaya de Oncología. El doctor Jorge Caballero, presidente de esta Sociedad Paraguaya de Oncólogos, o de la Sociedad Paraguaya de Oncología Médica, salió al paso de las declaraciones de la titular del Ministerio de Salud Pública, María Teresa Barán, sobre supuestos negociados de los médicos al recetar medicamentos bajo amparos judiciales para pacientes con cáncer. El titular del gremio señaló también que el amparo judicial no representa un negocio, sino una medida desesperada ante la falta de la provisión estatal de medicamentos para el tratamiento de la enfermedad. Y muy cierto, ¿eh? Cuando un médico está ahí con un paciente en fase crítica o prácticamente terminal y necesita de un medicamento para el área de oncología, hablamos de personas con cáncer, y el Estado no tiene, el Ministerio no provee, oye, pues, solicitan a través de un amparo judicial y se le tiene que proveer ese medicamento al paciente que está necesitando, porque es contra la... cada minuto es para resguardar la vida, la integridad, el bien más preciado que es la vida. Oye, se espera tan güey, güey. Y sale la ministra con esta descabellada manifestación para defender su postura, pero se equivocó bastante grande la ministra. Realmente consideramos un poco acertadas y totalmente pocos felices, porque lanzó una idea generalizando que los oncólogos prescriben o que tendrían algún tipo de negociado con los recursos de amparo. Los médicos no ganan ni un solo guaraní por pedir un recurso a favor de los pacientes, dijo de forma vehemente el médico en comunicación con un medio capitalino. El médico insistió que las declaraciones de la Secretaría de Estado genera dudas. Afirmó que el recurso de amparo constituye una medida desesperada para acceder a ciertas medicaciones que el Estado no está proveyendo. Y eso es lo que acabo de decir, sinceramente es así. El tema tuvo una discusión y entre dichos entre los que salen a favor de la ministra, obviamente sus seguidores, y los médicos de esta sociedad de oncología. Si partimos por generar dudas o la idea de que los médicos hacen una receta teniendo un beneficio económico, claro que destroza la confianza. Esto es algo muy grave. En otro momento de la charla, el oncólogo aclaró que los profesionales que tratan a una persona enferma con cáncer no tienen injerencia acerca de los fármacos disponibles para el tratamiento. Estamos en las trincheras y el médico no dispone que el medicamento si se tiene o no para comprar, si el paciente o los parientes tienen o no recursos. Y tal es así, es que en muchas ocasiones y por medidos y por recursos mediáticos, nosotros solicitamos justamente esta colaboración y apelamos también a la justicia para que con el recurso de amparo el paciente no pierda esa esperanza de seguir viviendo. El médico respeta y lo que hay que tener en cuenta es que si no hay en la farmacia, si no hay en los hospitales y si el Estado no puede proveer, tenemos que buscar hasta el último recurso para intentar salvar la vida de nuestro paciente. Ahí no hay momento ni hora para elegir, hay que actuar y es cada minuto importante para salvar una vida, recalcó el galeno. Aclaró que las recetas se emiten por nombre genérico y no por marca comercial. Además, recordó que cada tratamiento a través de un amparo es evaluado rigurosamente por el comité médico multidisciplinario, que incluye a oncólogos, cirujanos, paliativas, también entre otros entes de ser enviado para un futuro análisis y por supuesto los que forman parte del grupo de los que imparten justicia y del propio Ministerio de Salud. El médico simplemente exige la celeridad para que el paciente no quede sin ese medicamento. Y valoramos la actuación en las instancias judiciales, que no pierden su tiempo en concedernos los recursos de amparo para que esto salve vidas. Y así está lo entredichos y por supuesto las repercusiones. El gremio de oncólogos refuta a Barán tras acusaciones sobre los negociados con amparos. Vamos a ver. Oyente, buenas tardes.
1: Súper, muy bien.
0: Sí, señor.
1: Bueno, 32 minutos del primer tiempo, humanidad 0 de mayo 0, casi 2 de mayo, realmente puso el primero. El solo pelota era Elio Costa, pero el árbitro marcó falta contra el arquero del Deportivo, en este caso el equipo local, Humaitá. Falta sobre el arquero de Humaitá, entró el gol, pero fue inválido porque hubo una falta previa. El 2 de mayo está buscando el primero, bueno, está buscando más espacios, está bastante con la posición de la pelota. Y el equipo local de Humaitá, que quiere golpear primero, no puede todavía llegar hasta el arco de Deportivo 2 de mayo, donde está el arquero este que vino del grupo del club 12 de junio. Es el arquero número 32, Mario Ramírez. Nuevamente reanuda el partido después de la falta cometida por el Deportivo de Mayo contra el arquero de Humaitá, pelota larga, buscando el primero del equipo local. Se cierra muy bien el Deportivo de Mayo en busca de un contragolpe. Ya 34 minutos, Humaitá 0, 2 de mayo 0. Este equipo de Humaitá, de la ciudad de Mariano Roque Alonso, que milita en la última división, primera C del campeonato de la APF, está cuarto en la tabla de posiciones. Está con 30, 22 puntos, 22 puntos, y el puntero de la primera C es el Pisco Mayo, también de la ciudad de Mariano Roque Alonso. Ahí ataca nuevamente, recupera la pelota Deportivo de Don Marco, buscando, generando un juego, buscando el espacio, la posición de pelota. Bastante rápido recupera de vuelta la pelota del equipo visitante, en este caso el 2 de mayo, jugando en su cancha en el estadio Río Paranaense. El 2 de mayo, que en el plano del torneo clausura, estará jugando el próximo martes en este estadio ante el Club Aborigen. ¿Quién es el cachique? Es el Club Guaraní, viene bastante malo del doctor de Caputa, vino de eliminarse en la Copa Paraguay en los 16avos, un equipo del Deportivo Iteño, el primer equipo en clasificar de la primera vez de la tercera división del fútbol paraguayo, no pudo. Primeramente se lanzó el equipo de Guaraní, que lo vino después la vuelta de los dos goles Deportivo Iteño, que cerró su pase a los cuartos de octavo de final, la Copa Paraguay, la Copa de todos. Y viene bastante golpeado porque perdió de vuelta en el torneo local y va a venir con todo a recuperarse aquí en la ciudad de Pedro Juan Gallo. El 2 de mayo está muy bien. Está con 13 puntos, es el puntero del campeonato. Está con 4 victorias y con un empate que le posiciona como el único líder y también invicto del campeonato. Quiere decir que no perdió todavía ningún partido, es el único. Viene el cabezazo, casi el gol de Puma, está bien el arquero Mario Ramírez en el medio, atento ante un centro cruzado de Puma, está, y se viene el contragol del Deportivo 2 de mayo, buscando el primero. Ahí está el número 22, Portillo, Bien, busca el espacio, va el número 11, alguien que le acompañe, se cierra bien el Maitari, lateral para el equipo visitante del Sportivo 2 de mayo, 100 por el Gallo Norteño. Mucha gente estamos viendo por aquí, doctor, están aquí en referencia, niños, jóvenes, adultos, viviendo esta Copa Paraguay, la Copa de los, un cruce cerrado, bueno, no fue para tanto para el arquero visitante. Por el Deportivo 2 de Gallo Norteño. Ahora son 37 minutos del primer tiempo. Un Maitá 0. Los de Mayo Seco todavía no se volcaron aquí, eso.
0: Sí, señor. Excelente, Cornelio. Pablo Cornelio DJ, el Supermóvil con los pormenores. A cada momento con el Sportivo 2 de Mayo. Las entradas accesibles para todo público en el monumental Río Parapiti. 0-0, 2 de mayo, Humaitá, Humaitá, 2 de mayo por Copa Paraguay, la Copa de todos.
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0: Como aquel... Seguimos nosotros con las informaciones que se van destacando en amambay570.com.py y en el ámbito de la salud, hablando justamente de lo que compete a las actividades festivas, a las fechas que marcan un hito en el ámbito de la salud. Desde el inicio del mes de agosto se viene realizando actividades que guardan relación al mundo de la obstetricia y por ende también la 13ª región sanitaria viene realizando las actividades con relación a este importante trabajo, lo hable por cierto, de las obstetras acá en Pedro Juan Caballero en toda la zona norte del país. Y hablando de esta fecha muy importante que se aproxima, hablamos con la licenciada Laura Morel, que brindó detalles acerca de este trabajo que se viene realizando con mucha responsabilidad y por sobre todas las cosas a concienciar a tanto a pacientes y a la ciudadanía sobre la importancia de este trabajo. ¿Cuál es la obstetricia?
3: Asimismo, nosotros estamos ya en puertas de recordar y de festejar lo que es el Día Internacional de la Obstetricia. Y por ese motivo, desde la primera semana de agosto, hemos ya arrancado con diferentes actividades en cada unidad de salud familiar, en los centros de salud y así sucesivamente.
4: Y con relación a esto también muchas actividades que se vienen desarrollando ya desde el inicio de esta jornada.
3: Sí, nosotros hemos arrancado con la temática sobre la importancia de lo que es la lactancia materna. Hemos iniciado con ese trabajo en ciertas consejerías para cada usuaria que llegan al servicio, ¿verdad? Y esta semana estamos con otra actividad con el tema de cómo obstetra recordar que estamos comprometidos a la defensa de los derechos de las personas, de la familia y de la comunidad.
4: Exactamente, y hablando de este tema y abordando de un tiempo hasta parte de lo que concienciación justamente, como se dice, y las madres que están entendiendo de la importancia de la leche materna.
3: Más bien sobre la lactancia materna, no es solamente en lo que cabe la importancia de alimentar a este bebé, sino que también el apego que existe entre la mamá y el recién nacido desde el momento de su nacimiento. Y es lo que nosotros siempre queremos fortalecer como obstetra, ¿verdad? Brindarle a esa mamá, al binomio, el apego del recién nacido con su mamá. Por eso nosotros trabajamos mucho con el tema de la lactancia materna. Insistimos en la importancia de ese apego del recién nacido con su mamá.
4: ¿Y se nota el fruto de ese trabajo?
3: Sí, por supuesto. Sí, por supuesto, nosotros no solamente desarrollamos esos temas importantes así, no solamente en el mes de agosto, sino que es nuestro compromiso, nuestra labor de día a día.
4: Y este tema que se está enfocando también esta semana, muy importante.
3: Como obstetra, nosotros no solamente nuestro compromiso es hacer parto o estar al lado de la parturienta en el momento del nacimiento de RN. No es solamente ahí nuestro compromiso. Recordar también que nuestro compromiso es defender y estar siempre a favor de la comunidad y a favor de la familia. Porque como obstetra, también nos comprometemos en estar al lado de los adolescentes, en trabajar con ellos, visitar, ir en el lugar donde ellos más están, donde le vamos a encontrar a ese grupo, ¿verdad? Que son los adolescentes, que también es nuestra preocupación hoy en día. Y la comunidad en sí.
4: Para que capten el mensaje, ¿verdad?
3: Sí, desde ya.
4: Todo lo que conlleva.
3: Desde ya, hay varios temas muy importantes, ¿verdad?, en la salud de obstetricia y ginecología que se puede tomar y abarcar desde el momento de la adolescencia y de la pubertad, porque también trabajamos en lo que es prevención de infección de transmisión sexual, por ejemplo.
4: Exactamente. Esta semana, entonces, va culminando así, satisfactoriamente estos trabajos.
3: Sí, en cada unidad de salud se está desarrollando lo que es la temática, ¿verdad?, de cada semana, vamos cumpliendo y esperemos finalizar y llegar a nuestro objetivo con algo muy positivo y esperar el día 31 de agosto, ¿verdad?, que a lo mejor podemos terminar con un brindis, un homenaje.
4: Exactamente, como se merece.
3: Sí, esa es la idea.
4: Ahí está, compañero Julio, alguna consulta, está escuchando la licenciada Laura Morel sobre esta jornada importante que se realiza semana tras semana, esperando el Día Internacional de la Obstetricia.
5: Ya, ¿qué tal, licenciado? Estoy escuchando atentamente. ¿Cuál es el tema que están tratando en esta semana?
3: En esta semana es recordar como obstetra el compromiso que tenemos en defender siempre a la persona, a la familia y a la comunidad en sí.
5: Entiendo. Ahora, sino, en estos días estábamos hablando, y esto ya a nivel nacional, ¿tenemos pocos obstetras hoy en día?
3: A nivel nacional, sí. Tenemos en esta área, sentimos todavía algo de carencia, ¿verdad? Pero por suerte, cuando el trabajo es en conjunto, tenemos este compromiso, logramos otra vez cumplir ciertos objetivos, pero sí, no podemos olvidar que necesitamos todavía de más obstetras en los servicios.
5: Sí, ojalá que la gente se vuelva a animar también, porque se están dejando para eso.
3: Exactamente, eso ya es a nivel nacional, una problemática a nivel nacional.
0: Lo señalado por la licenciada Laura Morel sobre esta jornada muy importante y la semana bastante crucial, recordando el Día Internacional de la Obstetricia y todo el calendario con relación a esta fecha muy importante para la salud, principalmente para la salud pública. La obstetricia marca la diferencia y, por supuesto, todos los pormenores a través de la 13ª Región Sanitaria. ¿Qué nos marca justamente la polca del gallo norteño? Estamos nuevamente con Cornelio DJ.
1: Ahí está el deportivo, mando la pelota, Coronel, o vice-coronel con el balón, llegando hacia el frente, tocando para el portillo, cruzando en el medio para Ángel Aguayo. Ángel Aguayo busca el espacio, cruza, cruzado para Ángel Aguilera. Deportivo 2 de Mayo, que gran jugada, hombre Coronel Portillo y Aguayo más empujado para Ángel Aguilera, sin el área y bueno, en un remate imposible para la serie, ¿cómo está? El tiro con el pase puro, pero puro San Catalán. El Deportivo de el Mayo con un cuarto de la cintura con la copa para ver la copa de todos. El 2 de Mayo se levanta en el marco a ver. Una y más de eso. El Deportivo 2 de Mayo 1. El primer gol en esta copa para Bay es para el Gallo Norteño. a los 43 minutos del primer tiempo público, el Sportivo de Barcelona. Humaita 0, acá Humaita viene, Humaita junta con la bruta, viene gol de Humaita, es un contragol de Real Garnero, no pudo donde está el balón. No pudo mucho la alegría de la de Humaita, viene el brazo de Humaita, este tipo es serio, viene a buscar y puso 1-1, Humaita, 1-2 de Mario Corano. Justamente le estaba ganando el gol del año 2009, Humaita, partidazo ante el cielo de Humaita, que le está jugando y el público se levanta, ¿eh? Así mismo es, en los minutos finales a los 44, 45, punto de empate, cuesta Humaita, 1-1. Ojo también aquí en la Liga Municipal, que era una de esas cosas. La copa para la cual la copa de todo. Vibrante desde el primer encuentro. El choque entre la primera y la última transmisión de Rondo Fútbol. Aquí no hay la lógica. Aquí lo que manda es el fútbol directo. Aquí, el 2 de mayo. No dudó mucho, ¿eh? Terminó el partido. El silbatazo del árbitro usa el punto final de este primer tiempo. Mirá. Se fue con el 1-1, no es 4, 1-1, 1-1. Los reglamentos también, 1, doctor, esta cosa. Mira, no duró mucho, ¿eh? Un descuido, un gol de golpe, 5 partidos, está viviendo así en el estadio Río para seguir.
0: No, impresionante, ida y vuelta del partido, tremendo la Copa Paraguay, Cornelio, ¿eh?
1: Sí,
0: no hay que subestimar. No hay que subestimar al equipo adversario, lo que le pasó a Guaraní, una gran lección que se debe tener en cuenta. O sea, ahora vamos a ver, eliminar el primer partido, ¿eh?
1: Ahora se retiraron los jugadores del Deportivo del Medio Vestuario, ya costaron que retiran los jugadores de la Humaitá, con el aplauso del equipo visitante, del equipo local, ahí está también los árbitros, que hasta el momento está haciendo un buen trabajo. Vamos a ver qué plantea el equipo del Eduardo Ledesma para este segundo tiempo, corregir algunos errores, porque alcanzar el segundo del Deportivo del Medio, el Pedro Norteño, vino al empate. Sí,
0: sí, señor. Uno. Así mismo, así, Cornelio, sin respiro.
1: Entonces, aquí se culmina este primer tiempo. Humaita, 1-2 de Mario Cunha del Río para elegir la Copa Paraguay, la Copa de todos los 17 de final.
0: Sí, señor. Nosotros vamos a aprovechar para irnos a una pequeña pausa y ya volvemos con los pormenores del segundo tiempo, Cornelio. ¿Qué le parece?
1: Sí, claro que sí.
0: Ahí está Cornelio DJ desde el Río Parvití. 1-1, ni recién parada de narrar el gol, ya empató Humaitá. Humaitá es un club de Mariano Roque Alonso, que está jugando de local en el Río Parapití. La Copa Paraguay, la Copa de Todos. 2 de mayo, 1, Humaitá Fútbol Club, 1.

de Buenas Tardes a Mambay. Nos vamos con Los Ángeles Azules a la pausa. ¿Cómo te voy a olvidar? Versión en vivo con la participación del Cureta Vicentico.

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2: Es pensar en positivo.
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0: Ronald Acevedo.

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4: Y esta noche nos hizo el favor de aceptar una invitación esta gran artista española para interpretar una de las canciones importantes, pues, que me grabara Rocío Dúrcal en aquellos años. Vamos a darle un aplauso fuerte y merecido. Y venga la música, maestro. ¡A Pasión Vega!

0: la participación especial de Pasión Vega con Marco Antonio Solís en un homenaje póstumo a Rocío Dúrcal en esta canción denominada Como tu mujer en vivo, grabado justamente en México en el año 1999. Bien, recordando así estas canciones y por supuesto en el mundo de las informaciones nuevamente para ir compartiendo con la audiencia en www.mambay570.com.py y de lo que guarda relación también a el ámbito político con miras ya a las presidenciales de nuestro país. Y bueno, lo que estamos observando que Paraguayo Cubas salió con una sorpresa, mientras muchos esperaban de que iba a realizarse reuniones para garantizar un bloque opositor. Ahora él sale nuevamente por su lado y plantea una dupla Estigarribia-Yolanda para el 2028. Y la senadora dice que se siente preparada. Paraguayo Cubas publicó su intención de que se oficialice una dupla opositora para el próximo, para las próximas elecciones del 2028. Y bueno, che. La dupla estaría conformada por Estigarribia y Yolanda para el 2028. Yolanda dijo, me siento halagada y estoy preparada. Vamos a ver quién está. Oyente, buenas tardes.
1: Buenas tardes, Supermóvil.
0: Sí, señor, desde el Río Parapití, Cornelio. Empezó el segundo tiempo.
1: Ya arrancó hace minuto el primer tiempo, tiene la pelota del
0: partido. Segundo tiempo.
1: De mayo. Sí, el primer tiempo del partido de la Copa Paraguay, la Copa de todos. Ahí está el astro del 2 de mayo. Mario Ramírez con la pelota, le toca a Rodrigo Gómez. Saldrá la pelota del medio campo con Alexi Villalba, buscando compañía. Le toca para Ángel Aguilera. Lanzó el primer gol del 2 de mayo, 1-1. ¿Qué tal el partido? Cuando el 2 de mayo busca los espacios, Moisés Coronel toca a la izquierda, va a la derecha, toca para Tobias Portillo, Tobias Portillo lo toca para Ángel Aguayo, Aguayo tiene el centro, va a estar en el gol, gol, gol, gol, gol, gol, gol, gol, gol, gol, gol, gol, gol, gol, gol, gol, gol, gol, gol, gol, gol, gol, gol, gol, gol, gol, gol, gol, gol, gol, gol, gol, gol, gol, gol, gol, gol, gol, gol, 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

0: punto el 2-1 para el Deportivo desde Mario. Qué buena jugada el Deportivo desde el arco, tocando en la defensa en medio campo contra la otra pelota en el campo de Humaitá. Luego en el cruce, Mati Cáceres, más conocido como Mati Gol. Punto del 2-1 para el Deportivo desde Mario. Humaitá 1, 2 de Mayo 0, 2. Donde vaya veo como hay cada uno de los estadios frío para mí. Qué hola, buena jugada de partida del otro. Entonces esa cosa. Arriba está subida del gallo.
1: Sí, señor, 2-1 para el Sportivo 2 de Mayo, al inicio nada más de esta segunda etapa, Cornelio.

0: Son las 15 más 15 minutos en todo el país. Y así con los pormenores a través del río Parapití con el querido compañero Cornelio DJ de Corporación Deportiva Amambay, Cornelio Pavón. Minuto a minuto con todas las alternativas entre 2 de mayo, un maitá, 2 de mayo. Contigo, Supermóvil.
1: 15 minutos del segundo tiempo, un maitá, 2 de mayo, 2. Dio vuelta el partido deportivo, 2 de mayo, viene el cruce largo para Portillo, Portillo no alcanza, se adelanta el arquero local. Nuevamente para el equipo visitante, busca la posición de la pelota, falta y falta para el Deportivo 2 de mayo. Lo hace Patio Rodrigo Gómez, el número 3, lo toca para César Ramírez, lo toca para Ángel Aguilera, lo que da la pelota, lo toca para Ala Gómez, le toca para Ulises Coronel, va a la izquierda, tira el centro, despeja el equipo de Lucas, está buscando nuevamente con la pelota del Deportivo 2 de mayo, a ver si viene el tercero, si gritamos todos con este gol, viene Aguayo, Amaga, toca para Tobía, Tobía para Aguayo, le vuelta más, y casi le camisa, viste en el medio, a ver qué hace. ¿Qué hace Tobías, su Portillo? Toca Portillo, perdió la pelota, nuevamente Ruma está con la pelota, de que Francisco recupera rápido, recupera la pelota del Deportivo 2 de mayo, no le deja jugar mucho a Ruma y Saga. Nuevamente Fernando Machaca Cáceres, el autor, desciende el gol, 2-1 está ganando el Deportivo 2 de mayo, le toca para Ángel Aguilera, gana la pelota, hace la individual, le está ganando los medios, a la Gómez viene, le toca para nuevamente para Ángel Aguilera, pero más de gol. ¡Gol! ¡Del Deportivo 2 de mayo! ¡Qué gran jugada hicieron estos muchachos! ¡Pusiendo el 3-1! ¡Sí, Ángel Aguilera, el Aregüeño! ¡Su doblete en esta Copa Paraguay, la Copa de Toros! ¡El Marrón lo retiró! ¡Bien! ¡Imposible con el arquero de Humaitá! ¡Humaitá 1! ¡2 de mayo 3! Se huele a goleada, sí, porque sigue por la posición de plata del equipo Deportivo 2 de mayo. Humaitá 1, 2 de mayo 3. Piensa el equipo de Humaitá para reaccionar este contragolpe. Viene el Deportivo 2 de mayo. Ahora transcurrieron minutos 16 de la segunda etapa. Está ganando el equipo visitante en su cancha. Mucha gente se confunde, ¿eh? Pensando que lo de mayo está bueno de local, no, estamos hablando de visitante. Bien por el Deportivo 2 de mayo, que quiere liquidar la serie, que quiere liquidar el partido casi el cuarto del 2 de mayo, bien del 2 de mayo, estamos jugando bastante bien. Arregló el equipo, doctor Aurelio Apunta, Eduardo Ledema. Corrigió lo que tenía que corregir, ya en los primeros minutos del segundo tiempo vino el segundo y el tercero, un mazazo para el equipo de Humaitá,
2: que no pudo reaccionar. Le cuesta mucho cómo está tener la pelota porque el 2 de mayo mantiene la posición casi absoluta del segundo tiempo de la pelota. Y el único canta, libra, vayan a canta. Viendo el Deportivo 2 de mayo que quiere seguir en esta copa en su debut en los octavos de final. Pensando en qué equipo va a estar chocando en la siguiente etapa. 2 de mayo. 3-1.
0: Sí, señor Cornelio, así mismo, y se nota justamente esta diferencia en el estado físico principalmente con el equipo adversario, Cornelio.
2: Sí, el equipo de Humaitá que repitió en el primer tiempo, quizá el empate, pero el Eduardo Ledema corrigió el equipo en ese descanso, en ese segundo tiempo. En los primeros 10 minutos fue todo el 2 de mayo. Llegó el segundo y luego ya el tercero. De doblete, de Ángel Aguilera, y nos pudo faltar el doble de Mati Gol. Mati Gol, que en su último partido del torneo clausura fue determinante, aquel golazo en el primera fecha de Rubio aquí en el Río Paraguay. Y luego también los otros partidos que ha marcado Fernando Maciel Cáceres, la cara del gol del Deportivo 2 de mayo. Enseguida estaremos de vuelta para actualizar nuevamente los minutos y el resultado que está a favor del Deportivo 2 de mayo y el público. Canta, baila. Gota, come la chita y el contiempo que hace un frío aquí en la terraza del país.
0: Dale, señor, volvemos en instantes con los pormenores desde el río Parapití con Cornelio Pavón, Cornelio DJ. El Gallo Norteño 3, Deportivo 2 de mayo 3, Humaitá Fútbol Club 1. Y como les decía, audiencia de la radio en el ámbito político paraguayo Cuba, que plantea justamente una dupla para la oposición, y señala él que sería entre Estella Rivia y su esposa Yolanda Paredes. Payo, fuera de la chapa en la preinterna opositora con Padrón abierto y respaldando plenamente a Ricardo Estigarribia, Yolanda Paredes, tanto en la preinterna como después en las generales, dijo, escribió al ex senador y líder de Cruzada Nacional Paraguayo Cubas, proponiendo que la fórmula presidencial esté integrada por el gobernador de Central, Ricardo Estigarribia, y la senadora Yolanda Paredes. Precisó que con su figura fuera de la fórmula, pero con un respaldo explícito, tanto para la preinterna como para una eventual elección general, la dupla Estigarribia-Paredes sumará los votos necesarios para derrocar al coloradismo y esta estructura que viene azotando a todo el país hace más de 7 décadas, señaló Paraguayo Cubas. Y bien, es lo que plantea Paraguayo Cubas con el gobernador del departamento central como cabecilla de esta puja electoral y su esposa Yolanda Paredes. Vamos a ver qué dice la oposición. Bueno, es lo que lanza el líder del Cruzada Nacional. Acaba de lanzar esto. Y tendrá sus repercusiones, ¿verdad? Porque es uno de los, quiera o no, de los líderes visibles de la oposición, aunque para muchos es el satélite de HC. Pero bueno, ya aparecen los dardos arrojados por Payo Cubas. Y hablando justamente, vamos a ver quién está llamando.

0: Y hablando justamente de la oposición, lo que se planteará a partir de ahora con otros líderes y otras figuras se dará a conocer seguramente en las próximas semanas, en los próximos meses, porque ahora se inicia el murundundum político. Y en lo que respecta justamente a nuestro ámbito local, esta mañana realizó nuevamente el recorrido visitando a los comerciantes el intendentable, el candidato por el Partido Liberal Radical Auténtico, en Pedro Juan Caballero, para la Intendencia Municipal por la Lista 2, licenciado Ronald Enrique Acevedo y todo su equipo, bien temprano, esta vez visitando Comercial Cometa, a los funcionarios y directivos de esa importante casa comercial en nuestra ciudad. Y al culminar justamente su charla con los mismos, esto decía para la audiencia, vamos a ver acá, para la audiencia de Radio Amamba. Vamos a escuchar lo que decía el licenciado Ronald Acevedo.
1: Estamos recorriendo la ciudad, llegamos acá a esta casa comercial Cometa, de la familia Méndez, donde fuimos recibidos por el propietario, sus funcionarios. Estamos muy contentos, ¿verdad?, por el apoyo que estamos recibiendo. Se nota ese cariño de la gente. Y estamos muy bien, ¿verdad? En todo nuestro recorrido que estamos haciendo hay un 100% de apoyo. También visitamos a la familia Kawasoko, Junji Kawasoko, ¿verdad? Que nos recibió el amigo japonés. Sabemos que es una persona trabajadora de hace bastante tiempo, conjuntamente con su familia, con sus hijas. Y bueno, nos recibió demasiado bien él y sus funcionarios, su esposa. Y bueno, eso es lo que queremos, ¿verdad? Ir llegando a los lugares para que podamos lograr nuestro objetivo de poder demostrar a la gente todo lo que hicimos y todo lo que queremos hacer como buen pedrojuanino que soy. Amo esta ciudad, estoy trabajando incansablemente para lograr el objetivo de ser nuevamente intendente municipal.
2: La reciprocidad seguramente le deja contento por observar justamente como el recibimiento donde llega el lunes.
1: Muy contento, realmente sorprendente todo, toda la alegría de la gente al ver a su candidato. Y bueno, eso me motiva muchísimo de luchar por esta ciudad, porque como pedrojuanino nato que soy, nacido y malcriado en esta querida ciudad, me siento orgulloso de ser pedrojuanino. Y porque aquí la gente hospitalaria, la gente reconoce el trabajo que hicimos. Y por eso esa reciprocidad para todo.
2: Julio, le escucho atentamente, licenciado Ronald Acevedo.
3: Sí, ¿qué tal, licenciado? Y lo siento, licenciado, bastante es contento, bastante emocionado con este recibimiento que estás teniendo.
1: Y cómo no, Julio, realmente la gente me dicen, no ve la hora de votar a 2 veces más, yo puse de foto Aries, entonces eso nos llena de emoción, ¿verdad? La gente en las calles, la forma que te tratan, el cariño de Yeila, ahora intendente, ¿verdad? Entonces, cualquier gesto de cariño hacia mi persona, para mí vale mucho, ¿verdad? Ante tantas adversidades de la vida, compartir con la gente, con el pueblo, donde reconoce todo el trabajo, el esfuerzo que hacemos, eso nos da las ganas de luchar mucho más, duplicar todo ese esfuerzo por el pueblo, Julio.
3: Y es lo que solemos decir, lo que suelo decir así hablando, es el combustible, ¿verdad? Y tan así como dice usted, adversidades, pero de poca gente que golpea, duele escuchar a veces pues ya cosas que es sin sentido, ¿verdad? Pero con esto uno recupera esto que al ver en el día a día, intendente.
1: Claro que sí, Julio. Eso dice la gente, ¿verdad? Me dicen, acaban de decirme, ¿verdad? Me gusta tu forma de ser, una persona sencilla, humilde, que no atacas a nadie, más que decir la verdad, luchar por el pueblo, y esa es la forma de hacer política, ¿verdad? La forma de hacer política no es atacar a tu adversario, sino que hablar de tu trabajo y hablar de las cosas que ya hicimos y de lo que se viene para Pedro Juan Caballero. Estuve un poquito más de 3 años, pero Dios mediante, los próximos 5 años va a ser de progreso para Pedro Juan Caballero.
3: Sí, señor, eso es lo que se espera y eso es lo que la gente está aburrido ya de tantas mentiras, falsedades y siguen insistiendo, siguen. Ayer justamente hablamos con la licenciada Carolina, usted justamente estuvo escuchando en la programación el tema este de los descuentos y tan fácil le va a querer usar una imagen que no es, que mintiendo otra vez sobre eso también, intendente, licenciado.
1: Y sí, Julio, no tengo por qué mentir, Julio, ¿verdad? Como ves, mi propuesta de gobierno es simple. Digo lo que voy a hacer, lo necesario, de lo que puedo hacer. Y no me gusta estar diciendo cosas que no voy a cumplir, Julio, ¿verdad? ¿Verdad? Tengo un programa de gobierno, una línea de trabajo que heredé de mis hermanos. Y sigo eso, Julio, ¿verdad? Acá tenemos que ser orgullosos que Pedro Juan Caballero es lo que es, gracias a su pueblo, gracias a su contribuyente, gracias a su gente, ¿verdad? Todos sabemos que tenemos poca o nada de ayuda del gobierno central, ¿verdad? Y acá Pedro Juan Caballero, estos últimos 20 años, es gracias a su pueblo. El pedrojuanino que aportó en sus impuestos, el pedrojuanino que dio ese granito de arena para que Pedro Juan hoy sea considerada una de las ciudades que más está creciendo en el país. Y como dicen, la proyección que tiene Pedro Juan Caballero, y no lo digo yo, Julio, poder preguntarle a un economista, a un entendido en la materia, del por qué todo se está centrando en Pedro Juan Caballero, ¿verdad? Inversiones, muchísima gente que viene con proyección de inversión de aquí a 5 años, 10 años, y eso es una señal buena. Jamás que van a venir brasileños y de otros países a ver nuestra ciudad, Julio, ¿verdad? Jamás. Y la gente que está migrando de otros departamentos, Julio, es impresionante, Julio, ¿verdad? Sí. Gente de Concepción, San Pedro, del departamento central, muchísima gente está viniendo a Pedro Juan Caballero, y es por la oportunidad que estamos teniendo de trabajo. Tenemos a un gigante de Brasil a nuestro lado, y nos ayudamos todos, Julio, ¿verdad? Podés averiguar, Julio, a través de tus móviles, qué dicen la gente de otro departamento. Iba ahí la foto de otro lado, Julio.
3: Sí.
1: No te digo que en Pedro Juan estamos un 100%, pero como dicen la gente, acá sí busca encontrar
3: una
1: forma de sostener, ¿verdad? El día a día. Otro lado no hay, Julio. Otro lado no estamos teniendo. Como dice Paraguay adentro, estamos en una situación difícil, Julio. No hay industria, no hay... Y Pedro Juan Es la niña bonita hoy día por la frontera, por las oportunidades. Y ese es el resultado del crecimiento que estamos teniendo, Julio. Es el resultado de todo el boom que decimos acá en la frontera de nuestra ciudad. Y por ese lado estamos contentos, porque eso genera trabajo. Entonces, lo que me queda a mí como autoridad es intensificar los trabajos, llegar a los barrios, a las fracciones, porque vemos, Julio, donde hemos hecho empedrado, donde hemos hecho asfaltado, donde llevamos el progreso allá en el fondo de la ciudad, ahí se están abriendo grandes comercios, supermercados, se están abriendo negocios. Entonces, se está expandiendo. Estuvo diciendo una señora estos días ahí, en Pedro Juan Caballero ya hay varios centros, ya no es más solamente el centro de la ciudad Mariscal López y Doctor Francia. Tenemos un centro en María Victoria, tenemos un centro en General Genes, tenemos un centro en Barrio Obrero, tenemos un centro. Hoy más tema, bebé. Hoy más supermercado, venta de ropa. Y bueno, eso es gracias a la proyección de las autoridades que tuvimos en su momento, José Carlos, y hoy me toca a mí, Julio, ¿verdad? Hoy, o sea, que me tocó a mí y queriendo ser nuevamente intendente. Y eso vamos a hacer, Julio. Yo te aseguro y le aseguro a la ciudadanía que vamos a luchar por eso y lo vamos a lograr los próximos 5 años, que nuestra ciudad crezca mucho más aún de lo que ya está creciendo, Julio.
3: Así mismo. Licenciado, ¿algo más que podamos decir? Aparte de este recorrido, ¿qué tiene previsto para hoy?
1: Y bueno, estamos por la calle Julio, ya hemos, a la lista 2 ya no le paramos, sino que impresionante la cantidad de los empresarios que nos pide su visita y estamos agendando, Julio. Impresionante, y eso nos alegra. Eso es indica que estamos bien, tenemos esa preferencia de la ciudadanía y que lo vamos a lograr con un amplio margen, no con esa encuesta trucha que empate, están pasando
3: técnico,
1: de un margen mínimo de diferencia,
3: empate
1: sino
3: técnico.
1: Que ellos tienen bien la... ¿Por qué no muestran las 2 encuestas que tienen en Asunción? Que muestren ese. Yo no voy a mostrar, pero que ellos muestren. Yo creo que ABC en pocos días va a publicar. Y si quieren mostrar la realidad, que muestren eso. Que no quieran más mentir al pueblo, ¿verdad? Ese 30% de diferencia que hay.
0: El intendente Ronald, el intendentale Ronald Enrique Acevedo, candidato por la lista 2 del Partido Liberal Radical Auténtico, durante su recorrido visitando a los comerciantes en esta jornada. Son las 15:36 minutos en todo el país. Volvemos al Río Parapiti, Cornelio DJ.
4: 36 minutos del segundo tiempo, Uva está 1 por el Mario 3. Está con la pelota del arquero Mario Ramírez, el Deportivo López Mario. Le pasa para el número 2, Rodrigo Gómez. Traslada la pelota, le pasa para el número 6, Alexis Villalba. Alexis Villalba toca al costado. Va el equipo del Deportivo López Mario buscando el cuarto. Le toca para el número 20, Cisendía, le está dando la pelota. Le pasa a Tobias Cervera, viene al costado, le pasa cruce, va, Steven Díaz, viene el cuarto, sí, ¡gol! Steven Díaz, número 20, que acaba de ingresar en lugar de Diego Avilera, y puso 2 de mayo el cuarto, Humaitá 1. 2 de mayo, 4, Stephen Díaz, una gran jugada de Tobias Portillo, y tocando para Cervera, nos trasladó un remate cruzado, imposible para el arquero de Humaitá. Stephen Díaz dice, Humaitá 1, 2 de mayo, 4, Porque quedé aquí en el río que no tiene la copa, una buena copa de todo.
0: Sí, señor, impresionante. Qué jugada de Steven Díaz, Cornelio. Una jugada magistral para el cuarto tanto.
4: Ni duró un minuto cuando ingresó, ya metió el gol. Porque él entró en el lugar de Aguilera.
0: Tiene una destreza, como dice la rapaza, Jinga, impresionante.
4: Y tiene jugadores muy de calidad, el Deportivo de Mayo. Son jugadores que están jugando siempre en la reserva, o sea, que están jugando en el banco de suplentes. Están teniendo todos los jugadores que están en el banco, profesor Eduardo Ledesma. Por eso ya prueba lo que va a ser el equipo para el próximo martes ante Guaraní. Viene el 2 de mayo, a ver si viene el 5, viene la jugada hacia la gambeta, viene el 2 de mayo, le toca a quien, el 5 de vuelta hacia la jugada, viene el 4, viene el 5, viene, no, ahora sí, ahora sí.
5: ¡No! ¡Casi el 5! ¡Se apuró! ¡Tranquilo, nomás! Se fue la pelota afuera, casi el 5 del 2 de mayo. Se toma la mano de la cabeza y el público, ¿qué no puede creer, mujer, doctor de la Fonda? Y bueno, este es el marcador, 39 minutos del segundo tiempo, 1-1, 2 de mayo, 4.
0: Los pormenores del Río Parapití con el colega Cornelio, DJ Cornelio Pavón. Minuto a minuto, para que usted vibre desde su casa, para que esté al tanto de lo que está pasando por Copa Paraguay, el primer encuentro del Gallo Norteño por Copa Paraguay. Un Humaitá Fútbol Club de Mariano Roque Alonso, que está jugando de local en el Río Parapití, y de visita el Gallo Norteño ganando 4-1, 78 minutos de la segunda etapa.

0: sea.
1: Y todos los pormenores con Cornelio Villay desde el Río Parapití a través de el flash de Corporación Deportiva Amambay. En este encuentro, el primer encuentro por Copa Paraguay del Gallo Norteño. Y hablando de jugadores habilidosos, muchos talentos tiene en su larga lista, Eduardo Ledesma y Diego Gavilán. Impresionante estos que están demostrando talento en este partido. El Gallo Norteño. Faltando ya prácticamente 10 minutos más el descuento. Con este 4-1, el 2 de mayo, que sigue queriendo anotar el quinto gol. Y todos los pormenores con Cornelio DJ. Ya en instantes volvemos con el supermóvil en la parte final.

Otra información en el ámbito nacional. Fonavis anuncia que emitirá 2.500 subsidios para viviendas sociales. Del total del programa, como habían prometido, del total de este programa de subsidios, entre 1.000 y 1.200 de estas 2.500 viviendas serán destinados a comunidades indígenas. Sí, ya es una realidad, esto se seguía hablando y bueno, 2.500 viviendas más a través de Fonavis y de ellas entre 1.000 y 1.200 serán para comunidades indígenas. El Fondo Nacional de la Vivienda Social, Fonavis, dependiente del Ministerio de Urbanismo de la Vivienda y Hábitat, emitirá para el segundo semestre de lo que va del año 2.500 viviendas subsidiadas justamente para la construcción de casas para las familias campesinas e indígenas, principalmente de escasos recursos y por el bajo nivel de pobreza a nivel país. Del total de ellas, de este subsidio, ya se decidió que entre 1.000 y 1.200 serán destinadas para las comunidades indígenas. El titular del MUV, Juan Carlos Baruja, explicó que Fonavis mantiene una ejecución presupuestaria normal y admitió que el primer semestre de este año no se emitirán nuevos subsidios porque el presupuesto se estará destinando para pagar los emitidos del 2025. A finales del año pasado emitimos una buena cantidad de subsidios que se están calendarizando los pagos. Entonces, hemos retrasado la emisión de nuevos subsidios, señaló. Por su parte, la multisectorial denunció durante la multitudinaria marcha del pasado día martes una baja ejecución presupuestaria de Fonavis, que afirmaron que solo el 20,7% tienen y coparon las calles de Asunción para exigir los desembolsos para la construcción de las viviendas. El mismo ministro Baruja incluso destacó que este gobierno nacional es el que más invirtió para la construcción de las viviendas en las comunidades indígenas y prometió taxativamente de que ya hay un plan entre 1.000 y 1.200 casas de esas 2.500 que serán destinadas a las comunidades indígenas.

Arresto domiciliario y tobillera para Vicente Battaglia. Esto está en www.mamey570.com.pi, síntesis de una expresión popular al servicio del bien común. Arresto domiciliario y tobillera para Vicente Battaglia. El juez Rodrigo Estigarribia ordenó la prisión domiciliaria para el expresidente del IPS, del Instituto de Previsión Social, Vicente Battaglia, y la aplicación de la tobillera electrónica. Según el informe remitido por la Dirección de Migraciones a petición del juzgado, se registró la salida de Vicente Battaglia el 23 de julio de 2026 con destino a Italia. Sin embargo, desde entonces no tuvo reportes de su entrada regular. Posteriormente, el 18 de agosto se registró nuevamente una salida a Argentina y 3 horas más tarde su entrada al Paraguay. Sabiendo de que tenía una orden de detención y una imputación sobre hechos supuestos, esta cuestión de ingresar de manera irregular al país vecino es algo que no se debe dejar de pasar, señaló. En estos factores y con esta situación se tuvo en cuenta al juzgado para finalmente dictar la prisión domiciliaria con el uso de una tobillera electrónica. Battaglia está imputado por lesión de confianza en la causa abierta por una licitación del Instituto de Previsión Social que generó un perjuicio patrimonial de 60 mil millones de guaraníes. Parte final del encuentro entre 2 de mayo y Humaitá 2 de mayo por Copa Paraguay. Sigue el marcador de 4 para el Sportivo 2 de mayo, 1 para Humaitá Fútbol Club de Mariano Roque Alonso.

0: Estamos en contacto con don Pastor Martínez. ¿Qué tal, don Pastor? ¿Cómo le va? Buenas tardes.
1: Buenas tardes, Helio. Buenas tardes a la audiencia de la 570.
0: Buenas tardes, señor. Visto tu llamada perdida hace instantes y ahora, por suerte, se nos da esta comunicación. ¿En qué le podemos ser útil, mi estimado amigo?
1: Nada más que comentar recién escuché que el Ministerio de Vivienda y Urbanismo va construir casas para los campesinos e indígenas.
0: Sí, 2.500 viviendas fueron aprobadas de lo que faltaba y de esas 2.500 ahora sale el documento. Ya podemos decirlo oficial, don Pastor, que 1.000 y 1.200 serán destinadas a comunidades indígenas.
1: Bueno, ¿y eso de dónde va a construir? Porque nuestro hermano nativo ya no tiene más tierras. Oñemosé y el propio gobierno quemaron de los que no tienen tierra, quemaron de los que no tienen casa. Y ahora yo creo que es más que una obligación de construir, pero si no hay para construir, si oñeven de pago la vivicuera. Y a los indígenas se les sacó casi en su mayor parte de su territorio.
0: Jaime Nepe juega cuera pero y cuape boico y no reformata su cuera la juga. 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A calcularse.
1: Bueno, esta gente está para hacer cualquier cosa porque después todo es campaña política. No hay por una política social, sino es política partidaria que hacen solo. Imagínate nomás, las seccionales coloradas, dice que hay, no sé, cinco creo seccionales coloradas en los Estados Unidos. Castaño poner la presidente Santiago Peña le nombró a una experta en relaciones diplomáticas. Acuerdando aceptar la diputada otro porque no es afines al Partido Colorado.
0: El liberal.
1: Bueno, pero en la diplomacia pues tiene que ser, no puede ser. Esta vez le pusieron al oso panda del Leite. Es un político, no es, la diplomacia tiene que ejercer un profesional experto en diplomacia internacional. Remoita, no demeritando a alguno, un presidente excepcional o no sé. Entonces, eso es lo que es un poco confunde. Por un lado quiere hacer bien y por otro lado un guaypa. Y este gobierno que cada día uno se encuentra con una sorpresa. Los presidentes seccionales que están en los Estados Unidos, ¿verdad? El Partido Colorado internacionales, le pide a que interceda a Horacio Cartes para que nombre otro y no la señora que es una experta en relaciones diplomáticas. O sea que ellos no quieren nada para el Paraguay. Ellos tienen que estar, son ellos, los colorados tienen que copar todo. Y se entiende que una diplomática va y representa a todos los paraguayos, a la República representa.
0: Sí.
1: Vamos, algo representa

0: Oh, ese es Aftar Fernández.
1: Así mismo.
0: A un mío, bueno, si no, muy te voy a Ciudad del Este, es un personaje, creo que en Bururú.
1: Exactamente.
0: Este es el gobierno del Partido Colorado. Realmente da pena. Se nota que no tiene persona capacitada.
1: Y ahí está el propio presidente de la República, el títere de Santiago Peña, no es colorado.
0: Y bueno, y hay una contradicción, y el vicepresidente tampoco es colorado.
1: Sí.
0: El presidente del partido tampoco no tiene origen, no tiene militancia dentro del Partido Colorado. O sea que los tres que están ahí
1: no son colorados.
0: Entonces, ¿dónde estamos?
1: Se utilizan el Partido Colorado.
0: Y bueno, y utiliza ese como su le utiliza como un vehículo. Con eso ellos hacen lo que quieren, pero eso es lo que hay que tener en cuenta en estas elecciones municipales y las elecciones de 2028.
1: Y hablando de 2028, don Pastor, hablando del 2028, ¿qué le pareció? No sé si se enteró de que sale nuevamente a flote ya una de las alternativas para la chapa de la oposición encabezada por Estigarribia, el gobernador del Departamento Central, y la esposa de Paraguayo Cubas, donde el que propone es el propio Paraguayo Cubas.
0: Bueno, si no va a haber un vínculo, yo creo que no tiene más el vínculo matrimonial. Pero que esté otra vez ahí el loco de Paraguayo Cuba, yo creo que no, así de buena primera hay que estudiar bien eso.
1: No, y para dividir la oposición, divide y vencerá, señor.
0: Y sí, pues porque él de repente, él andaba, o si no, doy cobella a este calle, este instinto y pobre. No podemos, pues, vamos a dejar de ser un país, como se dice, a la bilonga. Vamos a tratar y convertirnos en un país serio. No puedes ponerle a una persona ni pensar ni soñar en un paraguayo Cuba. Ese es un enfermo, lastimosamente. Él tenía que estar tratándose y
1: el chivo expiatorio.
0: Puede ser
1: el chivo expiatorio de
0: una estrategia para dividir la oposición.
1: Rápido.
0: Y ellos van a hacer todo porque no quieren perder el gobierno. Y las urnas ya están todas cargadas. Por eso que habla Bachi Núñez y dice, tienen miedo de las urnas porque nosotros le vamos a demostrar que vamos a ganar. El propio presidente del Partido Colorado. Vamos a teñir de rojo el país. Porque ellos tienen certeza. ¿Por qué hablan así? Eso te da para desconfiar de que la una van a venir cargado, ya no. Por eso hay que el Partido Liberal en este caso tiene que trabajar y tiene que cuidar mucho eso.
1: Y ojalá.
0: Tiene que seguir insistiendo que eso se tiene que revisar. Ya oye su cama, o sea que se puede votar dos o tres veces.
1: O cuidar a los mesarios.
0: Puede ser, pero ¿qué va a hacer el mesario si la...?
1: No, y fíjate que en la máquina Pastor tiene 70 votos y Helio tiene 30. Y después ahí en el documento oficial respaldatorio de los mesarios, Pastor tiene 30 y Helio tiene 70.
0: Después está la transmisión de los resultados.
1: Eso te digo, se transmite por el dato que se va a la mesa central. Yo veo cómo se va a la

0: transmisión, don pastor.
1: Sí, el escrutinio que se hace y el resultado se transmite en la justicia electoral. Y ahí hay 300 funcionarios, a 300 colorado paisé, y ellos están ahí en la máquina. Entonces es muy fácil pues, alterar ahí el resultado. Y después ellos no quieren mostrar el cuarto sobre, no, el acta número 4.
0: No va a mostrar porque ahí está todo.
1: Y bueno, porque ahí está todo, entonces eso es lo que hay que no puede ser, puede que ellos sean juez y parte también. ¿Cómo van a estar ahí? Y la oposición no están ahí esa noche cuando se está transmitiendo los resultados. Ahí están toditos ellos. Entonces,
0: pero están en esa sala donde se traen los resultados, nada más en las hojas. No están ahí en cada mesa donde se da a conocer mesa por mesa.
1: No, pero esta gente, estos ya estarán trabajando, ellos ya estarán trabajando cómo hacer todo un fraude, porque lo que en el 2023 fue un fraude. Y eso van a seguir haciendo, porque ellos tienen todas las herramientas, ellos están en el poder, ellos son, entonces, después de que ellos den el resultado, no adelantan, no hay forma de alterar eso. Lastimosamente es así, Elio.
0: Sí, así mismo, mi estimado amigo. Bueno, tengo que despedir el programa, pastor, agradecido por tu tiempo, por llamar, por compartir con nosotros esos temas recurrentes de índole nacional, justamente, y político.
1: Gracias, Elio.
0: Gracias a usted, señor don Pastor Martínez, que se comunicó con nosotros. Son las 15:58, culminó el encuentro entre el 2 de mayo y Humaitá, 2 de mayo. Cornelio DJ.
2: Así mismo, doctor, es la cuarta terminada este compromiso entre Humaitá y el Deportivo de Mayo por los 16 años de la Copa Paraguay, la Copa de todo aquí en el Estadio Río Paraguay. Victoria del equipo visitante del Deportivo de Mayo por 4-1. Los goles convertidos por Ángel Aguilera por doblete y también por Martí Cáceres. Y el último, Stephen Díaz, se puso la cereza sobre la torta para esta obra del equipo visitante ante el equipo local de Humaitá, 2 de mayo, que jugó con todas sus reservas. Entonces, un segundo comentario de Antonio Acosta. El director técnico Eduardo Leveña y el coordinador técnico Diego Gavilán tiene de sobra los talentos en el banco. No hay ningún problema con los equipos que han jugado durante el torneo los titulares, porque los suplentes respondieron bastante bien y fueron bastante aplaudidos por el público que acaba de retirarse lentamente el estadio Río Gravity. Buena victoria del Deportivo de Mario Uribe Montello, que cantó no solamente una, dos y tres, sino cuatro veces, y el público que todo el partido alentó y dejó aquí la victoria en la ciudad de Pedro Juan Caballero. Así nos despedimos de buenas tardes a Mambay. El Super Mario Cornelio de Guía estuvo con ustedes mañana. A partir de esta corte, volvemos con la querida audiencia de Radio Mambay 560 en Radio Ciudad 102.1. Me saluda a todos en el estadio Río Gravity. Humaitá 1, 2 de mayo 4.
0: Ahí está Cornelio DJ, excelente la cobertura del compañero desde el estadio Río Petit, minuto a minuto, con esta aplastante victoria del 2 de mayo en su primera incursión por la Copa Paraguay, la Copa de todos. Nos vamos en instantes del compañero Ronald Ledesma con otra edición de Frontera Seca. Y nos despedimos con esta canción de otra solicitud musical de la audiencia, Rodrigo El Potro, dice, 8:40, nos vamos, será hasta la próxima, Dios mediante permiso.

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4: Las 16 horas, 9 minutos.
5: Temperatura, 17 grados. Humedad, 59%.
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0: Recordando uno de los grandes clásicos eurodiscos, porque hoy es jueves de TVT, jueves 20 de agosto del año 2026. ¿Qué tal, amigos, amigas? ¿Cómo están? Buenas tardes, buen provecho. Estamos empezando Frontera Seca, Mambay 570, 102.1 FM, Radio Ciudad, hasta las 16. Empezamos, 18:30 terminamos. Bad Boys Blue de Alemania, en verdad un grupo multifacético y multiétnico. La canción se llama I Wanna Hear Your Heartbeat. Quiero escuchar los latidos de tu corazón, Sunday Girl. Quiero escuchar los latidos de tu corazón es una canción de Chicos Malos Azules o Bad Boys Blue, de su segundo álbum de estudio, Latidos del Corazón, publicado como, Soltero, dice, a finales de 1986, alcanzó el puesto número 14 en Alemania y el puesto número 2 en Suiza. A ver quién está en línea con nosotros. Oyente en línea, buenas tardes. Hola.
1: Hola. ¿Vais a... Yo quisiera hablar privado.
0: Sí, ¿podés repetir, por favor? Porque es la primera parte, no escuché.
1: Sí, da para hablar en privado. Quería preguntar algo.
0: En privado, tenés que aguardar un ratito. Estamos empezando el programa, no hay problema. Así teníamos a los Bad Boys Blue. I wanna hear your beat. Quiero escuchar los latidos de tu corazón. Tenemos una temperatura de 17 grados en Pedro Juan Caballero. De una mínima de 10, la máxima de 19. Para mañana más frío, una mínima de 8, la máxima de 21 grados. Para el sábado 22, una mínima de 9, la máxima de 24 grados. Para el domingo 23, una mínima de 11, la máxima de 25 grados. Para el lunes 24, una mínima de 15, la máxima de 25 grados. Para el martes 25, una mínima de 15, la máxima de 23. Y vendría una pequeña lluvia, según estoy observando, para el día martes, 60%, 5 milímetros. Y el miércoles ya un ascenso de temperatura, o sea que desde el día de hoy hasta el próximo martes vamos a tener este fresquete. Recién el miércoles 26 de agosto va a aumentar la temperatura, con una mínima de 16, la máxima de 32 grados. Posteriormente, el jueves 27, dentro de una semana, mínima de 22, la máxima de 34. A Bella y Guto Móvil. Para el viernes 28, una mínima de 25, la máxima de 35 grados. Para el sábado 29, una mínima de 26, la máxima de 35 grados. Y escuchen esto. Para el domingo 30 de agosto, una mínima de 25, la máxima de 36 grados. Para el lunes 31, una mínima de 26, la máxima de 36 grados. 36 grados es mucho ya. Y es lo que marca acá, ¿eh? Domingo 30 y lunes 31. 36 grados de temperatura. Pero no es este fin de semana, el siguiente fin de semana. Para el martes 1 de septiembre, una mínima de 16, la máxima de 33 grados. Y para el miércoles 2 de septiembre, un leve descenso otra vez. Una mínima de 14 y la máxima de 27 grados. Hoy es jueves de TVT, estamos recordando estas hermosas canciones del pasado aquí en programación de Frontera Seca, Mambay 570. Tú eres una mujer, you are a woman, Bad Boys Blue o Bad Boys Blue, clásico.

0: Eres una mujer, you're a woman, o you are a woman. Es una canción de los Bad Boys Blue, chicos malos azules, lanzado en abril de 1985, como el segundo sencillo de su álbum de estudio, Chicas Calientes, Chicos Malos, del año 1985. Fue un éxito en toda Europa, alcanzando el puesto número 2 en Alemania Occidental, puesto número 1 en Austria, puesto número 2 en Suiza, puesto número 3 en Grecia. Muy poco habla de esta canción, que para nosotros fue todo un himno en aquella época. El género es Eurodisco, tiene dos versiones, la versión álbum y la versión radio edit, que tiene 3 minutos 57. La voz de Trevor. Trevor es el que tenía la barba, falleció hace muchos años. Era abogado y era también un cocinero de esos barcos. ¿Cómo se le dice eso que cruzan los océanos? Tiene un nombre, transatlántico podría ser, no sé, pero algo así. Hola Ronald, y oñemos sepio, hola Gustavo González, y formal etereivo y curipe tipo. No, doctor Aurelio Aquino, oñemos sepio, Gustavo González está disfrutando de sus merecidas vacaciones, está quemando ese cuerpito blanco. Bueno, y moreno, blanco, proveniente de la avenida Fernando de Pinedo de Concepción, y está quemando su piel en las playas de Honolulu, en la isla de Hawái, esta semana y la otra. Para la siguiente semana, para comienzos de septiembre, ya estará de vuelta a la mañana el compañero Gustavo González, alias El Turco. Está increíble, viejo. El Turco. Ahí está, barco crucero, y ahí está. Y este muchacho que está cantando, ¿verdad? Él ya falleció hace muchos años y él era cocinero en esos cruceros. Y ahí cantando karaoke con la gente. Bebo Pillacho, ¿no? Era un cocinero, dice que era buenísimo, según lo que estuve leyendo una vez sobre su historia, ¿verdad? El vocalista, para mí fue el principal. El segundo ya no era el principal, por lo menos para mí no, ¿verdad? Para otros quizás sí, pero para mí no. Trevor se llamaba el Trevor Taylor. Trevor Taylor proporcionó su inconfundible voz, la cual lo hizo una leyenda para el grupo. Sencillos tales como You Are a Woman, Brady Young Girl, del primer éxito, dice I Wanna Hear Your Heartbeat. Estos dos ya escuchamos, ya fueron tan buenos como sus dos primeros álbumes. Trevor Taylor se ganó el crédito de poner al Bad Boys Blue en el mapa con su inconfundible estilo de canto. ¿Y quién diría, verdad? Un cocinero de crucero, un cocinero de un barco, se convirtió en un fenómeno musical, ¿verdad? Increíble. ¿Qué dice acá?
1: Clemente,
0: Copa Paraguay, 4-1 ganado de mayo. Por lo menos es lo que dice acá Juan Naponaga, yo norteño, o sea, ¿eh? Homer, señas en dula y música, ya. ¿Eh?

0: Acá estoy, que está Cornelio Pavón, para hacernos un resumen de lo que ha sido la jornada deportiva de hoy, en un horario atípico, así como le escuchaba al compañero ayer a la mañana manifestar, ¿verdad? Pero es por el tema de la televisación, no hay nada que hacer ni que discutir, ¿verdad? Porque eso hace parte de un esquema publicitario, ¿verdad? Entonces, por eso es de que se hizo en ese horario. Ahí está, 2 de mayo, 4, Humaitá 1, Copa Paraguay, Hogan Napona. El 2 de mayo se está perfilando súper bien, parece que vamos a alcanzar de vuelta una Sudamericana o una Libertadores de América. Ni pete ni partido de Pereirina. Increíble, y la bigote de Icriaque, comparando con la bochornosa campaña de la primera etapa. En esta segunda etapa del torneo estamos realmente impresionantemente bien. Buenas tardes.
1: Baico, Rona, Tranquilo Payo.
0: 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Acá el espíritu me mete. Y andé paraguayo, ¿qué hiciste hoy?
1: Paraguayito,
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1: espíritu,
0: recuerdo 100%
1: de paraguayito.
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0: 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Hay importante, ¿verdad?
1: Sí. Importante sea Ronald la disponible en después sea Planeta Tierra en Luce.
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0: 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Ah, pues está impresionado, y se vos cuando. Ciudad, dice, no las ella sube. Ah, eso es, ¿cuál la ciudad? Vamos a cubrir la Cerro Cora. Porque la chirimuelo que no existe. Marañeño motadita. ¿Para qué vamos a engañarnos? No, legal, güey. Muy bien, la ciudad, no existe. Pero fortuna sí. Fortuna sí debería ser distritado. Porque ciudad sí. Proiteo. 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O sea. Inviteo, bebé.
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0: 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Ya y ya, ¿no? Sí. 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
0: 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Oye, tema, gracias, don Clemente, ahí está.
1: Dale.
0: El amigo Clemente de la colonia Fortuna, que es una injusticia. Fortuna tendría que ser distrito hace rato ya. Porque merece ser una ciudad, porque tiene todo.

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1: Las 16 horas, 36 minutos.
2: Temperatura, 18 grados. Humedad, 59%.
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4: Ahí teníamos a Fiu de Cabello con Chitaunzinho y Chororó, sugerencia musical. Muchísimas gracias a la gente que se ponen en contacto con nosotros. Escuchamos a la audiencia que se manifiesta con nosotros.
5: Buenas tardes, Ronald.
4: Buenas tardes.
5: Adiós, que vienen de retro, señores.
4: Añete,
5: Igor. Señores, Igor, hay un cosa.
4: De usted la...
5: Estamos 30 años atrás,
4: Más de 30, 40 años atrás.
5: Hacemos presencia.
4: 40 años atrás,
5: ya ando mirando. Pero en verde me digo, estamos ahí. Usted ve ayer preparado. Profesarse una vez, ayer pasé y Añete. Ella por la ronda, con aquella época. Y una ronda de ella,
4: pues. Es más ronda, güey, estás así, oye, lo y tal vez fiesta, güey, pibe. Quiero que mi cuadre me dice, quiero que allí se el audio. Quiero que mi con música cuadre.

0: Bad Boys Blue, Brand New Girl, chica linda joven. Literalmente así se traduce. ¿Qué dice doña Mariotti? Leña en domingo.
1: Ah, si tuviera 30 de 5 años menos. No se llamaron.
0: Y por antes,
1: Andella. Vea la fio de cabeza, lo ayuda cuando es cuestión. Este día vio una gratuita de niñas en tu. Chico no fuba.
0: Chico no fuba. Vea, pamba dice guayna. Me suena, pero no. Ludovico, no te ubico, hey. Aqua y pojicia, ¿eh? Pero antes iba acá, buscan a Patricia Torres, dice, desaparecida en Pedro Juan Caballero. Estoy mirando acá su toma fotográfica. Familiares buscan a Patricia Torres, quien se encuentra desaparecida desde ayer en la ciudad de Pedro Juan Caballero. La mujer salió de su vivienda ubicada en el barrio General Génesis, o al lado de Corá, con destino a la casa de su hermana donde trabaja, pero nunca llegó. Cualquier información, llamar a Quique Torres a este número 0986-973-787. Repito y reitero, como diría Sixto Celso Marín, llamar a Quique Torres 0986-973-787. Y a juzgar por la toma fotográfica de Patricia Torres, no se trata de una pichoncita, cuña carailla y lleva para este programa, ¿ya? Entonces, si alguien la vio por ahí, era porque tengo entendido que esta publicación está en las redes sociales. Buenas tardes, Ronald. Se puede escuchar la música Venecia sin ti de Charles Aznavour. Desde ya agradecido, dice el terminal 079. Buenas tardes, Ronald. ¿Se puede escuchar la música Rosa de Nicola Di Bari? Claro que se puede. La música Rosa en particular a mí me hace recordar mucho la emisora Radio Amambaya M, ¿verdad? Porque en aquel entonces, volviendo a 40 años atrás, en el año 1986, este cuerpito moreno quemado por el sol en las playas de Marco Chorro era un simple secre y yaré, así como alguna vez alguien me bautizó, ¿verdad? Un colega mío me bautizó de un simple y vulgo operador y yaré, ¿verdad? Pero antes de ser un simple y vulgo operador y yaré, ya era yo un secretario y yaré te cuajaterere en el taller de mi tío Eusebio, acá en la esquina de Radio Amambay, mi tío Tilo allá. Y tenía en aquella época no existía de CD, lo que había era cassette y el disco de vinilo, ¿verdad? Pero pocos tenían ese privilegio. Y en los talleres de la época, me acuerdo que había también una persona que tenía una máquina de coser ropa, era un sastrero, era acá en la esquina, y le semejaba mucho a este actor brasileño que falleció ya, que pasaba la novela Roda de Fuego, ¿cómo se llama? Renato Dilar. Vaya, era que, ¿cómo era que se llamaba el actor este? Rosa. Tarcisio Meira, ahí está. El señor que más, que será que alguien se recuerda, porque había una casa de tabla donde hoy en día acá en la esquina es Farmacia Americana, ¿verdad? Pero estamos hablando de 40 años atrás. Y en aquel entonces había una sastrería bien en la esquina. Y a continuación de la casa de tabla estaba el taller mecánico Ponta Pona. Y ahí este cuerpito moreno quemado por el sol en las playas de Marco Chorro era el secretario Illaré de Cuajá Terere allá. Y en aquel entonces teníamos un pequeño receptor, ¿verdad? Y ahí se sintonizaba 24 horas Radio Amambay 570. Y una de las músicas preferidas de Alberto Morelo era justamente esta canción, Rosa. Este y una música de Carlos Pérez, que se llama Las Manos Quietas. ¿Qué dice el oyente?
2: Sastrería Sanabria se llamaba ese.
0: Sastrería Sanabria. Uy, come cara ahí, baby. Ya, me acuerdo en aquel entonces. A 40 años atrás ya tenía luego 80 años por ahí. Más mañana de Bellara, porque nunca mandaba ese. Sí, Sastrería Sanabria. Qué espectáculo. O sea, gracias, Espínola, por el. Vamos a escuchar la música. Rosa.

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1: Recordando el año 1986 en homenaje a Alberto Morelo, Mario Coronel y toda su gavilla de aquel entonces, los hombres que hacían radio Amambay, hombres y mujeres, ¿verdad? Habían muchas mujeres que trabajaban en aquel entonces aquí en la emisora Rosa. Es una balada romántica lanzada en 1986 por el cantautor italiano Nicola Di Bari. Incluida originalmente en el álbum Enamorarse, la canción destaca por su profunda carga de nostalgia y poesía y se convirtió en uno de los grandes éxitos de su repertorio en español para el público latinoamericano. Rosa, como la aurora entre tus cabellos va pintando el sol. 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Parte del fragmento de esta hermosa canción que estamos recordando hoy jueves de TVT, aquí por Amambay 570, la 102.1 FM Radio Ciudad. La otra sugerencia, Aznavour, Venecia sin ti.

Venecia sin ti es una canción escrita por el artista armenio francés Charles Aznavour y Francoise Dorin. Para el álbum del mismo nombre fue cantada por Charles Aznavour con el acompañamiento musical de Paul Mariat, y su orquesta se grabó por primera vez en francés en el año 1964-65. Llegó al puesto número 1 en la lista de éxitos. En el número 5 en Chile, la versión catalana del cantante Django o Diango, grabada en 1994 con el mismo nombre que la versión española, fue muy popular. La poetisa italiana Giulia Nicolai decidió realizar un poema de amor con esta canción, Cómo es triste.

0: sensacional esa música.
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2: Hola Ronald, qué lindo está el jueves de TVT. Quiero escuchar la música Paisaje de Franco Simone, pide el terminal 359. Hace mucho que no escuchamos esa música de Franco Simone. Así tenemos acá. El Paisaje de Franco Simone. Sugerencia musical que pueden realizar a través de los vínculos de la radio. Nosotros estamos en Amambay 570, la 102.1 FM Radio Ciudad. Franco Simone, Paisaje.
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Recordando así la música paesaggio o paisaje en español. Paesaggio es en italiano. Es una canción escrita e interpretada por el cantante italiano Franco Simone. Fue lanzado en el año 1978 en formato vinilo, cassette y cartucho de 8 pistas en el álbum homónimo Paesaggio o paisaje, que además incluida en su versión instrumental, en el año 1979 se lanzó su versión en español llamada Paisaje, que fue una de las canciones más escuchadas en la década de 1980 en Argentina, Chile y otros países de Sudamérica como Paraguay. Existen varias versiones de Paisaje, entre las cuales destacan tres géneros principales: balada, versión original, cumbia, versión de Gilda, y pop rock versión de Vicentico.

De ella se derivan las más de 70 versiones que existen actualmente de la música paisaje. Varios equipos de fútbol argentinos adoptaron la canción modificando la letra para incitar y animar su equipo de fútbol favorito, como por ejemplo el Independiente, Chacarita Juniors, Belgrano y Racing Club. Recordando así esta preciosa canción, una joya musical, 1978, Paisaje, Paisaggio, otro super clásico que la disfrutás aquí en programación de Frontera Seca, Mambay 570 y la 102.1 FM Radio Ciudades. Hola Ronald, si no es mucha molestia pedir la copa rota de Alci Acosta, solicita acá al terminal 807. Hoy estamos en jueves de TVT, como siempre, haciendo una excepción, ¿verdad?, al habitual programa que solemos recuperar. Pero antes voy a manifestar que recuperan en Ponta Porá vehículo denunciado como hurtado, hice este informe. Un automóvil de la marca Chevrolet Cruze que habría sido sustraído en circunstancias aún no esclarecidas fue recuperado ayer miércoles 19 de agosto en la ciudad brasileña de Ponta Porá, según informó la comisaría del barrio General Díaz. El vehículo de color negro, año 2013, matrícula brasileña, fue localizado y abandonado en el patio baldío de una vivienda. Agentes policiales de la Policía Militar del Brasil comunicaron el hallazgo al denunciante, identificado como Enrique Arce López, paraguayo de 22 años. Posteriormente, el automóvil fue trasladado hasta la línea internacional, escoltado por la móvil 25 de la Policía Nacional hasta la sede de la Dependencia Policial Paraguaya, donde se realizó el procedimiento correspondiente. La agente fiscal en lo penal de turno fue informada del caso, la doctora Reinalda Palacios, y dispuso que el rodado sea entregado bajo acta al denunciante previa presentación de la documentación pertinente. Los intervinientes labraron acta y se devolvió el vehículo a su propietario. La copa rota con Alci Acosta, sugerencia musical. Aquí en programación de Frontera Seca, Mambay 570, jueves de TVT. Dale, dale, 2 de mayo, 4-1.

rota, quiero sangrar. La copa rota. Escuchando con Alci Acosta en esta parte de programación aquí a través de Amambay 570. Amambay 570 y la 102.1 Radio Ciudades. La copa rota es uno de los boleros de cantina más icónicos, interpretada por el cantante pianista colombiano Alci Acosta. La canción fue grabada originalmente bajo el sello Codiscos en el año 1967 y compuesta por el puertorriqueño Benito de Jesús. Recordando así 1967 en esta parte de programación, estamos en el jueves de TVT. Hola Ronald, qué lindo está tu programa, dice. Qué lástima que nuestros jóvenes no quieren escuchar más estos tipos de músicas. Ñajendú, quizás sí, quizás no, de Sabú. Soy de San Capitán, dice el terminal 986.

0: aquello de...
1: Buenas tardes, ¿cómo es?
0: Recordando así...
1: Papel de la calle es con Ansel Costa también, ¿verdad?
2: Sí, sí es.

0: Recordando el éxito de Sabu 1981, quizás sí, quizás no. A ver, oyente en línea, buenas tardes.
1: Hola.
0: Hola, va a la puerta. Tranquilo.
1: Tranquilo, Fonsa. Fonsa. Sin música brasilera.
0: Vaya, va la música.
1: Barquinha de Oro.
0: Barquinha de Oro. Ya, acá está, ya coloca, ¿tán? ¿Entendés cómo dice Noina?
1: Católico.
0: Reyes Católicos. Reyes Católicos. ¿Ese no era amigo?
1: Jorge Alves.
0: Jorge.
1: Amigo Caballo.
0: Jorge Alves, el amigo Caballo. Espectacular, Jorge. Oye, tema. Dale, dale. Gracias. Ahí está. Quiere escuchar otro estilo de música. Pero bueno, está bien. Y que me disculpen la gente, ¿verdad? Que de repente son fanáticos. Especialmente al oyente, ¿verdad? Que pidió esta música, ¿verdad? Así como suele decir mi querido amigo, compañero de lucha, Ever Amado Duarte Gámez, en materia musical nada está escrito, y cierto es, nada está escrito. Si los gustos fueran iguales, ¿qué sentido tendría, verdad? Pero yo en particular prefiero mil veces esta versión de Chris Manzano, quizás sí, quizás no. Es una música popular lanzada en 1981 por el cantante y actor argentino Sabu, Héctor Jorge Ruiz. El tema se hizo famoso en toda Latinoamérica al ser elegido como el tema principal de la exitosa telenovela venezolana Luisana Mía, producida por RCTV en 1981. Pero un poco más adelante, en 1988, salió esta versión espectacular con Chris Manzano, quizás sí.

0: La versión de Chris Manzano, quizás sí, quizás no, en esta parte de programación. Estamos en jueves de TVT.
1: Ronald, ya que hablamos de Chris Manzano, yo me acuerdo que Chris Manzano vino para los 25 o 30 años de Amambay 570, allá por el año 91, 92, o tal vez 93, no se mandó a por la bimisa. Chris Manzano, se mandó, ahí te hago la... Se hizo la propaganda de perfume francés, da la jingle promocional, oye, burba, en esos tiempos, domina la perfume francés.
0: Ah, la perfume en francés, pero no me consta, pero con eso no digo que no está diciendo la verdad, ¿verdad? Siente la se mandó ahí.

0: recordando un clásico con Chris Manzano, perfume francés, y según el oyente vino para el aniversario de Radio Ambay entre los años 91 al 93. Voy a preguntarle en boca a Fanny Romero Mateguata, porque a mí no me consta. Porque en esa época decía, ya, ¿cómo quedar hoy? Más por la FM, ¿verdad? Pero de igual nomás. Hay cuata coricatuete, pero se me habrá pasado, ¿verdad? Con eso no digo que el oyente está mintiendo, ¿verdad? Yo estoy creidísimo que fue así, solo que yo, para mí me pasó totalmente desapercibido, ¿verdad? Lo de Chris Manzano, ¿verdad? Hola Ronald, Los Temerarios ya pisó Pedro Juan Caballero, no jamás, y creo que nunca va a pisar Pedro Juan Caballero. Toca la música Te Quiero de Los Temerarios, y de acá al terminal 595. Los Temerarios solamente dos veces vino a Paraguay. Fue un fin de semana, estuvo en el 3 de febrero de Ciudad del Este un sábado y el domingo en Asunción, algo así fue, en 1993, después nunca más. Por el alto costo. Hasta ahora, según me dicen, fue el grupo, que valga la redundancia, grupero más caro. Con el fallecido y recordado Marcelino Vázquez. Era que justamente yo en aquel entonces, así como el oyente fanático de ese grupo, hicimos los contactos, hablamos con el empresario, pero en aquel entonces, en 1997, ya casi 30 años atrás, hace 29 años atrás, hubo una conversación para que Los Temerarios se vengan a actuar en Pedro Juan Caballero, pero ustedes no van a creer cuánto pidieron libre para venir en aquel entonces. Pidieron la bonita suma de $200,000 americanos. Libre. Tiene que ser libre. Y ellos vendrían con todo su equipaje, con todos los músicos, todo el equipo. Tenían que venir de avión a Butana Hotel 5 Estrellas, ¿verdad? De la Hotel 5 Estrellas para comienzo de historia hasta ahora. 30 años después no tenemos. Entonces, así es difícil, ¿verdad? Y esas fueron las exigencias que pusieron. Entonces, se descartó y por eso era que en 1997 se le trajo a Mandingo, ¿verdad? Con ellos sí hablamos. Con Mario Alberto Esparza, vocalista de Mandingo.
1: Se mandó a Fuente y Ronald Lupear, la 25 o 30 años, pero era para el aniversario de Mambay 570. Se mandó a poner ahí, con la toldía la propaganda de con la Cris Manzano, tal y cumpleaños.
0: Hace la catuta de Nemene antes, viene a ver, mucho más, viene la 40 años atrás, vale, imagínate. Las 30 años atrás se mandó hasta Catuete. Va a ir amigo chino, va, chino, yo reportar a Mosera.
2: Ronald, Chris Manzano, no va a coger obrero, pero se mandó ahí te sepa, vete para acá, oye, el usted exclusivo al UEP, para el aniversario de qué, pero que sí, o va a coger obrero, va a coger un mil, va a coger 91, 92, más o menos mi emisor no había, güey.
0: Más 90, cuera, venera, en la época cuando vino Roupa Nova, a mi época venera. El rey Roberto Carlos ya estuvo por Pedro Juan, no, en Pedro Juan no, en Ponta Porá sí ya estuvo, en Ponta Porá, eso ya conté, ya en estos días atrás conté, en Ponta Porá estuvo en el estadio Aral Moreira, acá en Pedro Juan no, pero en Ponta Porá sí. Quise inundarme. Y el pedido de un oyente que pidió la música de Roberto Vicario Rogelio, al menos ni en internet, ni en... Acá en nuestro disco duro no existe tal canción con tal nombre. Quizás sea con otro cantante. Yo encontré otro acá, Rogelio, pero es con un tal Paxi Andión. No sé si sería el mismo, ¿verdad? No sé si es este, ¿verdad? Pero con Roberto Vicario no existe. La misma

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0: Paxi and Dion, Rogelio, sugerencia musical. La canción Rogelio de Paxi and Dion es una profunda reflexión sobre la amistad, el paso del tiempo y las diferencias que surgen con el éxito y el fracaso. La letra nos presenta a dos amigos, Rogelio y el narrador, que comparten una vida de penurias y sueños en una pensión humilde. La repetición de frase, la misma pensión, la misma pensión, la misma hambre y el mismo frío, subraya la igualdad de sus circunstancias y camaradería que los une en su lucha diaria. El tema fue grabado y publicado el año 1969. A medida que avanzaba la canción, se revela un cambio drástico en la vida de Rogelio. Mientras el narrador regresa a buscar a su amigo, descubre que Rogelio ha ascendido socialmente y ahora vive rodeado de lujos y personas importantes. Este contraste se hace evidente cuando el narrador es recibido de manera fría y distante, con Rogelio apenas reconociéndolo y ofreciéndole una cita formal en su despacho. La decepción y el dolor del narrador son palpables, pero también hay una nota de resignación y aceptación de la nueva realidad. La canción culmina con el narrador volviendo a la cantina donde solían pasar las noches, buscando consuelo en la música y el vino. La risa que antes compartían ahora se convierte en una forma de lidiar con la traición y la pérdida. La letra de Rogelio es un testimonio de cómo las circunstancias pueden cambiar a las personas y cómo, a pesar de todo, algunos lazos emocionales permanecen, aunque transformados. Paxi and Dion utiliza la narrativa sencilla pero poderosa para explorar temas universales de amistad, cambio y búsqueda de identidad en medio de la adversidad. Recordando esta preciosa canción de 1969.
1: No, me explico un poco, Ronald. No, es 25 años atrás. Yo lo que para los 25 aniversarios de Amambay 570, a eso es lo que yo me refería cuando vino Chris Manzano. Era para los 25 o 30 años de aniversario de la radio. Y fue en los 90, eso fue. Ahora se mandó pago eso.
0: En los 90. Bueno, entonces. ¿Y qué dice el amigo chino? Ay, chino.
2: Ronald, al de ganar el Dubai Fabio Junior, ahora un haré ponta por la Unión Tenis Club.
0: No.
2: O chupío por la Rey 6 música a ojo para ese.
0: No, legalmente nace el Dubai. No estuve. Cris Manzano. 25 años de Radio Mamba. Y ahora tenemos, ¿cuántos? 70.

0: se acabó legalmente porque opa mejor hoy en el programa en este usted la cara y cuera oye a la guaraní veja o pura jeita la música guaraní guave la pura jei guaraní veja la música paraguaya
1: Ronald Asunción Basual de vez no me esperando por nada para me poder dejar escuela promocional que me tiempo que oye a que fantasía oye a que 570 veces
0: claro
1: no, época me da pues.
0: Fantasía, fantasía, ahí está, voy a repetir otra vez tu audio. Se hola, la hay cuapo, naja lo mitad, bueno, no vale, dice Ángela, ya no vale, pero se hay cuapo, naja, por eso estoy diciendo de que fue antes de los 90. Fantasía musical conducía Asunción Basualdo y Roberto Recalde en Amambay FM 100.5. Aquí en donde estoy sentado en este lugar fue hasta 1990, 88, 89, 90. A Radio Bambaigo 70 años, marcó. A la 25 años, lo que sigue fue a mediados de los años 80. Pero le escribí acá a Fanny Romero, no responde, índese. Pero vamos a salir las dudas de cuándo fue. Pero la fantasía fue en esa época. 88, 89, 90. Pío, vamos y te otro sector, ves a oye, cambia para la sistema ya. Bueno, entonces, por eso es de que estoy diciendo, ¿verdad? Que es mucho antes. Capaz que haya sido en 1990, eso sí. Pero tampoco porque la radio es de 1969. Fue inaugurado en 1969. Vamos a hacer un poco el cálculo acá.

Paraguay. 25 de la hora 17 en todo el Paraguay. Tenemos que irnos, no hay nada que hacer. Los Temerarios. Te quiero. Sugerencia musical. Nos vamos. Chau. En instantes. Peixa Opurajei Seretá con David Ocampos y Cornelio Pavón.

Ya me está yendo, me está despidiendo. Atela ya es como para hacer música ya. Pero haciendo acá el cálculo y para responderle a Chino y al otro oyente, ¿verdad? La emisora fue inaugurado en 1959. 1959. Y si Chris Manzano vino para el aniversario número 25, entonces vino en el año 1984. Si es que realmente vino para el aniversario 25, entonces vino en el año 1984. Bueno, con esto nos vamos. Chau.

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0: Presentamos datos del tiempo. 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
4: Las 17 horas, 35 minutos.
5: Temperatura 18 grados. Humedad 59%.
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1: Alégrate llena de gracia, el Señor está contigo. Seguidamente, Radio La Voz de la Mampay presenta el rezo del Ángelus, síntesis de la plegaria perfecta.
2: El ángel del Señor anunció a María,
3: y concibió por obra del Espíritu Santo.
2: Dios te salve María, llena eres de gracia. El Señor es contigo, bendita tú entre las mujeres, y bendito el fruto de tu vientre, Jesús.
3: Santa María, Madre de Dios, ruega por nosotros los pecadores, ahora y en la hora de nuestra muerte. Amén.
2: He aquí la esclava del Señor.
3: Hágase en mí según tu palabra.
2: Dios te salve María, llena eres de gracia, el Señor es contigo, bendita tú entre las mujeres, y bendito el fruto de tu vientre, Jesús.
3: Santa María, Madre de Dios, ruega por nosotros los pecadores, ahora y en la hora de nuestra muerte. Amén.
2: Y el Verbo se hizo carne,
3: y habitó entre nosotros.
2: Dios te salve María, llena eres de gracia. El Señor es contigo, bendita tú entre las mujeres, y bendito el fruto de tu vientre, Jesús.
3: Santa María, Madre de Dios, ruega por nosotros los pecadores, ahora y en la hora de nuestra muerte. Amén.
2: Ruega por nosotros, Santa Madre de Dios,
3: para que seamos dignos de alcanzar las promesas de nuestro Señor Jesucristo. Amén.
2: Infunde, Señor, tu gracia a nuestras almas, a fin de que, habiendo conocido por la voz del ángel el misterio de la encarnación de tu divino Hijo, podamos, por los méritos de tu pasión y de su cruz, alcanzar la gloria de la resurrección. Por Cristo nuestro Señor. Amén. Gloria al Padre, y al Hijo, y al Espíritu Santo, como era en un principio, ahora y siempre, por los siglos de los siglos. Amén.
1: Esto fue el rezo del Ángelus.
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5: Tardan un poco, un tiempo, entonces nada, David por suerte ahora ya puede jugar por Olimpia.
6: 18 años David Solán.
5: David Solán, 18 años, me apunta. Y bueno, colaborando siempre con el club de cualquier lugar, ¿verdad?
6: Así es, gracias.
5: Dale, no, gracias a ti.
6: Ahí está, Francisco Fleitas, en este caso, Francisco Fleitas, porque él es escribano, José Fleitas Guarín es su señor padre. Todos lo conocemos al escribano José Fleitas Guarín, que ya es 79, quizás antes, incluso su abuelo, Olimpia Fleitas, era el papá del escribano Fleitas Guarín, y ya imagínate, de toda una tradición, una familia olimpista.
7: No, totalmente. A ver, vale la nota con Ariel, porque bueno, en una de esas, estos chicos a veces, o estos jóvenes, suelen tener oportunidad en primera, y bueno, el que escuchó la radio va a recordar si es que esto sucede, como solemos charlar a veces con los más chicos, con los juveniles, y de repente aparecen en primera división y se recuerda alguna que otra entrevista radial o televisiva que dio ese jugador. Pero en este caso, bueno, bastante particular por lo de España, ¿verdad? Es proveniente de Asturias.
8: Oh, siempre es pintoresco cuando hay un extranjero en las canteras de un equipo, independientemente al final. Decir que había una barrera idiomática, pero te acordás que también se había generado mucho ruido con los africanos de Cerro.
7: Totalmente, los de Arra, ¿verdad?
8: Hubo uno que acá entró en un partido y
7: Perdón, ¿pero qué se hizo de ellos hablando de...?
8: No, ya creo que se los liberó. Ya no siguen más en el equipo azulgrana.
7: Bueno, señores, aquí estamos en el Defensor de Chaco esperando por Olimpia Vasco da Gama. Esta es tarde-noche de Copa Sudamericana. Levantame la música, pero Olimpia. Sí, señor, dale gas, Obi, por favor. Dale todo el gas posible. Juega Olimpia por la Copa Sudamericana. Quiere clasificar el Rey de Copas a los cuartos de final. Para ello, deberá eliminar hoy a Vasco da Gama. 0-0 en la ida. Veremos qué pasa en esta noche aquí en Sajonia, Javierne.
9: 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Chipi,
7: estamos a 52 minutos del arranque del partido. Si escucho a Ariel,
6: aquí estoy con Malte y le estoy diciendo: hola Malte, ¿cómo te va? Buenas tardes, estamos en vivo para ABC Cardinal. Gómez, yo te dije, el gol que más gritaste contra equipos brasileños aquí en el Defensor.
10: Lo más reciente, indiscutido, Bruera, y después en el 2013 que pegamos en el palo, bueno, Salgueiro contra Fluminense, el primero, yo creo. Aunque el penal también se gritó, porque vos me baneaste.
6: No, no, o ahora podés decir, yo te dije fuera del aire, evidentemente lo de...
10: El gol de Wilson Pitoni, vos me baneaste, vos sacaste del ranking.
6: No, porque yo sé que te iba a decir ese, encima de ese, ahí saliste todo de imagen. No,
10: tres, entonces, Pitoni, Bruera, Salgueiro. Ahí, 1-3.
6: Y bueno, esos son los partidos entonces más recordados por ende. ¿Y hoy? ¿Cómo lo ves?
10: Y con el empuje de nuestra gente, estamos, la verdad que trabajamos muchísimo. Hicimos un gran operativo en Río Janeiro, desde el punto de vista logístico, organización, desde el punto de vista del resultado que necesitábamos, de lo que dicta el manual de la Copa. Creo que llegamos bien, creo que vamos a tener hoy un estadio repleto y la gente ya sabe lo que tiene que hacer. El equipo se va a contagiar y ojalá podamos pasar, esa es la realidad.
6: Y también mirando el ojo lo que va a hacer el domingo, ¿cómo viene la mano de la organización, Malte?
10: Sí, todo el foco hoy está acá, pero evidentemente mañana, 11 de la mañana, tenemos reunión de organización acá en el Defensores con el equipo, con Cerro, con todos los estamentos, con la PF, con la policía y demás. Está todo organizado también. Mañana arranca la venta en Cerro también de 9 a 18 y el sábado de 9 a 12. Ellos decidirán seguramente cómo vender su entrada y listo. Tienen disponible preferencia E y Gradería Norte, como venimos haciendo desde que explicamos cuál es nuestra postura para el ida y vuelta de los clásicos.
6: ¿Cuántas entradas van a habilitar para el
10: clásico? El total de la capacidad, como venimos haciendo, Ariel.
6: ¿Y hoy cuántas entradas vendía canjeada?
10: 33.000 y piquito para el sector local y creo que unas 200 hinchas brasileños.
6: No, hoy por hoy, para el domingo.
10: Perdón. Y para el clásico estamos 25.000.
6: Ya.
10: Sí, 25.000.
6: Ahí. Ahí se va, bueno, ya escucharon ustedes, se va retirando también ya Malte Melgarejo, ingresando aquí a la zona ya de palcos en este caso. Y aquí también ya va llegando Fabián Brites, el barbero de todos los jugadores.
7: Bueno, correcto, un abrazo ahí a Fabián. Está Olveira ya entrando al pasto, al césped, aquí del defensor de Chaco. Por eso escuchaban de fondo ustedes los aplausos del público de la Olimpia para Gastón Olveira. Buen marco de público ya en plateas, estamos al 50, casi 60%. En norte también, repito, por ahora hay más gente en norte que en sur, ya está un poco más equiparado. Falta la barra, ¿verdad? Pero me parece que todavía hay un poco más de gente en norte que en sur, que suele ser un poco raro, ¿verdad? El hincha de Olimpia habitualmente va y llena más rápido, digo, la forma, la zona de gradería sur, pero en este caso hay un espacio grande para la barra. ¿A quién preferencia? Vos sabés que ayer vi en cancha de Cerro, espero que no pase hoy. Viste que la preferencia C, la del medio, dejan para los sponsors, pero hay veces que no está lleno ese sector. Ayer pasó en Cerro, porque digo, si vos le das ese sector al hincha común, te lo va a llenar, pero me parece que se guarda todo para los sponsors, y muchas veces o no colocan todas las entradas, o no venden todas las entradas, o no regalan todas, no sé cómo es el sistema, pero dejan un espacio que lamentablemente está vacío, o por lo menos no está repleto. Veo que acá está separado el tema también de preferencias, insisto, que ahora no ocurre lo mismo de ayer, ¿verdad? Pero tráfico colapsado, me dice Lucas Cardoso, está en pleno tráfico rumbo al defensor de Belchaco, así es que, repito el tema, creo que está bien lo de los sponsors, ¿verdad? Pero deberían asegurarse que ese sector esté siempre repleto, aunque sea para los sponsors, obviamente, mi querido Dani Chum.
8: Sí, es la eterna lucha entre lo que es el fútbol, debería ser el fútbol, y lo que es la proyección. Y ahí está la parte del VIP, y hasta te dicen, es preferible que esté vacío ese sector que termine ocupando un hincha común. Pero sí, es algo que suele ocurrir, especialmente con los sponsors, y más porque tampoco puedes exigir a los sponsors, y bueno, definime ya con, no sé, 3 horas de antelación si vas a ocupar o no este sector, porque después también está el tema de quién puede ir a ese lugar. Pero lo concreto es que sí hay un muy buen movimiento en el sector norte. Habrá que ver cuánta gente trae Vasco. Yo creo que vinieron pocos hasta ahora, uno en relación a la gente de Palmeiras que uno podía ver, ni hablar de la gente de Boca que anteayer llenó por lo menos en un 50% la capacidad que se le había designado. Acá a lo sumo tenemos 20 hinchas de Vasco, pero bueno, estarán seguramente llegando cuando todavía quedan 45 minutos para el inicio del partido.
7: Bueno, quiero ir a los móviles, por supuesto, voy a ir hasta Johnny González, hasta Jesús Ocampos, en las afueras del estadio, a ver, Jesús, escucho antes, Ariel.
11: Sí, aquí una persona que está dentro del estadio, en el sector de la preferencia específicamente, dice, acá se está respetando el lugar por tabla, no por el número de asiento. Entonces, hay que ver cómo se va a presentar a medida en que van llegando los hinchas, porque me dice esta persona específicamente. Los muchachos ya saben el lugar donde tienen que estar, por cábala, así que no se estresen por el número, por la numeración de la butaca en este caso.
7: De hecho, la numeración de la butaca casi no se ve, ¿eh? Por lo menos el me parece que no, el número de filas sí, de hilera, pero de la butaca particularmente se ve todavía, mi querido Ariel. Se ve así nítidamente, claramente.
11: Y cuando ingrese, voy a fijarme una vez que ingrese.
7: Bueno, correcto. Quiero ir a Jesús Ocampos en las afueras del defensor. Mirá ese humo que sale. Estamos en las imágenes en YouTube. A ver, Rubén Darío, ya llegamos a los 500 me gusta, 500 sí. Likes correspondientes.
12: Ya pasamos los 500 likes, 508 me gusta, más de 2.000 usuarios. Vamos a regalar el primer pack Pilsen, Chipi.
7: Vamos a regalar el primer pack de Pilsen. Ingresa Vasco. Para el calentamiento ingresa Vasco ahora. Estamos esperando por Olimpia. Vamos a regalar el primer paquete de Pilsen, Rubén Darío.
12: Y el primer ganador es Narciso Casado, que deja sus 3 últimos. GH1S Narciso Casado. 372 se gana el primer pack Pilsen.
7: Se gana el primer pack de Pilsen. Vamos a llegar a 750, la siguiente meta, mi querido Rubén Darío. Y vamos a regalar otro pack de Pilsen, ¿te parece?
12: Sí, hay que ingresar a YouTube buscando BC Paraguay. Ahora hay que suscribirse, hay que darle me gusta, pulgares arriba. Y llegamos a 750 y va el segundo pack Pilsen. Y ojo, la gente de WhatsApp que también quiera participar, tiene que hacer un print de pantalla de su me gusta, Chipi.
7: Sale Olimpia. Sale el Rey de Copas. Olimpia en la cancha para el calentamiento, ya está Vasco da Gama, ahora Olimpia. Allí está el equipo de Cano, ya en el terreno de juego, voy hasta Jesús Ocampo, Jesús.
13: Gracias, Chipi, sí, aquí van llegando también y algunos integrantes de la Barra Brava. Llegaron hasta este sector, bueno, ahí están cantando también, solamente van a escuchar en el fondo el cántico que realiza el puñado de hinchas aquí del elenco franjeado con las imágenes del querido Juanse Álvarez. Saludos también para Aldo Gómez, quien fue el encargado del recorrido junto con Guillermo Neo del bus de Olimpia, lo hicieron también con el bus de Cerro Porteño. Aquí van llegando, ahora molestarlo porque este choque no con su onda. Amigo, bueno, ¿cómo estamos, mentito? ¿Cómo le va? ¿Está viniendo con el hijo?
14: Sí, estamos viniendo, toda la familia estamos.
13: ¿Toda la familia?
14: Sí.
13: Ah, no, la puta.
14: ¿Esa familia entonces?
13: Somos muchos, somos muchos. Pero vienen siempre la...
14: Siempre, siempre, y mejor en estos casos, ¿verdad?
13: ¿Qué, a ver. ¿Qué tal le está viendo el equipo ahora?
14: Bien, súper bien, la verdad. Olimpia, silenciosamente, miran dónde está, en la instancia que está, ¿verdad? Y toda esta gente que mueve. Eso es lo que esperamos todos los años, ¿verdad?
13: Y ahora una clasificación, ¿verdad?
14: Sí, claro que sí. Hoy esperamos la clasificación, por lo menos la mínima, ¿verdad? Pero no espero la mínima. Olimpia está bien.
13: ¿Vos querés golear hoy?
14: No sé si golear, pero un 2 de diferencia por encima del rival, sí.
13: Ahí está bien.
14: Está bien.
13: Decime, ¿el partido o el gol que más recordás contra un equipo brasileño en Copa?
14: El de Pitoni. Pitoni, tiro libre. En la final, 2013.
13: ¿Vos estuviste en ese partido?
14: Estuve en ese partido, acá y allá.
13: ¿Se gritó más el de Pitoni o el de Alessio?
14: Yo específicamente el de Pitoni. Y por la percepción que tuve cuando ves el de Pitoni. Sí, los últimos minutos y... Imagínate vos. En vez de llevar 1-0, allá en Brasil llevamos un 2.
13: ¿Y allá cómo se vivió ese partido?
14: No, olvídate, el de tanque. Con el resbalón de tanque, no sé. No sé. Y después están los rumores, ¿verdad? Yo estando allá, se decía... No sé si salíamos vivos y ganamos esa final. Hubo rumores, o sea, y yo escuché eso perfectamente. Y se sintió, de la verdad, se sintió.
13: Se sentía.
14: Súper.
13: ¿De dónde estás viniendo?
14: De La Mare, somos La Mare. Todos de La Mare.
13: ¿Ahí estás con toda la familia entonces?
14: Sí, todito, estamos todos limpitas, de cuna.
13: No hay ni uno que quiera, que no haya lo que haber uno que quiera irse a otro.
14: No, imposible, no puede pasar eso, no tiene que pasar tampoco, sí.
13: Bueno, gracias, ¿tu nombre? ¿La
14: Marcos,
13: familia?
14: Marcos Ortiz, somos la familia Ortiz, Ortiz Núñez.
13: Gracias, Marcos, gracias, querido, no, gracias. Con la familia entonces de La Mare está viniendo aquí. Señor, ratito,
15: sí, sí.
13: De ¿también con la fe? ¿Dónde?
15: De San Antonio.
13: San Antonio, bien, bien, bien. ¿Qué tal para hoy?
15: Prometida, 2-0.
13: ¿Hay confianza?
15: Confianza.
13: ¿Nerviosismo no hay?
15: No, tranquilo. La coopera. Hoy representamos al Paraguay.
13: Ay, gracias, señor, gracias. Bueno, ahí está, ahí que va los hinchas del Olimpia. Aquí van llegando también. Ahora sí, ahí faltando 40 minutos para el inicio del partido. Ahora sí tenemos un mejor movimiento con respecto a lo que fue anoche. Ahí está la señora. Señorita, vení. A ver, señorita. ¿Tu nombre?
16: Fabiola.
13: ¿De dónde estás viniendo, Fabiola?
16: De Villa Elisa.
13: ¿Quieres mandar saludos a alguien en específico?
16: No.
13: ¿Viniste sola?
16: Con mi gente, obviamente.
13: Con tu gente. ¿El partido para hoy cuánto sale?
16: Ganamos 1-0, ganamos.
13: ¿Quieres 1-0 o quieres golear?
16: 1-0 nomás, no, tranquilo.
13: ¿Y para el domingo?
16: Es de 2-0, sí o sí.
13: Ah, bueno, ¿a vos te gustaría, por ejemplo, que Olimpia pierda? No, perdón, que Olimpia se clasifique hoy, pero pierda el clásico.
16: No. Yo quiero ganar todos los partidos.
13: ¿Quieres ganar todos los partidos?
16: Así somos soberbios, somos nosotros. Queremos ganar todos los partidos, obviamente.
13: Me gusta la actitud. A ver, muéstrame tu uña que me dicen.
14: Bien.
13: No, entonces pensé que era algo de Olimpia. Pero la uña, blanco y negro.
16: Claro. Como mi corazón.
13: ¿Venís a todos los partidos?
16: Claro.
13: ¿Tienes alguna cábala?
16: No, nada. Yo quiero ganar normal todos los partidos,
13: todos
16: quiero
13: los
16: ganar.
13: Partidos.
16: Ya está. Yo soy feliz.
13: Me gusta. Cuando Olimpia gana siempre soy feliz, ¿verdad?
16: Claro. Si pierde estoy triste, pero igual nomás estamos ahí presentes como siempre, ¿verdad?
13: La buena y la mala, ¿verdad?
16: Claro, como siempre, como todos olimpistas que somos ahora. Estamos ahí.
13: Me gusta. Gracias, Fabiola.
16: Vale.
13: Gracias. Fabiola, viene aquí otro. Vamos a ver, por favor, para no pisarnos entre todos. Señorita. Se fue. Quiere llegar ya hasta el lugar donde va a estar ubicado. Bueno, este es el panorama. Muchos olimpistas. Obviamente, al ser una... Quizás yo creo que esta será la avenida más concurrida en horas de partido y más cuando es el de Copa Internacional. Hay muchos vehículos que... O los famosos vehículos de plataforma que aquí hacen su transbordo. y aquí bajan a sus pasajeros, pero igual de todas maneras por el momento es tranquilo el ingreso, al menos de los hinchas franjeados por el momento está siendo de manera tranquila aquí en el Estadio Defensor del Chaco. Aquí, a ver, vamos a estarle a esta... Este señor, esta pareja. Amigo, amigo, viene un ratito. No, no, no, tiene ratito. ¿Le parece a la 12, Neyce? Tiene un aire a la 12, Neyce. A ver, al... Amigo, vamos a tomar un mitito. Decime, el gol que más hayas gritado contra un equipo brasileño.
17: Contra un equipo brasileño, el de Bruguera. Contra Flamengo, cuando clasificamos.
13: El de Bruguera. El de Bruguera. Ese fue el 3-1.
17: El 3-1, casi eché todo mi casa. El portón y todo, casi eché todo.
13: ¿Ahora no tuviste acá el partido?
17: No, no, no, acá no, en mi casa y casi echamos todo. Casi echamos todo, entre 20 en Chato estamos ahí.
13: ¿Y algún partido que vos estuviste presente? ¿En algún partido que estuviste presente?
17: El clásico pasado. El que se suspendió.
13: No, pero ¿y de Copa, por ejemplo, que recuerdes?
17: De Copa no todavía.
13: Este es mi primer partido. ¿Este es tu primer partido de Copa?
17: Sí,
13: ¿en serio?
17: Primer partido.
13: ¿Y qué tal el ambiente que le pusieron?
17: La gran puta, vamos a ganar hoy. ¿Sí? Hoy tenemos que ganar sí o sí, como sea.
13: Sea raspando a los 90.
17: Raspando, no como importa. Sea, no importa, tenemos que ganar. Estamos en nuestra casa y tenemos que ganar.
13: ¿Cómo bancas, por ejemplo, que gane Olimpia, clasifique, espero que pierda el clásico?
17: No, tampoco así, ¿verdad? Vamos a ganar y qué sé yo, hay que ganar todo. Sí, hay que proponerse a ganar todo, no podemos ganar uno y perder el otro.
13: ¿El jugador más importante para vos, según vos, en este partido?
17: En este partido, nuestro capitán, Richard Ortiz, toda la vida. Más importante.
13: ¿Pero Richard Howard?
17: A ver, decisivo, decisivo. Papá, Tim Payne, mi jugador.
13: ¿Vos crees que juega hoy?
17: ¡Claro, claro! ¡Alao!
13: Bueno, ahí está. Ahora sí, algunos hinchas que van ingresando en masa al sector sur preferencial del Estadio Defensores del Chaco.
7: Sí, muy bien, muy amable Jesús y Rubén Darío.
12: Por la Copa Paraguay, Tacuarel Libertad empataron 0-0 en la huerta, van a tanda de penales.
7: A la pucha, qué difíciles están los equipos que no son de primera división, Dani Chun. Se eliminó Guaraní, se eliminó Ameliano. La vez pasada estuvo complicado también el partido de...
8: A Nacional... Al rival le anularon un gol que nada que ver.
7: ¿El Nacional?
8: Claro, creo que era Benjamín Aceval, ¿verdad?
12: Sí,
8: que había empatado, anularon de forma insólita y después la Academia metió el segundo gol para clasificar. Creo que el 2 de mayo, actual puntero del campeonato, también clasificó. Y bueno, a estar pendiente si es que Libertad queda o no fuera de la Copa Paraguay.
7: Andá contándome, Rubén Darío, cómo va la ejecución de penales. Avísame cuando comienza, por favor, estamos pendientes. Tacuarí versus Libertad a los penales. Benru.
12: Sí, empieza rematando Tacuarí. El remate de Alcide Javier Valdés adentro. Inatajable para Víctor Amancio Rojas, el portero de Libertad. Empieza Tacuarí la serie 1-0 arriba.
7: 1-0 arriba para el Tacuá frente a Libertad. Entonces, acá estamos viendo en imágenes el gol de Pitoni. Allí, bueno, ahora fuimos el 2002 también en YouTube, pero lo que fue esa final realmente frente a Mineiro, lo tenía ahí Olimpia, era el tetra campeonato de América, después se lo da vuelta ya Mineiro, ganándole por 2-0 y justamente hablando de penales, lo termina ganando en penales, pero yo creo que, a ver, hay muchos hinchas de Olimpia que dicen esa herida no va a sanar nunca, y yo creo que es así, aunque Olimpia gane incluso la cuarta Libertadores. Te lo dice, por ejemplo, el hincha de Argentina, el argentino que vivió aquella final contra Alemania del 2014, de la Copa del Mundo, que era ganar la Copa para ellos en Brasil, además. Y empató Libertad, Benru.
12: Sí, remató el 32 Luciano Nequecaur, el italiano para el cuadro Gumarelo, 1-1. Ahora remata, ¿te acuerdas su segundo disparo? Jesús Servín.
7: Digo, porque siempre se dice que el deporte da revancha, y es cierto, el deporte siempre da revancha. Pero no toda revancha te elimina o te cura la herida anterior. Hay heridas que ya aprendes simplemente a convivir con ellas, Dani Chun. Aunque hayas incluso tiró afuera de Tacuarí.
12: Sí, a ver. Jesús Servín por encima del travesaño. Desperdicia Tacuarí su primer remate.
7: ¿Me explico, Chun?
8: Sí, pero es muy menor en relación a si nunca volvés a ganarla.
7: No, no, eso claro.
8: Vos estaba colocando el ejemplo de la Argentina. Una cosa es la herida del Maracaná si es que no había Lusail. Al haber, queda como una anécdota. Y a ver, pero para los protagonistas,
7: si, por ejemplo, el olimpista que vivió la del 2013, gana o llega a ganar la cuarta Copa Libertadores, te va a decir, ¿sabes qué? Igual tengo la jugada del tanque en, ahí como una espina en mi cuerpo.
8: Sí, pero es incomparable a que si alguien ya no puede vivir esa cuarta. En el caso de Olimpia, al haber tenido tantas finales, es recontra aplicable. La del 89 habrá sido una de las más dolorosas, porque para mí, ya que estábamos haciendo y recordamos la campaña del 90 también por lo de Olimpia Vasco, la del 89 es mucho más épica que la del 90, pero no tuvo el final feliz. Y hasta la final fue épica, donde patearon 500 penales en Bogotá, en el Campín. Ni hablar del contexto de Pablo Escobar, o lo que decía el hincha con lo del Mineirao. Mira que allá sí era mucho más fea la situación. Pero es un dolor que se cicatrizó rápido, porque al año siguiente Olimpia gana la segunda y de yapa elimina Nacional de Medellín. Por eso queda un dolor, pero termina siendo...
7: Esa sí es una espina que te sacas cuando claro, eliminás al que te ganó la final. A ver, ¿cómo vamos en los penales, Rubén Darío?
12: Marcó el segundo Libertad, Lucas Sanabria. Ahora se va Luis Martínez para Tacuaré. Ataja el arquero, qué flojo remate al medio, sin atajar incluso con la pierna. Desvía Víctor Amancio Rojas. Libertad está arriba, 1-2, dos disparos ya malogró Tacuaré.
7: Bueno, le regaló este último, ¿qué me decía que pateó en Tacuaré?
12: Luis Martínez
7: regaló realmente el penal, ¿eh? Atajó el arquero con demasiada facilidad Libertad, y el remate que ya prácticamente le puede asegurar su clasificación a la siguiente fase de la Copa Paraguay. Ahora, mi querido Benru.
12: Tercer remate de Libertad, Nicolás Omar Freire. Se prepara, Libertad quiere marcar el tercero. Ya lo hicieron Luciano Nequecaur y Lucas Sanabria. Está en la portería de Tacuaré Jorge Joaquín Bucheta. 2-1 arriba Libertad. Tercer remate del Gumarelo. Ahí está. Ataca el arquero de Tacuaré, Jorge Pucheta. 2-1, sigue ganando Libertad.
7: Bueno, Pucheta que... Bueno, Pucheta, está ancho Pucheta, ¿eh? Así como... A ver, atacó los dos pies.
8: No, pero respetó el tema del VAR.
7: Bien Pucheta, ¿eh?
8: A ver, yo no sé, creo que no hay VAR todavía, pero está en línea todavía ahí con el tema de hacerse respetar.
7: Pero igual su pie estaba bien en la línea. Impecable Pucheta, al palo derecho.
11: Chepi.
7: A ver, escucho, Ariel.
11: ¿Y si había VAR en los penales 2013?
7: Ah. Y yo recuerdo que Mariano Clos y Niembro se volvieron locos con el adelantamiento del arquero del Mineiro.
8: El arquero de Mineiro casi le trabó a Herminio Miranda el primer penal.
7: Sí, igual Herminio pateó mal ese.
8: Sí, pero también pateó, se adelantó.
7: Así como el de Tacuaré ahora.
8: Pero bueno, o sea, una cosa. Sí, era una época donde adelantarse era de avivarse, y hablando de herida, la gente Olimpia puede decir, Martín Silva después se convirtió en ataca penales en Vasco, porque en Vasco él tiene una serie en Bolivia.
7: Sí, Martín no adivinó una de esas.
8: Y güey, por eso te digo, ahí. Pero todo esto que se comenta, cuando llegue la cuarta, allí sí, ya va a ser, va a Herminio Miranda el primer penal.
7: Sí, igual Herminio pateó mal ese.
8: Sí, pero también se adelantó.
7: Así como el de Tacuaré ahora.
8: Pero bueno, o sea, una cosa... Sí, era una época donde adelantarse era de avivarse, y hablando de herida, la gente Olimpia puede decir, Martín Silva después se convirtió en ataca penales en Vasco, porque en Vasco él tiene una serie en Bolivia.
7: Sí, Martín no adivinó una de esas.
8: Y güey, por eso te digo, ahí. Pero todo esto que se comenta, cuando llegue la cuarta, allí sí, ya va a ser una anécdota. Por eso citaba lo del 89. Y vos dirás, espera, no, pero lo del 90 llegó muy rápido. Lo mismo, lo del 91, mirá que 11 años tardó, pero no es que queda como una tremenda herida lo de Olimpia contra Colo-Colo.
7: Bueno, a ver, cuarto penal para Libertad, Benru.
12: Sí, Rodrigo Villalba antes anotó el histórico Pablo Espinosa, está 2-2. Villalba, golazo, descoloca al arquero de Tacuaré, remata el palo izquierdo, el arquero va a la derecha, Libertad está 3-2 arriba, digo bien. Si no conviene Tacuaré, Libertad está en la siguiente ronda de la Copa Paraguay.
7: Bueno, Copa Paraguay, señores, definición por penales, 3-2 arriba, Libertad.

0: quinto penal para Tacuarí, ahora que arrancó pateando, después tendrá una chance más el equipo repollero si es que ahora convierte el cuadro de Barrio Jara. Estamos en Sajonia esperando por Olimpia Vasco da Gama. Dame dos menciones, Javier, y ya seguimos.
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0: Bueno, a ver, va a patear el 11 del Tacua.
2: Martín Núñez, obligado a convertir.
0: Obligado a convertir o si no pasa libertad. A ver, Rubén Darío, relato desde Sala Nacional, por favor.
2: Ahí está Martín Núñez, el árbitro Álvaro Jiménez da las indicaciones correspondientes. Mano a la cintura, caminito. Ahí está Martín Núñez arriba con potencia al palo izquierdo, el arquero que elige correctamente, pero es inatajable. Está 3-3 en tanda de penales y ahora se viene el último remate de Libertad.
0: Qué golazo realmente, qué golazo del 11 del Tacua. Bueno, si Libertad convierte, avanza. Si no, van a muerte súbita. Definición por penales en la Copa Paraguay. Aquí estamos con Olimpia y Vasco da Gama en el campo de juego, calentando. Olimpia va con Gastón Olveira, Raúl Cáceres, Ventaverri, Mateo Gamarra, Esteban Matus. En la mitad de la cancha, Juan Fer el Faro, Richard Sánchez, Edu Delmas. Adelante, Fer Cardoso, Romeo Benítez y Brian Romero, el equipo de Olimpia. Último penal para Libertad, Copa Paraguay. Toco con vos, Rubén Darío.
2: Y todo está en los pies de Elvio Vera, el 11 de Libertad. El arquero Jorge Joaquín Pucheta, Tacuarevita, ahí está Elvio Vera, golazo, golazo de Libertad al palo izquierdo, el arquero va a la derecha, Libertad elimina a Tacuare y avanza a la siguiente instancia de la Copa Paraguay.
0: Muy bien, gran abrazo, un saludo cordial para todos los amigos, por supuesto que están escuchando la radio, yendo a Itagua, sí señores, pasando por la SND. Qué grande, un abrazo allí al querido Guillermo Neo, bueno, a toda la gente que está escuchando la radio, por supuesto, a esta altura de la tarde, en pleno tráfico, va Asunción, mi querido Dani Chun. Salvo vos que te movés en helicóptero por toda la ciudad, el resto de los mortales vamos y sufrimos el tráfico de esta capital asuncena, Dani Chun.
3: Lamento romper la magia radial, pero le digo a la audiencia que de esta dupla no soy yo el que conoce esto de andar en helicóptero.
0: Bueno, vamos a los móviles. Mirá la cola que hay todavía ya, Dani Chun.
3: Sí,
0: la fila de gente detrás de norte.
3: Es que por eso yo te decía, en sur es normal que se deje ese vacío para que entre la barra. Y es una cuestión del tráfico para esa zona del codo. Ahora en norte hay una cantidad que no suele haber en los partidos en el plano local. No te cito lo del domingo, donde ese va a estar para el público visitante. Por ejemplo, el último partido contra Meliano, donde allí también podía estar el hincha del Olimpia y que desde ese sector tuvo el privilegio de ver los dos goles, el de Ferreira para el 1-1, el de Sandoval para el 2-1 y el golazo de Delmas, que debió haber sido el 3-1, pero que lo anularon. Y hoy ya está prácticamente al 80% y como bien marca Chipi, vemos una fila importante de gente que está allí esperando para que le den el acceso correspondiente desde la organización.
0: A ver, dame en breve los audios, por supuesto, de WhatsApp 0972-730-730. Avísame, Rubén Darío, cuando tenemos preparados un para pasar. A ver, tenemos 573 me gusta. Quiero llegar ahora a 700. Así le ayudan a ustedes que están allí en YouTube a que podamos regalar el segundo pack de Pilsen. Llegamos a 750 me gusta, pulgares arriba, que es el dedito gordo. 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
2: Sí, señor, la gente de WhatsApp también participando, dejando el print de pantalla de sus respectivos datos en el chat de YouTube, así que a través de WhatsApp 0972-730-730, Chipi.
0: Sí, señor, vamos con los móviles, a ver, contigo, Johnny.
4: Perfecto, gracias, Chipi. No llegan ni a 200 boletas vendidas. Perdón por el tema de la boleta, en este caso entrada para la gente de Vasco. Muy pocas boletas compraron para este partido los brasileños, así que tendrá poco respaldo hoy el equipo de Brasil. Van llegando los hinchas del Olimpia. Voy a molestar a este señor. Señor, ¿lo puedo molestar un ratito?
5: Esperemos que ganemos.
4: A ver, joven.
6: Hay que ganar sí o sí hoy. Va a salir 2-1 con un gol de Edu del Maye, Romeo Benito.
7: Aguante Edu del Maye, mejor.
4: ¿Te parece que es el mejor, el que sí hoy puede marcar la diferencia?
6: Sí, sí.
4: Ya voy. Los chicos con Delmas, mi querido Chipi.
0: Pero por favor, claro que sí, Delmas y Tim Payne, los jugadores de los niños, de los jóvenes en este Olimpia. Están repartiendo, Dani, fíjate, serpentinas. en Norte. Están repartiendo ahora serpentinas en Norte. Esto va a ser un recibimiento espectacular. No sé si como en los 90 con las serpentinas. Vamos a ver cómo se despliega todo esto, pero ahora estamos viendo cómo se reparte en Norte las serpentinas. Cada hincha del Olimpia, mira, levantan todos los brazos queriendo la serpentina que está repartiendo un grupo de muchachos ahí en la boca del acceso, Dani Chun.
3: Claro, y lo que está confirmado es que no hay mosaico, algo que ya veníamos hablando, algo podría haber incidido en lo que discutíamos durante la semana y no, ya que hoy hubo mucha referencia a lo de la campaña del 2013, donde se dio eso y que Olimpia justamente tuvo en su ruta a dos equipos brasileños. Hablamos de Fluminense en cuartos y la final contra el Atlético Mineiro, época donde todavía se jugaban las finales ida y vuelta.
0: Bueno, señoras, señores, esperando por Olimpia Vasco da Gama en esta noche de Conmebol Sudamericana, esperando por el Rey de Copas, esperando por Olimpia, aquí en Sajonia, aquí en el Defensor del Chaco, Javier.
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0: Terminó el calentamiento del Club Olimpia. Ya Olimpia va a vestuario, señoras, señores, repartiendo serpentinas. Continúan los muchachos en Gravería Norte. Esto va a ser, me parece, va a ser imponente. Porque están repartiendo, repito, una serpentina tras otra en la parte norte del estadio. No alcanzo a ver en sur, pero supongo que pasa lo mismo, Ariel.
5: Sí, me imagino que sí, me imagino que va a pasar lo mismo, Chipi. Nosotros que en breve ya vamos a estar ingresando al sector de la preferencia. De hecho, ahora ya no vamos porque hay mucha gente también en el sector de las preferencias. Así que vamos a ingresar en estos momentos para ubicarnos. Y recién pasaban los muchachos de la 79 con gente de Fuerza Joven de Vasco da Gama, la hincha organizada de Vasco. Entonces, en este caso, en compañía de los líderes de la 79, ya ingresaron aparentemente al sector de la preferencia E, los hinchas de Vasco da Gama, y nosotros ahora ya ingresando también al sector de la preferencia HP.
0: Sí, muy pocos hinchas realmente del Vasco da Gama aquí en la preferencia E. De hecho, la vez pasada cuando salíamos del estadio San Januario también vi que estaban algunos líderes, entre ellos, continuando después del partido con esta relación que tienen evidentemente entre los hinchas y las barras del Vasco da Gama y del Olimpia. Así que esta cuestión de reciprocidad entonces aquí en Asunción. Vamos a ver qué pasa en plateas, no hay mosaico, pero se espera un recibimiento realmente tremendo para el Olimpia que juega frente a Vasco da Gama. Noche de Copa Sudamericana, ¿cómo está el movimiento afuera? Mi querido Johnny González, vos que continúas por allí, Johnny.
8: Sí, señor, excelente el movimiento realmente, Chipi. Esto hay que destacar, la gente llega con tranquilidad. Pero joven, ¿cómo le va?
9: Bien, ¿cómo te va, Johnny?
8: Bien,
9: bien, pero no me está gustando lo que hace los muchachos. Están abriendo la herida del 2013. Yo hasta ahora no me curo, que se están acordando de los goles. Me quedo con los goles del 2002, no más decirle. 2013 duele, por más que haya metido Pitoni.
8: Por más que haya sido ese golazo, la última pelota del partido, con ese gol Olimpia iba para buscar el...
9: No, porque no, es lo mismo que en 1989 contra Nacional de Medellín. Esas dos heridas nunca se curan, están cicatrizadas y cada vez que ellos hablan, se abre la herida y tiran limón, así que...
8: ¿No te parece que esa herida se puede cicatrizar de a poco con la Sudamericana, por ejemplo?
9: Sí, yo creo que sí, pero nosotros que... Mira, tipo Argentina, 7 finales, 3 ganadas, 4 perdidas. Pero acá, la gloria en el pecho siempre, la piel de la Olimpia, así que venimos en todos los partidos... venimos ahora y pensamos que el domingo vamos a estar de vuelta.
8: El 2002, el gol que llegaste a evitar en esa Copa de, del 2002.
9: Del 2000, obvio, la distancia reventó el estadio. Sí, era el gol y justamente contra Boca, Odede daba la vuelta olímpica y los periodistas argentinos decían quién era él. Tanto recuerdo atrás del 2002 porque mi hija nació días antes de ganar la Copa, que fue el 29 de julio del 2002, y no pude viajar. Mi aporte que di para el viaje me tuve que quedar, obviamente, a esperar. Y le tuve a mi hija en brazos y a mi izquierda tenía la Copa Libertadores el 31 de julio del 2002. Gracias, Johnny. Esperamos obviamente que hoy Olimpia haga un buen partido. Con la tranquilidad que se tiene que jugar, la gente tiene que jugar su partido a empujar como tiene que ser, y esperamos que los muchachos se comporten, sepan lo que es esta camiseta, sepan lo que están llevando, el escudo y la representación hoy en día del único representante paraguayo campeón de la apertura 2026, y ya con sabiendo que en el 2027 estamos en la Copa Libertadores. Dale, Johnny.
8: Ahí está. El hincha de Olimpia, Chipi.
0: Sí, señor, que estaba escuchando la radio entonces y que estaba con el tema de la herida del 2013. Claro que sí, cómo no. Por eso le decía a Dani, más allá de que Olimpia pueda llegar a una cuarta salida, siempre va a estar ahí para el hincha del Olimpia, y hacía la comparación un poco a nivel internacional. Bueno, señores, esperando por Olimpia, esperando por Vasco da Gama. El defensor de Belchaco de a poco va sonando. El defensor de a poco se va moviendo, de a poco. Estamos entrando en la recta que todo hincha de fútbol quiere. La recta de la espera final al partido, del ingreso de los equipos a la cancha del Olimpia y Vasco da Gama, de este partido que puede marcar un antes y un después del Olimpia en esta Copa Sudamericana, porque si pasa Vasco da Gama, el hincha del Olimpia, como ahora, como desde siempre, va a volver a confiar, a soñar, a tener en claro que la conquista internacional está cada vez más cerca. Pero hay un escollo y hoy se llama Vasco da Gama de Brasil en esta noche de Copa Sudamericana. Repetimos, como es el Olimpia, que va con Gastón Olveira en portería.
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0: En zona defensiva, Raúl Cáceres, 27-2 para Brian Bentaverri, 15 para Mateo Gamarra y 23 para el chileno Esteban Matus.
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0: En la mitad de la cancha, 5 para Juan Peralfaro, 26 para Richard Sánchez, 20 para Edu del Más Severante, 7 para Fer Cardoso, 37 para Romeo Benítez y 31 para Brian Romero.
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0: El Vasco da Gama va con Leo Jardim en portería, con Puma, Rodríguez, Cuesta, Renan y Cuyabano. En la mitad de la cancha, Caguán, Thiago Méndez, Ramón Enrique y adelante Andrés Gómez, Adson y Correa, el equipo de Pedro Manuel.
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0: Señoras, señores, Olimpia Vasco da Gama, octavos de final de la Copa Sudamericana, último recorrido con los móviles. Ariel, contigo, voy por tu sector, Ariel Insurana.
5: Gracias, Chipi. Ya estamos aquí en el sector de la Preferencia Sur, en este caso al lado mismo de lo que es la Gradería Sur. Mucha gente todavía va ingresando aquí en este sector. Ya no hay tantos lugares. Se está preparando lo que va a ser el seguimiento también en el sector de la Gradería Sur y afuera. Preparen nuevamente las cámaras. Lo que va a ser el recibimiento, Chipi.
0: Sí, señor, voy contigo, Johnny González. Johnny.
8: Sí, señor, aquí en la zona preferencial, Chipi, hay ciertos lugares, hay asientos vacíos hacia Preferencia Norte. Joven, ¿qué tal? ¿Cómo estás?
10: ¿Cómo estamos?
11: ¿Bien?
10: Tranquilidad.
11: ¿Qué te dijo Lili?
10: Confiado, bro.
8: ¿Quién puede ser clave en este partido?
10: Romeo. Romeo Benítez creo que va a ser el punto clave.
8: Por izquierda, haga su diagonal.
10: Encara directamente. Sí, el arquero.
8: ¿No le gusta el brasileño cuando se le encara,
10: verdad? No le gusta. Y el arquero de ellos es medio lento, entonces creo que un remate al arco puede ser la solución.
8: ¿Del más?
10: Sí, va a ser útil, pero creo que el lado izquierdo está más fuerte de Olimpia.
8: Y está el hincha de Olimpia.
0: Sí, señor, están ingresando. Ahora me dicen que hay muchos hinchas todavía atacados en el tráfico. Acá vemos una fila todavía muy grande en Norte. El Norte detrás. Yo no sé si esta fila es de Norte o de Preferencia. Debería ser de Norte.
3: No, esta que vemos es de Norte.
0: Ahí me escribe un abrazo al querido Jorge, que está atacado en el tráfico mundial, el tráfico en la costanera, me dice Jorgito. Bueno, realmente muchísima gente todavía en el tráfico que está llegando, horario laboral. Veo todavía un pequeño claro en plateas en la parte de arriba y en la zona pegada norte, pero norte con lo que vemos acá afuera se va a llenar, porque hay una fila ancha, realmente importante. No sé cómo está detrás de Preferencia, muchachos, por lo menos en el último vistazo, Ariel, que le diste antes de entrar al estadio, Ariel.
5: Mucha gente todavía, Chipi, porque hay que tener en cuenta el filtro. Entonces, la gente se acumula en el filtro principal, vamos a decir una vez, ya para ingresar directamente al estadio. Pero todavía hay muy buen movimiento. Y también estoy observando detrás de Gradería Sur. Todavía veo algunos muy, pero muy pocos claros hacia plateas. Pero esto se va a llenar, sin ninguna duda se va a llenar, porque hay demasiada gente ingresando y también ahora repartiendo las serpentinas en el sector de Gradería Sur.
0: Muy bien, estamos esperando por Olimpia Vasco da Gama. Sí, escucho, Johnny.
8: Sí, brevemente, aquí un jovencito se aproxima. A ver, ¿qué me quiere decir?
12: Que hoy tenemos que ganar sí o sí. Hoy sí o sí hay que ganar.
8: ¿Quién va a ser el futbolista hoy en Olimpia? ¿Quién se va a destacar hoy en Olimpia?
12: Yo creo que Olveira.
8: ¿El arquero?
12: Sí, hoy yo.
8: Ahí está, el jovencito pidiendo gran trabajo de Olveira, Chipi.
0: Sí, señor, alentando por Olveira. Entonces el niño está cantando, el público de Olimpia. Se está encendiendo la noche. Es noche de Copa Sudamericana. Y usted sabe cómo juega Olimpia el torneo internacional. Se vendrá frente al Vasco da Gama. A un estadio que ya prácticamente está repleto. Quedan algunos pocos claros. Con varios hinchas todavía llegando, formando fila. Gran abrazo hablando de niños. Como el chico que habló recién para mi querido Franquito Bastos, que está saliendo de la cancha Belguma de ver la victoria de su equipo frente a Tacoré, escuchando la 7:30 en amplitud modulada. Al gran Franquito, que me dicen es un gran arquero y además es un gran goleador. Así que tendrá que decidirse en el puesto que va a jugar, si es como el padre o va al arco. Bueno, señoras, señores, allí veo a los hinchas del Olimpia en la parte preferencial. Mirá esa gorra, Dani Chun, de las tres Copas Libertadores, ahí 79-90-02. Bueno, acá hay algunos claritos todavía cerca de Preferencia E, donde están los pocos hinchas de Vasco da Gama. 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
3: Y llegó el momento para el único sobreviviente del fútbol paraguayo en el campo internacional. Lo que arrancó allá
11: en aquel Mata, que seguramente la Conmebol también va a revisar para que no sea todo a un solo partido, esto de poder meterse en la fase de grupos. Aquella vez cuando Rubén Lescano, que estaba muy bien, anotaba para sacarse encima un escollo muy, pero muy complicado como el Sportivo Triniense. Cayó en un grupo donde se dio el deseo del Mundo Olimpia, que eran viajes cortos. Chile, Buenos Aires y Río de Janeiro. Olimpia ganó ese grupo. Y el sorteo hizo que el otro integrante que había clasificado en ese grupo sea el rival en el marco de los octavos de final, Vasco da Gama, con quien sufrió un duro golpe y después le devolvió con la misma moneda el cachetazo. Pasó el mercado de pases, perdió a Adrián Alcaraz, a Hugo Quintana e incorporó a Brian Romero, que hoy tiene

de que iba a cambiar el sistema y los intérpretes, arrancando justamente por la delantera. Termina colocando el equipo que le gusta a él. Allí uno dice, por algo dijo, y perderíamos volumen de juego. Y también cuando dijo, y queremos que sea muy parecido al partido de la fase de grupos. En aquel encuentro de la fase de grupos, Olimpia jugó con tres volantes y con tres delanteros. Claro, acá hay dos intérpretes que tranquilamente pueden flexibilizar cualquier rigidez táctica. Fernando Cardoso puede ser un cuarto volante y Edu Delmas puede ser tranquilamente un enganche o un puntero. Por eso en algún momento Vitamina citó lo del 4-3-1-2, cuando mencionó que tranquilamente lo podríamos bajar a Cardoso junto a Sánchez y Alfaro, que Delmas juegue de libre y alimentar a un rapidito como Romeo y a otro que no es un clásico 9, pero tiene mayor presencia en el área, como el caso de Brian Romero. Atrás se dejó de discutir, más allá del buen primer tiempo de Tim Payne, Raúl Cáceres es el elegido por Vitamina. En el otro sector, Matus, el chileno, goza de la confianza del DT. La saga central no se discute. Bentaberry y Gamarra vienen de hacer un excelente partido en Río de Janeiro, a tal punto que descansaron absolutamente para el partido del domingo pasado. Ese es otro detalle a tener en cuenta. Hoy Olimpia se enfrenta a un equipo que está al límite físicamente. En cada partido ellos registran un lesionado desde hace tres encuentros. Hoy, por ejemplo, el colombiano Rojas, que había sido titular contra Olimpia, ni siquiera vino porque se lesionó en el último partido contra Santos. En el equipo brasileño hay algunas modificaciones. Lo vemos a Cuesta en vez de Saldivia. Dicen que al uruguayo lo van a vender, por eso ya no lo quieren colocar cuando los papeles picados. Y la pirotecnia de los tres costados. Es lo que uno supone, ¿no? Porque tenemos la preferencia detrás nuestro. Imponente el recibimiento. La camiseta que dice campeón del mundo. Y la sigla GH1S del grande hay uno solo. Marcábamos que Vasco lo coloca a Cuesta. Está el resto de la defensa es el mismo. Hoy aparece Ramón Rique para acompañar a Barros y a Méndez, justamente en vez del colombiano. Y Andrés Gómez aparece como el reemplazante del portugués. David Correa nuevamente el centro delantero, Adson el otro extremo. De un Vasco que sabe que allá desaprovechó una buena oportunidad, porque ya sintió el rigor del Olimpia en el defensor del Chaco. El franjeado en Sajonia es una marca registrada y lo sabe el resto del continente. Por eso los de Vasco estaban tan empecinados en marcar una diferencia. Claro, de haber logrado un 3-0, venir con un 0-0. En el medio, Olimpia guardó prácticamente a todos los titulares para el triunfo contra Meliano. Vasco utilizó casi todos titulares y perdió y mal contra Santos en São Januário. Por eso el técnico recién definió en las horas de la tarde, diciendo que iban a hacer un chequeo médico para saber quiénes están. La particularidad que Vasco este fin de semana va a enfrentarse a Palmeiras en São Paulo, para entender un poco el difícil camino que tiene el equipo carioca. Olimpia, a sabiendas de la relativa tranquilidad que genera haber ganado la apertura y, como decía el hincha, ya tener garantizada la participación en la Copa donde tiene que estar. Sí, al haber hecho un pésimo 2025, la coyuntura hace que tenga que jugar la única que le falta, que es la Conmebol Sudamericana. Pero con la tranquilidad de que ya está en la Libertadores del año que viene, que ya ganó la apertura y que se puede meter de lleno pasando Vasco, si River hace pesar lo que se consiguió de Bogotá, tendremos un clásico sudamericano. Después genera lógicamente

0: en el horizonte la llave de Boca con San Paulo, para entender lo que pueda significar esta enorme copa, porque está Olimpia, por eso este marco, por eso esta expectativa de lo que significa, repito, este encuentro que tiene Olimpia la brillante oportunidad de quedar como lo que es el representante del fútbol paraguayo luego de las continuadas eliminaciones de Recoleta y Cerro Porteño que se dieron entre el martes y ayer, para lo que significa la presentación de un equipo que, repito, hizo descansar prácticamente a todos. Alfaro es el que viene de aquella cuestión de salud, jugó todo el partido contra Emiliano. Recordemos que Delmas y Romeo entraron en el segundo tiempo para cambiarle un poco la cara. Después del resto del equipo descansó, descansó para que hoy realmente pueda andar absolutamente todo. Hasta el clima se ha comportado, porque hoy no tenemos ni ese viento o esa lluvia que molestó y bastante en la práctica del fútbol el día de ayer. La baja temperatura no es obstáculo para que el hincha de Olimpia llene el Defensores del Chaco, su casa en las copas, para que, como ocurrió en 1990, como ocurrió hace meses, Olimpia, siempre que enfrentó a Vasco en Asunción, le ha ganado. Olimpia, que venía de perder en Río en el 90 y en la fase de grupos, no cayó. Así que brillante oportunidad para mantener la racha en Asunción, capitalizar el punto en Río de Janeiro y dar un paso más hacia lo que va a significar lo que dice la cartelería, ¿no? Lo del 21 de noviembre, la final en Barranquilla. Ese es el objetivo de la institución franjeada, latente, si es que viene o no, el 9 para reforzar el equipo, tanto para la Sudamericana como para la Libertadores. Ese es el desafío del equipo de Vitamina. En el horizonte, sí, dentro de cortos 2 días y medio, si vamos a una cuestión de horario, se viene el clásico, pero puede esperar, más sabiendo que el tradicional rival quedó herido, y más allá de cuestiones de TikTok y compañía, hoy Olimpia también con el desafío de demostrar que las coincidencias son solamente eso, y que hoy tiene la brillante oportunidad de quedar como el único representante del fútbol paraguayo en el ojo internacional.
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1: Mueve la pelota Vasco da Gama, va a arrancar el partido, se reúnen los jugadores ahí en la mitad de la cancha. A ver con Olveira, todos los del Olimpia, ¿qué van a hacer? ¿Van a saludar a los cuatro costados o no? Ahora se vuelven a abrir, Olveira va a norte, ahora se armó un puñado ahí de hombres que parecía que iban a hacer algo los del Olimpia.
0: Yo creo que fue más una tipo una reunión, no sé si hasta táctica, pero era, no llegó a ser la famosa arenga ni de juramentar, pero sí hubo una pequeña reunión antes de eso.
1: Todo listo para que arranque el partido, quedan 5 segundos, vos acomodate, somos ABC Cardinal y lo vas a vivir como en la cancha, arrancó el partido.
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1: La pelota de Leo Jardín va por arriba. Sale Vasco da Gama. Pelota a su largo. Cierra en el fondo. Rápidamente venta Berri. Pelota para la mitad de la cancha. Mateo quitaba de cabeza. La juegan por el medio. Cardoso de cabeza para atrás. Otra vez está buscando la presencia en esa zona del hombre. Pero Olimpia intentaba. Sánchez por arriba. Queda en la mitad de la cancha disponible. De vuelta para Mateo. Mateo para su arquero. Ya está recibiendo en el fondo Olveira. Dentro del área chica. Olveira se queda con la pelota. Habrá salido para Olimpia. Habrá salido para Decano.
2: 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Empezamos.
1: Cuidado, ataca Vasco con peligro, puede estar para el equipo brasileño, anticipó que bien ganó en el fondo Mateo, se quedó con la pelota, no había falta contra él, insiste Vasco, pelota por izquierda, va con todo, se mete, intenta Andrés Gómez, no había falta, el rebote Caguán toca para atrás, el disparo al arco, arriba y afuera de Ramón de Correa, digo, le pegaba Correa, saque de arco, saque de meta para Olimpia, Dani Chuno.
0: No, toque de alerta, porque Cuyabano se anticipó a Fernando Cardoso y lo que era una salida del Olimpia se convirtió en un segundo ataque de Vasco, y acá la advertencia para Gómez, también bien Mateo, más allá de que después perdió el balón tratando de vender una falta que no cobró el árbitro, pero bien en el anticipo porque estaba muy cerca Correa del giro.
1: La pelota en el fondo, el saque de arco, saque de meta, será para Olimpia, saque desde el fondo, a ver qué dice el juez. Está demorando, ¿qué está pasando en este arranque del partido? Ahora, el toque de Mateo, ¿para quién? Para su arquero, arranca Oliveira, desde el fondo, presiona Adson, pase para arriba de Adson, al campo enemigo, al patio rival, punta brecha, corre por esa pelota Cardoso, intenta Fernando, no puede, para sacar de costado, lateral que pertenece a Vasco da Gama.
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4: 14 grados.
1: Renan y la pelota va jugando para Leo Jardín, toca la brecha, la apertura buena, ¿para quién? Para Puma. El Puma en la mitad, para Canchaba por arriba, tocando de vuelta para Thiago Méndez, quiere girar por fuera, marca Mateo, toca por izquierda, va jugando para Matus, Matus arriba, largo el balón, no puede aparecer ahora Romero, sí, Brian, recuperó la pelota para Romeo y arranca Romeo, se viene Romeo por fuera, Romeo, acompaña la jugada Matus, centro del chileno, arriba, al segundo palo, la peinaron, vino para Sánchez, no fue buena la peinada de Cardoso, le queda el arquero la pelota a Marichun.
0: Y es lo que siempre decimos, cuando se desborda y se mete un centro, no hay una gran presencia aérea, se pasó Romero, quedó Cardoso, pero también Fernando, su cabezazo fue muy forzado y prácticamente para nadie, ya que él estaba cerrando el ataque.
1: La salida desde el fondo, ya domina Leo Jardín, va reponiendo para el equipo brasileño, el partido por ahora recién arrancado aquí en Saconia, 0-0, 0 para Olimpia, 0 para Vasco da Gama, noche de Copa Sudamericana, en la 7-30, en amplitud modulada, Leo Jardín y la pelota va saliendo desde el fondo para el equipo brasileño, Leo Jardín se toma todo el tiempo posible, cambia por izquierda, va jugando para Cuyabano, la tiene Cuyabano, arranca Cuyabano, en campo enemigo, empate rival Cuyabano, y la pelota marca Olimpia bien, en el fondo Raúl toca por el medio para quien, para Sánchez, intenta el cachorro, perdió la pelota, le recuperó el balón, Thiago tocó ahora para que se venga Gómez, Gómez el centro, rebota en el camino, Olveira, evita el córner después del desvío, por el camino habrá salida para Olimpia, Juan Fer había pegado esa pelota, Marichun.
0: Sí, se nota que Osto Hitch no va a estar cobrando prácticamente nada, porque por el sector de Cuyabano, izquierda de Vasco y derecha de Olimpia con Raúl Cáceres, ya son varios, tanto de Olimpia como de Vasco, que quisieron vender faltas, el uruguayo aplicó el siga-siga, por eso hubo bastante fluidez, lastimosamente, en lo que es la orientación del ataque de Vascaíno.
1: La pelota de Mateo, Mateo a la derecha para que recibe rápidamente a mitad de terreno en esa zona Raúl Cáceres, la tiene Raúl, Raúl manda para arriba la pelota, buena bola, ataca Olimpia, se mete Cardoso, intenta, propone el mano a mano, va por fuera Cardoso, última raya, lo persigue el hombre del Vasco da Gama, centro de Cardoso, arriba intentó que rebote en el Renan, que le puso el cuerpo, le tiró toda la carrocería, habrá saque de arco, saque de meta para Vasco da Gama,
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4: En Ecuador ya juega el Macará Santos con Gustavo Caballero, recordando que el partido de ida ganó el equipo brasileño de local 2-1.
1: Leo Jardín y la pelota y el saque de arco para Vasco, pelotazo para arriba, empezaba el conteo el juez del partido, saca Mateo, de cabeza la pelota a la derecha, corre por ese balón a Raúl, intenta Gómez en el hombre digo bien del Vasco da Gama, gana Cáceres, mete para arriba, quiere Sánchez, busca Sánchez, no puede, otra vez Gómez, partido impreciso por ahora, habrá saque de costado, punta brecha, lateral para Olimpia, cerca de mitad de terreno, cerca de la mitad para cancha, raya central, habrá saque de costado, lateral que pertenece al equipo de Cano.
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1: El partido está empatado 0-0, 0 para Olimpia, 0 para Vasco da Gama, noche de Copa con Conmebol Sudamericana. Aquí estamos en Saconia, Estadio Defensores de Chaco, pase para arriba, largo el balón, va a cerrar Matus de cabeza, le va a quedar a Mateo Gamarra por izquierda. Allí está Mateo, gana de cabeza, le pegó en la mano al hombre Correa, le va a recuperar el Vasco da Gama, la pelota sobre punta derecha, quiere ese balón el Puma Rodríguez, va jugando para atrás, se reinicia, toca para Caguán, este más atrás, Adson está pidiendo un poco más adelante, prefieren atrás, otra vez se reinicia, cuesta para su arquero. Leo Jardín en su terreno, un cuarto de cancha, guarda Olimpia la marca en la mitad de la cancha, el partido por ahora recién arrancado aquí en Saconia, la pelota para quien, para Renan, domina Renan, cambia por izquierda para Cuyabano, en la mitad de la cancha, vuelve a empezar, toca para Renan, en mitad de terreno para Vasco da Gama, se hace dueño de la pelota del equipo brasileño, pelota por izquierda, otra vez Cuyabano, toca por el medio, el juego de primera de Ramón Enrique, cuidado, va mano a mano, Gómez para el gol, Gómez, Olveira, acaba de salvar al Olimpia, fue un pase muy bueno para Gómez, mano a mano frente a Olveira, acaba de evitar el 1-0 en contra del uruguayo Marichun.
0: Sí, la saga se quedó con David Correa, el centro delantero, y no lo tuvo André Gómez, que es lo más peligroso, repito, el colombiano por el sector izquierdo. Creo que él se confió. El último toque fue relativamente largo, permitiendo que el gran achique de Olveira tenga sus frutos.
1: Lo dijo, lo firmó Dani Chum, lo presentó
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1: Cuidado, va de vuelta sobre punta brecha el Vasco da Gama, la tiene Adson, intenta Adson, reclamaba falta, no, Baraco, no va a cobrar nada, dijo de recién Dani, el juez del partido. Pelota por la derecha, no había falta, la recupera Olimpia, bien Cardoso, pone el cuerpo y gana, acompaña Raúl, acompaña Cáceres por la derecha, la tiene Cardoso, se frena ahora, intenta la mitad de la cancha, va a volver a empezar, juega por el mitad de terreno, ¿para quién? Para Alfaro, Alfaro, arriba del más, está pidiendo la pelota por el medio Romeo Benítez, ahí está buscando Matus, la domina Matus, ahora pide arriba del más, un poco más al medio Romeo, pelota primeramente para Sánchez, iba el cachorro, metió buena bola para Romeo, encargo entre Brera, mano a mano, tiro, ¡el arquero! ¡El tiro de esquina, qué buen pa-
0: y en rol de enganche, gran gesto técnico de Romeo para el enganche hacia adentro, el tiro al palo uno, y allí Jardín que la saca al córner.
1: Le va a pegar Cachorro, tiro de esquina, córner para Olimpia.
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1: Será sobre punta izquierda.
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1: Centro que va arriba, golpe de cabeza, saca del fondo Cuyabano, la pelota fuera del área, ahí va con todo Sánchez, comete una falta, falta, dice el juez, la falta de Cachorro contra Adson, el hombre del Vasco da Gama. Tiro libre para Vasco, tiro libre para el equipo brasileño, tiro libre para la visita en 8 minutos de juego por ahora, 0-0.
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1: Le va a pegar el arquero Leo Jardín en el fondo. La salida es para Vasco. El partido por ahora recién arrancado. 8 minutos. Aquí en la bola para Sánchez. Cachorro por la derecha. La apertura para Cardoso. Ya tiene Cardoso ahora. Pica Raúl. Pelota para él. Iba para Cáceres. Última línea. Raúl al piso. Y esto será salida para Vasco da Gama. Porque ya ganó Cuyabano. La mete por el medio. Intenta Gómez girar. No puede. Marca Alfaro. Alfaro y la pelota. La levanta arriba excesivamente. Alfaro. Habrá saque de arco. Saque de meta. Habrá salida para Vasco da Gama.
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1: Cuidado, sale apretado, va con el fondo, presiona Olimpia, lo va a presionar y puede ganar un lateral, balón en costado, bien Olimpia presionando, saca de costado para el decano en pleno ataque, Marichuno.
0: Sí, a mí me dio la sensación que entre Jardín y Renan no sabían qué iban a hacer, por eso hay como que una doble mirada de reclamo, y bien Fernando Cardoso, quien se percató y fue rápidamente a presionar a Cuyabaro, que regaló este lateral.
1: Saque de costado, lateral para Olimpia, pase que va arriba, largo el balón, golpe de cabeza dentro del área, quería Romero, no podía, Alfaro también iba por esa pelota, y el arquero Leo Jardín se queda con el balón. Habrá reposición para Vasco, habrá salida para el conjunto visitante. Escuché la campanita, marcamos el tiempo de juego.
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1: Que el partido está por ahora 0-0, 0 para Olimpia, 0 para Vasco. Pase arriba para Romeo, intenta Romeo, no puede. Queda la pelota de vuelta para el equipo brasileño. Arriba, la pelota para Caguán. Domina, va por la derecha para Adson. Quiere escapar, Adson va, falta. Falta de Matus. Tiro libre para Vasco da Gama desde la derecha. La falta fue contra Adson.
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1: Y creo que no era necesaria la falta de Matus. Dani Chun le otorga un tiro libre gratis a Vasco da Gama.
0: Coincido, primero porque estaba cerca Gamarra, y segundo porque al no tener oficio a la hora de marcar, se regala muy fácilmente Matus.
1: Tiro libre desde la derecha, le va a pegar a la pelota Cuyabano, preparado también para darle desde esa zona Gómez, vamos a ver, tiro libre sobre punta derecha, tres cuartos de terreno. A ver, ¿qué le dice el juez del partido? Está dialogando con
2: Matus.
1: Mateo. A ver, Juanfer se acerca también para escuchar qué le dice a Mateo. Brian Romero también. ¿Qué estaba advirtiendo el juez del partido? Mateo sigue dialogando con el juez. tiro libre, será sobre punta derecha para Vasco da Gama, tres cuartos de terreno, jugada preparada, se mueven todos, sobre punta derecha, centro que va arriba, golpe de cabeza defensivo, la quita del fondo, limpia, la pelota dentro del área, ahora sí, fuera de la misma, le va a quedar otra vez el centro, arriba el Puma, va a la derecha, balón para Gómez, la va a aguantar ante la marca de Romeo, que recupera bien la pelota, Romeo se queda con el balón, juega más arriba, intenta en esa zona el equipo de Cano, no puede Romero llegar a esa pelota, tampoco ver más, queda en la mitad de la cancha, va, disponible para el Puma, juega por izquierda.
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1: Sacaba del fondo de la pelota Mateo, a un costado, saque de banda, punta derecha, lateral, para Vasco da Gama, el partido por ahora empatado, 0-0, 0 para Olimpia, 0 para Vasco, sobre punta derecha, saque manual, saque de costado, pertenece al equipo brasileño, hasta aquí la noche, empatada aquí en Saconia, punta derecha, saque de costado, lateral para Vasco da Gama.
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1: Sí, señora, saque de costado. Alienta el público de Vasco. Ahora saque de costado lateral desde la brecha. Tuvieron una y una en este primer tiempo. Hasta aquí, centro que va arriba con las manos, golpe de cabeza defensivo, le va a quedar a Cuyabano, la pelota para la mitad de la cancha, Cuyabano lanza por izquierda, puede estar en la contra pero limpia, sacan por arriba, pedían mano, había mano del hombre de Vasco da Gama, mano de Gómez, de Andrés Gómez en la última acción tras el despeje de Cardoso. Habrá tiro libre para Olimpia, tiro libre en cuarto de terreno para el decano.
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1: Pentaverri a la derecha, ¿para quién? Para Raúl, Raúl para arriba, va buscando la pelota Romero, Romero que bien de pecho, dejó la pelota para el faro, quiere, intenta, no puede, habrá saque de costado, punta derecha, lateral, provincia, en campo enemigo, patio rival, frente al banco de Vitamina.
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1: Habrá saque de costado, lateral, provincia, punta derecha, lo hace rápidamente Raúl, Raúl para Cardoso, buena maniobra, otra vez para Raúl, centro arriba y al área del más, quiere de cabeza, no puede, marca en el fondo, quita esa pelota al Puma, insisto, limpia, quiere Romeo por izquierda, la pelota va por la media luna, Sánchez aguarda para darle de volea, la pelea al faro, le queda del más para Matus, Matus de vuelta para Edu, va el Príncipe, la tiene del más ahora, del más y la pelota, buena bola para Romeo, última línea, centro de Romeo por Baco, corner, habrá tiro de esquina para Olimpia Marichuno.
5: Sin la claridad deseada, porque lo están anulando bastante a del más, por eso se tuvo que soltar al faro para este segundo corner.
1: Centro de Romeo arriba. El golpe de cabeza defensivo, la quitan del fondo. Insiste Sánchez, que bien gira, que bien gana. Sánchez ahora va, Matu, le pega. La pelota fue por arriba y del rebote el chileno Matus giró y con la zurda mandó al palo derecho al ángulo, un verdadero misil, un verdadero golazo para que Olimpia, en el Rey de Copa, gane aquí en Sajonia, en el viejo defensor del Chaco. Olimpia, Olimpia sigue vivo en las competencias internacionales por ahora. Olimpia, Olimpia no da la cara por el fútbol paraguayo. Olimpia es la cara del fútbol paraguayo. Olimpia. Olimpia, el tricampeón de América. Olimpia, sí señor, en esta noche de Copa Sudamericana, frente a Vasco da Gama, por el 1-0 de la noche, en un golazo inolvidable de Matus, que zurdazo al ángulo superior derecho, un verdadero golazo chileno. Por fin un chileno bueno en Olimpia, por fin un chileno que da alegría a todo este público. Te le recuerdo del Loco Peric, de Reyes, que han venido en épocas inolvidables también, porque cuánto soportó, cuánto sufrió el hincha de Olimpia. Llega Matus ahora con un zurdazo fenomenal para poner el primero de la noche. Olimpia, el coleccionista de copas, quiere la cuarta, pero antes la que le falta en esa vitrina, la Copa Sudamericana. Olimpia 1, Olimpia 1, Vasco da Gama 0.
5: ¡Qué pedazo de gol, eh! Si va a marcar este tipo de tantos, que Matus cometa todas las faltas que quiera, ¿eh? Porque hay un gesto técnico en la previa del lateral izquierdo que es digno de mencionar. Ya el córner tuvo mucho veneno, lo termina sacando con mucha desesperación Cuesta, y allí en el rechazo del zaguero de Vasco hace una calecita para que pase el delantero que fue a presionar. Y después Matus saca un sablazo impresionante. Claro, le habrán dicho, mirá que vos estás reemplazando a alguien que tiene media distancia como Coyote. No se preocupen, dijo, y metió una bomba imposible para Jardim, que se metió ahí en el ángulo superior del palo derecho del golero vascaíno, para que explote el defensor del Chaco y para que Olimpia se acerque a la siguiente instancia.
1: Saca de costado lateral para Olimpia en pleno ataque, va arriba la pelota al área, quiere Romero, no puede, saca del fondo Vasco, otro cabezazo arriba, la peinaron, Romero que lucha, le queda Matus, chileno, le pegó, dan un hombre que estaba ahí en la mini barrera, el gol de Olimpia se produjo.
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4: Y es el gol 325 de la Copa Sudamericana 2026. Primera anotación del chileno Esteban Matus en la competencia.
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1: Pelota en la mitad de la cancha, quiere Vasco da Gama, responde, va por izquierda, tres cuartos de terreno, venta Berri, cierra bien el carnicero. Después le dice de todo al hombre de Brasil, a Gómez, pelota por la mitad de la cancha, así se juega, bien carnicero. La pelota de venta Berri, venta Berri para quien, para Mateo. Mateo por izquierda, sale jugando el equipo de Cano, va por zona sur de la mitad de la cancha, para reposición para Olimpia.
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1: Belmas cambia por izquierda, juega para Matus. Matus de vuelta para Belmas, en la mitad de la cancha, vuelve a empezar, toca para Mateo. Mateo en zona defensiva, ya tiene Mateo. Mateo en la mitad de terreno, juega para arriba. Largo el balón, vino para Matus, ya confiado Olimpia para ataque. La tiene Matus, Matus por mitad de terreno, jugando para quién, para Sánchez, Sánchez para Belmas. Intenta Edu, no puede, lo anticipó el hombre de Vasco da Gama, pelota para mitad de la cancha, va por izquierda, cuidado, se mete Gómez ahora, ataca Gómez para Vasco da Gama, Gómez por izquierda, el pase arriba, cuidado, dispara el arco, arriba y afuera, saca el arco para Olimpia, chum.
5: Pero bien, bien Raúl que hizo la cobertura, se fastidia Cáceres con Ventaverri, porque entiende que era pelota más del uruguayo, que decidió retroceder. Más allá del gol, Olimpia tiene que recuperar también el juego, porque repito, están dejando girar mucho a Andrés Gómez, el wing que está jugando por el sector izquierdo de Vasco. Ojalá que el gol también pueda generar cierta tranquilidad en los volantes que están perdiendo con mucha facilidad el balón.
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1: Del Mas, y la pelota cambia por izquierda, va tocando para Matus, Matus en mitad de terreno, sale disparado para el equipo de Cano, arriba para Belmas, intenta Belmas, quiere girar, no puede, baja la mitad de la cancha, colocando la pelota otra vez para Hudson. Hudson va al piso, bien Mateo, impecable el sargento ahora, la pelota a la derecha, otra vez el pase por el medio, recibiendo Thiago, Thiago Méndez escapa, gana, se fue Thiago Méndez, manda por izquierda, tres cuartos de terreno, ataca el Vasco da Gama, domina Gómez, la pelota va por izquierda para Cuyabano, Cuyabano le pega, rebotó en el Raúl a un costado, saque de banda, lateral sobre su izquierda, favorece a Vasco da Gama.
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1: Que el partido está por ahora 1-0, cuidado, centro arriba, quita del fondo Mateo, la pelota por la mitad de la cancha, va despegando Cardoso, Romeo arranca uno contra uno, falta de amarilla contra Romeo. y será amonestado el hombre del Vasco da Gama. ¿Quién es Cuesta? Fue amonestado, a ver, o Thiago Méndez.
4: Rique, Rique, Ramón Rique.
1: Ramón, correcto. Ramón, entonces, el amonestado del equipo de Vasco da Gama. 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
4: Y vamos a escuchar a los técnicos.
1: A ver.
6: Cuando el árbitro del partido determina pausa de hidratación.
1: Ahí vamos a escuchar a los técnicos. Vamos a escuchar a Vitamina Sánchez y a Pedro Manuel, técnico del Vasco da Gama. Vamos con el audio.
7: Qué rápido, sacamos fuera.
8: A ver, vamos a escuchar el Banco de Olimpia.
7: Vení.
9: Entonces, Fer, cerca acá para evitar ese pelotazo largo del central por izquierda. Y acá es mucho duelo y mucha intensidad. Pero orden, porque tocan, se mueven bien y son habilidosos. O sea,
10: ¿qué va a cruzar Fiamán? Puma, cruzamento atrasado. Não sai da área, não quer que saia da área. No momento é sempre a área, puxar a linha para trás. Cruzamentos atrasados. Hudson. Quando não temos bola, Andrés e Adson, fechar mais, às vezes não dá para estarmos sempre a pressionar. É preferível juntarmos as nossas linhas e saltarmos ao mesmo tempo.
5: Bueno. Lo de Vitamina, rememorando el partido de ida, dice, por derecha Vasco es más colectivo. Por eso le pide a Fernando Cardoso que trate de pegársele a Renan, el segundo marcador central, con los cambios de frente, porque por la derecha ellos van con pelotas más largas para generarle el 2 contra 1. Por eso el pedido a Cardoso. Y le dicen por acá, entiéndase, lo que le estaba marcando, la izquierda de Vasco, son más individuales. Por eso la atención a Raúl Cáceres y a Ventaverri con lo que puede hacer Andrés Gómez. Y el pedido del técnico portugués del Vasco es que David Correa, el 7, no se salga demasiado del área, y le pedía al Puma para meter más centros.
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1: La pelota por derecha, brazo por el costado. Lateral para Olimpia, será sobre punta derecha. Que gana el partido por ahora 1-0. 1 para Olimpia, 0 para Vasco da Gama.
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1: Atrás para Ventaverri, de vuelta para Raúl. Centro de Raúl. En el fondo estaba la marca de Renan. Quita un costado, saque de banda, punta derecha. Lateral será para Olimpia. Limpia entre cuartos de terreno.
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1: Desde la derecha va a ser Raúl Cáceres, va a jugar para arriba. Está pidiendo el faro, está pidiendo Sánchez. Pelota larga, vino para el faro. Golpe de cabeza defensivo, le queda Ventaverri. Centro de Ventaverri, Romero de cabeza. Travesaño, el travesaño, esa pelota y el arquero tocó, no la tocó. El juez dice que no. Señoras, señores, se acaba de salvar Vasco da Gama. Esta fue Brolin.
5: Sí, pero dio a entender que sí, estaba en posición adelantada Romero. Veremos si es que igual le ayuda a Brian para ganar un poco de confianza. Hasta ahora ha sido escaso el aporte del centro delantero del Olimpia, pero que metió un cabezazo muy pensado. Una pena que ya la jugada no tenía valor por su posición adelantada.
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1: Renan por izquierda, marca Olimpia en la mitad para cancha. Cardoso y la pelota, jugando un poco más arriba, saca de costado. Otro lateral, pertenece al equipo del Vasco da Gama. El toca atrás, vino para quien, para Renan, juega para su arquero Leo Jardim. Leo Jardim, la pelota, Leo Jardim va por arriba, largo pelotazo, va a la brecha, corre por ese varón, intenta el jugador Adson, quiere meter por el medio, no puede, la va a recuperar Olimpia, va al faro, cambia por izquierda, buena pelota para Romeo y ataca Romeo, ahora se viene Olimpia por el segundo, pide Matus, centro de Romeo, no, vuelve a amagar, vuelve a bailotear, Romeo y la pelota, centro arriba, golpe de cabeza que no llega, le queda Sánchez, la pelota va a ser costado derecho, centro arriba de Sánchez, marca Gómez en el fondo, insiste al faro, va al piso, está el faro por la mitad de la cancha, va corriendo por esa pelota a ver más, la pelea también, le va a quedar a Matus, falta cobra el juez, fue falta, chum.
5: Le hace el gesto de la tijera. A mano le termina cobrando al hombre del Olimpia. Acá otra gran jugada de Romeo. Y en el centro ahí donde falta el olfato del goleador por arriba, no fue bueno el cabezazo. Bien, bien en el acompañamiento Cachorro para meter una segunda jugada, pero ese centro ya se desvió para el rechazo correspondiente.
1: La pelota por izquierda para quien, para Renan. Largo el balón, golpe de cabeza, queda de Ventaverri en la mitad para cancha, va buscando otra vez la pelota Thiago Méndez, volviendo por izquierda, jugando para quien, para Cuyamano, otra vez para atrás, está recibiendo la pelota Renan, la salida para Vasco da Gama, balón por mitad de terreno, gana Olimpia 1-0 el partido por ahora, casi 27 minutos de este primer tiempo, el pase atrás para Leo Jardim, domina Leo Jardim, el arquero del equipo de Vasco da Gama, Leo Jardim se queda con la pelota para media luna.
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1: Que el partido está 1-0, lo gana Olimpia frente a Vasco da Gama por ahora, noche de Copa Sudamericana, pelota por izquierda, Renan y la pelota buscando para Cuyamano, Cuyamano por izquierda para mitad de la cancha, aparece Ventaverri, juega por izquierda, saque de costado lateral para Vasco da Gama, la mitad de la cancha, raya central, 1-0, gana Olimpia el partido por ahora aquí en Saconia.
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1: Casi 28 minutos de este primer tiempo, el pase va a la derecha, está dominando Cuesta por ahora, juega más arriba, tocando el balón para quien, para Puma Rodríguez, vuelve a empezar en la mitad de la cancha, Adson recibe, la maneja Adson, avanza de derecha a izquierda en diagonal, se mete Adson, juega por izquierda, tocando para Cuyabano, Cuyabano vuelve a empezar, jugando para Renan en mitad de terreno, tiene Renan, la pelota va al medio otra vez para Thiago, allí va saliendo el equipo de Vasco da Gama, 1-0, gana Olimpia el partido por ahora, noche de Copa Sudamericana, pelota arriba, largo el balón, atento en el fondo Mateo, se queda con la pelota, saca Gamarra, la revienta por arriba, cae mitad de terreno, la pelea, allí va Romero, intentaba, Romero no podía, en el fondo otra vez gana el equipo brasileño, pelota para mitad de la cancha.
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1: Conduce Belmas, avanza, juega para Romeo, centro, segundo palo, el arquero se queda con la pelota, para salida para Leo Jardine, cuando atropellaba Cardoso, buen arranque de Belmas, el centro de Romeo, en intento para Cardoso, salida para Vasco Gama, pelota para mitad para cancha, va buscando el balón rápidamente Ramón Enrique, juega para arriba que estaba amonestado Ramón, tocando de primera, Gómez juega para quien, para que avance Thiago, se viene Caguán, cuidado, pase por izquierda, Correo para atrás, gol de Vasco, qué jugada armaron, Correa al medio, golazo de Vasco da Gama, por la jugada sensacional que arrancó por izquierda, empata el equipo vascaíno, empata Vasco da Gama. Hace el gesto de las dos orejas, tapándose allí el hombre de Vasco da Gama, que marca el gol, Thiago. Qué jugada, insisto, qué jugada armó Vasco en la mitad de la cancha, tremenda acción. Muy bien Correa para dársela a Thiago Méndez y este define al ángulo. Tremenda definición de Thiago Méndez. Señoras, señores, empata el partido Vasco da Gama. Olimpia 1, Vasco da Gama 1.
5: Marcábamos que la izquierda de Vasco estaba haciendo aguas, ¿eh? Y más allá de la indicación de Vitamina, que era para que Cardoso vaya con Cuyabano o Renan para el cambio de frente, hay que decir que esa es la zona que se tiene que subsanar. Y me da la sensación que, porque hay una donde se camisetean Raúl Cáceres con Andrés Gómez y el colombiano queda fuera de acción. Y allí me parece que hubo un relajo. No contaron de que Thiago Méndez, el que protagonizó el no saludo con Neymar el domingo pasado, iba a romper línea y se volvió un segundo delantero. David Correa hace la pared, le devuelve para que defina el volante, para que Vasco empate, no rápidamente, pero sin posibilitar para que Olimpia se adueñe del trámite del partido.
1: El gol se produjo
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4: Gol 326 de la Sudamericana 2026, segunda anotación de Thiago Méndez en la competencia. ¡Cardinal!
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1: Matus arranca, Matus va por izquierda, de corto terreno, pide por medio Romero. Matus abre para siempre Romeo. La tiene Romeo Benítez. Romeo jugando para atrás, toca la pelota, de vuelta para el faro, cambia por izquierda, otra vez Romeo para el faro, para Belmas. Belmas al medio, buena bola, le quedó por allí a Romeo, le pega al arco, tapó el arquero, tapó el arquero. Insiste Olimpia, Cardoso le pega al arco, rebotó en el camino. Insiste Cáceres, va por la derecha, de vuelta para Cardoso. Ataca Olimpia, centro de Cardoso, arriba, corner. Habrá tiro de esquina para Olimpia, que responde rápido Dani Chuno.
5: Y es clave para que Olimpia sí se adueñe, haga lo que no hizo entre el 1-0 y el 1-1. Este es el camino, y nuevamente por la zona de Romeo para ese remate, y bien Cardoso para acompañar y mantener la cuota ofensiva en este ataque.
1: Corner, será solo punta derecha para Olimpia.
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1: Desde la derecha, vamos a ver, vendrá el centro arriba y al área, a ver quién cabecea, golpe de cabeza defensivo. Insiste por allí Romeo, quiere la pelota, no puede, marca en el fondo el equipo de Vasco, pelota para la mitad de la cancha, va la contra ahora, que bien cortó Raúl, la pelota de Cáceres para Alfaro, Alfaro por izquierda, buena bola, vino para el centro arriba. Corner, corner, corner, corner, estuvo Olimpia a punto del segundo, derecho en el centro de Matus.
5: Bueno, hay que decir que Cuesta es el hombre que termina salvando lo que era así, y ahora sí es típico partido de Copa donde está completamente inclinado y madura el segundo del Olimpia.
1: Le va a pegar a la pelota desde la derecha Romeo, preparado Benítez, centro de Romeo, arriba y al área, segundo palo, le va a quedar la pelota por allí a Romero, le pega al arco mordido, y el arquero otra vez al palo derecho, señoras, señores, corner nuevamente para Olimpia, Marichuno.
5: Y Jardín no quiso saber absolutamente nada, a mí me dio la sensación de que ese remate iba afuera, pero el arquero de Vasco no está para medir resoluciones.
1: Sobre el lado zurdo, tiro de esquina para Olimpia, vendrá otra vez el centro arriba, a ver si llega el segundo, pero Olimpia en esta 32 y medio del primer tiempo, centro que va al golpe de cabeza, pasa de largo y otro córner, a ver qué dice el juez, o será saque de arco, córner, otro tiro de esquina, no, saque de arco, saque de meta, dice el lineman Dani Chun.
5: Sí, una jugada donde se esperó hasta el final. Y bueno, acá uno sabe que el VAR también puede darle una mano. Lo concreto es que esto, que duró 2 minutos y medio, este es el camino, sin enloquecerse, pero nuevamente, la zona de Matus, Delmas, Romeo, ¿se acuerda de Pedro Juan Caballero? Bueno, allí está el circuito ofensivo del Olimpia para empujar y forzar a Jardín.
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1: Cuidado, Adson se queda con la pelota, Matus fallaba en el fondo, Mateo termina arreglando la situación, habrá tiro de esquina, córner para abajo de Gama, sobre punta derecha Dani Chuno.
5: Ese es el dilema con Matus, ¿eh? Porque atacando ya mostró que tiene como misil en su pie izquierdo, ¿no? Pero a la hora de marcar le cuesta bastante, y allí está alguien picante como el caso de Adson.
1: Sobre punta derecha habrá tiro de esquina, córner que favorece la visita, tiro de esquina para Vasco da Gama. El partido por ahora 1-1, 1 para Olimpia, 1 para Vasco da Gama. Córner, 0 sobre punta derecha para Vasco.
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1: Le va a pegar a la pelota Cuyabano, preparado también allí para dar en esa zona Thiago. Vamos a ver el toque corto, centro arriba, segundo palo, muy largo. El envío, le va a quedar la pelota otra vez al equipo vascaíno, atrás reinicia la pelota Caguán, vuelve a empezar atrás tocando para Cuyabano, manda por izquierda otra vez para que la tenga Ramón Enrique, juega más arriba, ahí está Thiago, mete la pelota para el centro de Correa, córner o saque de arco, a ver qué dice el juez, córner, habrá tiro de esquina, será para Vasco da Gama.
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1: Será sobre punta izquierda.
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1: Sobre el lado zurdo, habrá tiro de esquina, habrá córner que favorece al equipo de Vasco da Gama, le va a pegar la pelota Cuyabano, preparado Cuyabano para darle, tiro de esquina para Vasco da Gama, centro que vendrá de Cuyabano, un poco más atrás le dice el juez, un poco más adentro del pequeño semicírculo que está allí cerca del tiro de esquina, le va a pegar Cuyabano, centro de Cuyabano, toque corto al medio, devolución o no de Correa, ataco, estaba en opción igual Cuyabano, Correa mete para atrás la pelota, aparece, quiere girar, Thiago no puede, para contra, Olimpia recuperó la pelota, a la derecha vino por aquí, para que arranque Romeo, la tiene Romeo, va a encarar, mete diagonal, pica Belmas, pica Belmas, pica Belmas, Romeo y la pelota, pero marca espectacularmente Thiago Méndez, se queda con la pelota y ahora va a la contra de Vasco, él toca a la derecha, para quien, para Gómez, Romina Gómez, está picando arriba Correa, pelota para él, la aguanta Correa, se viene Correa, intenta Correa, juega de vuelta para Gómez, Gómez para Correa, Correa para atrás para Adson, domina Adson ahora, a ver cómo le pega el arco, no mandó a la derecha, de vuelta para Correa, centro de Correa, al área, gol de pecho, gol de Vasco, de pecho de Correa, señoras, señores, gana Vasco da Gama, Correa puso el segundo despecho. De un ataque de Olimpia con Romeo. La recuperó el Vasco. Fue al ataque, se mandó a la derecha. El centro vino para Correa. Y este despecho pone en las narices del arco defendido por Oliveira. Vasco 2, Olimpia 1. Lo hizo Correa. Gana el equipo brasileño, perfectamente habilitado. Correa de pecho. Pone Vasco 2. Vasco 2, Olimpia 1.
5: Qué jugada rara en lo que es la secuencia, ¿no? Porque fue un córner de Vasco. Que la jugaron muy raro, ¿no? Quisieron jugar corto y después el toque. Parecía una gran contra del Olimpia. El que perdió el balón termina recuperando y allí genera la duda para que después se arme una contra, pero de Vasco. Sí, un córner de Vasco que tuvo indicios de contra del Olimpia y que acabó en una contra de Vasco y que termina con el centro de Adson. Y Correa, David Correa, termina metiendo prácticamente con el pecho lo que es el 2-1 en una ráfaga, lo que marcábamos. Olimpia se entusiasmó, era una pelota parada, el entusiasmo pasó para el contragolpe y quedó mal parado para que el centro delantero de Vasco empuje con una zona poco ortodoxa para remontar en este primer tiempo.
1: El gol se produjo a los 36 de esta primera etapa postal al entretenimiento orgullosamente paraguayo.
4: Gol 327 de la Sudamericana 2026, el primero de David Correa.
1: 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La pelota va a la derecha dominando Raúl. Raúl para atrás en mitad de terreno, ya recibe Ventaverri. Ventaverri para el Olimpia, largo arriba de Ventaverri, vino para quien ve Romeo. Golpe de cabeza defensivo, se acaba el fondo. El equipo de Vasco, pelota para mitad de la cancha. Ahí está Alfaro, Alfaro mete a la derecha, juega para Raúl. Raúl para arriba, otra vez saca Cuyabano. Del fondo, pelota por mitad de terreno, le queda Ventaverri. Ventaverri vuelve a empezar, toca para Olveira. Se queda con la pelota, brazo lindo para Olimpia.
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1: Alfaro, y la pelota va. Alfaro domina, cambia la brecha, la apertura para Raúl. Pierde Olimpia por dos goles contra uno. Gana Vasco da Gama, aquí en Zaconia, en el defensor del Chaco. Saca de costado, punta brecha, apura. Raúl juega para Alfaro, Alfaro en medio. Buena bola para quién, para Cachorro, Cachorro por la mitad de la media luna para Belmas. Intentaba, él no podía, sacaba el poder equipo de Vasco. La pelota por la mitad para la cancha. Allí dispara por derecha, cuidado, se mete el Puma. Quiere el Puma, por el medio pide Adson, pasa, engancha el Puma, juega atrás en la mitad de la cancha, va jugando el balón para que domine Ramón Enrique.
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1: La pelota de Adson, Adson va a la brecha, allí está Adson, vuelve a empezar, va jugando para Cuesta, la tiene Cuesta, vuelve a empezar con su arquero, está recibiendo en el fondo el golero Leo Jardín. Pierde Olimpia por 2-1, 39 minutos de este primer tiempo del partido. Por ahora gana aquí Vasco da Gama, en el defensor de Chaco, toca atrás para quien, para Renan, domina Renan, Renan por el medio, tocando la pelota, salida para Vasco da Gama, presiona Romero, el toque que va abierto, a ver qué va a proponer Vitamina para el segundo tiempo del partido. Estamos en la recta final de este primero.
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1: Largo, el balón arriba, queda sentido Ventaverri después de una acción con Gómez. Ahora el juez lo va a atender a Ventaverri. ¿Qué pasó? ¿Un piquete de ojo? ¿Un manotazo en la cara? ¿Qué pasó, Don Echun?
5: Lo segundo de parte de Andrés Gómez. Por eso detiene el juego. Y mirá que si esto no se revierte antes de la culminación del primer tiempo, que vaya el equipo que se había hablado, ¿no? Que salga Cardoso y entre Seba Ferreira y a jugar un 4-4-2 con mayor peso. Porque, a ver, Olimpia volvió a meter muchos centros. Ninguno tuvo un cabezazo certero.
1: La pelota en la mitad, Bargancha, habrá salida para Mateo Gamarra. Domina Mateo, Mateo en mitad de terreno, toca cortita y al pie. Está jugando para Alfaro. Alfaro y la pelota mandó a la derecha para Ventaverri. Ventaverri en mitad de terreno, gana Vasco por dos goles contra uno. La pelota es de Ventaverri. Ventaverri vuelve a empezar, va jugando para Mateo. Mateo en la mitad, Bargancha, habrá salida para Olimpia.
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1: que gana Vasco da Gama por 2-1, 2 para Vasco, 1 para Olimpia, noche de Copa Sudamericana, pelota para mitad de la cancha, va buscando Mateo. Mateo a la derecha, para quien, para Ventaverri. Ventaverri, mitad de terreno, metió a la derecha, la apertura buena para quien, que se meta ahora Cardoso, centro de Cardoso al área, no hay cabezazo, saca el fondo, esa pelota el jugador Puma Rodríguez, pelota por mitad de terreno, apareciendo Alfaro para Sánchez, Sánchez para Alfaro, Alfaro para mitad de la cancha, pide ver más, pase por izquierda, no, por ahora Alfaro bailotea, puede perder la pelota, Berantó jugó muy bien, para quien, para Cachorro, iba Cachorro, se mete Olimpia, toca a la derecha, el pase vino para quien, para el centro, arriba de Raúl, se acaba el fondo Renar, la pelota por la mitad de la cancha, aparece Correa, Correa juega para atrás, toca para Cuyamano, Cuyamano como puede en costado, saque de banda, punta derecha, presiona Olimpia de vuelta, sobre punta derecha, para sacar de costado, lateral para Olimpia,
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1: tiene... Aguantame, que va al centro, ver Raúl al área, golpe de cabeza, queda para quien, para Alfaro, ese rebote, le queda Alfaro, manda por izquierda, insisto, Olimpia y va al ataque en busca, ver empate, la tiene Matus, Matus que adelanta, juega bien, para quien, para ver más por zona zurda, toca la pelota para Romeo, la maneja Romeo ahora, Romeo por la mitad para cancha, otra vez para Mateo, Mateo y la pelota, mandó la brecha, se hace dueña ahora del partido, Olimpia y va al ataque, en busca, ver empate, la tiene Ventaverri, centro de Ventaverri, quiere Romero, no puede, marca, el Vasco, es que no tiene peso, ahí tiene que ir a pelear esa pelota Romero, Dani, no le llega, y cuidado, lleva la contra de Vasco, pelota por izquierda, le queda Correa, Correa juega más arriba para Adson, quiere escapar de la marca, no puede Adson, ahora gira, toca para atrás, la pelota va contra la mitad de la cancha, y va otra vez Vasco, cuidado, pasa adelantado para Ramón, está habilitado, se viene ahora Correa de vuelta, centro atrás, estaba marcando Olimpia en el fondo, le va a quedar a Ventaverri, Dani Chun.
5: Sí, no, además, sumale que el que tiró el centro fue Ventaverri, por eso, en un primer tiempo donde Olimpia también acechó, más allá del golazo de Matus, la pena es que se desperdician esos centros, no han habido cabezazos certeros, y tampoco esa sensación de que en cada centro los del Vasco están temblando tanto que el rechazo va a ser corto. Por eso mencionaba el tema de meter a otro delantero para cambiar esa tendencia.
1: Cuidado, la peinaron, Adson quiere, se salva Olimpia en esta peinada, saca del fondo el equipo de Cano, pelota para la mitad de la cancha, buscaba Romero, no podía, ya había falta en ataque del equipo brasileño contra Matus, habrá tiro libre para Olimpia, contra Romeo era, tiro libre, pertenece al equipo de Cano, tiro libre para el Olimpia, en un cuarto de terreno, tiro libre de salida para el equipo de Vitamina.
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1: Mal pase de Cachorro por la mitad de la cancha, ¿qué pasó en la maniobra? Le queda Adson, ataca Correa, pelota para él, quería no quedar en offside, Correa por eso partía en horizontal, saca Matus la pelota, juega en la mitad de la cancha, busca de vuelta el balón, ¿qué pasó? El juez que para la maniobra, Dani Chun.
5: No, retrotrae con mucha tardanza, te diré, porque fue falta contra Adson, que esperó hasta el último momento para habilitar a David Correa. Qué mala pelota de Cachorro, ¿eh? Vos sabés que justo me acordé lo que hoy se planteaba en la mesa con el tema de todavía no quema la pelota, ¿eh? Y sin que queme, Cachorro no puede dar ese muy mal pase que fue un regalo para Barros.
1: Lo dijo, lo firmó Dani Chun, lo presentó
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1: Tiro libre, tiro libre, tiro libre para Vasco da Gama, tiro libre para la visita que gana el partido por ahora, 2-1, 2 para Vasco, 1 para Olimpia, noche de Copa Sudamericana, tiro libre, mitad de terreno, tiro libre para Vasco.
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1: Centro, que va arriba, golpe de cabeza, que va en la mitad de la cancha, está buscando la pelota el jugador Romeo, va por arriba, para quien, para ver más, está marcando, en el fondo Cuesta, Cuesta juega para su arquero, ya recibe Leo Jardim, dominando Leo Jardim, va a jugar por arriba, pelotazo largo de Leo Jardim, a un costado, saque de banda, punta derecha, lateral desde la derecha para Olimpia, apura el equipo de Cano, va arriba, vino para ver más, sobre el costado derecho, saque de costado, lateral, será cero, punta derecha para Olimpia.
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1: El más y el centro, peina Cachorro, Romeo tapó el arquero, tapó el arquero, el tiro de esquina, Romeo tuvo el empate, Vanichuno.
5: Este centro sí, porque permite que Cardoso se anticipe y meta una peinada que se vuelve un segundo centro. La volea con el sobrepique de Benítez y bien Jardim atento para mandarla nuevamente al córner.
1: Habrá tiro de esquina, córner para Olimpia.
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1: Le va a pegar el Romeo, la pelota preparado el Romeo. Centro de Romeo, arriba, sacó el arquero. De ese rebote quiere aparecer en la mitad de la cancha, busca Raúl. La tiene Cáceres, punta derecha. Centro de Raúl, arriba y al área. A ver quién atropella, quiere Mateo. Le queda ese rebote al decano, la trancada buena. Le queda Romeo, va por izquierda. Romeo en cara, escapa. Centro de Romeo, córner. O saca de costado finalmente, saca de costado cerca del córner. Lateral por Olimpia, Marichuno.
5: Sí, vuelve otra vez el empuje. En base, repito, a los centros y tratar de cargar el área con mucha gente, que es lo que permite una pelota parada.
1: Lo va a hacer Matus, va a jugar por arriba, largo el envío, la aguanta dentro del área, va Mateo, última línea, centro arriba, otro córner, otro tiro de esquina, punta izquierda para Olimpia.
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1: Le va a pegar el Romeo sobre el costado izquierdo.
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1: Centro arriba de Romeo, cerrado, saca el arquero con los puños, la pelota fuera del área, le va a quedar a Matus ahora, no puede perder allí, gana de cabeza Matus, bien por arriba, quiere peinar, es buena, Romero para el gol, Romero tiró, erró el arco, se acaba de salvar Vasco da Gama, señoras y señores, lo tuvo increíblemente Romero, y para mí estaba habilitado, para mí estaba habilitado Romero, le erró el gol Brian, Darichun.
5: Recontra habilitado, es más, Brian inteligentemente espera y se pone en la línea al penúltimo hombre de Vasco para picar totalmente habilitado. Por eso es inexplicable, porque hay veces que uno dice, no, ¿sabes qué? Pateó como pateó porque sabía que estaba en offside.
1: Del más y la pelota, buen pase por derecha, le queda el balón a Cardoso, acompaña a Raúl Cardoso, centro arriba y está, gol para la cabeza defensiva, le quita el fondo Vasco, la pelota fuera del área, insisto, Olimpia va por la derecha, le queda el balón al faro en campo enemigo, empate rival, al faro por el medio, toca para ver más, de primera por arriba se acaba el fondo, el equipo vascaíno, pelota por la mitad de la cancha, otra vez sobre el costado derecho, ya domina Bentaberri.
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1: Sobre punta derecha, saca de costado, pasa atrás para quien, para al faro por la mitad de la cancha, al faro toca la pelota para que reciba, ahora Mateo, pasa arriba, que va al área, golpe de cabeza defensivo, quita el fondo el equipo de Vasco, balón para Adson, la va a pelear Sánchez, pierde, gana Adson, toca por izquierda, juega para quien, para Thiago Méndez, otra vez por arriba para Adson, Adson por zona zurda, entregó el pase pero mal, robó la pelota a Mateo, Mateo juega en la mitad para cancha, final del primer tiempo del partido con este resultado por ahora, 1 para Olimpia, 2 para Vasco da Gama.
3: Terminó el primer tiempo, relató Chipi Vera. 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
11: Gracias, está en la banca de suplentes Sebastián Netinelli, Tim Payne, Gustavo Vargas, Juan Vera, Alan Coyote Rodríguez, Richards Ortiz, Alex Franco, Rubén Lescano, Franco Alfonso, Hugo Sandoval, Sebastián Ferreira y Thiago Caballero. Vamos acá a conversar con los hinchas de Olimpia. ¿Cómo está viendo este primer tiempo?
12: La verdad que estábamos jugando bien. Dos desatenciones nuestras nos costaron el resultado adverso. Dos pelotas perdidas en ataque. No podemos quedarnos mal parados en las dos jugadas. Mismo error en los goles. Así que hay que mejorar, no sé si le estaba de por ahí causando un poco de ansiedad al haber estado el marcador arriba, ahora el marcador adverso, entonces vamos a ver qué se puede mejorar para la segunda etapa, así que bueno, vamos Olimpia.
11: Es hora de meter el doble, ¿no?
12: Y yo creo que sí, en los primero 10 minutos del segundo tiempo no se logra algo diferente, ya sería como para tirar toda la carne al asador y arriesgar, porque no hay de otra. Si perdés te va, y si empatás por lo menos llegás a los penales donde tenés a la suerte.
11: Gracias. Las palabras de los hinchas aquí por este sector, Benru.
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13: Perfecto, gracias. Benru, Ramón Enrique, el amonestado en esta primera etapa en el equipo brasileño. Daniel Cerántola es el arquero de emergencia. Danilo Das Neves, Lucas Pitón, Nuno Moreira, Marino Inestrosa, Lucas de Freitas, Samuel dos Santos, Claudio Spinelli, el argentino, Bruno Acevedo, Riquelme da Silva, Lucas Rocha y Paulo Enrique Oliveira. Los relevos del señor Pedro Emanuel en la banca de expectativa. Vamos a ver si al arrancar el segundo tiempo realiza algunos cambios el técnico portugués que dirige al Vasco da Gama.
4: Más de Copa Sudamericana, final del primer tiempo, Macará y Santos están empatando en Ecuador 0-0. Está jugando Gustavo Caballero, titular en el equipo brasileño que había ganado el partido de ida de local por 2-1. Más de Copa Sudamericana, a las 21:30 se van a enfrentar en Brasil, Río de Janeiro, Botafogo Cienciano, con ventaja del equipo peruano que había ganado 6-1 el partido de ida. Final del primer tiempo, Copa Libertadores, Liga de Quito y Mirasol están empatando en Ecuador 0-0. Habían igualado el partido de ida 1-1. Con este resultado habrá penales. Más de Libertadores esta noche, Corinthians se enfrentará a Rosario Central en partido revancha. Por la Copa Paraguay, recordando, Libertad eliminó a Tacuaré en tanda de penales. Avanzó en la siguiente instancia al superar 4-3 a Tacuaré de 0-0 en trámite normal. Otro que avanzó a la siguiente instancia de Copa Paraguay es el Sportivo 2 de Mayo, que hoy goleó 4-1 a Humaitá. Se fue el primer tiempo en el Estadio Defensores del Chaco. 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Lo que se fue también fue el primer tiempo en el Defensor del Chaco. Vasco da Gama le está ganando 2-1 Olimpia. Lo analiza Daniel Chuni. 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
5: Un primer tiempo que tuvo absolutamente de todo y que lo tiene pensante, reflexivo, nervioso y preocupado al hincha del Olimpia. Porque hay que decir que hay veces que el gol te acomoda. No fue el caso, porque Olimpia, hasta el golazo de Matus, no estaba acomodado en el encuentro. Acá, repito, se mantuvo el dilema si esto de volver al dibujo de siempre, al que más le gusta Vitamina,

0: Pararon y dijeron cómo jugamos. Terminó el primer tiempo, algo similar también. Olimpia arrancó con el 4-3-3, con Delmas por la izquierda, como el volante por ese sector. Cachorro por derecha, Alfaro el posicional. Dijimos, como había ocurrido en Pedro Juan cuando se juntaron estos tres, Romeo, Delmas y Matus, le dan buenas sensaciones a la hora de la triangulación ofensiva. Pero cuando hay que retroceder también se sufre. En ese interín viene el segundo córner del Olimpia. Los córners desde el sector de Romeo, que es la izquierda, y que patea el propio Benítez, implican una comba cerrada. Esa comba cerrada terminó casi en la zona del área chica, donde Cuesta rechaza, la controla Matus, hace un giro, una calecita, y después saca el misil para que sea un tremendo gol y que explote el defensor del Chaco. Y en ese momento era pura alegría. Ese gol, Chipi Vera lo relató de la siguiente forma.
1: Centro de Romeo, arriba. El golpe de cabeza defensivo. Le quitan del fondo. Insiste Sánchez, que bien gira, que bien gana. Sánchez, ahora va Matu, le pega. La pelota fue por arriba y del rebote el chileno Matus giró y con la zurda mandó al palo derecho al ángulo. Un verdadero misil, un verdadero golazo para que Olimpia en el Rey de Copa gane aquí en Sajonia, en el viejo defensor del Chaco. Olimpia sigue vivo en las competencias internacionales por ahora. Olimpia no da la cara por el fútbol paraguayo. Olimpia es la cara del fútbol paraguayo. Olimpia, el tricampeón de América. Olimpia, sí señora, en esta noche de Copa Sudamericana frente a Vasco da Gama, por el 1-0 de la noche, en un golazo inolvidable de Matus. Qué zurdazo al ángulo superior derecho, un verdadero golazo chileno. Por fin un chileno bueno en Olimpia, por fin un chileno que da alegría a todo este público. Te le recuerdo del Loco Peric, de Reyes, que han venido en épocas inolvidables también, porque cuánto soportó, cuánto sufrió el hincha de Olimpia. Llega Matus ahora con un zurdazo fenomenal para poner el primero de la noche. Olimpia, el coleccionista de copas, quiere la cuarta, pero antes la que le falta en esa vitrina, la Copa Sudamericana. Olimpia 1, Olimpia 1, Vasco da Gama 0.
0: Yo creo que el periodo más cuestionable de este primer tiempo del Olimpia es desde este golazo de Matus hasta el empate. Por eso arrancaba con una frase que también existe como una verdad en el fútbol, que hay veces que el gol te acomoda, y a Olimpia no lo terminó acomodando. Por eso en el comentario durante el partido decía, ojalá que esto lo termine acomodando, y no lo hizo. Y eso que en medio vino el cooling break, en este caso el tiempo afuera, ¿no? Porque realmente la temperatura es bien baja. Allí escuchamos que Vitamina pedía a Cardoso para evitar o molestar el cambio de frente de la izquierda hacia la derecha, pero para mí el problema estaba en la izquierda de Vasco. Decía, son duelos individuales, y Andrés Gómez fue el más movedizo, y da la sensación de que cuando él queda inactivo en una escaramuza con Raúl Cáceres, baja la concentración y el nivel de intensidad de los defensores del Olimpia. Y en una doble pared entre Thiago Méndez y David Correa, el volante termina definiendo como 9, para que en el minuto 29 Vasco llegue al empate. La paridad relatada por Chipi de la siguiente forma.
1: Ramón tocando de primera, Gómez juega para quién, para que avance Thiago, se viene Caguán, cuidado, pase por izquierda, Correo para atrás, gol de Vasco. Gol de Vasco, qué jugada armaron, ¿eh? ¡Qué jugada armaron!

0: Correa al medio. Golazo de Vasco da Gama por la jugada sensacional que arrancó por izquierda. Empata el equipo vascaíno. Empata Vasco da Gama. Hace el gesto de las dos orejas, tapándose allí el hombre de Vasco da Gama, que marca el gol Thiago. Qué jugada, insisto, qué jugada armó Vasco en la mitad de la cancha. Tremenda acción. Muy bien Correa para dársela a Thiago Méndez y este define al ángulo. Tremenda definición de Thiago Méndez. Señoras, señores, empate el partido Vasco da Gama. Olimpia 1, Vasco da Gama 1.
1: Le decía que el momento más cuestionable era desde el golazo de Matus hasta este gol. Déjeme decirle que para mí el momento menos criticable es desde este momento hasta el 2-1. Claro, no estoy diciendo que Olimpia haya sido una maravilla, pero sí Olimpia hizo en el 1-1 lo que se esperaba tanto en el 0-0 como en el 1-0, de forzar, de llenar gente y pelota. Jardín fue una de las figuras del Vasco, pero esto también se trata de concentración. Una rarísima jugada donde los hinchas del Vasco pidieron mano de Raúl Cáceres para que sea un córner corto. El árbitro da un córner convencional. La ejecución es muy rara. Quisieron jugar corto, pero ya venía complicado. Olimpia roba el balón y sale para lo que podría haber sido un 3 contra 3. Se pierde el balón que trasladó Romeo para que después Rique recupere y devuelva la pelota hacia la derecha. Las marcas estaban desordenadas, por eso Gómez aparece por el sector derecho, le da a Hudson y este que mete el centro para que David Correa se meta como centro delantero y termina prácticamente empujando con el abdomen para el 2-1 en el minuto 36. Ese gol sí fue un golpe duro, no solamente por el peso del marcador, sino que en ese momento el gol que maduraba era el del Olimpia. Y ese golpe, el 1-2, tanto de Correa, Chipi lo relató de la siguiente forma.
0: Se viene Correa, intenta Correa, juega de vuelta para Gómez, Gómez para Correa, Correa para atrás para Hudson, lo mira Hudson ahora a ver cómo le pega el arco, no mandó a la derecha, de vuelta para Correa, centro de Correa, al área, gol. De pecho. Gol de Vasco. De pecho. De Correa. Señoras, señores, gana Vasco da Gama. Correa puso el segundo de pecho. De un ataque del Olimpia con Romeo, la recuperó el Vasco, fue al ataque, se mandó a la brecha, el centro vino para Correa, y este de pecho pone en las narices del arco defendido por Oliveira. Vasco 2, Olimpia 1, lo hizo Correa, gana el equipo brasileño, perfectamente habilitado Correa de pecho, pone Vasco 2, Vasco 2, Olimpia 1.
1: Los 10 minutos restantes, más el tiempo adicional, no marcaron gran diferencia, Olimpia siguió empujando, pero para dimensionar, sin contabilizar las faltas, Olimpia tuvo 7 tiros de esquina. Saquemos el gol de Matus, que es producto de un rechazo de la defensa en el corazón del área chica, que fue producto del segundo córner. Pero para un equipo que tiene cabeceadores de soporte como Gamarra, Bentaberri, hablo de la saga central, y Olimpia en la pelota de movimiento volvió a tirar muchos centros con Romeo, con Raúl Cáceres, eventualmente Fernando Cardoso, pero no hubo buenos cabezazos. Otra vez un partido de regular para discreto de Brian Romero, que falló una increíble, que también fue producto de un córner cuando Vasco quería salir, porque hay que decir que Leo Jardim no es de los que embolsan el balón, no tiene tanta seguridad, por eso le terminó dando puñetazos a casi todas las pelotas, las que debían y las que podría haber agarrado. Eso generó una segunda jugada donde, desde la inteligencia, bien Brian, porque siempre estuvo pendiente para no quedar en offside. Y después le termina pifiando, casi pegándole con la canilla por la velocidad a ese zurdazo cuando valía absolutamente todo. La jugada que no valió es la que metió un gran cabezazo bombeado que terminó pegando casi en el travesaño. Pero lo concreto es que así se fue Olimpia, que ahora retorna. ya está la terna. Ostojic, repito, siguiendo el mismo hilo que vemos en el fútbol paraguayo y que vimos en el Mundial. De dejar seguir, dejar jugar. El único amonestado fue Ramón Rique por una falta muy clara y muy evidente. Se aguarda por Vasco, que vaya a saber si es que la demora también es parte de la estrategia. Lo concreto es que han vuelto los mismos jugadores, así que no habrá modificación. Conectando un poco con el testimonio del hincha que entrevistaba a Ariel, ¿no? Me decía, sí, jugamos bien, dos desatenciones, y esperar unos 10, 15 minutos si es que se precisa o no del doble 9. Yo no sería tan generoso con el tema del se jugó bien, sí, Olimpia creó muchas situaciones, pero esto es Copa. A nivel internacional, Olimpia no puede estar retornando como volvió, no solamente en las dos jugadas que terminó penalizando con los goles. Recordemos que hubo una primera en el 0-0 donde Andrés Gómez entró como en su casa y Gastón Olvera tuvo que meter un gran achique para evitar lo que podría haber sido el primer gol del partido. Entonces, ese tipo de reacción. Lo mismo, Cachorro tiene que levantar su nivel. Cachorro, que había arrancado bien con una gran pelota que había metido a Romeo en el primer disparo y la primera tajada de Leo Jardín, y después rifó el balón cuando no tenía ninguna marca, ningún grado de dificultad, para entender cómo se desarrolló este primer tiempo. Olimpia ahora con el desafío de saber por primera vez en esta serie abajo y que tiene 45 minutos. Hay demasiado tiempo para no perder la cabeza, para ser inteligente, administrar, porque en varios pasajes fue superior al rival, pero dentro de esa superioridad le faltó claridad, le faltó inteligencia, tanto con la pelota y especialmente en el retorno, para explicar por qué está perdiendo un partido que lo arrancó ganando con el golazo de Mamos.
0: Comentó, lo dijo, le firmó Dani Chuno, presentó Bristol, la mejor casa de electrodomésticos del país. Bueno, va a volver Vasco, porque aún no volvió el equipo vascaíno, Johnny.
2: No, señor, el veedor ya fue para apurar a los brasileños, están retornando de a poco los suplentes.
0: Bueno, están retornando los suplentes ahora. Volverá Vasco, el juez mira su reloj. El estadio chifla. Vuelve Vasco. Ingresa Vasco. Que se va a comer una multa, Danichi, ¿no? Por
1: sí,
0: esto.
1: Igual te diré que justamente por este tema de la multa, hace rato que no veo un equipo entrar tan tarde. Hace rato que no veo lo que informaba Johnny. Mandaron al veedor.
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4: Víctor, muy buenas noches a toda la audiencia. Estamos en la transmisión del sorteo de bichos Gato Preto, edición nocturna de hoy, jueves 20 de agosto del 2026. Ya estamos en este primer premio, que es Mariposa por 4.2.714. Primer premio, Mariposa por 4.2.714. Ya el número para la unidad de este segundo premio es el 2. 2 es la unidad de este segundo premio. Ya me queda sin el número para la decena y confirmar el grupo, y es el 8-82. 82 es la decena que corresponde a Toro Grupo 21 en este segundo premio. En el número para la centena es el 0-0-82 es la centena que corresponde a Toro Grupo 21 en este segundo premio. Se viene ya el millar y es el 6-6082. 6082 es el millar que corresponde a Toro Grupo 21 en este segundo premio. A continuación, el número para la unidad de este tercer premio es el 6. 6 es la unidad de este tercer premio. El número para la decena y confirmar el grupo es el 006 es la decena que corresponde a Águila Grupo 2 en este tercer premio. El número para la centena y es el 6606 es la centena que corresponde a Águila Grupo 2 en este tercer premio. El millar y es el 00606. 0606 es el millar que corresponde a Águila Grupo 2 en este tercer premio. A continuación, el número para la unidad de este cuarto premio y es el 00, la unidad de este cuarto premio. Ya tiene el número para la decena y confirmar el grupo. Es el 990, 90 es la decena que corresponde a Oso Grupo 23 en este cuarto premio. La número para la centena es el 8890, 890 es la centena que corresponde a Oso Grupo 23 en este cuarto premio. Se viene ya el millar, atención, y es el 3890. 3.890 es el millar que corresponde a Oso Grupo 23 en este cuarto premio. A continuación, el número para la unidad de este quinto y último premio es el 5. 5 es la unidad de este quinto y último premio. Y el número para la decena y así confirmar el grupo es el 1. 15. 15 es la decena que corresponde a Mariposa Grupo 4 en este quinto premio. La centena es el 8815, 815 es la centena que corresponde a Maricón Grupo 4 en este quinto premio. Se vende ya el millar, ya la última bolilla, atención. Es el 1, 1815, 1815 es el millar que corresponde a Maricón Grupo 4 en este quinto y último premio. Reiteramos el sorteo de esta noche, sorteo nocturno de hoy jueves 20 de agosto del 2026. Primer premio, Mariposa Grupo 4, millar 2714. Segundo premio, Toro Grupo 21, millar 1082. Tercer premio, Águila Grupo 2, millar 0606. Cuarto premio, Grupo 23, millar 3890. Y quinto y último premio, Mariposa Grupo 4, millar 1815. Por su atención, muchas gracias. Nos volvemos a escuchar mañana a las 14 horas de nuevo sorteo de Gato Preto.
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1: Tajada de Olveira, Olimpia sí, tiene que empatar, pero no tiene que, permitir un tercer tanto de Vasco, y fue Vasco el que estuvo cerca al inicio de este segundo tiempo en dos oportunidades.
0: Sí, señor, en dos ocasiones. Cardoso pelea, pedía falta, no existió, dijo el juez, de que no está cobrando este tipo de acciones, no la va a cobrar. Cardoso le reclama a Lyman, pero esto será saque de arco, saque de meta para Vasco da Gama, Dani Chum.
1: Sí, yo creo que Cardoso tiene que concentrarse en jugar, para mí es candidato a salir. Repito, habrá que ver cuántos minutos le da. En la última, Romeo empieza a acelerarse, no solamente en la parte corporal, sino que también en la parte mental. Esa no es tan recomendable.
0: Habrá saque de costado, lateral para Vasco da Gama en zona defensiva, un cuarto de terreno cerca del córner, en el área del equipo del Vasco da Gama, sobre punta derecha, saque de costado, lateral será sobre costado derecho, y la salida para Vasco.
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0: Mateo toca la pelota para Olveira y la salida para Olimpia. Escuché la campanita, marcamos el tiempo de juego.
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0: Que el partido está 2-1, lo gana Vasco da Gama por ahora aquí en Sajonia. Pelota a la derecha para Cardoso. Cardoso quiere, intenta, no puede. Marca Vasco, perdió la pelota Cardoso, comete falta. Comete falta. Jun.
1: Cantado, te dije ya.
0: Cardoso y Romero.
1: Y primero Cardoso y dale 5 minutos más a Romero. Pero para mí es Seba por Cardoso y después, ya sea Thiago o el tanque por Brian Romero.
0: Yo quiero hacer los dos de una, Dani Chum. Ya de un, sácate ya. Cardoso, Romero afuera y Sebastián Ferreira, y no sé si el tanque o Caballero como proponías arriba. Cualquiera de los, o sea, de esos tres, tienen que entrar dos. Pelota en la derecha, ataca el equipo de Olimpia, va sobre punta derecha, centra arriba, vino para quien, para ver más, saca el fondo el equipo brasileño, pelota para Ramírez, abre cancha, recupera la pelota, ya tiene Hudson ahora, cuidado, hay hombre libre por allá, hay hombre libre por allá, y Vasco puede marcar el tercero. Gómez y la pelota, engancha Gómez dentro del área, marca Ventaverri, toca para Thiago Méndez, escapa, le pega, se salva Olimpia. Estaba el tercero de Vasco, tres situaciones de gol. Bueno, cambia vitamina. Sí, escucho.
7: Sí, ahí está mirando el banco de suplentes. Vamos a ver a quién lo llama. El tanque. Camiseta 9 para Hugo Sandoval. Habrá que ver si va a ser llamado otro, pero por ahora solamente Hugo Sandoval el único llamado.
0: Chung, solamente Sandoval.
1: Igual es por Cardozo, ¿eh? Más allá del flojo partido de Brian Romero, Olimpia tiene que exigir. Y a ver, esta imagen no es buena. La preferencia le dijo tenés que cambiar. Por eso a mí me extrañó que Olimpia vuelva. Mirá, Olimpia está haciendo un pésimo segundo tiempo. Y Vasco está perdonando tanto. Hasta el punto que seguramente ha de haber cierta esperanza de decir, bueno, si van a perdonar así, muchas gracias.
0: La pelota por izquierda, salida para quien, para Matus, Matus en mitad de terreno, tiene Matus la pelota, engancha por el medio, pasa de la marca, toca por el medio, juega la pelota para Sánchez, Sánchez el balón, avanza Olimpia, se mete Sánchez y la pelota, la tiene Sánchez, Cachorro, juega más arriba, juega para quien, para Alfaro, Alfaro para Cachorro, Cachorro mandó a la derecha, la salida para Ventaverri, Ventaverri, mitad de terreno, de vuelta para quien, para Sánchez, Sánchez para atrás, está buscando la pelota Mateo, Mateo por izquierda, va abriendo juego para que reciba rápidamente. Romeo, Romeo para Matus, Matus va por izquierda, intentaba meterse, no podía, para cerca de costado, lateral será sobre punta izquierda para Olimpia.
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0: Matus lanzaba, le va a quedar otra vez al faro, en la mitad de la cancha, el faro para atrás está retrocediendo, va tocando para Olveira, Olveira en la mitad de la cancha, juega de brecha, para que reciba Ventaverri, Ventaverri, mitad de terreno, mando por fuera. Buena pelota para Raúl, ataca Raúl Cáceres ahora, escapa para la marca, va Raúl, toca arriba, punteaba para Cardozo, para saque de costado, lateral, será sobre punta derecha para Olimpia.
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0: Matus, toca para Mateo, Mateo para Ventaverri, Ventaverri, el carrincero. Metió a la derecha, abrió por ejemplo Raúl, Raúl por arriba, buena bola, se viene Olimpia ahora, centro al área y el arquero Cardozo giró, le pegó de zurda, el arquero Leo Jardín se queda con una pelota de la salida para Vasco.
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0: Recupera Olimpia, la pelota va del mar. Hace falta de tarjeta. Falta de tarjeta. Amonestado el hombre de Vasco da Gama. ¿Quién fue Caguán? Será tiro libre para Olimpia. Arrancó con peligro del MAS. Y sí, lo tuvo que abrazar. Y le termina cometiendo falta el hombre del Vasco da Gama, Dani Chung.
1: Vos sabés que se nota que lo tienen estudiado.
0: Fue Gómez, perdón, Gómez.
1: Andrés Gómez. Se nota que lo tienen estudiado a Delmar. En el primer tiempo le hicieron marca, no personal, pero cada vez que la pelota se perfilaba para darle a Edu, prácticamente marca personal. Y acá Gómez se desesperó. Y termina cometiendo una clara falta cuando Olimpia ya realiza su cambio.
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0: Estamos con información.
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0: Movimiento de la serie por Ariel.
7: A la cancha 9 para Hugo Sandoval, se retiró Fernando Cardozo.
0: Sandoval a la cancha, tiro libre para Olimpia. Mirá si hace el gol en la primera que toca el tanque Bereste. Centro arriba que va, golpe de cabeza defensivo. Le quita el Vasco da Gama, va por izquierda, otro saca de costado, otro la tía. Iba para el tanque, iba para el tanque ese centro. Saca de costado, quinto del fondo. El equipo brasileño, la pelota por izquierda, saca de costado, lateral para Olimpia.
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0: Sánchez y la pelota va a la derecha, la deja pasar en esa zona. Romero queda para Belmás y va Belmás, escapó, ganó Belmás el centro, rebotó en el camino y va otra vez insistiendo Belmás, comete falta ahora en la salida del equipo del Vasco da Gama. Salida para el equipo brasileño, 2-1 por ahora gana Vasco, 2-1 para el equipo brasileño. ¿Quién está sentido? Está dolorido el hombre de Vasco, un choque de cabezas aparentemente del jugador cuyabano con el tanque Bereste en la última jugada. Habrá salida para Vasco da Gama, habrá salida para el equipo brasileño.
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0: Ya se levantaba Cuesta, que es el hombre que estaba dolorido después del choque de cabeza con el tanque. La pelota del arquero Leo Jardín va a sacar arriba. La pelota del arquero brasileño. Pelotazo largo. Va a cerrar Ventaverri en el fondo. Quita por la derecha. Va buscando otra vez esa pelota Belmas. Intenta mitad de terreno. Quiere girar con la pelota Belmas. Arranca la mitad de la cancha. Cambia por izquierda. El pase vino para quien, para Matus. Queda un poco largo. Golpe del taco. Cuidado. Recupera la pelota bajo la gama. Le queda Adson. Adson engancha. No toca por la derecha. Centro arriba. Se salva Olimpia. La última insiste. Va por la derecha. Otra vez está metiendo el Puma. Quería Rodríguez. No podía marcar en el fondo Olimpia. Quita la pelota del fondo. Mateo en la mitad de la cancha. Largo pase quedó. Corto ese pase finalmente de Belmas para Matus. Habrá saca de costado. Lateral para Olimpia en un cuarto de terreno.
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0: La pelota para Ventaverri. Ventaverri en un cuarto de terreno. Toca por izquierda. Va jugando para Mateo. Mateo de vuelta para Ventaverri. Ventaverri a la derecha. Otra vez para Sorquero. Quedó corto ese pase. Olveira. Cuidado. El pase de Ventaverri atrás casi le regaló el gol a Vasco da Gama. Chum.
1: Jugó de primera, no midió la velocidad y Olveira en estos 12-13 minutos ha trabajado lo que no hizo en el primer tiempo y eso que le hicieron dos goles.
0: Sánchez y la pelota para la derecha. Va tocando para Ventaverri. Ventaverri juega por fuera. ¿Para quién? Para Belmas. Arranca Belmas. Escapa de la marca. Va con la zurda. Belmas y la pelota. Vuelve a empezar. Toca para Ventaverri. Ventaverri, mitad de terreno. Sale para el equipo de Cano. Toca para Ventaverri. Cancha para Cachorro. Cachorro juega para Mateo. Mateo en el círculo central. Avanza Mateo. Iba Mateo. Se anima. Se va al ataque. Cambia por izquierda. Juega para Matus. Lo tiene abierto Romeo. Pelota que vendrá para Romeo. Romeo va a encarar. Romeo encara por izquierda. Qué bien lo hizo Romeo. Centro de Romeo al área. Vino el segundo palo para Belmas, que quiere ganar de cabeza, le metió para el tanque Breste, de vuelta para Belmas, que le pega al arco, y el arquero se queda con la pelota, que bien ganó Belmas de cabeza, después no pudo rematar bien el tanque, no fue rápido Dani Chum.
1: Y ese es el efecto indirecto que implica un doble 9, porque no es que va a ganar toda la Sandoval, fue un centro donde estaba cerca el tanque, pero termina cabeceando Belmas, porque ya hay un hombre más al que Vasco tiene que prestarle atención.
0: La pelota por el medio, va buscando Cachorro, toca arriba la pelota, quedó de pecho al faro para arriba, buena bola, y ataca Olimpia, pecho y va al disparo del faro. Intentaba, no podía, sacar del fondo, el equipo de Raúl, el altante digo bien, saca del fondo, el equipo del Vasco de Gama, pelota por la mitad de la cancha, saca, otra vez en la mitad de la cancha Cachorro, protege la pelota, va desde arriba Renan, mete un pelotazo, le va a quedar a Ventaverri, Ventaverri, mitad de terreno, círculo central, avanza, se anima Ventaverri, ataca Olimpia, ataca el equipo de Cano, pelota para quien, para Romeo, Romeo por zona zurda, otra vez vino para Matus, Matus por el medio, toca para el faro por la mitad de la cancha, raya central, manda a la derecha, vino para quien, para Cachorro, Cachorro lo ve picar a Raúl, lo ve picar a Raúl, dásela, pero si te picó hermano, pelota para quien, para Belmas, la tiene Edu, Edu sobre punta derecha, avanza, Belmas y la pelota Belmas para el Olimpia, vuelve a empezar en la mitad de la cancha, tocando para quien, por izquierda, va buscando Matus, ataca Matus ahora, se viene Matus para Olimpia, Matus por el medio, Matus va para el equipo de Cano, vuelve más atrás y Ariel.
7: Sebastián Ferreira, camiseta 11, otro cambio en Olimpia.
0: Bueno, ¿y ahora quién se va a ir?
1: No, pero Brian.
0: Se va a ir Romero. La pelota por izquierda la tiene Mateo. Ay, Dios, regaló la pelota y esto puede ser letal. Correa, 2 contra 1, se rearma Olimpia, Correa y la pelota, menos mal no picó Romeo, por el medio va marcando Correa, manda por izquierda, la apertura para Gómez, se viene Gómez, ataca abajo, dispara el arco Olveira, chum, no sé por qué no picó Correa, era 2 contra 1.
1: Lo que pasa es que ninguno es picador como Andrés Gómez y los dos quedaron muy atrás, entiéndase, estaban muy atrás, por eso Olimpia retrocedió bien y una jugada que tenía muy mala pinta, terminó con un remate ordinario que embolsó Gastón Olveira.
0: A cualquier lado el pase de Raúl, murmura el público ahora, pelota por la mitad de la cancha, saca del fondo, el Vasco da Gama, balón por mitad de terreno, golpe de pecho de Mateo, va jugando por izquierda para Matus.
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0: Que va Olimpia, Belmas, el lateral para Raúl, ese rebote, pide mano, centro de Raúl, arriba, el tanque quiere la pelea, no puede, no podía tampoco Romeo, le va a quedar para quien, para Matus, Matus en la mitad de la cancha, vuelve a empezar, toca para Mateo y este para Romeo, encará, Romeo encará, centro de Romeo, arriba, no alcanza el tanque. Yo no sé por qué el público de Olimpia está tan impaciente. Ah, no, era Cono, Romero. Porque no picó Romero, porque te iba a decir una cosa. El tanque entró y Olimpia está metiendo centrazos a la olla y en algún momento puede funcionar, Chung.
1: No, en comparación a esos 10 minutos de terror, Este sí, Olimpia queda expuesto, pero también hay una clarísima sensación de que se puede anotar el empate, y eso entiende la gente que ahora se levanta.
0: Pero sí, este es el camino, hay que empujar. Pelota por la mitad de la cancha, sale jugando Mateo, hay que empujar. No importa en este momento cómo se está jugando, no importa si hay dos o tres pases seguidos. Para eso ya metiste el tanque. Se viene Ferreira, pelota por la derecha, mal. Venta Derry. Estamos hablando de que no hay que hacer cosas de lujo y metes un pase. Se va Romero. Muy silbado Romero, abucheado por el público del Olimpia, Ariel.
7: Sí, muy, pero muy silbado, abucheado se va. Ahí lo recibe el capitán Richard Ortiz, también saludando a Vitamina. Ya ingresó en segundo cambio en Olimpia Sebastián Ferreira, camiseta 11.
0: Y qué despedida para Romero, Dani Chuna.
1: Sí, tendrá que remontar bastante. Yo no sé si Brian Romero va a arrancar el clásico el domingo, independientemente de lo que pase esta noche.
0: La pelota más arriba, está queriendo Correa, va por izquierda, señoras, señores, cambio Vasco da Gama, presentamos el cambio.
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0: Y estuvimos con información
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2: Casaca 3, Cheche, casaca 3, Cheche, se fue el 83, Ramón Rique.
0: Bueno, Cheche que suele ser titular en este equipo de Vasco da Gama, Dani Chung, ¿no?
1: Sí, este es el que se lesionó en el calentamiento en el partido de la fase de grupo y permitió el ingreso de Ramón Rique. Y ahora entra, sí, es uno de los titulares, recordando que Ramón Rique también está amonestado.
0: Y se fue Ramón Enrique de la cancha, ingresó Cheche, ataca Olimpia ahora, pasa a la derecha, quería ver más, no podía, abraza que de costado, lateral para Vasco da Gama, lateral para el equipo brasileño, gana por ahora Vasco por 2 goles contra 1, 63, queda mucho de partido, 63, 6-3, abraza que de costado, lateral para Vasco.
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0: La peinó Ferreira para el tanque, va a la derecha, ataca Olimpia ahora, engancha por el medio, el tanque quería, no podía, del más en la marca, sale jugando. Desde el fondo Cuyabano, por la mitad de terreno, había falta de Cachorro, dice el juez. Y será amonestado el tanque Bereste.
7: Así
0: será,
7: es.
0: Será amonestado el tanque Ariel.
7: Correcto, Hugo Sandoval el amonestado.
0: Amonestado el tanque Bereste, Sandoval. Señoras, señores, tiro libre para Vasco da Gama. Amonestado el tanque Bereste en Olimpia.
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0: Bueno, hay que decirle al tanque Bereste, Dani Chung, que no salga del área. A partir de la media luna, prácticamente ya no sirve el tanque Bereste.
1: No, y si va a salir, que le respire en la nuca nomás. Se tiró de una forma. Y ahora que está amonestado, con más razón. Que no caiga en offside si por ahí se viene esa maravilla del más contra Meriano. Pero ese tiene que ser su aporte.
0: Señores, lo dijo, lo firmó Dani Chun, lo presentó
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0: Centro que va arriba, quita Mateo del fondo. Pelota por la mitad de la cancha, va buscando Romeo ahora. Romeo en mitad de terreno, va por izquierda. Allí va la cabalgata, pero Romeo se frena. Pisa la pelota, allí insiste Romeo. De lo mejor de Olimpia, pelota por la mitad de la cancha. Tocando para atrás, está buscando, de vuelta al faro. Rearma, el ataque del equipo de Cano. Balón para atrás, ahí está buscando Mateo. No hay que entrar en la desesperación, queda mucho de partido. Estamos en 21 casi de este segundo tiempo. La pelota por la mitad de la cancha, sale jugando del más por mitad de terreno, del más vuelve a empezar, atrás para quien, para que reciba Mateo, cambia por izquierda, buena bola para que se venga Romeo ahora, y ataca Olimpia, centro de Romeo al área, golpe de cabeza defensivo, quita del fondo Vasco, insiste Alfaro, mete por arriba, mal la pelota de Juan, pero habrá salido para Vasco.
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0: El partido está por ahora 2 goles contra 1. Gana Vasco da Gama, 2 para Vasco da Gama, 1 para Olimpia. Sí, Dani Chun.
1: No, Venta Berry tiene que pensar un poco. Es cierto que le canchereó Gómez, pero Gómez es el que está amonestado. ¿Qué hace el carnicero? Va y le choca enfrente del árbitro uruguayo. y termina ganándose la amarilla el marcador central del Olimpo.
0: Amonestado Ventaverri, otra amarilla, sí, Olimpia Ventaverri, totalmente al santo botón, al santo cohete, ¿sí escucho?
7: Sí, y conversando en estos momentos los tres, Vitamina, Charlie Machado y Martín, solamente tiene una ventana Olimpia para realizar tres cambios.
0: Claro, tiene una ventana porque ya movió a Ferreira y a Sandoval en dos cambios distintos, que para mí eran los dos en uno, como le decía hace rato Dani. Pelota por la mitad de la cancha, le queda Romeo, Romeo para atrás, está buscando la pelota al faro, el faro por mitad de terreno para Sánchez, Sánchez y la pelota la tiene Cachorro, cambio de frente ahora de derecha a izquierda, vino para quien, para Matus, que bien paró la pelota, va el chileno, no puede finalmente en el fondo la marca del Puma Rodríguez, le va a quedar a Romeo, gana Romeo, marcado por Abson, puntea, abraza que el costado, lateral será por Olimpia, campo amigo,
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0: Gómez y la pelota rebota por el camino en Ventaverri, saque de costado, lateral para Vasco da Gama, en campo de Miro, empate rival, estamos en 22 minutos de este segundo tiempo del partido, saque de costado, momento de pausa, momento de pausa de hidratación presentado por
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0: Bueno, vamos a esperar a ver qué dice Vitamina, el técnico de Olimpia, a ver qué dice también el técnico Pedro Manuel del Vasco. Vamos con los audios.
9: Es importante ante la portería de Jardín, Sandoval, Sebas son los referentes después. Y además a la derecha, Romeo a la izquierda. Vamos a escuchar qué dicen los entrenadores.
10: Que se entren ustedes frontal, es un lujo para ellos, es por fuera y es con un poquito de paciencia en la construcción, o vos se meten por dos motivos, escuchá Mateo, en la construcción se mete Juanfe o Cachorro, uno de los dos, por dos motivos, para tener mejor pie, para tener más amplitud en el inicio y para estar más protegido por si tenemos una pérdida, ¿eh? No nos puede pasar esto, vos estás molestado, tenés cuidado, ¿eh? Dale, vamos con coraje, vamos con coraje.
1: Bueno, en el caso de Olimpia, porque el portugués prácticamente le preguntó si estaban todos bien. Le dice, la construcción que sea de Alfaro y de Cachorro. En otra palabra le dice a Mateo, no vuelvas a hacer eso. Y de Yapa le dice a Ventaverri, vos tampoco. Y más porque vos ya estás amonestado. A lo que decía Tomás Chippi, Olimpia está jugando como si faltaran 5 minutos. Faltan 20 minutos. Más todo el descuento. Olimpia está a un gol de una tanda de penales. Y por eso Vitamina hace hincapié en que los zagueros no tomen la lanza, porque en la anterior, porque Vasco también tiene mucho cansancio arriba, no se animó a contragolpear.
0: Señores, saque de costado para Vasco, pelota para arriba, está aguantando la pelota, quiere, intenta, Correa, juega por el medio, pierde la pelota, el equipo de Olimpia baja en la mitad de la cancha, buscando otra vez el Vasco, tocando por el medio, pelota que va a quedar en la mitad de la cancha, aparece Cheche, la tiene Cheche, va a mandar a la derecha Cheche, va jugando para que reciba ahora el Puma Rodríguez, el Puma y la pelota de vuelta para Cheche, Cheche por la mitad de la cancha, hablando juego para Adson, cuidado, Adson tiró, golazo, se veía desde acá, cómo entraba esa pelota, golazo de Adson. La paró con la derecha, con la zurda a colocar. Golazo de Adson. Gana Vasco. Amplía la ventaja, en verdad. Aquí en el defensor del Chaco. Tremendo gol de Adson. Baldazo de agua fría. Hay un jugador amonestado por el festejo, creo que es Cuyabano. Señores. Vasco 3. Olimpia 1, golazo de Adson.
1: Qué forma de volver del minuto de pausa. ¿Se acuerda que en el torneo local a Olimpia le había pasado algo similar y Vitamina lo reconoció? Sí, como que volvimos del minuto de agua, fue la primera fecha contra Libertad en ese arco. Qué tema esto de retornar y no estar enchufados, ¿eh? Y Adson, sí. se acomodó, el que juega con el perfil cambiado, el que había anotado en aquel 3-0, y mete un zurdazo imposible para Gastón Olveira, que fue el gran responsable que el tercer gol de Vasco llegue tan tarde y no en ese inicio espantoso del segundo tiempo.
0: El gol se produjo
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11: Gol 328 de la Sudamericana 2026, cuarta anotación de Adson en la competencia.
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0: Jessy, la pelota arriba, ¿para quién? Para que domine Ferreira, Ferreira para Alfaro. Alfaro en la mitad, para Cancha, Alfaro metió la derecha, ¿para quién? Para Sánchez. Otra vez Cachorro, Cachorro y la pelota, Cachorro metió la derecha, buen pase, ¿para quién? Para Raúl. Se mete Raúl en Cancha por el medio, ataca Olimpia, Raúl y la pelota, colocó por el medio para Alfaro, Alfaro de primera para arriba. Bueno, ahí es donde me parece que hay que cargar Dani Chunzi, para eso tenés un doble 9, porque tampoco que tiene demasiado juego Olimpia, cuidado, va con todo bajo, lo quiere recontra liquidar, el pase por izquierda, está pidiendo Gómez, se viene con todo. Todo en esa zona, buscaba la pelota, Cheche otra vez por arriba, le va a quedar a Correa, Correa y la pelota, de vuelta pide Caguán, el pase para atrás, Caguán y la pelota, otra vez por zona zurda, Averanta, vino el pase muy largo, Olveira se queda con la pelota, habrá salida para Olimpia.
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0: Pelota por mitad de terreno, busca el equipo de Cano. Sánchez a la derecha, va metiendo para quién, para Raúl. Domina Cáceres, centro de Raúl, arriba, pica el tanque Bereste, marca en el fondo del equipo brasileño. Pelota en costado, saque de banda, punta derecha, lateral para Olimpia.
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0: Sánchez para ver más, del más para atrás para Ventaverri. Ventaverri por la mitad para la cancha. Lo van buscando a Mateo Gamarra. Quiere pedir abierto por izquierda Romeo. La pelota es de Mateo. Mateo lanza arriba el tanque. La va a peinar. Le queda la pelota. Olimpia va con el Raúl. Centro atrás para ver más. Del más que quiere girar dentro del área. Del más tocó por izquierda. ¿Qué dice el juez? Offside de Raúl, offside de Cáceres en la última jugada. Chum.
1: Y una pena, porque mirá que Del Mas se estaba acomodando, hizo un buen giro en el control, pero el asistente, cuando se percata de que podía haber secuencia en el ataque del Olimpia, retrotrae la jugada y le termina cobrando el offside al lateral derecho del franjeado.
0: Gana Vasco por ahora, 3-1.
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0: El golpe de cabeza que daba Chipi. Y la mitad, cancha, brazo, que de costado, sí, escucho.
7: 19, Rubén Lescano, 8, Alex Franco y 14, Gustavo Vargas, los últimos cambios en Olimpia.
0: Bueno, Lescano, 8, Franco y Vargas.
7: Correcto.
0: ¿Quién se va a ir? Ventaverri para evitar una posible roja. Pelota por arriba. Le queda la pelota a Romeo. Va Romeo mano a mano. Marca en el fondo el central del Vasco da Gama. Qué pena. Porque era un mano a mano entre Romeo y el juez y no llegaba. Finalmente Renan a esa pelota a Manichun.
1: Por eso recibe la felicitación de Cuesta, su compañero de saga, porque realmente o si no venía el mano a mano de parte del jugador del Olimpia. Sí, Ventaverri para que entre Vargas, porque el uruguayo es candidato a la roja. Y después yo creo que va a ser, tiene que ser Sánchez, y no sé si se anima a sacar al Faro o saldrá Del Mas.
0: La pelota para Raúl, Raúl mandó la brecha, ataca el equipo de Cano, vino para quien, para Cachorro, Cachorro de vuelta para Raúl, centro por abajo, le queda Del Mas que le pega, se desvía en el camino y el arquero se queda con la pelota, dominó el golero Leo Jardim, habrá salida para Vasco da Gama, escuché la campanita, marcamos el tiempo de juego.
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0: El partido está por ahora 3-1. Lo gana Vasco da Gama frente a Olimpia aquí en Sajonia. En el defensor del Chaco. El toque bueno por la derecha. Y ataca Olimpia. Del Mas se mete al área. Del Mas para el descuento. Del Mas el centro arriba. Rebote en el camino. Del Mas que le pega al medio. ¡No puede! Era el arco Del Mas. Creo que era para reventar el arco. Quiso asistir al tanque Bereste, Dani Chuno.
1: Sí, coincido con la misma lectura. Es cierto que el ángulo era muy cerrado. Pero me parece que al ser zurdo tampoco tenía mucha fuerza en su pie izquierdo para meter el centro a Sandoval, que también estaba marcado.
0: La pelota va a la derecha, otra vez quedó para quien, para Raúl, Raúl para Sánchez, Sánchez y el balón, la tiene Cachorro, avanza Olimpia, Cachorro y la pelota, Cachorro metió para Raúl, última línea, centro de Raúl al área. Y Tim Payne, ¿por qué no, Dani Chun? ¿Van a tirar centros?
1: Y, sí, pero bueno.
0: No lo tuvo en cuenta, ¿eh?
1: No, y no va a entrar porque son los últimos tres cambios.
0: La pelota para Bentaverri, Bentaverri metió a la derecha. Sale el equipo de Cano arriba, tres cuartos de terreno. Centro de Bentaverri, muy bombeado. El arquero choca con el tanque, Brecht, le queda el tanque. ¡Tanque por arriba! ¡Gol! ¡Tanque, tanque, tanque, tanque! Salió el tanque, fue el arquero, cayó Leo Jardín, salió de su jardín y el tanque apareció en su palacio para tirarla por arriba el arquero y poner el descuento en la noche. Lo grito rapidito, así como vos, espero que el VAR no intervenga en la maniobra porque el tanque Breste fue y chocó con el arquero. El arquero protesta, el juez estaba enfrente, no puede decir que no la vio, no puede decir que no la vio, lo vio todo. El VAR le puede llamar, pero me quedo con la primera decisión del refere ahí en cancha. El tanque Breste por arriba para poner un manto de esperanza en la noche. Pierde Olimpia, pero ahora pierde por uno. Señoras y señores, Vasco da Gama 3, Olimpia 2, el tanque Breste lo hizo.
1: Y esa es la esperanza de Olimpia, que el árbitro se mantenga en su reposición porque el VAR le va a llamar y quiere que le diga algo. El tanque lo va a chocar a Jardín. El gesto de Ostosic es que fue un choque mutuo. Para Antonio García, que es el uruguayo que está en el VAR, le dice sí, sí, sí. Acá le dice que es choque. Para mí Ostosic dice se anula. Sí, sí, sí. Termina anulando. Porque una cosa es lo que el árbitro percibió. Ahora, no me quedó claro el gesto del árbitro, ¿eh? Sí, por eso el tanque va y coloca el balón allá. Fue muy explícito lo del tanque. Esto era como ayer cuando se decía, ojalá que no se cobre penal, por cómo estaba el contexto del partido, ¿no? Pero lo concreto es que ya está haciendo el conteo, ¿no? Ah, para que entren los del Vasco, porque también hay un doble cambio. Bueno, no sube el gol, todo sigue igual y se perdieron varios minutos, ¿eh?
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0: Cambio en Olimpia, Ariel, estamos con información.
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7: Sale en Bentaverri, Juan Feralfaro y Eduardo del Mazo. La cancha 14 para Gustavo Vargas, 19 para Rubén Lescano y 8 Alex Franco.
0: Bueno, Franco, Tutu Vargas con el 14 y Franco, Tutu y Lescano.
7: Correcto.
0: Lescano con el 19. Bueno, los cambios en Olimpia. Vasco da Gama, los cambios, Johnny.
12: Sí, señor. 17, Nuno Moreira por Gómez y el 77, Claudio Spinelli, se retiró Correa.
0: Bueno, Spinelli a la cancha y Nuno, se retiraron Gómez y Correa. En Olimpia la cancha, Franco, Lescano y Tutu Vargas. Para lo que resta del partido, escuché la campanita hablando de cuánto queda, marcamos el tiempo de juego.
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0: Que gana Vasco por 3-1 frente a Olimpia. Fue anulado el reciente gol del tanque Breste. El juez del partido consideró que hubo una falta, el choque del tanque del Este contra el arquero. Lo raro es que el juez no la cobró ya en cancha, porque fue claro el empujón del tanque, el choque contra el arquero Banichun.
1: Yo creo que en cancha él aplicó la ley de la misericordia. ¿Cuántas veces? Por eso, ayer la de Gustavo Velázquez, capaz si estaba 0-0 se cobraba. Por eso voy nomás a que cuando ve la jugada, no se demoró demasiado para decir, bueno, reconozco, yo pensé que era choque, terminó siendo carga.
0: Mateo, y la pelota va arriba, quería Vargas, queda arriba la pelota para Lescano, la perdió, la pelota va a la derecha, Cheche que fue amonestado en medio de la protesta, tocó a la derecha, la apertura vino para quién, para el Puma para arriba, el Puma engancha, va cuando para Vasco.
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0: Pelota por el medio, está buscando la pelota en esa zona en uno, no podía en uno, queda ahora mitad del terreno, sale muy bien abajo da gama, el toque arriba, Adson espera por derecha, un poco más arriba, Spinelli se va mostrando, el equipo brasileño, pelota para el Puma, Rodríguez, el Puma va al ataque, la tiene el Puma, centro del Puma, Spinelli, Olveira, se queda con la pelota, el arquero, pero limpia en la salida.
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0: La pelota por izquierda, ya recibe Mateo Gamarra, se queda con la pelota Mateo de mitad de terreno, toca de vuelta por la derecha, va jugando para Vargas y la pelota, la tiene el Tutu de mitad de terreno, va arriba y bueno, pelotazo para Tanque y para Ferreira, para eso están, pelota por izquierda, el envío vino, el Tanque, la vaca para Ferreira, quiere aguantar la pelota, no puede, le queda Ferreira por la derecha, se desvía en el camino y saca el fondo del Vasco da Gama, pelota para Adson, arranca Adson en mitad de terreno, juega más arriba para Spinelli, rebota la pelota, queda en la mitad para cancha, vuelve a empezar, va jugando para quien, para Cuesta por la derecha, salida para Vasco da Gama, 82 de partido, quedó corta la pelota, recuperó Romeo va por izquierda, a ver Romeo, va a encarar Romeo por el medio, buena maniobra Romeo, se lanzó, falta, cobra el juez, tarjeta amarilla para Cuesta, un tiro libre para Olimpia.
1: Enésimo partido donde Romeo es el mejor del Olimpia. Fue todita de Benítez, ¿eh? Porque él le adivina, acuesta su intención, roba el balón y termina haciendo amonestar al zaguero de Vasco y el anterior. Qué poco movimiento también deseaba Ferreira, ¿eh? Cuando prácticamente Spinelli metió un pase filtrado entre los dos delanteros del Olimpia a la zaga central de Vasco.
0: Tiro libre para Olimpia, tiro libre para el Decano, le va a pegar Cachorro, tiro libre para Olimpia.
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0: Le va a pegar Cachorro, también está con la zurda Lescano y Cachorro, tiro libre para Olimpia, centro de Lescano. Mirá el centro que tira Lescano. ¿Dónde quedó ese jugador que salió de Libertad, que fue transferido, increíble? No está pudiendo, a ver si se enchufa en la recta final del partido. Acá peleó una pelota. Habrá salida para Vasco da Gama, Dani Chun.
1: Sí, ¿para qué ir tan lejos, no? El que le dio la clasificación para que Olimpia siga jugando Sudamericana hace cuestión de meses, en ese mismo arco cuando metió el gol de la clasificación ante
0: cuidado Piqui. Que va abajo, lo quiere liquidar, el pase para la derecha para Adson, domina Adson, engancha, no pasa por fuera, el toque a la derecha, vendrá el centro arriba, segundo palo Spinelli, gol de Vasco, le ganó el Tutu Vargas, goleada de Vasco da Gama, 4-1, se retira el público de la cancha, se retira el público de la cancha. Se van los olimpistas, se van del estadio, aquí en preferencias, veo movimiento en plateas también algunos, señoras y señores, Spinelli, de cabeza para el 4-1 de Vasco, frente a Olimpia, ganaba 1-0 Olimpia. Y Spinelli, de cabeza, le ganó muy bien a Raúl Cáceres y conectó contra el palo zurdo de Olveira. Eliminado Olimpia de la Copa Sudamericana. ¡Qué increíble que es semanita! Se va Olimpia de la Sudamericana. Vasco 4 y paliza. Esto es una paliza contra el equipo que pelea el descenso en Brasil, paliza del Vasco da Gama ante Olimpia. Vasco 4, Olimpia 1, y puede estar el quinto, y puede estar el quinto. Avanza el Vasco da Gama por izquierda, se viene Cheche, centro arriba, segundo palo, quiere bajar esa pelota, cuidado, el enganche, disparo, se salva Olimpia, el quinto Vasco da Gama 4, Olimpia 1.
1: En silencio, una de las eliminaciones más dolorosas y humillantes para la historia del Olimpia, que vuelve a chocar con el techo de la Sudamericana, que son los octavos de final. Y eso que tuvo absolutamente todo a su favor, el resultado de la ida, el golazo de Matus, pero lo que ya marcábamos, este resultado puede ser lapidario, injusto. No, señores, Vasco fue superior al Olimpia, que se equivocó tanto en lo de Vitamina, con esta confusión de que voy a jugar 4-4-2, pero terminó con el 3-3. Intérpretes con Brian Romero a la cabeza, que se cansó y colmó la paciencia de propios extraños. Y Olimpia despidiéndose de la peor manera de la Copa Sudamericana.
0: El cuarto se produjo
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11: Gol 329 de la Sudamericana 2026, tercera anotación de Spinelli en la competencia.
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0: A ver, cambio en Vasco, Johnny.
12: Sí, señor, casaca 96, es para Paulo Oliveira, se fue Abson. Y también el 43, Lucas de Freitas, se retiró el 30, Renan.
0: Bueno, se fue Renan, entonces de la cancha, Lucas al terreno de juego, se va el partido, que está absolutamente liquidado. Abraza acá de costado, lateral para Vasco da Gama, sobre punta derecha.
11: Chipi.
0: Sí, escucho.
11: Es la primera vez que le anotan 4 goles al equipo de Vitamina Sánchez dirigiendo Olimpia.
0: Y habrá que ver, en una instancia mata-mata. No estoy recordando que le hayan hecho 4 Olimpia.
1: No, lo de Brasilia, cuando Flamengo le hizo un global
0: de Flamengo.
1: 8,
0: y sacándolo del Flamengo.
1: Y habría que revisar, ¿no? Esa época de Gremio en los 90. Pero acá el contexto es Asunción. Asunción, un partido que lo empezaste ganando, que dilapidaste situaciones, es una de las peores eliminaciones del Olimpia.
0: Lescano, la pelota de Lescano, toca para atrás, rápidamente para quien, para Cachorro, centro arriba de Sánchez, tan que quiere, no puede, saca el fondo Vasco da Gama, partido que está liquidado, gana Vasco 4-1, simplemente se espera al final del partido, Brown por la mitad de la cancha, le queda otra vez a Olimpia, mitad de terreno, 4-1, gana Vasco da Gama.
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0: Bueno, los dos llegan eliminados el clásico del domingo. Partido para ver quién sí respira en esta segunda parte del año. Chum.
1: El domingo es el juego del calamar.
0: Es el juego del calamar. Ay, ay, ay. Preparemos ya un flyer, por favor, con este tema del juego del calamar.
8: Sí.
0: Chum. Centro arriba de Romeo al área. Segundo palo, golpe de cabeza al medio. Cachorro que avanza, muslo, no puede. Saca del fondo el equipo de Vasco da Gama. Y puede estar el quinto. Puede estar el quinto. Sería una catástrofe, ya es, de hecho. Y sí, está el quinto, la pelota para Spinelli. Spinelli va a la derecha, Spinelli engancha a Spinelli, le pega mal. Se salva Olimpia, mirá, eran 5-3. Está para el quinto del Vasco da Gama, punta derecha, tiro de esquina para Vasco.
8: Corner a postal, a ganarlo cambia todo.
0: Será sobre punta derecha.
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0: Desde la derecha, habrá tiro de esquina, corner que favorece al equipo de Vasco da Gama. 89, el juez, calculo que no va a adicionar. A ver, ahí está el cuarto para mostrar el cartel de la adición. Señoras, señores, se va el partido, centro arriba, golpe de cabeza, saca el fondo limpio, pelota para mitad de la cancha, busca el equipo de Cano, va por izquierda, apareciendo Romeo, la pelota de Romeo Benítez, va Romeo en mitad de cancha, Romeo quiere escapar, Romeo va por fuera, Romeo engancha, lo marcan entre dos, abraza acá de costado, lateral sobre punta izquierda para Olimpia.
8: 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Sí, 45 minutos tiempo cumplido de esta segunda etapa, 90 de partido y el marcador es Xtri cubiertas en las mejores tiendas del Paraguay. 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
0: 5 más se van a jugar Vasco da Gama 4, Olimpia 1, centro arriba, quita Leo Jardín, pelota por la mitad de la cancha del campo de Vasco, el balón por el medio, le queda Spinelli, Spinelli para quien, para Che por la derecha, otra vez está buscando el balón en mitad del terreno, Lucas, la tiene Lucas, avanza para Vasco, pide Spinelli, se viene Vasco, quiere el quinto equipo vascaíno, pierde Olimpia por 4 goles contra 1, señoras, señores, pase arriba, vendrá el centro, vamos a ver, el partido por ahora está 4 goles contra 1, recupera la pelota Olimpia ahora por izquierda, la pelota a un costado, salida para Olimpia, salida para el decano, Mateo tomándose con el jugador de Vasco. Salida para Olimpia, en un cuarto de terreno habrá salida para el decano.
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0: A ver, vamos a ir con las repercusiones del público del Olimpia ya en breve, Ariel. Porque bueno, esto está totalmente liquidado. Y vamos a esperar el pintazo final para escuchar a ese público bolívar, que de hecho ya se está retirando, Ariel, ¿no?
7: Sí, ya se está retirando en todos los sectores GP, sector de preferencias, en el sector de las plateas también en VIP. Los que todavía permanecen son los de graderías, pero después sí, mucha gente ya se está retirando.
0: Sí, incluso en Sur se han ido un par allá hacia la parte que colinda con plateas. Qué derrota catastrófica, Olimpia, ¿eh? 4-1 contra Vasco da Gama.
1: Benru, siguiendo el hilo, ¿cuáles fueron las peores derrotas de Olimpia de local en un mata-mata?
11: Vamos a observar eso, sí. Ya decía recién lo de Flamengo, 2021.
1: Claro, en para uno.
11: En para uno, sí.
1: ¿Cuánto había sido aquel?
11: A ver, yo te digo.
1: Porque yo me

0: limpia. Pelota por la mitad de la cancha, le queda Romeo, arranca Romeo, mitad de terreno, escapa de la marca, va Romeo, escapó y ganó, se mete Romeo, va a encarar ahora, tocó a la derecha para el tanque Bereste, recibe el tanque a ver qué hace, Sandoval juega por la mitad de la cancha, lo busca, a Cachorro Sánchez, tiene Cachorro, contra la pelota, va Cachorro, Cachorro manda por izquierda, juega para Matus. Qué golazo clavó Matus para que quede absolutamente en el olvido ese gol, ¿eh? 4-1. Se va a acabar el partido. Mirá, el juez cuenta 48-15. Y el público de Olimpia ya no quiere saber más nada. Es que el partido está totalmente liquidado. Quiere que ya el juez simplemente del pitazo final y se acabe esta pesadilla. Pesadilla. Bueno, la barra canta para el domingo. El clásico de los dos que han quedado fuera entonces de sus respectivas competencias internacionales. Pero bueno, este 4-1 es muy grande. Centro que va.
1: Después, Chipi, seguramente el tema de debate de mañana. Esta es peor.
0: Claramente. Claramente. La pelota para Lescano. En la mitad. Por dos cosas. Resultado y rival. Resultado y rival. La claro. Pelota por izquierda.
1: Y en rival, sumarle competencia.
0: Totalmente. Romeo va por el medio. Se viene. Devolución para Romeo. Última línea. Ahora mañana vamos a debatir al mediodía porque la pregunta es
1: ¿quién llega peor al clásico?
0: No, aparte de quién llega peor al clásico, que va a ser seguramente el, digo, 4-1 no podés perder, Dani, contra Vasco da Gama. Todo bien que es un equipo brasileño, es el final del partido, pero es una goleada catastrófica. Se acabó el partido. Lo ganó Vasco da Gama por 4-1. Ganó el equipo brasileño. Vasco da Gama 4, Olimpia 1, final del partido.
2: Terminó el partido. 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
0: Dani Chung, la figura del partido.
1: Me gustó mucho el trabajo de Méndez, también del colombiano Gómez, pero la figura es David Correa, autor de una asistencia para el 1-1 y el que metió el 2-1.
0: Bueno, señores, David Correa, la figura del partido.
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0: Ariel, reacción del público de Olimpia.
4: Sí, está alentando por sobre todo lo que es la hinchada. Bueno, ¿qué no puedo decir? ¿Qué tal, Ariel? Yo creo que una terqueza total del técnico, 4-4-2, no dio buenos resultados, no mete el mismo equipo con un punta y dos abiertos, con un tipo que mide 1,50 m. Una locura, ¿eh? Un terco del tipo. Perdimos medio tiempo por culpa de él y ahí tiene el resultado. Y obviamente tampoco los jugadores no aportaron, ¿verdad? El caso de Ventaverri y Mateo, yo no sé qué le pasó. Cachorro sigue a 1 km/h. Él le entece todo el juego. Ya no se juega más con nombre. Estos tipos corren. Malísimo este equipo, pero no viene a ganar 4-1, imagínate.
5: Vamos a seguir.
6: Y triste porque esperamos bastante de estos jugadores, pero demostraron al final que no están preparados. Aceleraron un poquitito los brasileros y no pasaron por encima.
5: Vamos a continuar.
7: ¿Qué tal? ¿Cómo estás? Una pena lo que pasó hoy, ¿verdad? Teníamos muchas esperanzas, este equipo no es gran cosa, ¿verdad? Pero estuvimos totalmente desnutridos y también los cambios. No sé de dónde sacó vitamina. Se habló de un equipo que iba a poner al principio. Toda la semana se habló de ese equipo. Al final apareció otra vez Romero, ¿eh? Así no pega.
8: Duelo de eliminados el domingo.
7: Lamentable, lamentable, Olimpia. Podría ser mejor.
9: Toda vitamina.
6: Culpa de vitamina, no puedo hacer esos cambios mediocres.
10: Toda vitamina, encapricharse con este Brian Romero. El colmo, un hombre menos todo el partido.
6: Lamentable vitamina y Brian Romero. Los

0: De vitamina, ninguno funcionó.
1: Tres vitaminas de esas.
2: En la buena y en la mala, siempre Olimpia carajo.
3: Habla Alfaro.
4: Vamos, Olimpia, fuerza.
3: Lo escuchamos.
5: Por ahí quedamos desprotegidos atrás, pero bueno, como te digo, dolido porque toda la gente vino a alentar. Queríamos regalarnos el triunfo a nosotros, regalárselo a la gente y bueno, dolido.
3: ¿En qué momento se escapa tal vez esos dos goles muy seguidos de ellos?
5: Sí, creo que como te dije recién, por ahí nosotros con el afán de ir a buscar, quedamos muy desprotegidos atrás. Ellos fueron muy efectivos, la verdad que cuando llegaron hicieron el gol y bueno, el resultado sería así.
3: Gracias. Estamos. Juanfer Alfaro, jugador del Olimpia. Seguimos con vos, Ariel.
6: Gracias, Chivi. ¿Qué no puedo hacer?
4: Vitamina, andate. Bajo. ¿Qué vamos a hacer? El domingo tengo que ganar. Tengo que lavarnos la cara urgentemente. Ryan Romero, andate.
7: Hola, Ariel. Y decepcionado, se equivocó Vitamina esta vez. Con el planteamiento y con la forma de... Con los cambios, papá. Gastó ventana al cohete.
8: Sin palabras. Mucho más aguanta ahorita. Perdimos bien, realmente nos pasó encima abajo, hay que reconocerlo. Sí.
9: No, vergüenza, bol.
10: Sacaron otro mejor hombre, salió al faro de Olimpia, se fue a la B. No puede ser el planteamiento de Vitamina, no tiene asociación, no juega, cortísimo.
6: No quieren hablar. Bueno, vamos a ver si podemos charlar. Bueno, ¿qué no puedo decir?
8: No hay palabras.
2: Que Brian Romero se vaya a la mierda realmente. Es un fracasado. Y si no, ¿viste lo que falló? Es una mierda. Que se vaya a la mierda.
6: Ahí está. Vamos a seguir.
10: Lamentable, Romero. Lamentable. Pero el domingo. El domingo ganamos.
11: Bien, no pueden tener un enano de número 9. Díganle eso a Coto y al otro. No pueden tener un enano. En Paraguay no se juega así. Es un tipo chiquitito. No puede estar contra los zagueros grandes. Y es impresentable lo que hace Vitamina.
10: Que se vaya la puta Vitamina.
12: Es el primer tiempo y había que cerrar.
8: Y es que no dedicate a otra cosa.
1: Mal planteamiento, Vitamina.
6: Vamos así.
10: Desastre, Olimpia.
6: ¿Dónde quedó?
2: Gracias. Olimpia, aguanto Olimpia siempre, carajo.
7: El técnico. No sabe mirar el partido. Lastimosamente es así.
6: Max, ahí está. Vamos a ver si quieren seguir hablando por aquí. ¿Qué no puede ser?
11: Lamentable, Olimpia, lamentable. Pero es la buena y la mala, pero Vitamina no tiene que seguir la Olimpia.
6: Gracias, vamos a seguir aquí. ¿Qué no puedo hacer?
7: Marísimo.
6: Ahí está. Bueno, por aquí ya nos queda mucho. Voy a bajar, Chipi, dame unos minutos y voy a estar con la gente ahí abajo.
3: Bueno, claro que sí, Ariel, allí para seguir con las repercusiones de este partido. Señoras, señores, ha ganado Vasco da Gama por 4-1 y eliminó al equipo de Olimpia. Presento el comentario de Dani Chun, que va a explicar, o intentar explicar al menos en esta noche, lo que fue esta derrota de Olimpia, 4-1. Fue una vapuleada de Vasco da Gama. 4 para Vasco, 1 para Olimpia. Lo comenta, lo opina, lo analiza, habla de fútbol Dani Chunas, de todo el país, el mundo, vía internet, en una presentación de
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14: A ver, Benru, ¿tenés los datos de las de los peores resultados de Olimpia en el Defensor del Chaco en un mata-mata?
15: Sí, definitivamente vamos a estar con eso, Dani, en un ratito más, con las peores derrotas de Olimpia en mata-mata en Copa Libertadores.
14: Perfecto.
15: De
14: claro, quería sostenerme porque, a ver, una cosa, el 1-4 en sí ya lastima seguramente, pero también hay formas y formas. El 4-1 llegó muy tarde, y solamente fue 4-1 porque ya el equipo que quedó en cancha decidió que sea 4-1 nomás. Y quedó tan lejos, sí, el golazo de Matos, que parece que fue de otro partido. Y lo concreto es que Olimpia sufre una de sus peores y humillantes eliminaciones en su rica historia. Pero que en la Sudamericana no se le da.